0: a su vez, el lugar de almacenamiento de recursos estratégicos codiciados por muchos.
1: Es tan denso como el oro y tan delicado como la porcelana. El wolframio o tungsteno es un metal blanco brillante y su vínculo con Bolivia es muy fuerte. Este estado plurinacional tiene una enorme reserva y lidera su extracción en Sudamérica. El principal destino de las exportaciones es Estados Unidos.
2: No hemos privatizado nada, no hemos entregado nada a ningún extranjero. Vuelvo a decir, la tierra sigue siendo del mismo propietario.
3: Mentira de Rodrigo Paz. Las tierras siguen siendo los bolivianos cuando con la ley 1720 empezó a como concentrar la pequeña propiedad en manos de los terratenientes. Con la marcha hicieron abrogar, perdón. ¿No? ¿Qué tierra para los campesinos entonces, para el pequeño productor? Aquí no estamos hablando de tierra, estamos hablando de territorio que son los recursos naturales. Vamos a leer. 5 de mayo, en pleno conflicto ya. 5 de mayo. PT Hetzel, el secretario de guerra de Estados Unidos. ¿Qué dice? Estados Unidos está atento a lo que sucede en Bolivia y no permitirán el derrocamiento de su aliado, el aliado de Estados Unidos, Rodrigo Paz, con quien ya tiene varios acuerdos energéticos y mineros firmados. Energéticos, litio. Por favor, están los documentos. Mineros, la privatización de la minería. Otro documento. Secretario adjunto, esto es de, bueno, no se ve bien, pero también de mayo. El secretario adjunto Or y el ministro boliviano de minería, Calderón, ¿no? Firmaron un memorándum de entendimiento sobre minerales críticos en Washington. ¿Qué son minerales críticos? Lo que alguien decía. Ahí son 36 minerales.
4: 32.
3: Bolivia tiene 31, pero a nivel mundial son 36, 37.
4: Tenemos 10 azaras, ¿no? Y minerales.
3: Sí. El país en el periódico. A ver, este de la fecha también, en mayo. Perdón. El gobierno firma acuerdo sobre tierras raras con Estados Unidos en medio de convulsión social. El pueblo está marchando, luchando,
4: están bloqueando,
3: ¿no? Bloqueando, ¿no? Defendiendo los recursos naturales. Él sigue firmando.
4: Está rechazando esa política y el presidente sigue firmando. Qué increíble.
3: Se concentra la gente, deben ser puros funcionarios, familiares, como dice alguien.
4: Sí.
3: ¿No? Informando aquí, para aplaudir. Solo estamos, ¿no?, leyendo los periódicos. El CAMBA, de ver. Bolivia y Estados Unidos firman acuerdos de tierras raras y minerales críticos de Washington.
4: Está reiterando eso que decía.
3: Correo del Sur, 28 de mayo, no, perdón, abril. Sellan pacto entre Estados Unidos y Bolivia para explotar tierras raras.
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Muy buenas noches, oyentes, amigos en todo el país. El día de hoy, lunes 22 del mes de junio, estamos nuevamente en el programa Leales Siempre, Traidores Nunca. Hoy vamos a repasar lo más importante de algunas actividades que hemos tenido desde la coordinadora de las seis federaciones. Una de ellas ha sido el ampliado de dirigentes centrales de hombres y de mujeres que se ha realizado la tarde del día de hoy en la sede de la coordinadora de las seis federaciones del Trópico de Cochabamba, donde se ha determinado dar un cuarto intermedio a el bloqueo que se estaba sosteniendo después de que varias organizaciones nacionales como la Central Obrera hayan traicionado a las organizaciones de base levantando, firmando un convenio con el gobierno nacional. Se ha brindado una conferencia de prensa en horas de la noche a nuestros ejecutivos de la coordinadora. Posteriormente, también los ejecutivos han respondido algunas declaraciones hechas por el vocero de gobierno, quien, alarmado por alguna declaración en sentido de que si cortan una vez más la luz, la coordinadora tomaría instalaciones eléctricas para resguardar y seguir con el servicio. El gobierno lo ha rechazado, desde luego, pero no ha entendido el mensaje. El mensaje fue claro. Si es que vuelven a cortar la luz, entonces, para dar seguridad de energía eléctrica, se tomaría las instalaciones. Pero si no cortan la luz, no hay por qué, razón, motivo, hacer ninguna toma. Entonces, del gobierno dependerá cualquier situación que se tenga que hacer. Además, esta mañana hemos tenido un acto de concentración y repudio al gobierno nacional por el corte de los servicios básicos, como es el servicio de energía eléctrica, el servicio de los bancos, el tema del combustible, que no hay también adecuadamente. Entonces, todo esto ha meritado, además del internet y telefonía móvil, todo esto ha meritado que en el municipio de Sinaota la población del municipio de Sinaota

0: Informarles que ayer convocamos a una reunión con los centrales hombres y mujeres frente a la situación política que vive Bolivia. Y brevemente recordarlos, este conflicto empezó por la aprobación de la ley 1720, una ley que permite pasar de propiedad, pequeña propiedad a gran propiedad. La gran propiedad o mediana propiedad paga impuestos. Los pequeños propietarios, así como también del trópico, empiezan una marcha el 8 de abril desde Pando Beni, apoyado por todo el movimiento campesino del altiplano, del valle. Acá también hemos expresado nuestro apoyo, porque también a nosotros nos afecta la ley. Porque la mediana propiedad, repito nuevamente, paga impuestos. Y sospechosamente, algunos terratenientes defienden la ley. Y el pueblo se impone, con marchas, movilizaciones, hasta bloqueos. Hasta hay que aprobar la ley. Pero no ha sido suficiente, sigue la lucha. Y las federaciones del trópico de Cochabamba nos hemos reunido recién el 9 de mayo. Y ahí decidimos una marcha de Carcoyo a La Paz, acompañado por algunos sectores sociales de Bolivia, fieles a la convocatoria de la Central Obrera Boliviana, otros sectores sociales. En un pliego debatieron, no podemos permitir que se privatice los servicios básicos, los recursos naturales, especialmente salud y educación. Porque en la primera convocatoria realizada, alcaldes electos todavía no posesionados con el presidente, textualmente habían planteado, alcaldes se hacen cargo de salud, educación, ¿con qué plata? Nos ha preocupado eso, era privatización de salud, educación. Entonces, y lo peor es que viene la llamada gasolina basura. A todos nos afectó. Yo vi algunas compañeras de la ciudad, la clase media, clase alta seguramente, preocupados. Entonces, la gente se convulsiona, se moviliza, todos los sectores. Y no es que desde Trópico se ha planteado la renuncia del presidente. Aunque se buscó alguna salida legal, constitucional, pero nunca acá hemos planteado una renuncia del presidente. Entonces, esa es un poco la historia. Y ahora, tantos días de movilización, claro, algunos sectores se sienten un poco defraudados, sin embargo, ha habido una buena reunión y quiero pasar al micrófono para que pueda informar la decisión que tomamos esta tarde con centrales, hombres y mujeres de las seis federaciones del trópico, llama compañero Isidro, ejecutivo de la Federación de Centrales Unidas.
1: Muy buenas noches a todos los compañeros de medios de comunicación. Es así, hemos tenido una reunión de emergencia con todos nuestros centrales para poder analizar la coyuntura actual en este momento, cómo nos encontramos. A ver, por culpa de los dirigentes nacionales, especialmente del Mario Argollo, de otros dirigentes, esta movilización de todas las organizaciones sociales, de los bloqueos, marchas, protestas, ha flaqueado. Pero el pueblo, la base tiene memoria. Nunca se va a olvidar cómo nos han traicionado. A las costillas y a las espaldas del pueblo movilizado acordaron apetitos personales. Su exministro de Trabajo, de Rodrigo Paz, ha sido claro y ha confirmado cuánto de plata ha cogido con los dirigentes nacionales. Y por prebendalismo se han vendido al Rodrigo Paz, dirigentes nacionales. Imagínense, más de 7 fallecidos. ¿Cuántos en la cárcel? Pero ellos negocian sus apetitos personales, beneficios sectoriales especialmente. Y por eso el pueblo tiene memoria. Esta movilización un poco ha bajado, pero han dado cuarto intermedio para poder

0: nuevamente organizarse, que este cuarto intermedio no es derrota. Estamos levantando un cuarto intermedio para un poco pacificar, pero por culpa de los dirigentes nacionales, esta lucha va a continuar. Solamente un cuarto intermedio para seguir organizando, para seguir preparándose, porque este gobierno prácticamente no ha tenido la capacidad de poder solucionar los problemas que existen, el tema combustible, tantos problemas, todos decretos en contra del pueblo boliviano, y por eso la gente se ha movilizado a nivel nacional. Entonces queremos decir desde acá una evaluación profunda, y el pueblo y las bases del tiempo va a juzgar esos dirigentes nacionales que se han vendido y que nos han traicionado. Estamos levantando un cuarto intermedio bajo consenso de nuestros dirigentes centrales para poder prepararse, organizarse. Esta batalla no termina. Estamos dando un pequeño cuarto intermedio a petición de nuestras organizaciones para poder seguir organizando, y siguiente, seguramente con más, vamos a ir coordinando, planificando, porque esto no termina aquí. Porque este tema combustible afecta a todos. Tema privatización, nuestros recursos naturales. La pelea es cómo salvar a nuestro querido Bolivia. Entonces, con esas pequeñas palabras voy a ceder a mi ejecutivo de Yungas de Chaparro.
1: Muchas gracias. En principio, saludar a nuestros hermanos de diferentes organizaciones sociales a nivel nacional. Desde la coordinadora de las 6 federaciones del Trópico de Cochabamba, bajo el consenso, más que todo un análisis profundo con nuestros compañeros de base del Trópico de Cochabamba, hemos decidido hacer lo que es el cuarto intermedio, así como decía nuestro compañero, para prepararnos y también para estar siempre pendiente de las demás organizaciones sociales hasta que ellos puedan reestructurarse como confederaciones y también lo que es Federación Departamental de La Paz. Siempre desde inicio nosotros hemos estado sujetos a la convocatoria de la Central Obrera Boliviana, hemos acatado, hemos cumplido con la marcha, hemos estado también en los puntos de bloqueo, pero también hemos estado también sujetos a la convocatoria de Tupac Katari. Siempre hemos estado ahí pendientes nosotros en Ciudad de La Paz y también en nuestros puntos de bloqueo, hemos sido siempre solidarios. Trópico de Cochabamba, siempre hemos sido solidarios con los sectores sociales, nunca hemos sido sectoriales, siempre hemos luchado por los demás, por nuestro país, y hoy nuevamente estamos ahí luchando lo que es en favor de nuestro Estado Plurinacional de Bolivia, en favor de los sectores sociales, y hoy, pero hemos determinado de que a causa de los traidores de Argollo y también de Tupac Katari y Salazar, a causa de eso pues estamos dando lo que es cuarto intermedio en nuestra región. Muchas gracias.
2: Gracias. Señora Vilma.
3: Muchísimas gracias a todos mis hermanos ejecutivos, ejecutivas presentes. Desde acá saludamos a todo a nivel nacional, internacional, sobre mediante los medios de comunicación. Como ya lo han dicho, al pueblo boliviano, la región del Trópico de Cochabamba nuevamente ha quedado en este momento bajo la traición de algunos dirigentes de las organizaciones sociales matrices a la cabeza de la Central Obrera Boliviana. En este momento no nos estamos rindiendo, hermanos y hermanas, tampoco la región del Trópico de Cochabamba traicionó al pueblo boliviano, sino con este cuarto intermedio, con más fuerza, vamos a seguir defendiendo a nuestra patria y el territorio boliviano. También quiero mandar a toda la población, sobre todo a las compañeras que han visto de todas las organizaciones departamentales y nacionales a la cabeza de Argollo, la traición que han hecho al pueblo. No han hecho la traición solamente a la región del Trópico, han hecho a los 9 departamentos, han hecho la traición a las 36 nacionalidades, han hecho la traición al movimiento campesino indígena y se han prestado al imperio americano para vender en gallina muerta nuestros recursos naturales en este momento. Como le hemos informado, el litio, las tierras raras y diferentes recursos naturales que tenemos. Por lo tanto, hermanos, hermanas, hoy el pueblo boliviano debe de analizar y evaluar, además de eso, sancionar, castigar en todas las regiones a aquellos dirigentes que han jugado, se han vendido a las vidas perdidas y a la sangre derramada en esta lucha del pueblo boliviano. Es momento de ser vigilantes de nuestros recursos naturales, nuestras empresas estatales, por el futuro de nuestros hijos y las nuevas generaciones, y garantizar hoy el pueblo boliviano. Por lo tanto, seguimos en lucha. En cualquier momento vamos a levantarnos, pero como ya hemos indicado, también la región del Trópico de Cochabamba entra en cuarto intermedio para poder estar, y además de eso, estar en estado de emergencia en todo momento para la defensa, siempre la vida y el resguardo de nuestro hermano Evo Morales Ayma.
2: Para terminar, cuando empezó la reunión, gobierno, COP, sospechosamente dos compañeros del Trópico han sido enviados a la cárcel. Cuando escuchamos el pliego, era liberar a todas y a todos. Eso nos llamaba mucho la atención. Empieza la reunión, gobierno, COP, dos compañeros a la cárcel en La Paz. Segundo, el día que firman el acuerdo, ahora es estado de sitio. Sin acuerdo firmado, no debería haber estado de sitio o estado de excepción. Solamente para la reflexión. Repito, si hay un acuerdo firmado con la COP, no hay motivo de firmar un estado de excepción. El pueblo evaluará, analizará sobre esta situación. Finalmente, quiero decir a los compañeros, compañeros de toda Bolivia, lamentablemente el gobierno sigue aplicando su decreto 5503. El decreto decía, en junio va a haber otro gasolinazo. Hace dos días nos informaron, ¿no?, en Santa Cruz, estación de servicio Impetrol, oficialmente, bajo el aval, con aval del gobierno legal, está vendiendo litro de gasolina ultra 15,58 centavos. 15 bolivianos con 58 centavos. Litro de gasolina. Diésel ultra 15,62. Otra estación de servicio. Empacar Energía. Gasolina 15 bolivianos con 70 centavos. Diésel 15,80. Yo estimaba por lo menos iba a ser 14 bolivianos a precio internacional, ya es 15 bolivianos. Entonces, en enero nos engañó el gobierno diciendo que había abrogado el decreto supremo 5503. Claro, hay que tal vez única vez el presidente no mintió al pueblo boliviano, dice. Rodrigo Paz plantea que YPPB deje la comercialización de combustible y que se enfoque a la producción de hidrocarburos. Está cumpliendo. Seguramente de acá a poco tiempo, YPPB no importa nada, todo privado, el privado va a vender en 15 bolivianos. Ya empezó a vender eso. Información desde La Paz, algunas estaciones de servicio ya tienen permiso legal para vender a precio internacional, es a un precio internacional. El segundo gasolinazo va cumpliéndose. Aunque somos estamos demostrando. Saben los cruceños. Entiendo perfectamente la decisión tomada, las seis federaciones del Trópico de Cochabamba, con mucho respeto a compañeros que son muy disciplinados, ¿no? Están en esa lucha junto a otros sectores. Sin embargo, por ahora un cuarto intermedio. No es rendirnos, pero la gran ventaja que tiene las seis federaciones es que nunca nos vendemos. y nunca nos vamos a vender, siempre unidos. Y lamento esos comentarios, espero que solo sean comentarios, no verdad, pero sospechosamente, cuando la COP tenía ganado esta batalla y finalmente, pues, defrauda a la población, ¿no? Y comprar que eran preocupados, pero son tantas batallas y también quiero aprovechar esta oportunidad. Sospechosamente, la OEA dice que cortar camino no es humano, ¿no? Y quiero que la OEA sepa, el pueblo boliviano, nuestro antepasado, yo todavía adolescente escuchaba, con bloqueos de camino hemos recuperado la democracia. Bloqueos de camino ha derrotado a Plan Cóndor, ha derrotado a las dictaduras militares. Cuestiona el corte de camino de la OEA, pero nunca ha cuestionado el bloqueo económico a Cuba. Ese es totalmente inhumano. Solamente para la reacción, para la reflexión de esas autoridades. ¿Con qué moral? ¿Con qué moral puede cuestionar a los compañeros que están haciendo esfuerzo para defender Bolivia? Para que nuestro litio, como decía compañeros, no se entregue otra vez a las transnacionales. Yo saludo muchos sectores, los militares, o algunos grupos militares, no quieren ser cómplices de un presidente vendepatria, de un gobierno que está entregando los recursos naturales. Hemos demostrado en varias reuniones, en pleno conflicto, siguen firmando memorandos con temas energéticos, minerales, tierras raras. Pues, compañeras, compañeros, el esfuerzo, la lucha de los compañeros siempre va a ser así, defender Bolivia es defender los recursos naturales. Nuevamente, compañeros que me escuchan, compañeros de base, especial del trópico, de consenso, de... Muchas gracias.
4: ¡Viva la Confederación del Trópico! ¡Viva!
5: De esta manera se ha brindado la conferencia de prensa de la coordinadora de las 6 federaciones del Trópico de Cochabamba, en donde básicamente se ha anunciado un cuarto intermedio a los bloqueos, las movilizaciones que se han comenzado hace algún tiempo atrás, después de la convocatoria de la Central Obrera Boliviana. Una segunda conferencia se ha realizado por parte de los hermanos dirigentes también de la coordinadora de las 6 federaciones para responder en primera instancia las declaraciones del gobierno que ha malentendido o malinterpretado y ha rechazado el anuncio de que si continúan los cortes en el trópico, entonces las organizaciones tienen todo el derecho de tomar también acciones, decía la mañana del día de hoy el hermano Evo Morales. A ellos respondió el gobierno rechazando estos anuncios. Aclarando esta situación, Gastón Ledesma, secretario general de la Federación Carrasco, Vicente Choque, dirigente de la CESUCB, van a dar cuenta de algunas declaraciones. Vamos a escuchar la segunda conferencia de prensa.
6: Muchas gracias. Primero saludar a nuestro medio de comunicación. Hoy tuvimos una gran concentración, lo que es en el municipio de Sinaota, más por un tema de molestia de nuestros compañeros que viven dentro del municipio, parte de Chimoré, por supuesto, por este apagón de la luz que hubo 25 horas dentro de esta región del trópico de Cochabamba. Compañeros molestos, por supuesto, han decidido de que en la próxima o en el próximo corte que se va a realizar, conjuntamente las 6 federaciones, los 5 municipios, la decisión es clara. Si va a volver a cortar, si se va a volver a cortar con una decisión política como lo hicieron, vamos a tener que nomás tomar lo que es la planta de electricidad. Hoy sale este vocero del gobierno, claro, no les gusta. Ellos son los culpables en este momento donde nos están llevando a esta situación. ¿De qué tiene miedo el vocero de la presidencia ahora? Si no cuertan, no va a pasar nada. Si el gobierno no va a accionar con decisiones políticas, no tiene por qué tener miedo. Entonces, creo que el gobierno tiene que pensar esta vez dos veces en esta acción que va a querer tomar dentro de la región del trópico de Cochabamba. Nuestras bases están muy molestos, por supuesto, están decididos a poder tomar las diferentes plantas y poder administrarnos nosotros. Y que entienda claro el gobierno y este vocero de la presidencia de que si no va a haber ningún corte, no va a pasar nada. Va a ir tranquilamente tal cual como está realizando. Ellos nos han provocado, ellos nos están provocando a esta situación y ellos son los responsables de esta situación que está pasando en esta región del trópico de Cochabamba.
7: A ver, respondiendo justamente por el tema de los servicios básicos, no solamente es el tema de luz, señor presidente Rodrigo Paz, o vocero presidencial que has amenazado a esta región. Es telecomunicaciones, en Tel no hay. Hemos sufrido un apagón con el tema de telecomunicaciones. Cuando nos dicen tomar plantas es criminal, yo le digo al señor Rodrigo Paz, el tema económico a esta región con el cierre de los bancos, bloquear telecomunicaciones, principalmente en Tel, y asimismo también el apagón de luz, eso es criminal. Ustedes son criminales contra esta región del trópico de Cochabamba. Nos están coartando nuestros derechos que están consagrados en la Constitución Política del Estado. Y eso no vamos a aceptar. Por eso la decisión y la postura es clara. Una vez más se va a volver a apagar la luz en esta región, no vamos a dudar dos veces para tomar las plantas hidroeléctricas. Estamos recalcando una vez más, señor Rodrigo Paz, usted es bueno para amenazar por los micrófonos, es bueno para amenazar con la policía y los militares, acá estamos la base principalmente. El ciudadano y la ciudadana que vive en esta región del trópico de Cochabamba, ¿qué tanto daño has hecho? Utilizando como herramienta, como una venganza política a esta región del trópico de Cochabamba. Una vez más, desde acá, con una decisión firme, por supuesto en consenso de nuestras bases, vamos a tomar acciones cuando haya otro apagón de luz.
8: Bien, gracias. Quiero referirme como sector gremial a nivel nacional. Nosotros, a partir de este momento, después de dar un cuarto intermedio en tema de bloqueos, los puntos de vigilia a nivel regional aquí en el trópico de Cochabamba se mantienen. Estamos en estado de emergencia, pero también a nivel nacional, como sector gremial, nos declaramos en estado de emergencia. Nosotros, si bien hemos apoyado en su debido momento para que Rodrigo Paz y compañero Lara sea presidente, vicepresidente, porque queríamos una economía mejor que el de Luis Arce Catacora. En tema de la canasta familiar, en este momento prácticamente ha empeorado la situación económica a nivel nacional. En vez de mejorar, ahora nos tiene enfrentando clientes con nuestros vendedores y compradores. Entonces, en este caso, nosotros como sector gremial en nada hemos sido beneficiados. Es por esta misma razón nos hemos movilizado. Pero a partir de hoy también queremos decir al gobierno que deje la persecución política a dirigentes, que de una vez suelte también a nuestros hermanos detenidos. Y en este momento se escucha que se viene el segundo gasolinazo, ¿no? Que sería prácticamente cerca a 15 bolivianos lo que es en tema de diésel, gasolina. De ser así, automáticamente los pasajes se van a incrementar, la canasta familiar se va a incrementar. Entonces, prácticamente estamos siendo de mal a peor, de peor a tragedia. Lo que nosotros queremos decirle que a partir de hoy, si el gobierno tiene conciencia moral, que mejore la economía nacional, que no haya ese gasolinazo, ese segundo gasolinazo en tema de combustible, ¿no? Que atienda a los sectores sociales, que tenga representaciones, base social, y no con dirigentes prebendales que con un solo sector. Eso va a ser una buena señal. De no ser así, nosotros próximamente vamos a salir a movilizarnos. No nos vamos a quedar de brazos cruzados. Muchos de nuestros afiliados, nuestros hermanos de base en este momento, de alguna manera han entendido, pero también el gobierno tiene que entender, ¿no?, que esta lucha social nos ha unificado mucho más a los sectores sociales. Entonces, también que lo tenga presente, nosotros en cualquier momento vamos a salir en movilización de no ser atendidos por el gobierno.
5: De esa manera se ha brindado la segunda conferencia de prensa. Reiteramos, la noche del día de hoy, a la conclusión del ampliado de las centrales de hombres y de mujeres de la coordinadora de las 6 federaciones del Trópico de Cochabamba. Bien, ahora sí, oyentes amigos en el país, vamos a reprisar. El acto que se ha tenido en el municipio de Sinaota, donde ha habido una gran concentración, una concentración de la población en general del municipio. Es decir, han participado organizaciones sociales, de los agricultores, organizaciones de la sociedad civil, FEJUVE, OTBs, comerciantes, transportistas y otros gremios que son parte del municipio de Sinaota. Esta concentración se ha hecho en repudio y en rechazo a los cortes del servicio básico, no solamente en el municipio, sino en varias regiones del trópico. No hay servicio de la banca, no hay combustible suficiente. Han cortado el servicio de energía eléctrica en varias oportunidades. Se ha cortado también, y hasta ahora no hay un buen servicio de telefonía móvil e internet. Todo esto ha motivado a la protesta de la población. Por eso es importante volver a escuchar.
9: Presidente del Comité Cívico, seguidamente, a nombre de nuestras organizaciones de la población civil del municipio de Sinaota, vamos a invitar a la compañera Silvia Ledesma, quien también es miembro del Comité Cívico del municipio de Sinaota. Vamos a recibirlo con un fuerte voto de aplausos. ¡Maitaj makis tajnariguiche!
10: Bien, en principio, saludarle al hermano Evo, a nuestro ejecutivo Isidro Auca, a nuestra hermana Lucía, también a nuestro querido alcalde del municipio de Villa Tunari y a su concejal, también aquí a los miembros de Autotransporte, a nuestro queridísimo alcalde de nuestro municipio de Sinaota y sus concejales, también saludar a nuestro hermano Richard y a todas y a todos presentes que estamos aquí, hermanos dirigentes de OTBs, también centrales y dirigentes. Tengan buenos días, hermanos. Buenos días, hermanos de Sinaota. Maipica Shankichis, hermanos. ¿Qué dice la población de Sinaota, hermanos? ¿Por qué estamos aquí hoy día concentrados, hermanos? ¿Por qué está molesto el municipio de Sinaota? ¿Por qué estamos molestos, municipio de Sinaota, compañeros? Por eso estamos aquí, hermanos. Por esa rabia estamos concentrados hoy día en este cabildo. Tenemos mucha molestia. Casi 35 horas sin luz. Un día y medio y una noche. ¿Está justo, hermanos, que nos castiguen así a nuestro municipio? ¿Cuánta pérdida tienen nuestras hermanas comerciantes carniceras? Hoy día he estado bien, hermanas, que iban a venir con todo eso aquí a servir. ¿Cuánto han sido perjudicadas ustedes? ¿Qué es lo que nos estamos pagando nosotros como chinahuateños? ¿Qué rabia no tienen a nosotros de parte del gobierno que cada vez tengamos apagones? Eso es lo que ahora estamos aquí, hermanos. Sinaota está molesto, compañeros. ¿Sí o no? Pero a veces, hermanos, los chinahuateños somos muy pasivos. Esperamos respuestas con calma. Pero ahora era hora de que nos pronunciemos hoy día para que ya más no haya esa torpeza con nosotros. Tenemos derecho a tener la energía las 24 horas. Pero ahora, ¿qué ha pasado, hermanos? Hemos ido a lo antiguo, hemos prendido velas, mecheros. Y a veces, hermanos, dejamos a los hijos pequeños en la casa. ¿Cómo se habrán asustado en la oscuridad? O a veces dejamos con vela en la casa al hijo. ¿Y qué tal iba a haber un incendio? ¿Quién nos iba a devolver? Este maldito gobierno lo único que hace es castigarnos, pero a lo silencio. Los papás de la tercera edad, a veces dejamos en la casa, ¿cómo estaría en la oscuridad también? A veces hay mamás que salen a trabajar dejando a sus hijos. Una vez que estaba oscuro, ese niño se ha debido asustar en la casa. Por eso, hermanos, estamos aquí. No porque somos de otro partido o de otro lado. Somos chinahuateños. Y estamos en nuestro derecho de reclamar nuestros derechos de la electricidad. Estamos derecho a reclamar del gas, que ahora se nos están coartando. Ya se ha cortado la planta de Puerto Villarroel. Solamente ahora el gas también está viniendo solamente de Entre Ríos. Una vez que se termine eso, más hermanos, ya no vamos a tener gas para las amas de casa. Y entonces, hermanos, ¿qué hacemos con nuestras familias? Por eso estamos aquí. Anteriores semanas hasta ahora, también se nos han vulnerado nuestros derechos en el tema de Intel. Sistema Intel cortado por arte de magia. ¿Será justo, hermanos? Muchos tenemos hijos en otros departamentos. ¿Cuántos habrán preocupado de nosotros porque no se han podido contactar con nosotros, hermanos? ¿Será que está bien que nos cuarten de esa manera a nosotros nuestros derechos? ¿Acaso no somos bolivianos? Somos bolivianos, hermanos. No somos de otro país. Hay veces, hermanos, nos hemos equivocado. Hemos confiado. Quizás que íbamos a salir adelante mejor que Lucho, pero no se ha respondido peor que Lucho. Sanguinario, maldito, que nos está haciendo pagar cosas que nosotros quizás tenemos necesidades en este municipio nosotros, la electricidad, más que todo. Hermanos chinahuateños, ahora estamos aquí para hacernos respetar nosotros como chinahuata. Ya no más corte de luz, energía, cortes. Ya no más el corte de lo que es sistema Intel. Ya no más la escasez de gas que necesitamos para nuestro municipio. Por eso, hermanos, estamos aquí. Anteriormente había reclamos lo que era la gasolina basura, como dicen los hermanos transportistas. Ni en ese reclamo no nos han escuchado. Ahora, ¿qué más viene? Nos van a subvencionar la luz. Nos van a subvencionar ahora la gasolina. Se va a subvencionar la canasta familiar. ¿A dónde más vamos a llegar los que tenemos familias quizás un poquito más crecidos, hermanos? Aquellas familias que son de 7, de 5, de 8. ¿A dónde más esas madres van a llegar? En el trabajo ya no alcanza para el pan de cada día. Por eso, hermanos, nosotros como pueblo de Chinahuata y municipio todo entero, hermanos, estamos concentrados hoy día para hacer escuchar a este gobierno que nos criminaliza, nos dicen chapareños, narcotraficantes, cosa que no somos, hermanos. Vivimos aquí en el Chapare del día al día en el trabajo, vendiendo refresco, vendiendo comida. En los chacos de agrarios, pero nos criminalizan diciendo que somos narcotraficantes. Si fuéramos así, tuviéramos como el Marco Polo edificios, tuviéramos guardaespaldas, pero no, estamos del día al día en el sol.
11: para dar el pan de cada día a nuestros hijos. Pero para su boca de ellos, día a día somos narcotraficantes, hermanos. ¿Está justo o no está justo, hermanos chinabateños? Por eso, hermanos, estamos aquí, para hacernos respetar que ninguna de esta familia pobre no somos narcotraficantes, somos trabajadores obreros que trabajamos y ganamos nuestro centavo con nuestro sudor de la frente y no ser como dicen ellos. Harémonos respetar, hermanos. En este municipio de Chinaota, humilde donde somos, aquí acogemos a toda clase de departamento, potosinos, cochabambinos, cruceños, tarijeños, orureños, paseños, venianos, aquí en nuestro municipio están. Pero a ellos también les criminalizan, hermanos. No somos rebeldes como ellos, acogemos a todos ellos y no les discriminamos, hermanos, y todos nos damos la mano y trabajamos. Pero ¿cómo nos tratan a nosotros? ¿De dónde comen en las ciudades? De esta gente, como le llaman, narcotraficantes. Se toman la atribución de cortarnos nuestras necesidades, que es la luz. Que están en nuestro derecho de tener nosotros la luz las 48 horas del día. Pero no se han cortado. ¿Cuántas hermanas se han fregado sus artefactos? ¿De cuántos hermanos, las hermanas carniceras, cuánto han perdido su capital? Porque la carne no dura, pues, hermanos, 24 horas, más que dura 6 horas, ya después ya está cambiando de color la carne. Hayamos querido que las hermanas carniceras estén aquí poniendo su reclamo y hacer ver a nivel nacional que vean cómo estamos sufriendo el municipio de Chinaota gracias a este maldito, donde Chinaota ha dado su voto, donde ha votado por él y ha confiado pensando que iba a cambiar. Pero ¿dónde está? Más bien nos criminaliza, nos quita nuestras necesidades que tenemos nosotros como chinabateños, hermanos. ¿Quién nos va a devolver si nuestro frigider se ha quemado? ¿Quién va a devolver si un televisor se ha quemado? ¿Quién va a devolver esos artefactos que ahora se han fregado, hermanos chinabateños? ¿Quién nos va a devolver? Nadie nos va a devolver. Si no, nosotros no protestamos, si no ponemos nuestra demanda. Hoy día es hora de que los chinabateños nos hagamos respetar. Eso nomás he dicho, hermanos. Cuando él era presidente, nunca hemos sufrido estas falencias, casi los 15 años. Pero no sé si son de celebrados, dicen 20 años. A lo que tenemos cerebro es 14 años que ha gestionado Evo Morales, no 20 años. Hay que hacerle poner numerito para que sepan qué tanto él ha gestionado. En 14 años nunca hemos visto la gasolina sucio color de diésel. En 14 años nunca nos han cortado la luz. En 14 años nunca hemos hecho fila para el gas. En 14 años, compañeros, no hemos sufrido la canasta familiar. En 14 años tampoco el dólar se ha subvencionado. Y ahora, apenas en 6 meses, todo está subido, hasta la gasolina. Hasta la luz eléctrica está empezando a subir. Ni nos damos cuenta, hermanos. Nos fijaremos en las facturas de luz. Ya ha subido, ya no se han subvencionado. Lento, pero seguro a seguir subiendo. Pero nadie nos decimos nada hasta el día de hoy. Es hora, hermanos, es hora que grite Chinaota. ¿Qué queremos, chinabateños? ¿Qué queremos, hermanos chinabateños? Nuestro respeto, nuestros derechos, que no se cuarten de partido hoy día. Y sigue, vamos a gritar en las calles. Y donde nos hagan de nuevo, nos haga corte de luz, vamos a ir a El Fez. Allá vamos a ir a bloquear si una vez más nos cortan la luz. ¿Qué dicen, hermanos? ¿Sí o no? Gracias, hermanos.
9: Muchísimas gracias a nuestra compañera Silvia Ledesma. Vamos a continuar en este acto de protesta y repudio por los cortes de servicio básico en nuestro municipio y en el trópico de Cochabamba. Seguidamente vamos a invitar al hermano Ciprián Choque, dirigente de los gremiales del municipio de Sinaota. Lo vamos a recibir con un fuerte voto de aplausos a los gremialistas. ¡Fuerte los aplausos!
12: Nosotros tenemos muchas quejas. Tenemos que hacer conocer a nivel nacional al mundo. El gobierno Rodrigo Paz está haciendo esto. Ahora, parte de Chimoré, la empresa Elfe, tiene que dar informe. El gobierno más, esto no puede quedarse ahí. Porque anterior hemos exigido el municipio de Chimoré y no hablaron nada. Ahora esta vez más. Ahora lo que nosotros queremos que nos respete, en cambio nosotros como organizaciones sociales vamos a enojar, vamos a tomar decisiones. No podemos estar nosotros esperando así con corte de energía. Además, no había internet, encima eso más. Entonces lo que nosotros necesitamos, respeto a nuestra organización, a nuestro municipio, a Trópico de Cochabamba. En Trópico de Cochabamba nos vamos a enojar como nunca ahora, así que no nos puede atentar de ese lado ninguna autoridad nacional que está así. Entonces lo que nosotros... ¡Que viva de Trópico de Cochabamba! ¡Que viva Flores Nacional de Bolivia! Hermanos, hermanas, nosotros, ¿qué queremos? ¿Cuándo? ¿Cuándo? ¿Cuándo nos corta otra vez? ¿Qué hacemos? Bueno, ahí está escuchando qué ha dicho el público. Entonces, muchas gracias.
9: Muchas gracias, fuerte los aplausos. Hay molestia, hay rabia por todo el daño que se hace a la población civil y a todo el municipio. Corte libre en el trópico de Cochabamba y a nivel del departamento. Vamos a invitar al hermano Reinaldo Beizaga, secretario general de la Federación del Transporte Libre de Cochabamba. ¡Un fuerte voto de aplausos!
13: Hola. Bien, primero que nada, saludar a nuestro hermano líder, hermano Evo Morales, a nuestro ejecutivo, ejecutiva, a nuestro hermano Vicente, a nuestros concejales, a nuestro honorable alcalde de Villa Tunari, también del municipio de Chinoata, hermanos dirigentes de las OTBs, muy buenas tardes. Muy buenas tardes, compañeros. A ver, compañeros, queremos ser claros en esta parte. Sabemos muy bien de que el gobierno está atentando contra nosotros. Tenemos que ser claros en esa parte. Por otro lado, también quiero decir, compañeros, el tema del corte de la energía eléctrica, todos debemos darnos cuenta por qué hay energía eléctrica en otros municipios y por qué no hay energía eléctrica dentro del municipio de Chinoata. Cosa que ellos saben. Para mí, compañeros, Elfes de Chimoré es un enemigo para nosotros, para el municipio de Chinoata, compañeros. Así de clarito tienen que ser las cosas. Por otro lado, compañeros, en temas de salud, educación, en todos los rubros, en temas de yacimientos, en temas del combustible, de la gasolina, hoy por hoy no hay nada, compañeros. ¿Quién devuelve todas las pérdidas que hemos tenido por falta de la energía? Nadie, compañeros. El gobierno nos está atentando. Por otro lado, compañeros, también quiero decir, este gobierno, narcomaletas, más se está preocupando, compañeros, cualquier problema que tiene no puede subsanar, todo es culpa del hermano Evo Morales. Pareciera que no duerme ni sin el Evo este gobierno. Ellos tienen rabia, compañeros, porque nuestro hermano Evo ha dado cátedra, pues, compañeros, en los 14 años que ha gobernado. No teníamos ni corte de luz. No había ese de gasolina basura. Entonces, compañeros, tenemos que darnos cuenta. Por otro lado, también quiero decir, compañeros, nosotros, como población o como municipio de Chinahuata, tenemos que tomar decisiones, compañeros. No vamos a permitir que nos estén cortando nuestros derechos que tenemos como municipio. Hoy por hoy se está viendo las cosas, compañeros, de que no hay garantías en tema salud, en tema educación, en tema de internet. No podemos comunicarnos. Hay corte de internet. Hoy por hoy, como alguien decía, no tenemos comunicación. Entonces, compañeros, ¿a qué están apuntando? A privatizar, compañeros. Entonces, por lo tanto, nosotros no vamos a aceptar eso, compañeros. Muchas gracias, compañeros.
9: Muchísimas gracias. Las palabras de nuestro hermano dirigente del transporte, y lo decía muy claramente, este es un atentado del gobierno a la población civil que está en el trópico de Cochabamba y a nuestras diferentes organizaciones. Por esto es la protesta y el repudio por este corte de servicios. Seguidamente vamos.
10: Y en este momento, una vez más, nos encontramos reunidos. ¿Por qué? Han mencionado ya nuestras autoridades de la luz, porque no se puede cortar la luz. Luz es nuestro derecho, atentando nuestro derecho. Con la luz hay altas perdidas. ¿Por qué el pueblo de Chinahuata, los carnes, como está haciendo este gobierno, vende patria, maldito? Hermanos, más antes no había ese cortaciones de esa luz. Tampoco no hay señal, no hay internet para los niños, para nuestros niños. También atentan al hospital. Para los heridos no hay medicina, no hay vacunas, no hay inyección, se ha cortado. Por esa razón han llevado a Villa Tonari, en Villa Tonari había luz. Eso es un delito de este gobierno, porque no hay luz, no hay medicinas, no hay atención de los niños, de los mayores, más que todo para los enfermos. Necesita eso. ¿Qué tiempo ha cortado? Una noche, un día y más. Casi 25 horas o más eso se ha cortado, hermanos. Eso no podemos permitir para nada. Ahora de aquí hay que sacar una conclusión de la hora desde partir. Si es que uno más va a cortar, hermanos, hermanas, hay que tomar las plantas. Está en nuestra jurisdicción en Cochabamba. Entonces ahí hay que movilizar, y hay que movilizar también al hogar Chimuré. Porque no puede ser eso. Más antes, ¿cómo hemos vivido? Cuando estaba nuestro hermano Evo Morales. En 14 años no había esa cortación de luces. Nada, hermanos, estábamos bien, tranquilos. Y ahora hoy día todo se ve, hermanos. Eso no podemos permitir, y eso no podemos dejar nosotros. Eso es nuestro derecho de cada de nosotros, hermanos y hermanas. Y por esa razón ahora aquí estamos
14: movilizados, toditos, hermanos, hermanas, más que todo para el pueblo. Más eso afecta, el pueblo aquí está todo. Entonces, más que todo, a él le afecta en todo con la electrificación, hermanos y hermanas. Más que todo, el pueblo de Chinota. Tenemos que movilizar, tenemos que estar bien unidos. Hermanos y hermanos, entonces, ahora es hora. Este gobierno, ¿cómo nos está haciendo? Para él no hay justicia. Para nosotros de cualquier cosa hay justicia, aprehensiones. Todo nos hace, hermanos, por esa razón, ahora nos toca.
9: Muchísimas gracias, fuerte los aplausos. Hermanos, hermanas, estamos en este...
15: Nuestro presidente de las 6 federaciones del Trópico de Cochabamba, hermano Evo Morales Saima. Hermanos, hoy día estamos siendo concentrados todos, pueblo agrario, transportistas, todos concentrados hoy día, tan importante para nosotros, especialmente para Sinoto. Hermanos, hermanas, estamos en pie de lucha, movilizados a nivel nacional en este momento, porque este gobierno no ha tenido esa capacidad de poder manejar al país. Ha entrado con tantos compromisos que prácticamente no ha cumplido por su incapacidad de este gobierno, de sus ministros, la gente, todas las organizaciones sociales, a la cabeza de la Central Obrera Boliviana, nos hemos movilizado. Estaba todo paralizado. 7 departamentos. Hermanos, hermanas, por tantos problemas, el tema combustible, que no han podido solucionar, combustible basura. Pero en plena lucha sigue entrando combustible basura. Tantos problemas, tema narcomaletas, narcomaderas. Pero ¿quiénes están involucrados? Sus propios ministros. Pero no hay ninguna investigación. Agarran a Marcet, dicen, no tenía nada en su caja fuerte. Después de un mes, recién hacen aparecer, había dólar, había plata, había relojes. No somos pues tontos ni sonsos, el pueblo boliviano se da cuenta perfectamente. El tema impuesto para pequeños productores, el que vende 100 bolivianos, papa y yuca, tiene que pagar 5 pesos al Estado. ¿Cómo hacernos cargar a los pequeños productores, a la gente comerciantada especialmente? Pero la gente rica, libre de exportación, empresarios grandes. Para gente rica, más rico, para gente pobre, más pobre. Por eso la gente se ha movilizado. Pero compañeros, estaba paralizado el país. Pero Mario Argüello, nosotros hemos respetado hasta hace rato. Pero Mario Argüello ha traicionado al pueblo boliviano, a la gente movilizado. A las costillas de la gente movilizado ha firmado acuerdos a apetitos personales. Central Obrera Boliviana ya no había respeto antes, cuando estaba Huarachi. 2019, junto con Yanine Áñez, Arturo Murillo, dando golpe, pidiendo renuncia de nuestro presidente Evo Morales Saima en ese entonces. Abrazados con Arturo Murillo. No defendía al pueblo boliviano, sino apetitos personales. Desde ese momento, Central Obrera Boliviana ha caído en los suelos. cambia Mario Argollo, teníamos la esperanza que Mario Argollo iba a dignificar a la Central Obrera Boliviana. Pero ahora firma acuerdo en las espaldas del pueblo movilizado, ahora abrazado con Rodrigo Paz. Y firma al día siguiente, estado de excepción declara, aunque ya se ha promulgado, faltaba alguna reglamentación. Pero firma Argollo, al día siguiente saca. ¿Eso qué quiere decir? Argollo históricamente va a ser señalado, esta movilización ha traicionado. Entonces, hermanos, hermanas, nosotros como Cochabamba, como Trópico, seguimos a pie a la lucha. Nosotros no vamos a traicionar al pueblo, porque es la decisión de las bases, es la decisión del pueblo, de las mayorías. Hermanos, hermanas, ahora el gobierno, al hermano Evo, persecución política, persecución total. Pero hermano Evo, aquí no estás solo, aquí está tu gente, aquí está tu pueblo. Vamos a defender, aunque así nos cueste nuestras vidas. Este es Rodrigo Paz, permanente planificando, amenazando sus ministros. Aquí no tenemos miedo. Igual estamos preparados. Quieren provocar, igual vamos a responder al nivel que ellos quieren provocar. Aquí de manera unida, de manera junta, vamos a defender. Había sido delito, hermano Evo, que ha nacionalizado nuestros recursos naturales, que ha traído obras a los sectores más humildes. Ahora ha perseguido el mejor presidente indígena por haber dignificado a Bolivia. Pero aquí su gente, su pueblo, no vamos a permitir, vamos a defender. Hermanos, hermanas, ahora, apagón de luz permanente, no hay señal. Totalmente, compañeros, está privando nuestros derechos. ¿Cuántas veces? Ya 4 veces apagón de luces. Este último, más de 25 horas de apagón de luz. Ahí, ¿cuánto daño económico ha hecho? Especialmente a la gente comerciantado, a los hospitales que necesitan energía eléctrica, necesita refrigeradores para reservar, guardar medicamentos. No había luz. El gobierno tiene que responder ese daño económico que ha hecho al pueblo de Sinoata especialmente. Aquí el pueblo de Sinoata, pueblo agrario de manera unida, no vamos a permitir más apagón de luz a este gobierno. Algunos que dicen, nos llaman, nos dicen, ya bastante abuso del gobierno, hay que ir a plantar, hay que ir a tomar las plantas. Que no tenga luz todo Cochabamba, entonces dicen. Pero aquí tampoco vamos a ser así. Nosotros somos humanos. Nosotros sentimos de nuestra gente, de nuestro departamento, de nuestros hermanos, hermanas, diferentes sectores. Pero a partir de aquí, de esta concentración, vamos a sacar resoluciones para este gobierno que está provocando permanentemente con apagón de luces. A partir de aquí, si sigue apagando luz, vamos a ir a tomar las plantas hidroeléctricas. Tomamos las plantas, tenemos profesionales preparados que pueden administrar esas plantas. Nosotros propios nos vamos a administrar esas plantas. Ya no el gobierno, hermanos, hermanas. Hermanos, hermanas, al apagar este gobierno, está atentando nuestros derechos. Como cualquier otro boliviano, tenemos el derecho de servicios. Pero compañeros, al hacer esto, es totalmente un terrorismo del gobierno. Permanente apagando, seguramente para intervenir a la AUCA, pero se equivocan. Estamos preparados. Por eso esta concentración, a partir de ahora, de noche, de día, cualquier hora, apagón, todos debemos trasladarnos a las plantas. Pueblo agrario, todos.

0: Ahorita el tema combustible nuevamente va a subir. Era para 6 meses. Saben los transportistas. El decreto que han sacado 5303. Eso han dicho que han anulado. Están aplicando nomás eso. Después de 6 meses. Combustible estaban revisando. Va a ser más de 15 bolivianos. Imagínense. Eso es la incapacidad de este gobierno. Seguir castigando al pueblo boliviano, a los hermanos transportistas. Pero por eso, hermanos, hermanas, hay que estar atentos. Si eso pasa, no vamos a permitir que suba combustible ni un peso más. Hemos aguantado que han levantado la subvención, que se respete ahí. Entonces, hermanos, hermanas, de manera unida, de manera juntas, con acción, aquí nos vamos a hacer respetar, hermanos, hermanas. Nada más, hermanos, hermanas, muchas gracias, mucha fuerza, mucha unidad al pueblo, transportistas, pueblo agrario, de manera juntos, movilizarse, tomar acciones y para hacernos respetar nuestros derechos. Ayúdenme a decir, querida Federación Centrales Unidas, que viva la Seime de Dentro de Cochabamba, que viva nuestro hermano comandante Evo Morales Ayma. Muchas gracias.
1: Muchísimas gracias. Las palabras de nuestro hermano ejecutivo de nuestra gloriosa federación. En este momento, todo el pueblo de Sinaota, a través de sus organizaciones de base, organizaciones activas del pueblo de Sinaota, organizaciones civiles, juntas de vecinos, OTVs, y las organizaciones campesinas están reunidas en este acto de repudio y protesta por el corte de servicios básicos a nuestra población y, por supuesto, acompañados por parte de sus autoridades. A continuación, vamos a invitar al hermano José María Condori. Él es presidente del Honorable Consejo Municipal del municipio de Sinaota, para cederle también las palabras, y lo vamos a recibir con un fuerte voto de aplausos.
2: Gracias. Primeramente quiero saludar a nuestro hermano Evo Morales Ayma, presidente de la Coordinadora de las 6 Federaciones y presidente del Instrumento Político Evo Pueblo. También quiero saludar a los representantes de transporte del Trópico de Cochabamba, a nuestro hermano alcalde Luis Arce Clemente del municipio de Sinaota, a nuestro hermano Omar Claros, alcalde del Gobierno Autónomo Municipal de Villatunari, a nuestro hermano Vicente Choque, miembro de la CESUT-CB, también a los hermanos concejales, a las autoridades del Comité Cívico, a los secretarios generales de las centrales, población OTV y a todos los presentes. Muy buenas tardes, compañeros y compañeras. Compañeros y compañeras, ¿cree que el gobierno, restringiéndonos los servicios básicos como luz, como telefonía y varios otros servicios, cree que nosotros vamos a rendirnos, compañeros y compañeras? Pero sin embargo, aquellas vulneraciones a derechos constitucionales, compañeros y compañeras, más aún nos debe de fortalecer, nos debe de unir campo y ciudad, compañeros y compañeras. Las organizaciones sociales, tanto de la federación como las organizaciones territoriales de base, debemos de estar unidos con más que nunca a la cabeza de nuestro hermano Evo Morales Ayma. Este gobierno, en algún momento cuando llegó, cuando hizo campaña en todos los departamentos de todo el país, decía: nosotros vamos a hacer gestión, nosotros vamos a trabajar de la mano de las organizaciones sociales. Pero sin embargo, este gobierno lo que nos ha demostrado es la traición, es la vil traición. Ha reestructurado, compañeros y compañeras, la corrupción en todos los niveles del Estado, tanto el nivel central, en los ministerios, en los viceministerios, en la Asamblea Legislativa Plurinacional. Tanto diputados y senadores de tuto y afines a este gobierno, en estas últimas semanas decía 118,5 millones de dólares que prácticamente se ha erogado o se va a erogar del Banco Mundial. Ellos decían

0: Hay un 25% que va destinado a Puente, Chimoré y Virgarzama, y algunos diputados y senadores afines a este gobierno corrupto decía que va a redireccionar este financiamiento. Pero cree que con esos actos o viles actos que prácticamente vulneran ciertos derechos de todo lo que es el trópico de Cochabamba, cree que nos va a hacer retroceder. Pero sin embargo nosotros, compañeros y compañeras, estamos más unidos que nunca. El día de ayer, hermano Evo, escuchaba a este señor que ha sacado el 2% en las elecciones generales. Este señor Virgilio Lema preguntaba en TikTok, ¿dónde está Evo Morales? También preguntaba este grupo de pseudo periodistas de Búnker, preguntaba dónde estaba Morales. Y nosotros desde acá del municipio de Sinaota le decimos, acá está Evo Morales, acá estamos nosotros los que le vamos a respaldar y los que le vamos a apoyar y los que vamos a estar para defender, compañeros y compañeras. No vamos a permitir ninguna intervención de ninguna autoridad del nivel central, compañeros y compañeras. Si cree que esta gente vamos a rendirnos, si cree que esta gente vulnerando servicios básicos vamos a retroceder, que viva nuestro hermano Evo Morales Ayma. Gracias.
1: Muchas gracias. Fuerte la política del municipio de Sinaota es nuestro hermano alcalde. Y él se encuentra junto a su pueblo. Va a dirigir también sus palabras. Vamos a recibir con un fuerte aplauso a nuestro hermano Luis Arce Clemente, alcalde del municipio de Sinaota. ¡Fuerte las palmas!
2: Primeramente, un saludo cordial a nuestro hermano presidente de la Coordinadora de las 6 Federaciones del Trópico de Cochabamba, hermano Evo, bienvenido una vez más a nuestro municipio. De la misma manera saludamos a nuestros ejecutivos de la Federación, a nuestro hermano Omar Claros, que nos acompaña, alcalde del Gobierno Autónomo Municipal de Villa Tunari. También saludamos a las autoridades de transporte que nos acompaña, Comité Cívico, Petuve, presidente del Consejo Municipal, que lo acompaña en el Pleno del Consejo. Y para todos ustedes, de la Federación Única Centrales Unidas, Comité Cívico, FEDJUVE, comerciantes, gremiales, transportistas, muy buenas tardes. Hermanas y hermanos, una vez más reunidos, concentrados en nuestro Coliseo Municipal para hacer conocer las necesidades y nuestras molestias, lo que es a la autoridad del nivel central, en este caso al presidente del Estado Plurinacional de Bolivia. Sabemos y conocemos perfectamente los atropellos constantemente vivimos en nuestro municipio de Sinaota. Corte a la energía eléctrica, no hay internet, filas para poder agarrar una garrafa para que se lleve su madre de familia, para poder dar de comer a sus hijos. Hermanas y hermanos, clarito habla en la Constitución Política del Estado, el servicio básico es un derecho fundamental que está consagrado en su artículo 20. Por eso, este atentado que hace las autoridades del nivel central tiene nombre y apellido. Por eso estamos en la obligación de defender a la población en su conjunto, en este caso a nuestro municipio de Sinaota, y nos obliga también que pueda atender su necesidad para que pueda resolver, no empeorar. Por eso esta concentración en nuestro municipio de Sinaota, para que no vuelva a suceder, porque si nosotros nos quedamos con los brazos cruzados mirando del palco o del escenario, puede ser que mañana pasado haya otro corte, ya no de 25 horas, quién sabe de 48 horas. Por eso me llamaron mis hermanos comerciantes, asociaciones de lácteos, comerciantes de carniceros de carne blanca y carne roja, prácticamente han echado a perder sus productos. controla la actividad económica. Ayer, el día domingo, se ha paralizado casi en su 80% porque funciona con energía eléctrica, hermanas y hermanos. Eso es un atentado a la sociedad. Por eso, hermanas y hermanos, agradezco esta participación donde ustedes se manifiestan a través de sus presidentes de las OTVs, comités cívicos, FEDJUVE, ejecutivos de la federación, tanto hombres y mujeres, donde es la única herramienta que tenemos para hacernos escuchar con los gobiernos que nos quieren masacrar, hermanas y hermanos, o que nos quieren atentar, o que nos quieren hacer desaparecer de la mapa. Hermanas y hermanos, como alguien decía, debemos mantenernos unidos, toda la región del Trópico Cochabamba a nivel nacional, para ser escuchados, porque la unidad hace la fuerza, y hemos visto en el transcurso de los años que hemos vivido en nuestro país, en nuestro municipio de Sinaota, hemos vivido las luchas, siempre se han ganado manteniendo esa unidad, y eso ahora lo que nos falta para poder hacer prevalecer nuestros derechos. Una vez más reitero mis felicitaciones.
3: Muchas gracias, compañero Samiro, nuestro director de Causachuncoca. Un saludo a nuestro hermano Evo Morales. Un fuerte aplauso, compañeros. También a nuestros compañeros de ejecutiva, compañero Lucía, compañero Vicente, compañero Isidro, más conocido mundialmente como es Juco, ¿no? También compañero Francisco de transporte, que acompaña al director, compañero alcalde de Sinaota, compañero Clemente, más conocido como es Arce, ¿no? También compañeros concejales, transportistas, a todos los compañeros, base general. Buenas tardes, compañeros. ¿Dónde está la fuerza? Buenas tardes. ¿Cómo es, compañero Saúl? Parece el nomás grita, que es compañero médico. Compañeros, y yo agradecido, compañero, como municipio, como alcalde de Villa Tunari, es la fuerza, porque ustedes saben, la energía es la vida. Y también este gobierno del imperio capitalismo, compañeros, atentado a la vida, a la salud, compañeros, a todos de la región trópica de Cochabamba. Pero, compañeros, eso viene desde el imperio capitalista, el gobierno. Por eso, desde aquí, compañeros, nosotros tenemos un derecho a la energía, a la luz, al, compañeros, al Entel, la comunicación, también nuestros bancos del Trópico de Cochabamba. Por eso, compañeros, región Trópico de Cochabamba, casi somos un departamento, ganamos el departamento Oruro. Y por eso, compañeros, con mucha fuerza, siempre la lucha, compañeros, de todos, de nuestros comités cívicos, centrales, federación, la 6 Federación del Trópico de Cochabamba, a la cabeza de nuestro comandante, casi 14 años, estábamos la estabilidad económica, social, política, compañeros. Pero ahora, compañeros, de todo o nada somos amenazados de terroristas, narcotraficantes. Al contrario, el Estado, compañeros, su familia son, compañeros, narcoterroristas, narcotraficantes, narcomaletas, narcomaderas. Estos días han caído, compañeros. Pero la justicia no dice nada. Por eso la justicia, compañeros, para mí, vendido al imperio capitalismo, a la derecha. Y por eso, compañeros, todos y todas tenemos que estar como nunca, los 5 municipios, las 6 federaciones del Trópico de Cochabamba, unidos. Aquí están nuestros transportistas, compañeros, nuestros comerciantes, siempre. Cuando era presidente nuestro hermano Evo, era contentos, feliz. Ahora de todo, compañeros, hemos vuelto, compañeros, al país, compañeros, mendigo, limosnero, en su tiempo del Goni, Carlos Mesa, compañeros. Y por eso, compañeros, la lucha va a continuar con mucha fuerza, con mucha unidad, siempre, compañeros, defender y cuidar a nuestro comandante Evo Morales. Desde aquí mandaremos un compañera, a toda Bolivia, un fuerte aplauso también. Desde aquí vamos a cuidar y defender a nuestro comandante Evo Morales, compañeros. Un fuerte aplauso, compañeros. Y por eso, compañeros, compañero Vicente, estábamos hablando, compañeros, siempre debemos, compañeros, ser autoridad, concejales, ejecutivos, ejecutivos es pasajero. Pero los principios, valores, no debemos vendernos, compañeros. Yo me acuerdo, compañero, el finado Osvaldo Toco, compañero Picha, siempre nos decía cuando éramos dirigentes jóvenes, compañero, no se venden los principios, valores. Así nos decía, compañeros. Ellos, compañeros, cuando eran dirigentes ejecutivos, ni utilizaban megáfono. Con su voz, compañeros. Y eso es la lucha, compañeros. Porque el trono de Cochabamba era, vamos, cero de cocas, cero cocaleros. El imperio capitalista, los gringos. Y por eso ahora planifican, compañeros. Aquí está el pueblo, cueste lo que cueste, vamos a cuidar y vamos a defender a nuestro comandante que nos ha dado dignidad, soberanía a todos los bolivianos y bolivianos, a nuestro comandante Evo Morales. Un fuerte aplauso para nuestro comandante, líder, nuestro hermano Evo. No está solo nuestro comandante. Bolivia se respeta de los gringos, de los imperios, compañeros. Por eso, compañeros, con mucha fuerza, hermanos y hermanos de Sinaloa, somos una familia. Los cinco municipios, las seis federaciones. Vamos a defender, compañeros, la patria. Vamos a defender nuestro comandante Evo Morales. Por eso, compañeros, compañeros, este gobierno solo está gobernando para los chicos, para logias, para los croatas, compañeros. Pero, compañeros, el pueblo organizado, compañeros, con la unidad, siempre vamos a derrotar al imperio capitalista, a los gringos, el gobierno de la derecha. Por eso, con mucha fuerza, compañeros, ayudarme a decir, compañeros, ¡que viva el municipio Sinaota! ¡Que viva la Federación Central de las Unidas! ¡Que viva la seis Federación del Trópico de Cochabamba! ¡Que viva nuestro gobernador Leonardo Loza de Cochabamba! ¡Que viva el Estado Plurinacional de Bolivia! ¡Que viva nuestro comandante Evo Morales! Muchas gracias, mucha suerte, felicidades, compañeros.
1: Muchísimas gracias al hermano alcalde del municipio de Villa Tunari. Vamos a invitar a continuación, en palabras también, a nuestro dirigente nacional. Nos acompaña la CSUCB, miembro del Comité Ejecutivo de la Confederación Sindical Única de Trabajadores Campesinos de Bolivia. Invitamos a nuestro hermano Vicente Choque y lo recibimos con ese fuerte aplauso.
4: Gentes cuestan plata. Por supuesto que tienen que desmovilizar. Y teníamos esta información. Hace días atrás teníamos toda esta información y habíamos denunciado el comandante de las Fuerzas Armadas, policía, etcétera y etcétera, planifican cómo ingresar a esta región. Planifican, por supuesto, cómo descabezar el movimiento indígena. No es que ellos dicen que vamos a levantar los bloqueos. Hay un objetivo principal y sabemos que es nuestro hermano Evo. Por eso, compañeras y compañeros, comparto con algunos compañeros, las seis federaciones y los cinco municipios, en este momento tenemos que estar más unidos que nunca. Y eso tenemos que tomarlo muy en cuenta, compañeras y compañeros. Para poder terminar esta intervención, a ver, decían hace rato los compañeros el tema de la luz, por supuesto también los bancos, servicios básicos, telecomunicaciones. Esto es una que la luz de manera permanente se esté apagando. Y no solamente es los 25 horas, sino hace días atrás de la misma forma, ustedes saben. Entonces, compañeras y compañeros, esto ya es un atentado criminal desde el gobierno a esta región. Es para poder hacernos pelear entre nosotros. Y a eso, por supuesto, no podemos caer. Nada más, compañeras y compañeros, para terminar, ayúdenme a decir ¡que viva el departamento de Cochabamba! ¡Que viva las seis federaciones del trópico de Cochabamba! ¡Que viva nuestro comandante Evo Morales Saima! Muchas gracias, hermanas y hermanos.
1: Muchísimas gracias, hermano Vicente. Vamos a proseguir con este acto de protesta y repudio por el corte de servicios básicos en el municipio de Sinaota y en el trópico de Cochabamba. A continuación, vamos a tener las palabras de quien en 14 años ha sido el mejor presidente que ha tenido Bolivia. Cada día con obras, cada día con felicidad, cada día con alegría para el pueblo de Bolivia, para todos los bolivianos, no solo para el trópico de Cochabamba. Ese hombre se llama Evo Morales Saima y es nuestro presidente de la coordinadora. Lo vamos a recibir con ese fuerte, fuerte voto de aplausos.
5: Un derecho humano consagrado en la Constitución Política del Estado. Antes de nuestra Revolución Democrática Cultural, cuando pagábamos de energía, se pagaba a los extranjeros. Cuando se pagaba de Entel, se pagaba a los extranjeros. Llegando al gobierno, nacionalizamos. ¿Por qué hay renta? ¿Por qué hay bonos? Con la ganancia de nuestras empresas del Estado. Entel, ENDE y los recursos naturales. Mire, compañera, compañeros, cuando llegamos al gobierno, la demanda interna apenas era 700 megavatios. En las áreas rurales apenas estarían 30% de hermanos campesinos con luz. Cochabamba, municipio de Pocona, tenemos las eólicas, ¿verdad?, con viento, 50 megavatios, histórico. En Oruro estamos generando 100 megavatios de eólica, perdón, solar. En Potosí igual, Uyuni, 50 megavatios de energía solar. Aprovecha esta oportunidad, hermanas y hermanos. Instalen su energía solar. No cuesta mucho. Si tienen un poco de platita e instalan, no van a pagar mensualmente a ELFE. Pasa este conflicto, va a ser instalado aquí en mi chaco. Ya tengo adelantado. A ver si puedo compartir con mi vecino. No vamos a pagar mensualmente nada. Claro, es una pequeña inversión. Estaba previsto la candidatura de Evo, recuerdan ustedes. Tenía ese plan, que haya un crédito blando para que puedan instalar su panel solar en sus casas. Esa es una forma de ahorrar a la familia, pero también ahorrar a Bolivia. Bueno, compañera, compañeros, va creciendo, digamos, dejamos a Bolivia en el campo 80% con energía, con electrificación. En las ciudades 99%. Y el plan que teníamos con motivo del Bicentenario 2025, 100% con energía. Con golpe de Estado no se ha cumplido. Si bien se generaba apenas 900 megavatios, 2005, 2006, 2019, capacidad de generación más de 3.000 megavatios. Consumo, mercado, 1.600 megavatios. Histórico para Cochabamba. Cochabamba genera casi el 50% de la demanda interna que tiene toda Bolivia. Demanda de toda Bolivia, casi 50%. Había planta hidroeléctrica, Corani, Santa Isabel, cerca de 100 megavatios cada uno. Hicimos dos plantas, San José 1, San José 2. Y tenía el plan, con esa misma agua que baja, era Icona, Santa Bárbara, cuatro plantas hidroeléctricas, ¿para qué? Sobre energía, se ha paralizado. En este municipio, acá, en esta provincia, allá arriba, Ibirizo, se ha instalado y tenemos que terminar en 2021 para generar 300 megavatios paralizados, hasta ahora no terminan. Había una pequeña planta termoeléctrica en Carrasco, Entre Ríos, generaba como 100. Hemos ampliado a 300 megavatios. pero en Carrasco hemos instalado una termoeléctrica que genera 500 megavatios con Enda Andina. Cochabamba genera de los más de 3.000 megavatios como 1.400 megavatios, casi la mitad de aquí, de Cochabamba, se manda al interior del país. De los 1.400 megavatios de todo Cochabamba, 1.200 están en el trópico de Cochabamba, entre Carrasco, Chapare, y se va a incorporar Tiraje también. Aquí producimos energía y nos cortan energía, nos quitan. ¿Cómo es eso? Los que faltan, sobran. Compañeras, compañeros. Y sabemos quiénes son. El hermano alcalde ya va preparando una demanda legal. Tanto daño nos hicieron a todos y a todos. ¿Cuál era el plan que tenían? A ver, ese ya planificaron desde más antes. Durante el gobierno, durante el golpe de Estado, gobierno de Dañez, golpista, con Murillo, nos han cortado gasolina, ¿sí o no? Nos han cercado bancos. Yo estaba en Argentina. Compañeros pidiendo gasolina acá, Murillo, ¿qué decía? Los compañeros de piscina de Tambaquís, para oxigenar. Murillo decía, yo no sabía que el pescado tomaba gasolina, algo así, qué tonto. ¿Recuerdan ustedes? Sí, el plan es como ahogar económicamente el trópico, porque aquí hemos luchado contra la base militar. Aquí luchamos, hermanas y hermanos, para recuperar nuestros recursos naturales, servicios básicos. Entel, ¿cómo pueden ser los extranjeros? Eran italianos. Repito, cuando pagamos Entel, había casetita de Entel, ¿verdad? A los italianos se pagaba. De la luz, a noruegos, a ingleses se pagaba. Toda la red donde se lleva energía, ¿qué sugeriría? Si siguen cortándonos, ¿por qué una de las plantas tomamos? Una de las plantas está en nuestro territorio. Corani, Santa Isabel, San José 1, San José 2, termoeléctrica Entre Ríos de 500 megavatios. Estaba averiguando. Vamos a verificar bien. Creo que aquí apenas consumimos todo trópico de Obama menos de 30 megavatios. Con una planta hidroeléctrica sobra. Si 100 megavatios genera, pues sobra. Y lo demás que seguimos vendiendo, que siguen llevando a otros departamentos. Aquí tenemos ingenieros, tenemos electricistas, profesionales, administradores. Si otra vez nos cortan, hermanas y hermanos, bueno, nos movilizamos, tomamos uno y nosotros nos administramos para que nunca nos falte energía, compañeras, compañeros. ¿Aprobado? Claro, pues, está en nuestro territorio. Algunos jóvenes electricistas, algunos ingenieros ya están preparándose. Eso me han sugerido, lo que me han sugerido, está transmitiendo. Sus hijos son profesionales. La parte legal, abogados, la parte administrativa, licenciado en administración de empresas, los técnicos, ¿qué? No vamos a molestar. ¿Para qué vamos a estar molestando? Además de eso, podemos acelerar la electrificación donde falta todavía. Hay que estar esperando, claro, es un poco de inversión, la electrificación al área rural. Hermanas y hermanos, va a terminar, porque sé que está jugando la selección boliviana de Argentina con Austria, espero que esté ganando, cuidado que esté perdiendo. Yo desearía, bueno, al margen de Argentina o Brasil, ¿cómo sería la final del fútbol mundial? Estados Unidos con Irán. Sería grave. La final del Mundial, Irán con Estados Unidos. Deportes integración. Bueno, compañera, compañero, este conflicto nos echa la culpa. Una compañera hace un momento habló muy bien. Nos echa la culpa, narcoterroristas. Del narco, no tienen ninguna moral para hablar del narco. Ayer otra vez cae maderas con cocaína en Brasil. ¿Esa empresa de quién era esa empresa maderera? En Santa Cruz, de Santa Cruz me comentan. Ese es de uno del gobierno, esa empresa maderera. ¿Acaso del trópico salen pobres? ¿Con qué tema? Para enfrentar la ley 1720. La ley de 720 dice que la pequeña propiedad, lo que tenemos 5, 10, 20, 40, 50, 100 hectáreas, ya es mediana propiedad. Y por constitución, la mediana propiedad paga impuesto por hectárea. ¿Ah? Con esa ley queremos que paguemos impuesto por hectárea. Por constitución, la pequeña propiedad es patrimonio familiar, no se paga impuesto. La familia es familia. Llamado indivisible, algunos están dividiendo, hay que cuidar eso, compañeras, compañeros. Segundo, inembargable, no se hipoteca esa tierra. ¿No? Ahora, mediana propiedad, pagamos impuesto. Empezó la marcha de Pando, saludamos, felicitamos, veníamos, sigue la marcha. Aquí protestamos, manifestamos, los compañeros hablaron para rechazar esa ley. ¿Y quién defiende la ley públicamente? La CAO, la CAINCO, los agroindustriales. El plan era, si no pagan impuestos, si no pagan créditos, ellos agarrárselo a la tierra y quedemos sin tierra, otra vez movimiento sin tierra. Y nosotros todavía recién hicimos ampliado el 9 de mayo. 9 de mayo nuestro ampliado, ahí decidimos marchar, no bloquear, marcharemos de Caracollo a La Paz, a convocatoria central obrera boliviana, por la demanda del magisterio, todas las demandas. Ejecutivo de la COP, algunos ejecutivos dicen, denuncia de paz. Nosotros no hemos propuesto nada y nos echan la culpa a nosotros. Claro, la gente cansado. Y lo que más calentó es gasolina llamado basura. La banda combustible, compañero, el precio, perdón, la subvención al combustible. Era fregado, entiendo, soy sincero. Si Evo hubiera sido presidente igual, gradualmente, poco a poco, tenía que levantar mucho daño hacia eso. Yo entiendo, la gente entendió eso. Pero en el decreto supremo 5503 de diciembre, ¿no? Dice, en junio va a haber otro gasolinazo. Supuestamente enero ha derogado, ha abrogado, mentira, sigue vigente. Compañeros transportistas, ojo, mucha responsabilidad. Vayan ustedes a Santa Cruz en este momento. Presidente Rodrigo Paz dijo, YPPB ya no va a importar combustible. ¿Quién va a importar? Los privados. Los privados van a importar a precio internacional. Y al dólar, ¿cómo se llama? Dólar referencial, no oficial, dólar paralelo. Se dice en decreto. Si el dólar está 10 bolivianos, el privado a costo de dólar referencial paralelo. Compañera, compañero, ya es junio, ya han empezado. Ayer he verificado en Santa Cruz. Estación de servicio Impetrol, gasolina ultra, litro, 15,58 bolivianos. 15 bolivianos ya. 10 el ultra, 15,62. Estación de servicio Empacar Energía en Santa Cruz. En este momento, ¿cuánto está vendiendo gasolina? 15,70. 10 el 15,80. Entonces, compañeros, hermanas y hermanos, mucha responsabilidad. Lamento mucho, se comenta bastante de la traición, de la corrupción, de la ambición. Felizmente en Trópico de Cochabamba nos hemos educado, nos hemos formado en otra forma de defender los derechos. Luchar, trabajar por la felicidad. Por el bien común, por el bienestar colectiva, por la paz, pero con justicia social, pero con mucha convicción por nuestra querida Bolivia. En Causacho Coca varias veces informado, en pleno conflicto,
6: y aquí
5: siguen firmando memorando con Estados Unidos para entregar tierra rara.
6: ya empiezan
5: otra a vez saqueo.
6: Están levantando ya las piedras.
5: Impresionado escuchando algunas palabras
6: escombros.
5: De algunas compañeras del camino de las calles. ¿Qué decía Rodrigo Paz? Ha venido en la campaña, nos dijo hermana, ciudadana, compañera. Y llega el presidente, nos dice vándalos, narcos, narcoterroristas, violentos, enojadas. En la campaña nos usaron, hicieron otra cosa. Mira, compañera, compañeros, para terminar. 2005, la inversión pública para toda Bolivia. Invertí todo Bolivia en 2005, antes que seamos gobierno, apenas eran 700 millones de dólares. No es nada. 2019, programado más de 8 mil millones de dólares. Seguramente aquí hay economistas, saben de qué estoy hablando. Compañeros, golpe de Estado, 2021, con Lucho Arce, solo ya 4 mil millones de dólares. Un año han destrozado la economía. 2022, creo un año sobre 5 mil millones, yo estaba contento, estaba subiendo. 24, 25, otra vez 4 mil millones. Ahora, un poquito más de 3 mil millones de dólares de inversión pública. Pobres alcaldes, perdón que diga pobre alcalde. Está bajando las transferencias, no va a tener plata como antes. Pero esa plata tampoco tiene valor, ustedes saben. La pérdida del valor adquisitivo. Ahora llega plata, agarramos la pérdida, se va, no se siente nada ya. Como el dólar está subiendo, como han fregado. Y saludo a la palabra al compañero Vicente, unidad. Compañeros, evidentemente nos persiguen, me persiguen. Aquí, con Evo o sin Evo, vamos a luchar, vamos a defender Bolivia, compañeras, compañeros. Estamos convencidos de eso. Desde aquí hemos demostrado, escúcheme bien, a ver, nuestros hermanos, cuando en el trabajo se van a Chile, ¿verdad? Chile se gana, vuelve con su platita. Se van a Argentina, llegando al campo. Nuestro colegio aquí, con el programa Bolivia Cambia, es uno de los colegios tal vez mejor que las ciudades. Y Branco Marincuich no quiere pues que hayan obras en el campo entonces. Ahora me van a procesar. De eso me van a procesar, están los periódicos. Compañeras, compañeros, esa gente que roba la plata a Bolivia, hace política para robar, para saquear, esa plata se lo lleva afuera, grave, esa es nuestra diferencia. Pero hay que identificar, no son todos por supuesto, pero algunos. Pues se ponen nombre y saben, ojalá su plata que vuelva a Bolivia, que invierta acá. Compañeras, compañeros, solamente para la reflexión, y nuevamente saludo a esta unidad. En menos de 24 horas, unidos, concentrados, con el punto vecinal, el comité cívico, transporta, la cabeza, la única. Aquí, el tema agropecuario mueve la economía. Estoy convencido, el trópico es segunda región en exportación productos agropecuarios. Respetamos, saludamos, Santa Cruz nos gana de lejos. No hay otra región como el trópico que exporta productos agropecuarios. Piña, plátano, palmito, ahora cacao me ha sorprendido. Si hubiera presencia del Estado estaríamos exportando tambaquí procesado. Mira, han paralizado nuestra industria de tambaquí. Perú, Colombia, exporta palta. Ya estamos siendo palteros, vamos a exportar palta, compañeras, compañeros. La hoja de coca siempre mueve nuestra economía. La vez pasada estaba pasando por acá en Unión del Chaco, en la esquinita, a ver, se junta, ¿verdad? O por aquí. Paro, a ver, quiero peones, le digo, sí. ¿Cuánto pagan? Me dice, 150, ya, no, 200. Le digo, 200. ¿Y qué hay que hacer? Hay que plantar palta, le digo. Ah, no, me dice, hola, Evo, no, no quieren. ¿Qué quieres? Otro trabajo. Creo que cosechar plátano, no se pagarán piña, me dieron coca también. Pregunta, ¿de dónde son? Somos de Santa Cruz. Santa Cruz viniendo a trabajar acá, porque ahí mueve la economía. Por eso, compañeras, compañeros, en torno a los productores de productos unidos todos. Se venta, se transporte y gracias a la producción agropecuaria. Esa es la unidad. Cada departamento, cada municipio tiene su propia particularidad. En algunos no hay producción agropecuaria, solo minería, algunos solo oro. Y aquí es tema agropecuario. Esa es nuestra unidad y de acá hemos avanzado bastante. Por eso...
1: Muchísimas gracias, presidente del Comité Cívico. Seguidamente, a nombre de nuestras organizaciones de la población civil del municipio de Sinaota, vamos a invitar a la compañera Silvia Ledesma.
7: De esa manera se ha desarrollado la mañana del día de hoy esta gran concentración en el municipio de Sinaota, con la participación y asistencia de las organizaciones civiles y sociales, además de la participación de organizaciones campesinas del municipio de Sinaota, repudiando los cortes de servicio básico que se han visto últimamente en la región del trópico de Cochabamba. Oyentes, amigos, nosotros con esto llegamos al final de nuestro programa. Leales siempre, traidores nunca. Hasta el día de mañana. Permiso.
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Oyentes amigos, con esto llegamos a la conclusión de nuestra labor el día de hoy, lunes 22 del mes de junio, día feriado. Aunque hemos trabajado con casi la normalidad en los horarios, queremos despedirnos en este momento de todos ustedes hasta el día de mañana. Dios mediante, estaremos nuevamente con nuestra programación habitual a nombre de nuestros hermanos en vigilia, que se encuentran alrededor de la coordinadora, a nombre de la coordinadora de las seis federaciones y nuestro hermano Evo Morales Aima, decirles muchísimas gracias hasta el día de mañana. Permiso.

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0: Comenzamos nuestra programación de todas las mañanitas. Rich Arena con el saludo musical de nuestra gran amiga Gardemia.
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0: Buenos días, buenos días. Buen día, ya está despierto, no pudo dormir. ¿Qué le pasó? Debe dormir aunque sea un rato, ve a descansar. Y bueno, para los amigos y amigas que ya están concluyendo su turno en los diferentes centros de salud, a los amigos y amigas del transporte también de la misma manera, de los radiomóviles que ya están regresando a casa. Bien. Seguimos trabajando. Claro, continuamos. Pese a la situación económica, política, social que atraviesa nuestro país,

0: Saludamos con este éxito musical a los 9 departamentos de nuestro país. Te vamos, fuerza. Fuerza, fuerza, hermanos y hermanas, a seguir, siempre con la verdad, con la conciencia limpia, hagamos las cosas bien y empecemos este día como si fuese el último de nuestras vidas. No, porque uno no sabe cuándo se va a parar a las pachas. Mientras tanto, vamos, Bolivia, América Latina y el mundo. 5:01 a.m. Muchas gracias, Gardemia. Nosotros vamos a empezar los hechos noticiosos más destacados. Entre ellos tenemos conferencias de prensa, pronunciamientos, entrevistas entre ellos. Ayer, aproximadamente hace 10 horas nada más, se ha brindado un informe, una conferencia de parte del Cuerpo Ejecutivo de la Coordinadora de las 6 Federaciones del Trópico de Cochabamba. Así que bueno, después de la reunión de emergencia que se ha desarrollado aquí en la Ocaeñe, justamente se han determinado algunas acciones a tomar. Entonces, al final se brindó conferencia para poder informar a la población. Vamos a escuchar justamente el reporte que hizo nuestro director de esta radioemisora, Ramiro García.
1: Muy buenas noches a toda la audiencia nacional de los medios de comunicación en Causachuncoca, Radio Soberanía, Radio Mamoré Entre Ríos y las redes sociales. Estamos en la sede principal de la Coordinadora de las 6 Federaciones del Trópico, donde los ejecutivos de la Coordinadora van a brindar una conferencia de prensa a la cabeza de nuestro hermano presidente Evo Morales Saima, a quien le vamos a ceder la palabra. Presidente, muy buenas noches. Adelante, por favor.
2: Gracias, Ramiro. Desde la Ocaeña, un saludo a toda la amable audiencia de este medio de comunicación. Informarles que ayer convocamos a una reunión con los centrales hombres y mujeres frente a la situación política que vive Bolivia. Y brevemente recordarlos, este conflicto empezó por la aprobación de la ley 1720. Una ley que permite pasar de propiedad, pequeña propiedad a gran propiedad. La gran propiedad o mediana propiedad paga impuestos. Los pequeños propietarios, así como también del trópico, empieza una marcha el 8 de abril desde Pando Beni, apoyado por todo el movimiento campesino del altiplano, del valle. Acá también hemos expresado nuestro apoyo, porque también a nosotros nos afecta la ley. Porque la mediana propiedad, repito nuevamente, paga impuestos. Y sospechosamente, algunos terratenientes defienden la ley. Y el pueblo se impone, con marchas, movilizaciones, hasta bloqueos. Hasta hay que aprobar la ley. Pero no ha sido suficiente, sigue la lucha. Y las federaciones del Trópico de Cochabamba nos hemos reunido recién el 9 de mayo. Y ahí decidimos una marcha de Carcoyo de la Paz, acompañado por algunos sectores sociales de Bolivia. Fieles a la convocatoria de la Central Obrera Boliviana, otros sectores sociales. En un pliego debatieron, no podemos permitir que se privatice los servicios básicos, los recursos naturales, especialmente salud y educación. Porque en la primera convocatoria realizada, alcaldes electos todavía no posesionados con el presidente, textualmente habían planteado, alcaldes se hacen cargo de salud, educación, ¿con qué plata? Nos ha preocupado eso, era privatización de salud, educación. Entonces, y lo peor es que viene la llamada gasolina basura. A todos nos afectó. Yo vi algunas compañeras de la ciudad, la clase media, clase alta, seguramente, preocupados. Entonces, la gente se convulsiona, se moviliza, todos los sectores. Y no es que desde Trópico se ha planteado la renuncia del presidente. aunque se buscó alguna salida legal, constitucional, pero nunca acá hemos planteado una renuncia del presidente. Entonces, esa es un poco la historia, y ahora, de tantos días de movilización, claro, algunos sectores se sienten un poco defraudados, sin embargo, a veces una buena reunión, y quiero pasar al programa para que pueda informar la decisión que tomamos esta tarde con centrales, hombres y mujeres de las 6 federaciones del trópico, llama, compañero Isidro, ejecutivo de la Federación de Estados Unidos.
3: Muy buenas noches a todos los compañeros de medios de comunicación. Es así, hemos tenido una reunión de emergencia con todos nuestros centrales para poder analizar la coyuntura actual en este momento, cómo nos encontramos. A ver, por culpa de los dirigentes nacionales, especialmente del Mario Argollo, de otros dirigentes, esta movilización de todas las organizaciones sociales, de los bloqueos, marchas, protestas, ha flaqueado. Pero el pueblo, la base, tiene memoria. Nunca se va a olvidar cómo nos han traicionado. A las costillas y a las espaldas del pueblo movilizado acordaron apetitos personales. Su ex ministro de Trabajo, de Rodrigo Paz, ha sido claro y ha confirmado cuánto de plata ha cogido con los dirigentes nacionales. Y por prebendalismo se han vendido al Rodrigo Paz dirigentes nacionales. Imagínense, más de 7 fallecidos. ¿Cuántos en la cárcel? Pero ellos negocian sus apetitos personales, beneficios sectoriales especialmente. Y por eso el pueblo tiene memoria. Esta movilización un poco ha bajado, pero han dado cuarto intermedio para poder nuevamente organizarse, que este cuarto intermedio no es derrota, derrota. Estamos levantando un cuarto intermedio para un poco pacificar, pero por culpa de los dirigentes nacionales, esta lucha va a continuar. Solamente un cuarto intermedio para seguir organizando, para seguir preparándose, porque este gobierno prácticamente no ha tenido la capacidad de poder solucionar los problemas que existen, el tema combustible, tantos problemas, todos decretos en contra del pueblo boliviano. Y por eso la gente se ha movilizado a nivel nacional. Entonces queremos decir desde acá una evaluación profunda, y el pueblo y las bases del tiempo va a juzgar esos dirigentes nacionales que se han vendido y que nos han traicionado. Estamos levantando un cuarto intermedio bajo consenso de nuestros dirigentes centrales para poder prepararse, organizarse. Esta batalla no termina. Estamos dando un pequeño cuarto intermedio a petición de nuestras organizaciones para poder seguir organizando, y siguiente, seguramente con más, vamos a ir coordinando, planificando, porque esto no termina aquí, porque este tema combustible afecta a todos. Tema privatización, nuestros recursos naturales, la pelea es cómo salvar a nuestro querido Bolivia. Entonces, con esas pequeñas palabras voy a ceder a mi ejecutivo de Yungas de Chapare.
4: Muchas gracias. En principio, saludar a nuestros hermanos de diferentes organizaciones sociales a nivel nacional. Desde la coordinadora de las 6 federaciones del Trópico de Cochabamba, bajo el consenso, más que todo un análisis profundo con nuestros compañeros de base del Trópico de Cochabamba, hemos decidido hacer lo que es el cuarto intermedio, así como decía nuestro compañero, para prepararnos y también para estar siempre pendiente de las demás organizaciones sociales hasta que ellos puedan reestructurarse como confederaciones y también lo que es Federación Departamental de La Paz. Siempre desde inicio nosotros hemos estado sujetos a la convocatoria de la Central Obrera Boliviana, hemos acatado, hemos cumplido con la marcha, hemos estado también en los puntos de bloqueo, pero también hemos estado también sujetos a la convocatoria de Tupac Katari. Siempre hemos estado ahí pendientes nosotros en Ciudad de La Paz y también en nuestros puntos de bloqueo, hemos sido siempre solidarios. Trópico de Cochabamba siempre hemos sido solidarios con los sectores sociales, nunca hemos sido sectoriales, siempre hemos luchado por los demás, por nuestro país, y hoy nuevamente estamos ahí luchando lo que es en favor de nuestro Estado Plurinacional de Bolivia, en favor de los sectores sociales, y hoy, pero hemos determinado de que a causa de los traidores de Argollo y también de Túpac Katari y Salazar, a causa de eso, pues, estamos dando lo que es cuarto intermedio en nuestra región. Muchas gracias.
2: Gracias. Señora Dilma.
5: Muchísimas gracias a todos mis hermanos ejecutivos, ejecutivas presentes. Desde acá saludamos a todo a nivel nacional e internacional sobre mediante nuestros medios de comunicación. Como ya lo han dicho, al pueblo boliviano, la región del trópico de Cochabamba nuevamente ha quedado en este momento bajo la traición de algunos dirigentes de las organizaciones sociales matrices a la cabeza de la Central Obrera Boliviana. En este momento no nos estamos rindiendo, hermanos y hermanas, tampoco la región del trópico de Cochabamba traicionó al pueblo boliviano, sino con este cuarto intermedio, con más fuerza, vamos a seguir defendiendo a nuestra patria y el territorio boliviano. También quiero mandar a toda la población, sobre todo a las compañeras que han visto de todas las organizaciones departamentales y nacionales a la cabeza de Argollo, la traición que han hecho al pueblo. No han hecho la traición solamente a la región del trópico, han hecho a los 9 departamentos, han hecho la traición a las 36 nacionalidades, han hecho la traición al movimiento campesino indígena y se han prestado al imperio americano para vender en gallina muerta nuestros recursos naturales en este momento. Como le hemos informado, el litio, las tierras raras y diferentes recursos naturales que tenemos. Por lo tanto, hermanos, hermanas, hoy el pueblo boliviano debe de analizar y evaluar, además de eso, sancionar, castigar en todas las regiones a aquellos dirigentes que han jugado, se han vendido a las vidas perdidas y a la sangre derramada en esta lucha del pueblo boliviano. Es momento de ser vigilantes de nuestros recursos naturales, nuestras empresas estatales, por el futuro de nuestros hijos y las nuevas generaciones, y garantizar hoy el pueblo boliviano. Por lo tanto, seguimos en lucha. En cualquier momento vamos a levantarnos, pero como ya hemos indicado, también la región del trópico de Cochabamba entra en cuarto intermedio para poder estar, y además de eso, estar en estado de emergencia en todo momento para la defensa, siempre la vida y el resguardo de nuestro hermano Evo Morales Ayma.
2: Para terminar, cuando empezó la reunión, gobierno, sospechosamente dos compañeros del trópico han sido enviados a la cárcel. Cuando escuchamos del Diego, era liberar a todos y a todos. Eso nos llamó mucho la atención. Empieza la reunión, gobierno, dos compañeros a la cárcel en La Paz. Segundo, el día que firman el acuerdo, ahora es estado de sitio. Sin acuerdo firmado, no debería haber estado de sitio o estado de excepción. Solamente para la reflexión. Repito, si hay un acuerdo firmado con la COP, no hay motivo de firmar un estado de excepción. El pueblo evaluará, analizará sobre esta situación. Finalmente, quiero decir a los compañeros, compañeros de toda Bolivia, lamentablemente el gobierno sigue aplicando su decreto 5503. El decreto decía en junio va a haber otro gasolinazo. Hace dos días nos informaron, ¿no?, en Santa Cruz. Estación de servicio, Inpetrol, oficialmente, bajo el aval, con aval del gobierno, legal, está vendiendo litro de gasolina Ultra 15,58 centavos. 15 bolivianos con 58 centavos. Litro de gasolina. Diésel Ultra 15,62. Otra estación de servicio. Empacar Energía. Gasolina 15 bolivianos con 70 centavos. Diésel 15,80. Yo estimaba, por lo menos, iba a ser 14 bolivianos a precio internacional, y es 15 bolivianos. Entonces, en enero nos engañó el gobierno diciendo que había abrogado el decreto supremo 5503. Claro, hay que tal vez única vez el presidente no mintió al pueblo boliviano, dice Rodrigo Paz, plantea que YPPB deje la comercialización de combustible y que se enfoque a la producción de hidrocarburos. Está cumpliendo. Seguramente de acá a poco tiempo, YPP no importa nada, todo privado, el privado va a vender en 15 bolivianos. Ya empezó a vender eso. Información desde La Paz, algunas estaciones de servicio ya tienen permiso legal para vender a precio internacional, eso en precio internacional. El segundo gasolinazo va cumpliéndose. Aunque se molesta, estamos demostrando. Sabe lo que usted dice. Entiendo perfectamente la decisión tomada, las seis federaciones del Trópico de Cochabamba, con mucho respeto a compañeros que son disciplinados, ¿no? Están en esa lucha junto a otros sectores. Sin embargo, por ahora un cuarto intermedio. No es rendirnos. Pero la gran ventaja que tiene las seis federaciones es que nunca nos vendemos y nunca nos van a vender, siempre unidos. Y lamento esos comentarios, espero que solo sean comentarios, no verdad. Pero sospechosamente, cuando la COP tenía ganado esta batalla y finalmente, pues, defrauda a la población, ¿no? Y compañeros que eran preocupados. Pero son tantas batallas, y también quiero aprovechar esta oportunidad. Sospechosamente, la OEA dice que cortar camino no es humano, ¿no? Y quiero que la OEA sepa, el pueblo boliviano, nuestro antepasado, yo todavía adolescente escuchaba, con bloqueos de camino hemos recuperado la democracia. Bloqueos de camino ha derrotado a Plan Cóndor, ha derrotado a las dictaduras militares. Cuestiona el corte de camino de la OEA, pero nunca cuestiona el bloqueo económico a Cuba. Ese es totalmente inhumano. Solamente para la reacción, para la reflexión de esas autoridades. ¿Con qué moral? ¿Con qué moral puede cuestionar a los compañeros que están haciendo esfuerzo para defender Bolivia? Para que nuestro litio, como decía compañeros, no se entregue otra vez a las transnacionales. Yo saludo muchos sectores, los militares, o algunos grupos militares, no quieren ser cómplices de un presidente vendepatria, de un gobierno que está entregando los recursos naturales. Hemos demostrado en varias reuniones, en pleno conflicto, siguen firmando memorandos con temas energéticos, minerales, tierras raras. Pues, compañeros, el esfuerzo, la lucha de los compañeros siempre va a ser así, defender Bolivia, es defender los recursos naturales. Nuevamente, compañeros que me escuchan, compañeros de base, especial del Trópico, de consenso, de... muchas gracias. Gracias, jefe.
0: Bien. Ahí hemos escuchado la conferencia de prensa que ha brindado los ejecutivos y ejecutivas de las 6 federaciones del Trópico de Cochabamba, por supuesto liderado por el expresidente y también expresidente de las 6 federaciones, Evo Morales. Completo, son de 17 minutos con 52, ¿no? Tal y cual, sin edición alguna, y he hablado de más muy, muy recientes e importantes que tiene que ver con la coyuntura. Bien, ahora vamos a habilitar las llamadas telefónicas al 72 20 62 95. 72 20 62 95. Línea habilitada en este momento.

0: yo.
1: Bien, ahora sí, empezamos con las llamaditas. Muy buenos días, Causa Chuncoca, lo escucha.
2: Aló, buenos días, Causa Chuncoca.
1: Un gusto, hermano. Adelante, por favor, lo estamos escuchando.
2: Quiero reclamar al narcopollo. Quiero decir, mucho droga está llevando a otros países. Ya Bolivia ya está. Ya no tenemos palabra Bolivia. ¿Qué hacemos ahorita? ¿Quién es culpable para que se hunda el Bolivia? El Andrónico, todo eso desde antes. Mucho aquí la gente, mucho las mujeres, mucho sufre. No hay que comer para las mujeres. Ellos compran carne día por día. Mira, estos 4 años ya no ha rebajado el carne desde el Arce. Entonces, ahora este gobierno no piensa esas cosas, arreglar esas cosas. No sé en qué estaríamos llegando mucho más allá todavía. Entonces, el Andrónico hay que buscar. Él se ha ocasionado, él ha hundido. Ahora no respira, en cueva de ratón estará. ¿En dónde estará el Andrónico? Eso nomás por ahora. Gracias, chao.
1: Chao, hermano. Muchísimas gracias a usted por ser el primero en llamarnos al 7220-6295. ¿Qué es lo que nos depara ahora? ¿Qué pasará con Bolivia? Después de que el gobierno haya dictado estado de excepción para levantar los bloqueos, ¿no?, en el país, ¿qué va a suceder ahora? ¿Qué va a mejorar algo? ¿Será que el gobierno tiene por fin un plan de gobierno? ¿Podrá solucionar los problemas estructurales que atraviesa el país? Muchos dirán, no, ay, Marita, no va a pasar absolutamente nada, va a empeorar. ¿Puede ser? ¿No? Si salimos a las movilizaciones y el bloqueo de caminos justamente para intentar mejorar el país, para dejar de sufrir por todo, desabastecimiento, canasta familiar, entre ustedes que ya conocen, ¿no? Pero bueno, usted participe y opine. Buenos días, Causa Chuncoca, lo escucha.
3: Buenos días.

0: atrasos en toda forma. Ahora culpa a los bloqueadores y al hermano Evo, hay uno que está en el Cochabamba, él es la culpable. Así habla Dios, estoy escuchando las informaciones en prensa vendidas como Red 1, Canal 5, Unitel y Radio Panamericana de La Paz que hay. Eso siempre comentan esas cosas, ahora hablan muchas cosas en ahí. Y los han matado.
1: Hola, hola, hola, hermana. ¿Está ahí todavía? ¿Qué pasó? ¿Será que se acabó su crédito? Creo que sí, hermana. Por WhatsApp puede llamarnos también al 7220-6295. En el trópico de Cochabamba se ha dictado un cuarto intermedio. Por lo tanto, no tiene razón ni lógica de por qué van a venir los policías ni los militares, porque ya está desbloqueado, ¿no? Porque la ley de estado de excepción justamente era para aquello, para desbloquear las carreteras. Ahora ya está, las vías están transitables por el trópico de Cochabamba. Conclusión, no tienen por qué venir acá, amedrentar a la población, todo tranquilo, ¿no? Eso está dentro de lo que es su estado de excepción del el incapaz de Rodrigo Paz. Bien, continuamos. Muy buenos días. Causa Chuncoca lo escucha. A hermana Marta. No, no es hermana.
2: ¿Aló?
1: Ay, ¿cómo está, hermano? Buenas, buen día, lo estamos escuchando.
2: Buenos días. Soy Eduardo Angulo de la zona sur de Cochabamba. Primero un saludo para ustedes y para todos los compatriotas donde se encuentren. En estas circunstancias políticas que vivimos los bolivianos, ha sido una posición, una salida inteligente que las seis federaciones del trópico hayan determinado declarar un cuarto intermedio en los bloqueos. Esta organización bien estructurada, esta organización que ve la política con seriedad y responsabilidad, está demostrando que hay mucha madurez, está demostrando que se manejan con un verdadero criterio. Entonces yo los felicito. Por eso insisto en que los dirigentes sindicales tienen que ser estrategas, tienen que ser investigadores y apuntar el dedo donde corresponde. Lo han hecho perfectamente porque había necesidad de oxigenar las actividades sindicales, las movilizaciones sociales, ante la traición de un dirigente de la Central Obrera Boliviana llamado Orgullo, Argollo, que a esos hay que juzgarles y darles las sanciones más drásticas. El sindicalismo se está convirtiendo en un instrumento de enriquecimiento personal de los dirigentes. Hay que sanear, hay que depurar, las bases tienen que actuar en esto, nombrando dirigentes conscientes, nombrando dirigentes responsables y honestos. Esto de la corrupción en las filas sindicales es la herencia de los gobiernos de la derecha, de la mafia neoliberal, que cuando toman el poder lo único que hacen es robar, matar, traicionar al país, saquear todo aquello. Entonces tenemos que acabar con todo esto. No puede ser de que tanto sacrificio de las bases por movilizarse, por buscar soluciones, sea traicionado y sirva para que se enriquezcan esos dirigentes. Hay que ser realmente muy firmes para sanear y depurar el liderazgo en nuestro país. Entonces yo reitero, les felicito, y hay que sacar experiencias de lo que estamos viviendo. Resulta que la policía y los militares hoy están trabajando, justifican su salario,

que después del resto del tiempo, estos se rascan, estos militares, estos policías, se divierten, hacen deporte, pero nunca han hecho un trabajo como están haciendo. Tiene que servirnos de mucho en el futuro que a los policías y a los militares hay que darles otro contenido de actividades. Y con lo que están limpiando, barriendo los restos de los bloqueos, realmente justifican su salario, hay que aplaudirles. Y en adelante tienen que producir. No pueden seguir siendo los parásitos, que zánganos, que solamente saben cobrar y no producir nada. Tenemos necesidad en las organizaciones de entrar a fondo para buscar cambios, transformaciones fundamentales, estructurales, porque lo político de nuestro país está un desastre. Siempre los de abajo, los compañeros indígenas, campesinos, gente de obrera, gente que trabaja y produce para este país, mantenemos como a los curas. Los curas son los mismos parásitos, como los mismos zánganos, que están en contra de las movilizaciones sociales, están en contra de la defensa del país. Entonces, tenemos que hacer, reitero, cambios fundamentales, estructurales en nuestro país políticamente. Hay que trabajar mucho en educación, en formación ideológica y finalmente consolidar las organizaciones sindicales, políticas, sociales para defender de verdad y hacer los cambios. Muchas gracias.

0: noches.
1: Bien, vamos a continuar con las llamadas telefónicas. Muy buen día, Cosa Chucota.
2: Hola, buenos días.
1: Muy buenos días, lo estamos escuchando. Baja el volumen de la radio, de su radio. Por favor, le voy a dar unos 5 segundos. 1, 2, 3, 4, 5.
2: Levantar ahora, los se van a privatizar seguramente. No van a echar, no pueden comprar los dirigentes central, federación, todo está. Ahorita están desmolando nomás ya cuarto, intermedio, dirigente, compañero, realista. ¿Qué vamos a hacer? Hay que sobrevivir todos. No más. Eso nomás quería decir, muchas gracias.
1: Bien, hermano.

0: Bien, vamos a continuar con más llamadas. Muy buen día.
1: Buen día, hermana. De vuelta estoy llamando, ya cortó hace ratito.
0: Sí, ¿qué será que está pasando?
1: Sí, estaba comentando que ellos han matado, pues, con su ayuda humanitaria, con bandera blanca, y los ministros Zamora ha ido a matar aquí en el departamento de La Paz, provincia, a Roma. Ahora, igual en San Julián, igual aquí en el Alto de La Paz, a uno hermano de Poncho, le han matado. Ahora, ¿qué? Quieren culpar a nosotros, a los bloqueadores, ellos han matado, así, ellos son, pues, el pueblo, no somos sonsos, para que diga, 12 personas han muerto por culpa de bloqueadores, así hablan estos golpistas de 2019, todos ya están trabajando también con el gobierno. ¿Acaso no le conocemos a ellos, al Virgen Marán, Wilson Santa María, pero de todos estos toqueros, todos están los golpistas en ahí, todos están en ahí, trabajando y hablan contra el pueblo y contra el hermano Evo? Que estén hablando, en vano están hablando ahora, estamos esperando este 3 meses de que han hecho, van a esperar 4 meses. Igual los vamos a parar, no nos vamos a callar los 20 provincias de 9 departamentos. Ellos son los mentiros de este narco gobierno, narco pollo. Ahora, ¿cómo se están tapando de lo que están pescando en Brasil, en Chile? Están pescando 32 maletas que hay que llegar. Esa plata vendida, todo eso que hay que llegar. Entonces, ellos ya están tapando del avión, billetes que han quemado, buenos billetes han quemado, el narco aviones que han quemado, igual también, en todo, ellos están metidos, en el pueblo estamos al tanto, y es que están hablando. Y de eso quiero comentar, hermana, gracias.

0: traición, traicionaste tu nación. Renuncia, no hay vuelta atrás, no más represión, no más mentiras.
1: Grave. ¿Qué dirán? ¿Cómo estarán? ¿Qué estarán haciendo los traidores? ¿Cómo? Yo me pregunto, ¿no? Me pregunto y hablo a veces conmigo misma y digo, después de que en nuestras movilizaciones de reivindicación, de defensa a la dignidad, a la soberanía, a los recursos naturales, exigir un vivir bien, exigir que el gobierno renuncie porque no atendió las demandas estructurales del pueblo boliviano. Después de que se ha perdido vidas humanas, se tiene un aproximado de entre 11 o 12 personas fallecidas, más de 300 hermanas y hermanos aprehendidos, tenemos heridos, en este momento están en casa, heridos con balines, con balas, personas que han sido torturados, aprehendidos. Y estos señores realmente no tienen conciencia social. No sé qué les ha pasado. ¿Cómo puede ser que un hermano nuestro tenga esa cara dura, tenga esa conciencia negra? Qué feo lo que ha pasado en este contexto. Vicente Salazar, ejecutivo de la Federación Tupac Katari, recibía mensual 50 mil bolivianos, estaba recibiendo plata y aún así descaradamente participaba de las movilizaciones. Y veía morir a sus compañeros, a sus hermanos, sufrir, estar en los puntos de bloqueo. Porque los hermanos y hermanas de las 20 provincias y de los 9 departamentos del país hemos salido conscientes porque nos hemos dado cuenta que este gobierno neoliberal fascista no va a solucionar, y estamos seguros que no va a solucionar los problemas estructurales. Y vamos a continuar sufriendo aún más. Por eso queremos y exigimos su renuncia, pero no se pudo, ¿sabe? Por estos malos dirigentes que no tienen perdón de Dios. No la tienen. Es que no se puede actuar así. Recibir plata y estar ahí tú en las movilizaciones como si nada hubiera pasado y hacer un show mediático. Ha sido un show mediático la aprehensión del señor Salazar. Nosotros preocupados por él, ¿no? Ay, pobrecito, lo han aprendido. No, pues, no es así, ¿no? No pueden actuar así a los dirigentes prebendales. En esta vida todo se paga y hemos quedado desilusionados, defraudados, no sé. Y ahora el Mario Argollo, lo mismo. ¿Cómo puede ser posible? Aunque no haya tenido ni un punto de bloqueo, pero era pues un referente, ¿no? Es la ente matriz de la Central Obrera Boliviana. Ellos han convocado al bloqueo nacional de caminos, han hecho un pacto de no traición. Vicente Salazar, Mario Argollo y otros ejecutivos que han recibido plata, todavía están haciendo todo eso, llamando a Tantachawis, llamando a cabildos, a reuniones, engañándonos al pueblo. ¿Cómo puede ser así? Tanta sinvergüenzura, de verdad que estos señores merecen lo peor. Es que no pueden hacerse la burla del pueblo, de la conciencia. Es que ya es demasiado. Y ahora ahí, para el colmo de los colmos, vienen los mineros asalariados. ¡Qué bonito! Huanuni, Colquiri, diciendo, ¡ay, no, levanten los bloqueos! ¿Y después de qué? ¿Después de qué? Después de que el gobierno les dijera, ¿sabe qué? Les voy a dar un bonito de 5,000 bolivianos. Y después han empezado a hablar en contra de nuestras movilizaciones. así de negra tienen la conciencia. El sector magisterio también de la misma manera. Discúlpeme, profesores, pero estoy muy molesta. Estoy muy molesta porque han abandonado al pueblo boliviano, que quería una reivindicación, que quería hacer respetar lo que es Bolivia, pero ustedes no han colaborado, no han colaborado, se han alineado al gobierno de la derecha de Rodrigo Paz. ¿Se dan cuenta lo que acaban de hacer? Los maestros por un bono de gestión de aula de 2.400 bolivianos. Incluso al día siguiente ya dijo decreto supremo 5621, les vamos a dar 2.400. Este año tenía que darles, pero no va a ser posible porque recién les van a dar al año. ¿Y quiénes les va a facturar los 2.400? El gobierno departamental, ni siquiera el Estado. Después, ¿quiénes más nos dejaron con sabor a nada? Ay, los policías, policías, policía, la policía, la policía. Muchos van diciendo que es la policía. También, con el pretexto de un bono por el bicentenario de la policía, policía boliviana, les han dado 3.000 bolivianos a cada cabecita del verde olivo a través del decreto supremo 5620. Igual se... ¿Qué va a hacer pues un bono por el bicentenario? Ha sido un bono para reprimirnos, para torturarnos. ¿Se acuerdan cómo salieron en las calles de la ciudad del Alto, de La Paz? De civiles. Nos han torturado, secuestrado. Yo sé que hay hermanos que están en casa heridos en este momento. Feo, feo, feo. Y ahí, como dije, los dirigentes, la COP, Vicente Salazar, la ejecutiva de las Bartolinas Sisas, allá en La Paz. ¡Qué feo! A mí realmente no. Luego el gobierno dicta estado de excepción para desbloquear. Ahora no tiene ningún pretexto la policía ni los militares de venir acá, de arremeternos, porque ya está expedita a las vías.

0: bueno, ahora estamos en un cuarto intermedio, reorganizándonos, es lo que ha dicho la Federación Tupac Katari, porque también, ¿no? Si resistíamos, si estuviésemos aún en los puntos de bloqueo, ¿qué no hubieran hecho con nosotros? Hemos visto lo que ha pasado en San Julián, ¿verdad? Sí. Nos iban a asesinar a sangre fría y tampoco queremos ofrendar nuestras vidas si Bolivia entera no está dispuesta a darlas. Por eso fue en defensa de la vida, en defensa de la familia. Así que bueno, esto no ha terminado. Ahora hay que ver qué es lo que va a hacer el gobierno, si va a cumplir todo lo que prometió en 90 días. Lo dudo, pero bueno. A ver, pues, que nos dejen de echar la culpa a nosotros, si es que todo está bien, tendría que haber gasolina limpia, tendría que regularizarse la canasta familiar, ¿verdad? Tendría que haber empleo, pero todo está al revés. Bien, llamada telefónica al 7220-6295, muy buen día, Causa Chuncoco.
1: ¿Aló?
0: Escucha.
1: Buenos días, Aymarita, Ángel Marín López, de Guarne, Santa Cruz, Comunidad de Buena Fe.
0: Uh-huh. Un gusto, hermano. Continúe, por favor.
1: Gracias. Estaba escuchando. Es una pena realmente que hemos sufrido esa traición de ese desgraciado Argollo. Como se dijo, de estos profesores que no enseñan a nuestra niñez el civismo. El respeto del ama Sua, ama Yuya, ama Peya y ama Yunco, nunca enseñan esos valores éticos, morales, que debemos formarnos desde ahí, empezamos, desde niño, jóvenes, mayores, adultos mayores. Esa es la gran desgracia que tenemos, estos profesorcillos prebendalistas, como se ha dicho, que han sido pagados y no, ni todavía ni siquiera han sido, bueno, no sé si han recibido el dinero o será una oferta para el siguiente año, o de pronto han recibido ya nomás los billetes, han sido billeteados. Puede ser en dos ocasiones, yo pienso que ha sido en dos ocasiones. Policías, mineros de Huanuni, mineros de Colquiri, les han dado opciones a 18 meses de explotación libre. Eso no hay que olvidarse. Exploración libre de tierras a los mineros. Se han pagado 5.000 bolivianos. Han hecho todo para traicionar a la gran causa boliviana. Como han dicho, hemos sido traicionados por estos dirigentillos. Argollo, a este Salazar y otros nombres. Pero yo digo, esto viene desde el golpe de Estado de 2019. Yarine Áñez, Murillo, Tuto Quiroga, Doria Medina, esos que están ahorita felices deben estar. A este narcopollo, Paz Pereira, todos esos tipos salvajes, ladrones, rateros, fascistas, discriminadores, son esa lacra que prebendalizan a la gente, a los dirigentillos. Esos dirigentillos que no tienen moral, que no tienen ética, que no tienen formación política. Eso es lo que nos falta. Como dijo el gran líder, nuestro líder Evo Morales Ayma, dijo él, hemos descuidado la parte de formación política. Eso es la verdad. No tenemos formación política, somos prebendalistas, nos hemos vendido por unas cuantas monedas, esas monedas ya deben estar acabadas, se han debido acabar. Ahora, ¿en qué quedamos? Ya se acabó ese dinero que han sido pagados. Entonces, estos no tienen patria, como dicen, no tienen patria estos dirigentes, este narcopollo, etcétera, todo su gobierno y la asamblea. Algunos asambleístas nacionales son algunos, muy pocos. Ahora lo que viene va a seguir el desastre nacional, va a seguir la venta de nuestros recursos naturales. Ahora, ¿qué vamos a hacer? Nos han traicionado, nos han debilitado, han logrado su objetivo. Cuando ya estaba a punto de caer este narcopollo, este estado narco, Bolivia está en peligro porque los gringos están mirando nuestras tierras por culpa del narcopollo y de estos dirigentes. Entonces, ahora, ¿qué vamos a hacer? ¿Vamos a seguir sufriendo? ¿Vamos a seguir haciéndonos vender? No, señores, tenemos que estar en la resistencia. Sigue. Ahora que salgan pues esos profesores, esos mineros de Huanuni, de Colquiri, que salgan ellos a defender la venta, a ver si salen, si salen cuando les estén quitando sus tierras. ¿Sabe qué digo? Estos mineros desgraciados, porque siempre han sido los favorecidos de todos los gobiernos, desde el año 70, 80, 90. Han sido mineros favorecidos con víveres, les daban de todo, gratis. A eso quieren, a eso se han acostumbrado. Se han acostumbrado a que manejan en sus manos cuando salen en marcha sus dinamitas. Lanzan en las calles, hacen temblar a la población ahí, hacen temblar al gobierno con sus dinamitas y todo consiguen con dinamita estos desgraciados. Ahora que han conseguido, no han sacado sus dinamitas por defender la patria, sí, pero sacan sus dinamitas para beneficio de ellos, estos desgraciados malditos. Gracias.
0: Bien, muchas gracias por la llamada telefónica. Vamos a continuar, pero siempre hay un pero, ¿no? ¿Qué vamos a hacer? Ahora sí, vamos a cumplir con nuestros auspiciadores. Sí, ya estamos listos.

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0: Con 7 minutos, ¿cómo están, hermanos y hermanas? Frito, ¿no? Está haciendo frío, frío, frío en el trópico de Cochabamba. Igual me estoy congelando, como decimos en Oruro, Hannibal Itaya, la Bueno, si todo sale muy bien, me voy para Oruro.
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0: Sí, de verdad.
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0: Si es que no me escuchan, estoy en Oruro ya.
1: 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Voz del pueblo,
0: Voy
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0: a ir a que me congele el frío. Bien, vamos a revisar ya en este casi último espacio, penúltimo, la cuenta X de nuestro líder Evo Morales Ayma. ¿Qué fue lo que ha escrito en esta plataforma digital, bueno, donde cual postea y hace un análisis de la coyuntura política, económica, social y además de la coyuntura internacional también, dependiendo? Hace 19 horas ha publicado. Sí, 19 y 18 horas. Vamos a lectura las hace 19 horas. Sí, 19 horas de publicación. ¿Qué nos dice? En su cuenta X está en arroba Evo es Pueblo. En menos de 15 días conocemos el tercer escándalo de narcotráfico bajo el mismo mecanismo, droga impregnada en madera. Primero, más de 100 toneladas detectadas en puertos chilenos, luego una tonelada que pretendía salir rumbo a Estados Unidos en un avión de la estatal BOA y ahora otras 50 toneladas despachadas vía Brasil. Son hallazgos históricos que revelan un modus operandi sofisticado, consolidado y con volúmenes nunca antes vistos. El pueblo boliviano tiene derecho a preguntarse, ¿a quién pertenece la madera? ¿Cómo pudieron movilizarse cargamentos de esta magnitud sin ser detectados? ¿Dónde fallaron los mecanismos de supervisión, control y monitoreo del Estado? Es urgente una investigación profunda para identificar a los responsables y evitar que Bolivia siga siendo dañada por estas redes criminales del narcotráfico.

vamos con el último posteo que ha realizado nuestro líder, Evo Morales Saima, expresidente del Estado Plurinacional de Bolivia. Hace 18 horas publicó y nos dice: en nuestra historia, el movimiento campesino indígena originario, el movimiento popular, ha jugado un rol fundamental en la recuperación de la democracia y la soberanía. Las marchas, las movilizaciones, cortes de ruta, contribuyen a una lucha contra las dictaduras, el Plan Cóndor y la recuperación de nuestros recursos naturales. Por eso llama la atención que organismos como la OEA, la Organización de Estados Americanos, pretendan estigmatizar una forma de protestar históricamente utilizados por los pueblos, más aún cuando han guardado silencio frente al bloqueo económico de más de 6 décadas impuestos contra Cuba, que afectan las condiciones de vida de millones de personas. Esa doble vara demuestra que los derechos humanos no pueden involucrarse según conveniencias políticas ni estar al servicio de los intereses geopolíticos.

0: 6 de la mañana con 13 minutos. Ahí hemos dado una revisada a las dos últimas publicaciones de la cuenta X de nuestro líder Evo Morales. Ahí más bien, ahora hablemos de temas de coyuntura. El tema de la gasolina, el combustible, ¿cómo van en sus departamentos? ¿Hay filas, no hay filas? ¿Ya se han levantado los bloqueos de camino? Estamos entre sábado, domingo, lunes, cuarto día de estado de excepción. Todo tendría que estar bien, ¿no? ¿Sí? ¿Todo bien? ¿Todo solucionado? ¿No hay dificultades? ¿A cuánto están comprando el litro? ¿Quién está distribuyendo el diésel, la gasolina? ¿YPFB o empresas privadas? ¿Cómo es la situación? ¿Cómo está? A ver, ¿qué dice? Vamos a escucharle al ministro. A ver. No, al vocero. Mejor al vocero. Sí. Porque se supone que es la voz del Rodrigo Paz. ¿Qué dice? El vocero presidencial José Luis Gálvez aseguró que el abastecimiento de combustible en el país comenzará a normalizarse progresivamente tras la habilitación de las principales carreteras. Esperemos que así sea, aunque no todos los departamentos han acatado el bloqueo nacional de caminos convocado por esa ente matriz, no la quiero mencionar porque no se merecen, ¿no? Porque han traicionado al pueblo. ¿Quieren escucharle al vocero José Luis Gálvez? Bueno, le escucharemos un poquito, a ver qué dice. ¿Qué mentiras más nos están diciendo?
1: La provisión de combustibles, de gasolina, de diésel, se va a normalizar en todo el territorio nacional. El diésel y la gasolina necesaria para abastecer todas las plazas, todas las ciudades, existe. Y en el caso concreto de la ciudad de La Paz y El Alto, quiero informarles que ya llegaron a Sencata 148 cisternas con un total de 5.004 litros de gasolina especial que está siendo descargada en los tanques de Sencata, y además han llegado 1 millón de litros adicionales a través del ducto, lo cual nos implica que hay más de 6 millones de litros de gasolina que están siendo almacenados, están siendo analizados y van a ser distribuidos en las horas subsiguientes. Ayer se distribuyeron 500.000 litros, hoy se están distribuyendo otros 500.000 litros.
0: Ahí está. Entonces, según el gobierno, se va a normalizar en todo el país, que todo está bien, todo chévere, todo ok. Como siempre lo dicen, y sabemos que es pues mentira, ¿no ve? Quienes conocemos las falacias de este gobierno. A ver, ¿qué está pasando? ¿Qué está pasando? Hay una desorganización total de los usuarios. Denuncian colas, ventas de supuestos surtidores en San Pedro, en La Paz. A ver, tenemos una nota aquí que demuestra lo contrario de lo que dice el vocero de la presidencia.
2: Cuando nosotros dos les hemos borrado, ¿por qué tendrían que volver a nuestra fila? Si no están. Eso tú no has hecho en tu fila.
3: Yo he controlado.
2: Dejaros pasar, por favor, me estás perjudicando.
3: Ni al oficial los respetan. Ni al oficial los respetan.
4: Otra placa es para colocar otra.
5: Si le han reemplazado otra placa.
3: Y han hecho otra lista, cuando nosotros 3 días estamos durmiendo aquí en el surtidor, y que vengan hoy día 6 de la mañana a hacer otra fila, están haciendo un desorden. Nos cuesta hacer fila nosotros 3 días. Sí, yo al oficial lo tiene las listas, como estamos agarrando, cada grupo nos controlamos lo que dormimos, y ellos hoy día han llegado y vienen a numerar número uno, son revendedores de fila.
6: Desde el viernes en la noche he estado.
7: ¿A qué hora empezaste?
6: 9 de la noche. 9 de la noche y ahora recién a este horario. Son 3 noches.
8: Desde el jueves de la noche. He hecho fila desde arriba.
7: ¿Desde
8: y
7: dónde?
8: Desde la Plaza Martí. Desde ahí todo eso he venido acá y con mi papá nos teníamos que turnar para venir. Lo que estaban colándose en la Plaza del Cóndor era pues todo un quilombo también, ¿no?
9: Que nosotros hemos hecho fila de las 3 de la mañana, pero estamos yendo. Pero ahora han hecho números, otros números. Mire, como usted ve, tienen bastante listado y están constantemente en el surtidor.
10: Sí, la verdad, aquí hay una desorganización total. Ni los policías dan orden, no hacen respetar la fila. Hay muchos coladores. Hay un clan de familia donde que nos hemos enterado que si nosotros no alzamos la lista, ellos hacen entrar de esta esquina, que es de acá, a media cuadrita del surtidor, donde que entran y creo que les dan dinero y se pasan.
0: ¿Y quién debería de regularizar todo esto, lo que está pasando? Y estas notas van a ser frecuentes a partir de hoy, ¿no? Van a ser frecuentes, hermanos y hermanas. Muchos decían que por culpa del bloqueo, y el gobierno se agarró de eso, ¿no? En los bloqueos, por eso. Ahora no va a cambiar nada. Espero estar equivocada de verdad. Espero equivocarme, decirme equivocado y todo esté bien. Que traigan gasolina limpia, ¿no? Y que no sigan trayendo gasolina basura que les va a dañar sus movilidades y sus instrumentos de trabajo, hermanos. Pero bueno, ya sus ejecutivos verán qué hacen, porque tampoco han sido partícipes de nuestra movilización de reivindicación y de exigir la renuncia de Rodrigo Paz. Ahora no sé cómo van a explicar a sus bases, ¿no? Espero yo de todo corazón que el gobierno en serio cumpla sus promesas, sus firmas, sus acuerdos, pero lo dudo porque durante esos 7 meses ha venido mintiendo y va a continuar y ya está. El gobierno ha perdido todo el control del Estado, de las empresas estratégicas, más está involucrado en tema de narcomaderas, narcomaletas. Le vale lo que pase con el país, de verdad. A ver, pues, ¿cómo va a ir desarrollando esta historia tan oscura de nuestro país, con traidores metidos ahí, con un gobierno sobornador y todo lo demás? Bien, 7220-6295, tenemos tiempo aún para las llamadas telefónicas. Llámenos al 7220-6295, 7220-6295, es la línea telefónica. Purtasipam, Kuyak, Gilatas, Hausanipam. Aniwali taijito naya. Munista juntuma, un cafecito. Ay. Hermanos, ¿cómo están? Muy buenos días. Ay, mi oreja. Tiene que bajarle el volumen, mi querido hermano. Bájale el volumen. Me voy a quedar jocara. A ver, baje el volumen. Ahora sí, esperemos que sí. Hola, hola. No, sigue. Hermano, lo voy a colgar porque se va a reventar mis tímpanos. Tienen que bajar el volumen, mis queridos y amados hermanos. Sí, todito el de la radio tienen que bajarle, ¿ya? Y así, como estuvieran hablando en secreto con la Imarita, así tienen que llamar, nada de altavoz, ni full volumen su radio, no, yo sé que ustedes se quieren escuchar, pero no es posible, hay ese eco, y a mis oídos llega, pues, grave. Ahora sí, muy buenos días, Causa Chuncoca, lo está escuchando. No, nuevamente, hermano, voy a tener que rechazarle la llamada porque me lastima mis oídos, hermanos, van a disculpar. A ver, llamada al 7220-6295. Recomendaciones, mis queridos hermanos. No deben llamarme con su radio prendida en alto, en 100% de volumen. Bájenlo todo, ¿ya? Y comuníquense con nosotros así, para que tengamos una comunicación chuita. ¿Cómo está?
11: Señorita, buen día. Señorita Imarita, ¿cómo está? Buen día.
0: Muy buen día, hermano. Un gusto saludarlo siempre. Continúe, por favor.
11: Muy bien. Le habla don Víctor Castellón, de aquí, de Villa Rivero. Hola.
0: Siga, hermano, lo estamos escuchando.
11: Bueno, lo siguiente, lo que quería opinar es lo siguiente. En el momento cuando el dirigente de la COP, Mario Argollo, el traidor, presentó ocho propuestas al Rodrigo Paz Zamora, extensoro, presentó ocho propuestas para que le suelte a los presos que aquí y muchas otras, son ocho. No recuerdo bien, pero el primero recuerdo para que les largue a todos detenidos. Bueno,
0: muchas ahora, gracias.
11: Le da, en ese documento dice donde han firmado 3 meses de plazo, ya firman, dentro de los 3 meses de plazo para que el Rodrigo Pazamora cumpla eso, todos los 8 pedidos de por el Mario Argollo, dirigente de la COP, ya, muy bien. También el estado de sitio que ha firmado el documento, que es el con el nombre de inventado por excepción, yo no conozco esa palabra, yo conozco estado de sitio, toque de queda o militarización, como han hecho los militares en el pasado. Bueno, ahora, esos 3 meses tienen que, esos 3 meses nomás tienen que estar los, el estado de sitio, de ahí ya no, pero el pueblo estamos preparados, listos, nos estamos volviendo, estamos volviendo a tomar fuerzas, organizándonos, sacándoles a todos aquellos dirigentes traidores, desconociéndolos. Ya, entonces, el pueblo no está, no hemos perdido la guerra, no hemos perdido la batalla, solamente es un cuarto intermedio de todo el pueblo. Esta vez ya estamos tomando fuerzas los 9 departamentos. Pero Rodrigo Pazamora tiene que ahora alistarse nomás para que se vaya. Uno, todo es con el propósito de atacarle a nuestro comandante Evo Morales para sacarle de Bolivia, para que se escape, o sino para que lo maten, o para que la gente se rinda, para que le abandonen, para que le dejen. Por eso han hecho los apagones de luz, de la energía. Más de 5 veces parece, o 4 veces lo han cortado. O sea, quieren que la gente se aburra, lo dejen, le abandonen a él solito. ¿Para qué? Para que los pacos vayan y le agarren.

a todas las, diría, a los indígenas originarios y campesinos, y no solamente a los indígenas, a toda Sudamérica y a toda América, a todos los pueblos indígenas originarios del Abya Yala, señorita Aymarita. Ahora, ¿por qué los profesores le odian? Le odian. Ellos son los principales que enseñan a nuestros niños, desde el kinder hasta la universidad. Ellos enseñan a odiar, ellos dicen, nosotros formamos grandes profesionales. ¡Qué grandes profesionales! Ellos han sacado a los abogados mañudos, mentirosos, traidores, a los jueces, a los fiscales, a los pacos, a los militares, ingenieros, arquitectos, médicos, racistas, odiadores a su prójimo. ¿Qué dice la palabra de la Biblia, de la Torá, Taná, Hebrea? Ya. Amarás a tu Elohim con todo tu corazón, con todas tus fuerzas, con toda tu alma, con toda tu mente. Y así como este mandamiento es el segundo, amarás a tu prójimo como a ti mismo. Y ahora, los profesores, ¿dónde está lo que han estudiado, lo que hacen estudiar, los que sacan buenos profesionales? Enseñan a odiar. El Evo es pedófilo, el Evo es comunista, el Evo es así, así. Este pobre hombre no es porque él quiere que ser presidente. Él es elegido por el Todopoderoso. Lean pues la Biblia. Lean sus Biblias, profesores. Ellos, los profesores, son los principales causantes para que haya odio entre nosotros, entre la humanidad. ¿Ya? Entonces, en la Biblia dice, amarás a tu prójimo. Entonces, ¿cómo ellos enseñan a odiar? Por eso hay esto. En la universidad, esos yogayas y millas ahora odian, quieren hacerse a la fuerza gringos como Donald Trump, pero sin embargo son cabeza huecas. Nuestro comandante Evo ha sido elegido por el Todopoderoso. Hagan lo que hagan, digan lo que digan. Si el padre va a querer, va a llegar de nuevo, les va a llegar al poder, para hacer avergonzar a los ricos, a los soberbios, a los orgullosos, a los que se creen grandes sabios, les va a gobernar, les va a dominar. Porque nadie puede igualar contra el Todopoderoso, porque hay mucha gente que están orando, estamos orando, para que a nuestro comandante Evo, nuestro padre, le proteja. Por más que todo Estados Unidos venga, traiga sus tropas a invadirnos, todo el Todopoderoso les va a derrotar, así como pasó en muchos. Ahí está cómo lo ha derrotado a Estados Unidos, Irán. Así le vamos a hacer a los gringos, a los que le odian a nuestro comandante Evo Morales Ayma. Los profesores son los que forman malos profesionales, corruptos, mentirosos, traidores. Y de ahí es donde está, ¿quién es este? Mario Argollo, un traidor, por enseñanza de los profesores. Yo por eso a los profesores les echo la culpa. Ellos son los que enseñan a odiar a sus hermanos, a su papá, a su mamá, a los pacos también. De ahí se copian. Aquí los profesores tienen que empezar desde cero para arriba. Primero la educación, amar a nuestro padre Yahweh Elohim y amar a nuestro prójimo. Eso es el verdadero, la vida del ser humano, señorita Aymarita. Así que a Evo no le van a igualar nunca. El profesional más grande de este mundo, de esta vida, no le van a igualar. Él no, sin necesidad de ir a la universidad, ahí está. Él es más capo, más superior, más inteligente. Les ha enseñado a gobernar, les ha dado cátedra a todos los famosos estudiantes del mundo, les ha enseñado cómo gobernar con el Amasúa, Amayuya, Amaxella, sin robar. Él no tiene necesidad de robar, él no tiene esa conciencia de robar, de hacer sufrir a su prójimo, a su pueblo. Él ama a su pueblo, a la gente. Por eso nuestro padre le va a proteger y le está protegiendo. En vano le están pensando atacar los pacos con su CIA, con su DEA. El padre le va a proteger porque él tiene millones de ángeles, señorita.

0: Ay, Marita, en vano, pero de todos modos, el pueblo, estamos más del 85%, somos Evo Pueblo, más del 85% le estamos apoyando y le vamos a seguir apoyando a nuestro comandante Evo Morales. Nunca le vamos a abandonar. Ese es el claro ejemplo, señorita Aymarita, que no está solo nuestro comandante. Yo soy evista hasta mi muerte. ¡Que viva Evo Pueblo! Muchas gracias. Hasta luego, señorita Aymarita.
1: Hasta luego, hermano, que tenga un buen día. Bien, nosotros vamos a agradecerle siempre su participación y sus llamaditas telefónicas para hacer un análisis de la coyuntura política que atraviesa nuestro país. No, porque usted siempre tiene la razón, porque usted es el que vive la situación cotidiana, el desastre en lo que nos está induciendo Rodrigo Paz. Bien, presentamos el último espacio que son de los avisos y comunicados.
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6 de la mañana con 34 minutos. De inmediato vamos con los avisos y comunicados. El FECLE comunica que el día jueves 25 de junio se va a cortar la luz de 8:35 a 12:35 en el municipio de Villa Tunari, cerca de Paraptito, comunidad.

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1: Seguimos con más avisos y comunicados. El FEC le comunica. Para el día jueves 25 de junio, a las 8:45 hasta las 12:45, municipio de Villa Tunari, habrá corte de luz en la comunidad San Rafael y calles aledañas. Tomen nota. Seguimos con más avisos. Para el día miércoles 24 de junio, de 9:05 a 12:05, el municipio de Villa Tunari, localidad Isinuta, barrio Munajpata, barrio San Silvestre. Se va a cortar la luz el miércoles 24 de junio, de 9:05 a 12:05.

0: previsión, corte de energía eléctrica para el día miércoles 24 de junio de 9:45 a 12:15, municipio de Villa Tunari, zona Sindicato Agrario Villa Bolívar. Sí, zona Sindicato Agrario Villa Bolívar, se cortará la luz en Villa Tunari, 9:45, 12:15 para el miércoles 24 de junio. Tomen sus precauciones.
1: Linda, mi cholita, linda.
0: Corte de energía eléctrica para hoy. Hoy es martes 23 de junio. 8.5, 11.5, municipio de Puerto Villarruel, en Mariposa, se va a cortar la luz de 8.5 a 11.5, martes, hoy, corte de luz en Puerto Villarruel, simplemente en la zona Mariposas.

0: Para que Culiaca, Chilata, ya estaba 6:37 minutos. Último, último, último, avisitos y comunicados. Acá Radio Causa Chuncoca Revolución, que se escucha con Satawa. Corte de luz, luz, luz, luz, Janut, Janiti, Caiquina, municipio de Chimoré, Puerto Alegre, luz, luz, Cortás, Janiwa, martes 23, de 13.5 hasta 16.5. Corte de energía eléctrica para el municipio de Chimoré, en Puerto Alegre, para hoy, de 13.5 hasta las 16.5. Bien, cumplimos con nuestros auspiciadores.
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6 de la mañana, ya son las 6:44. Continuamos con más avisos. Comunicado municipal. El gobierno autónomo municipal de Entre Ríos, a través de la administración tributaria municipal y en cumplimiento a la ley 786/2026, el perdonazo con donación de deudas tributarias, multas e intereses, entra en vigencia a partir de la fecha. Vayan a pagar sus impuestos a los hermanos y hermanas que viven y tienen su inmueble, su motorizado, sus tiendas, como la condonación del 100% de sus multas. Paguen sus impuestos para usted que vive en el municipio de Entre Ríos. Continuamos con más avisos y comunicados aquí en Richarina. 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

Bien, continuamos con más avisos y comunicados. 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

Bien, con esto nosotros hemos llegado al final de su revista de todas las mañanas. Richarina, ¿cómo estamos? ¿Todo bien? Bueno, me despido, me voy. Me voy, ya no he de volver, palomita. Y hay esta canción también, ¿ah? Naya Sarjaña. Chao. Me voy a despedir con esta canción que dice ¿cómo haré? De Pelo de Ambrosio. Me voy, chao, a las 17 o a las 7 de la mañana. 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Permiso.

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2: Estaba recordando hace un momento. Mira, para ser responsable. 18 de noviembre de 2023. Donald Trump en México. Estaba de expresidente. Trump a los conservadores reunidos en México. Debemos detener la expansión del socialismo. Es muy grave, compañeras y compañeros. Está en los periódicos de ese día, de noviembre de 2023. Abro comillas. Debemos detener la expansión del socialismo y simplemente no permitirle que continúe arrasando con la región o nuestra tierra, por favor, ¿no? Y debemos reconstruir nuestras economías para apoyar a nuestros trabajadores y nuestras familias, cierro comillas, añadió Trump. América Latina es tierra de Donald Trump. Usted es su familia de Donald Trump, no, compañero Ramiro, por favor. No, libérese. No,
3: tampoco.
2: Súmese a la movilización.
3: No soy eso, bien latino.
2: Y grave esto. Ahora, espero no equivocarme, en 1949 nace la OEA y OTAN. ¿No? Espero no equivocarme, en 1949, 1950, el PIB de Estados Unidos casi era 50% del mundo. Ahora, ¿cuánto está? 17%. Creo, China está con 23, 24, 25%. Estados Unidos es el país más deudor del mundo. ¿Cómo recuperar? ¿Cómo quiere recuperar su economía? Con guerra y adueñándose los recursos naturales. Entonces, hermanas y hermanos, en las calles, en los caminos, en los lugares, la lucha otra vez contra esa dominación, contra esa intervención por nuestros recursos naturales. Otra vez podemos revisar, ¿no? Estos documentos.
4: Tenemos algunos videos que vamos a compartir, presidente, que van justamente en esa línea, ¿no? Estados Unidos está muy interesado en los recursos naturales de Bolivia.
2: Compañero.
4: Vamos a escuchar esta nota, el interés de Estados Unidos que tiene en nuestros recursos minerales. Adelante, por favor.
5: Bolivia es conocida por la reivindicación de sus pueblos originarios, avalados en su condición de Estado plurinacional, y la conservación de sus bellezas naturales, entre otros aspectos positivos. Se trata de un país atravesado por un cordón montañoso en la zona occidental, que es, a su vez, el lugar de almacenamiento de recursos estratégicos codiciados por muchos.
6: Es tan denso como el oro y tan delicado como la porcelana. El wolframio o tungsteno es un metal blanco brillante, y su vínculo con Bolivia es muy fuerte. Este estado plurinacional tiene una enorme reserva y lidera su extracción en Sudamérica. El principal destino de las exportaciones es Estados Unidos.
7: No hemos privatizado nada, no hemos entregado nada a ningún extranjero. Vuelvo a decir, la tierra sigue siendo del mismo propietario.
2: Tierra de Rodrigo Paz. La tierra sigue siendo de los bolivianos cuando con la ley 1720 empezó a cómo concentrar la pequeña propiedad en manos de los terratenientes. Con la marcha hicieron abrogar. ¿No? ¿Qué tierra para los campesinos entonces, para el pequeño productor? Aquí no estamos hablando de tierra, estamos hablando de territorio que son los recursos naturales. Vamos a leer. 5 de mayo, en pleno conflicto ya. 5 de mayo. PT Hetzel, el secretario de guerra de Estados Unidos. ¿Qué dice? Estados Unidos está atento a lo que sucede en Bolivia y no permitirán el derrocamiento de su aliado, el aliado de Estados Unidos, Rodrigo Paz, con quien ya tiene varios acuerdos energéticos y mineros firmados. Energéticos, litio. Por favor, están los documentos. Mineros, la privatización de la minería. Otro documento. Secretario adjunto, esto es de, bueno, no se ve bien, pero también de mayo. El secretario adjunto Or y el ministro boliviano de minería, Calderón, ¿no? firmaron un memorándum de entendimiento sobre minerales críticos en Washington. ¿Qué son minerales críticos? Lo que alguien decía. Ahí son 36 minerales.
4: 32.
2: Bolivia tiene 31, pero a nivel mundial son 36, 37.
4: Tenemos tierras raras, ¿no? Y minerales.
2: Sí. El país en el periódico. A ver, este de la fecha también, en mayo. Perdón. El gobierno firma acuerdo sobre tierras raras con Estados Unidos en medio de convulsión social. El pueblo está marchando, luchando.
4: Están bloqueando.
2: ¿No? Bloqueando, ¿no? Defendiendo los recursos naturales. Él sigue firmando.
4: Está rechazando esa política y el presidente sigue firmando. Qué increíble.
2: Se concentra la gente, deben ser puros funcionarios, familiares, como dice
4: sí,
2: alguien.
4: Sí, sí,
2: ¿no?
4: Sí.
2: Informando aquí, para hacerse aplaudir. Solo estamos leyendo los periódicos. El CAMBA, de ver. Bolivia y Estados Unidos firman acuerdo de tierras raras y minerales críticos de Washington.
4: Está reiterando eso que decía.
2: Correo del Sur, 28 de mayo, no, perdón, abril. Sellan pacto entre Estados Unidos y Bolivia para explotar tierras raras.
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3: Muy buenos días, oyentes, amigos en todo el país. Como siempre, les saludamos muy cordialmente en esta mañana. Hoy es día 23, martes 23 del mes de junio del año 2026. Víspera de San Juan. Normalmente en el pasado, en esta fecha, esta noche, se realizan actividades culturales con una fogatita. En fin, eso era en el pasado. Luego la prohibición de la fogata ha hecho que la fiesta de San Juan se vuelva mucho más cultural, pero más allá de ello se recuerde la masacre de San Juan en las minas del siglo XX, Catavi, donde lamentablemente en los gobiernos de la dictadura han habido muertes a nuestros hermanos en aquella temporada. Estamos hablando de los años 60. Hoy en día, San Juan se recuerda como un día más. Pasa hasta desapercibido porque la celebración, la fiesta que normalmente se hacía en el pasado, ahora ya no tiene tanta repercusión, precisamente por la prohibición de fogatas para cuidar el medio ambiente y otras normativas que no hacen o hacen que la fiesta de San Juan o la noche de San Juan pase como pasa normalmente ahora. Pero sí, tradicionalmente la gente se reúne en familia para servirse alguna comida especial. San Juan, solo para recordar, esta noche es la víspera de San Juan. Mañana, miércoles 24, será el día de San Juan. Señoras y señores, bienvenidos y bienvenidas a Bolivia en la Noticia. Y el día de ayer se ha declarado un cuarto intermedio desde la coordinadora de las seis federaciones del trópico de Cochabamba. Los bloqueos en toda esta región han sido instruidos para levantar. Y levantar los bloqueos precisamente pasa por los mismos comunarios que estaban en los puntos de bloqueo. Vale decir, los compañeros que estaban en los lugares deberían ser los que van a limpiar. ¿Esto para qué? Para no darle la oportunidad a quienes pretendan buscar un motivo para ingresar con militares. En ese sentido, todo el trópico de Cochabamba el día de ayer ha sido instruido para levantar el bloqueo de caminos mediante una conferencia de prensa que se ha realizado desde la coordinadora a la cabeza de nuestro hermano presidente Evo Morales Ayn.
4: Adelante, por favor.
5: Gracias, Ramiro. Desde Aucaeño, un saludo a toda la amable audiencia de este medio de comunicación. Informarles que ayer convocamos a una reunión con los centrales hombres y mujeres frente a la situación política que vive Bolivia. Y brevemente recordarlos, este conflicto empezó por la aprobación de la ley 1720. Una ley que permite pasar de propiedad, pequeña propiedad a gran propiedad. La gran propiedad o mediana propiedad paga impuestos. Los pequeños propietarios, así como también del trópico, empiezan una marcha el 8 de abril desde Pando Beni, apoyado por todo el movimiento campesino del altiplano, del valle. Acá también hemos expresado nuestro apoyo porque también a nosotros nos afecta la ley. Porque la mediana propiedad, repito nuevamente, paga impuestos. y sospechosamente algunos terratenientes defienden la ley. Y el pueblo se impone con marchas, movilizaciones, hasta bloqueos. Hasta hay que aprobar la ley. Pero no ha sido suficiente. Sigue la lucha. Y las federaciones del trópico de Cochabamba nos hemos reunido recién el 9 de mayo. Y ahí decidimos una marcha de Carcoy a La Paz, acompañado por algunos sectores sociales de Bolivia. Fieles a la convocatoria de la Central Obrera Boliviana, otros sectores sociales. En un pliego debatieron, no podemos permitir que se privatice los servicios básicos, los recursos naturales, especialmente salud y educación. Porque en la primera convocatoria realizada, alcaldes electos todavía no posesionados con el presidente, textualmente habían planteado, alcaldes se hacen cargo de salud, educación, ¿con qué plata? Nos ha preocupado eso, era privatización de salud, educación. Entonces, y lo peor es que viene la llamada gasolina de basura. A todos nos afectó. Yo vi algunas compañeras de la ciudad, la clase media, clase alta seguramente, preocupados. Entonces, la gente se convulsiona, se moviliza, todos los sectores. Y no es que desde Trópico se ha planteado la renuncia del presidente. Aunque se buscó alguna salida legal, constitucional, pero nunca acá hemos planteado una renuncia del presidente. Entonces, esa es un poco la historia. Y ahora, de tantos días de movilización, claro, algunos sectores se sienten un poco defraudados. Sin embargo, ha habido una buena reunión y quiero pasar al micrófono para que pueda informar la decisión que tomamos esta tarde con centrales, hombres y mujeres de las 6 federaciones del Trópico, llama compañero Isidro, ejecutivo de la Federación de Centros Unidos.
4: Muy buenas noches a todos los compañeros de medios de comunicación. Es así, hemos tenido una reunión de emergencia con todos nuestros centrales, para poder analizar la coyuntura actual en este momento, cómo nos encontramos. A ver, por culpa de los dirigentes nacionales, especialmente del Mario Argollo, de otros dirigentes, esta movilización de todas las organizaciones sociales, de los bloqueos, marchas, protestas, ha flaqueado. Pero el pueblo, la base tiene memoria, nunca se va a olvidar cómo nos han traicionado. A las costillas y a las espaldas del pueblo movilizado acordaron apetitos personales. Su ex ministro de Trabajo, de Rodrigo Paz, ha sido claro y ha confirmado cuánto de plata ha cogido con los dirigentes nacionales. Y por prebendalismo se han vendido a Rodrigo Paz dirigentes nacionales. Imagínense, más de 7 fallecidos. ¿Cuántos en la cárcel? Pero ellos negocian sus apetitos personales, beneficios sectoriales especialmente. Y por eso el pueblo tiene memoria. Esta movilización un poco ha bajado, pero han dado cuarto intermedio para poder nuevamente organizarse. Que este cuarto intermedio no es derrota, derrota. Estamos levantando un cuarto intermedio para un poco pacificar, pero por culpa de los dirigentes nacionales, esta lucha va a continuar. Solamente un cuarto intermedio para seguir organizando, para seguir preparándose, porque este gobierno prácticamente no ha tenido la capacidad de poder solucionar los problemas que existen, el tema combustible, tantos problemas. Todo decreto es en contra del pueblo boliviano y por eso la gente se ha movilizado a nivel nacional. Entonces queremos decir desde acá una evaluación profunda y el pueblo y las bases del tiempo va a juzgar esos dirigentes nacionales que se han vendido y que nos han traicionado. Estamos levantando un cuarto intermedio bajo consenso de nuestros dirigentes centrales para poder prepararse, organizarse. Esta batalla no termina. Estamos dando un pequeño cuarto intermedio a petición de nuestras organizaciones para poder seguir organizando y siguiente, seguramente con más, vamos a ir coordinando, planificando, porque esto no termina aquí, porque este tema combustible afecta a todos. Tema privatización, nuestros recursos naturales. La pelea es cómo salvar a nuestro querido Bolivia. Entonces, con esas pequeñas palabras voy a acceder a mi ejecutivo de Yungas de Chaparre.
6: Muchas gracias. En principio, saludar a nuestros hermanos de diferentes organizaciones sociales a nivel nacional. Desde la coordinadora de las 6 federaciones del Trópico de Cochabamba, bajo el consenso, más que todo un análisis profundo con nuestros compañeros de base del Trópico de Cochabamba, hemos decidido hacer lo que es el cuarto intermedio, así como decía nuestro compañero, para prepararnos y también para estar siempre pendiente de las demás organizaciones sociales hasta que ellos puedan reestructurarse como confederaciones y también lo que es Federación Departamental de La Paz. Siempre desde inicio nosotros hemos estado sujetos a la convocatoria de la Central Obrera Boliviana, hemos acatado, hemos cumplido con la marcha, hemos estado también en los puntos de bloqueo, pero también hemos estado también sujetos a la convocatoria de Tupac Katari. Siempre hemos estado ahí pendientes nosotros en Ciudad de La Paz y también en nuestros puntos de bloqueo hemos sido siempre solidarios. Trópico de Cochabamba, siempre hemos sido solidarios con los sectores sociales, nunca hemos sido sectoriales, siempre hemos luchado por los demás, por nuestro país, y hoy nuevamente estamos ahí luchando lo que es en favor de nuestro Estado Plurinacional de Bolivia, en favor de los sectores sociales, y hoy, pero hemos determinado de que a causa de los traidores de Argollo y también de Tupac Katari Salazar, a causa de eso, pues, estamos dando lo que es cuarto intermedio en nuestra región. Muchas gracias.
5: Gracias, señora Vilma.
7: Muchísimas gracias a todos mis hermanos ejecutivos, ejecutivas presentes. Desde acá saludamos a todo a nivel nacional e internacional sobre mediante nuestros medios de comunicación. Como ya lo han dicho, al pueblo boliviano, la región del Trópico de Cochabamba nuevamente ha quedado en este momento bajo la traición de algunos dirigentes de las organizaciones sociales matrices a la cabeza de la Central Obrera Boliviana. En este momento no nos estamos rindiendo, hermanos y hermanas, tampoco la región del Trópico de Cochabamba traicionó al pueblo boliviano, sino con este cuarto intermedio, con más fuerza, vamos a seguir defendiendo a nuestra patria y el territorio boliviano. También quiero mandar a toda la población, sobre todo a las compañeras que han visto de todas las organizaciones departamentales y nacionales a la cabeza de Argollo, la traición que han hecho al pueblo. No han hecho la traición solamente a la región del Trópico, han hecho a los 9 departamentos, han hecho la traición a las 36 nacionalidades, han hecho la traición al movimiento campesino indígena y se han prestado al imperio americano para vender en gallina muerta nuestros recursos naturales en este momento. Como le hemos informado, el litio, las tierras raras y diferentes recursos naturales que tenemos. Por lo tanto, hermanos, hermanas, hoy el pueblo boliviano debe de analizar y evaluar, además de eso, sancionar, castigar en todas las regiones a aquellos dirigentes que han jugado, se han vendido a las vidas perdidas y a la sangre derramada en esta lucha del pueblo boliviano. Es momento de ser vigilantes de nuestros recursos naturales, nuestras empresas estatales, por el futuro de nuestros hijos y las nuevas generaciones, y garantizar hoy el pueblo boliviano. Por lo tanto, seguimos en lucha. En cualquier momento vamos a levantarnos, pero como ya hemos indicado, también la región del Trópico de Cochabamba entra en cuarto intermedio, para poder estar y además de eso estar en estado de emergencia en todo momento para la defensa, siempre la vida y el resguardo de nuestro hermano Evo Morales Ayma.
5: Para terminar, cuando empezó la reunión, gobierno, sospechosamente dos compañeros del Trópico han sido enviados a la cárcel. Cuando escuchamos del Diego, era liberar a todas y a todos. Eso nos llamó mucho la atención. Empieza la reunión, gobierno, dos compañeros a la cárcel en La Paz. Segundo, el día que firman el acuerdo, ahora es estado de sitio. Sin acuerdo firmado, no debería haber estado de sitio o estado de excepción. Solamente para la reflexión. Repito, si hay un acuerdo firmado con la COP, no hay motivo de firmar un estado de excepción. El pueblo evaluará, analizará sobre esta situación. Finalmente, quiero decir a los compañeros, compañeros de toda Bolivia, lamentablemente el gobierno sigue aplicando su decreto 5503. El decreto decía, en junio va a haber otro gasolinazo. Hace dos días nos informaron, ¿no?, en Santa Cruz. Estación de servicio, Inpetrol, oficialmente, bajo el aval, con aval del gobierno, legal, está vendiendo litro de gasolina ultra 15,58 centavos. 15 bolivianos con 58 centavos. Litro de gasolina. Diésel ultra 15,62. Otra estación de servicio. Empacar Energía. Gasolina 15 bolivianos con 70 centavos. Diésel 15,80. Yo estimaba por lo menos iba a ser 14 bolivianos a precio internacional y es 15 bolivianos. Entonces, en enero nos engañó el gobierno diciendo que había abrogado el decreto supremo 5503. Claro, hay que tal vez, única vez el presidente no mintió al pueblo boliviano, dice, Rodrigo Paz plantea que YPPB deje la comercialización de combustible y que se enfoque a la producción de hidrocarburos. Está cumpliendo. Seguramente de acá a poco tiempo, YPPB no importa nada, todo privado, el privado va a vender en 15 bolivianos. Ya empezó a vender eso. Información desde La Paz, algunas estaciones de servicio ya tienen permiso legal para vender a precio internacional, es un precio internacional. El segundo gasolinazo va cumpliéndose. Aunque se molesta, estamos demostrando. Sabe los cruceños. Entiendo perfectamente la decisión tomada las seis federaciones del Trópico de Cochabamba, con mucho respeto a compañeros que son muy disciplinados, ¿no? Están en esa lucha junto a otros sectores. Sin embargo, por ahora un cuarto intermedio. No es rendirnos, pero la gran ventaja que tiene las seis federaciones es que nunca nos vendemos y nunca nos vamos a vender, siempre unidos. Y lamento esos comentarios, espero que solo sean comentarios, no verdad. Pero sospechosamente, cuando la COP tenía ganado esta batalla y finalmente, pues, defrauda a la población, ¿no? Y compañeros que eran preocupados, pero son tantas batallas, y también quiero aprovechar esta oportunidad. Sospechosamente, la OEA dice que cortar camino no es humano, ¿no? Y quiero que la OEA sepa, el pueblo boliviano, nuestro antepasado, yo todavía adolescente escuchaba, con bloqueos de camino hemos recuperado la democracia. Bloqueos de camino ha derrotado a Plan Cóndor, ha derrotado a las dictaduras militares. cuestiona el corte de cambio de la OEA, pero nunca cuestiona el bloqueo económico a Cuba. Ese es totalmente inhumano. Solamente para la reacción, para la reflexión de esas autoridades. ¿Con qué moral puede cuestionar a los compañeros que están haciendo esfuerzo para defender Bolivia? Para que nuestro litio, como decía compañeros, no se entregue otra vez a las transnacionales. Yo saludo muchos sectores, los militares, o algunos grupos militares, no quieren ser cómplices de un presidente vendepatria, de un gobierno que está entregando los recursos naturales. Hemos demostrado en varias reuniones, en pleno conflicto, siguen firmando memorandos con temas energéticos, minerales, tierras raras. Pues, compañeras, compañeros, el esfuerzo, la lucha de los compañeros siempre va a ser así, defender Bolivia, es defender los recursos naturales. Nuevamente, compañeros que me escuchan, compañeros de base, especialmente del trópico, de consenso, de... muchas gracias.
8: ¡Viva la Federación del Trópico! ¡Viva!
3: De esta manera se brindaba anoche la conferencia de prensa de nuestros hermanos dirigentes de la coordinadora de las 6 federaciones del Trópico de Cochabamba. Y posteriormente comenzó la limpieza de la carretera. Sí, señor. Se lo hizo de esta manera. Nuestros hermanos salieron hasta las carreteras nuevamente para esta vez desarrollar la limpieza. Nos vamos hasta Ibir Garzama con Ever Vázquez.
9: Bueno, muchísimas gracias, país. Muy buenas noches. Seguimos con más información. En este momento nos encontramos en el municipio de Puerto Villarruel, donde también en este momento las 6 federaciones de la región de Trópico de Cochabamba entran en cuarto intermedio en este puntos de vigilia y asimismo también puntos de bloqueo, donde se está realizando también el despejo de la carretera. Justamente en unos instantes nada más nosotros vamos a poder también conversar con autoridades del Cuerpo Ejecutivo de la Federación Carrasco Tropical.

0: Y nosotros vamos a guardar también para poder conversar igualmente con el cuerpo ejecutivo de la Federación Carrasco Tropical. Para más informaciones, nosotros igualmente vamos a poder conversar igualmente para poder también destacar el avance también de lo que se lleva en los puntos de vigilia en diferentes sectores acá en la región del trópico de Cochabamba.
1: De esta manera entonces se venía desarrollando la limpieza. Vamos a escuchar la palabra de los hermanos dirigentes.
2: Primero saludar a nuestro medio de comunicación, a todos nuestros compañeros que escuchan nuestra emisora. Acatando siempre la decisión de las 6 federaciones, así como también hemos entrado en manifestación e iniciando el bloqueo, hoy se ha entrado en un cuarto intermedio para también poder volver a alzar todos los promotores que se ha dejado en el camino, de esta forma también organizado siempre en las 6 federaciones, 5 municipios. Se está también volviendo a retirar para no tener ningún accidente, ninguna situación de hechos de tránsito, ¿no? Entonces, hace rato veíamos, hace 2 horas, el gobierno decía de que hemos mandado la ABC, absolutamente falso. Esto es más también una decisión de cada sector para también volver a limpiar, de que no haya ningún obstáculo en el camino.
0: Bueno, compañero Gastón, al mismo tiempo también, ¿se va a poder mantener las vigilias? ¿Cómo se está organizando estas?
2: De antemano las vigilias pacíficas permanecen en todo el trayecto del camino. Es más por una responsabilidad y para también precautelarnos nosotros mismos, porque el gobierno no sabemos qué acción puede tomar. Por esa razón las vigilias por supuesto van a continuar. En cualquier momento pueden cortar, ya tenemos esa susceptibilidad, entonces por lo tanto hoy se ha entrado en cuarto intermedio, pero las vigilias continúan pacíficamente para también que haya alguna garantía para nuestros compañeros.
0: Bueno, asimismo también vamos a conversar igualmente con la ejecutiva de la Federación Carrasco Tropical, Zulma Romero. Compañera Zulma, ¿cómo está? Buenas noches, adelante.
3: Muy buenas noches a todos nuestro medio de comunicación, a todos nuestros compañeros que nos escuchan a través de este medio. El día de hoy se ha determinado a nivel de las 6 federaciones dar un cuarto intermedio y nosotros como organizaciones de 6 federaciones del Trópico de Cochabamba, de manera responsable estamos realizando el trabajo, levantando los escombros, las piedras, las arenas, como somos organizaciones también responsables, disciplinados y organizados, ¿no? De esa manera, con mucha responsabilidad, nuestros compañeros, nuestra base, está realizando este trabajo para despejar la vía, ¿no? Para evitar también accidentes o hechos de tránsito, todo ello, ¿no? Entonces, por otro lado, también vamos a continuar con nuestras vigilias. Vamos a estar atentos, en estado de alerta, ¿no? En esta cuarto intermedio, ¿no? Para por la seguridad de nuestros del Trópico de Cochabamba, por la seguridad de nuestro, de uno mismo, de nosotros mismos y de todos nosotros.
0: Bueno, asimismo también estamos con la compañera. Compañera, ¿cómo está? Muy buenas noches. En este momento se está realizando levantamiento también de los escombros de este punto de vigilia. Adelante.
4: Primeramente, muy buenas noches, compañero de la causa Choncoca. Sí, así es, ¿no? Como nosotros, como Federación Carrasco, como Central y Ibirgarzama, hemos bloqueado tal vez aquí en Puente Ibirgarzama, ¿no? Como, pero nosotros, como hemos entrado en cuarto intermedio a nivel 6 federaciones, estamos limpiando, ¿no? Para que no pase accidentes. Tal vez por culpa de los dirigentes que nos ha traicionado, por culpa de esos, hemos entrado al cuarto. Pero las vigilias todo mantiene, compañeros.
0: Eso es lo que se ha quedado el día de hoy en esa reunión de emergencia en la coordinadora de los.
4: Sí, así es, compañero, ¿no? Todo más tal vez nos ha unido, ¿no? Tal vez uno que otro, los dirigentes se han vendido, se han agarrado dinero y nos ha traicionado. Pero nosotros más alertos, estamos en más pacificados en los vigilias, puntos de vigilia, como seis federaciones.
1: Ese era el momento en el que nuestros hermanos

0: Hermanas, anoche justamente salieron a desbloquear, a limpiar la carretera. Ocurría en Puerto Villarroel, también en Entre Ríos, el mismo panorama. Lo extraño es de que algunos de estos videos, el gobierno de Rodrigo Paz, a través de su Ministerio de Obras Públicas, postearon, publicaron uno de estos videos en el sector de Chinaota, sector de Genchamodo, señalando que el gobierno estaría haciendo la limpieza. Y en realidad no es así. Fueron los propios compañeros que con el uso de tractores particulares comenzaron a hacer la limpieza de la carretera tal cual se había indicado desde la coordinadora de las 6 federaciones del trópico de Cochabamba. Señoras y señores, oyentes, amigos, bienvenidos y bienvenidas a Bolivia en la Noticia.
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0: Vamos a revisar los datos del tiempo, cómo está el panorama del tiempo a continuación. En la región tropical hemos amanecido con lluvia durante toda la madrugada. En este momento tenemos 14 grados centígrados. El cielo se mantiene nublado con chubascos de lluvia al momento. Veamos qué pasa en el resto del interior de nuestro país. Comenzamos con Beni, de acuerdo al Senami, en Trinidad. Tenemos al momento cielo nuboso, la temperatura del momento es de 16 grados centígrados, está haciendo frío. La máxima temperatura llegará hasta los 24 grados centígrados en Beni. Vámonos hasta Chuquisaca, la capital, en Sucre. Al momento tenemos el cielo nuboso, 6 grados centígrados la temperatura, 20 será la máxima. En este momento tenemos 6 grados centígrados, el cielo está nublado. Vámonos hasta la ciudad de Cochabamba. En Cochabamba tenemos al momento 1 grado centígrado bajo cero, esa es la temperatura más baja, 1 grado centígrado bajo cero. La máxima será de 26 grados centígrados, el cielo parcialmente nublado, nos señala el Senami. Nos vamos hasta La Paz, primeramente el Alto de La Paz, cielo despejado. La temperatura del momento es de 7 grados centígrados bajo cero, 7. La máxima será de 15 grados centígrados en la ciudad de El Alto de La Paz. Vámonos hasta La Hoyada. La temperatura del momento es de 4 grados centígrados. La máxima será de 20 grados centígrados. Reitero, el cielo está despejado. En Oruro, atención Oruro. En la ciudad de Oruro tenemos 2 grados centígrados bajo cero. Al momento, 15 grados centígrados será la temperatura más alta. El cielo, reitero, está despejado en Oruro. En Pando, ¿cuál es el panorama en Cobija? La temperatura del momento es de 18 grados centígrados. La máxima será de 30. El cielo parcialmente nublado con lluvia. Vámonos hasta Potosí. Atención, en la ciudad de Potosí tenemos al momento cielo despejado. La temperatura es de 1 grado centígrado bajo cero, la máxima será de 15 grados centígrados. Vámonos hasta Tarija, la ciudad de Tarija. Tenemos al momento el cielo nublado, 1 grado centígrado bajo cero, la máxima será de 22 grados centígrados. El cielo, reitero, está nublado en Tarija. Finalmente, en Santa Cruz de la Sierra, tenemos la ciudad de Santa Cruz al momento con cielo nublado, 13 grados centígrados, está haciendo frío. 13 grados centígrados. La máxima será de 16 grados centígrados en Santa Cruz. Las 7 de la mañana con 36 minutos.
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0: Titulares en Bolivia en la Noticia. Los bloqueos en la región del trópico de Cochabamba han sido levantados tras la declaratoria de cuarto intermedio el día de ayer. ¡Qué sinvergüenzura la del gobierno! Tomó un video en Chinaota el ministro de Obras Públicas y dijo que ellos estaban limpiando cuando en realidad eran tractores de la comunidad en Genchamogo. Mentirosos, mentirosos, ¿no? Organizaciones sociales critican que hasta la fecha no exista ningún detenido por el caso Narco Maderas. pese a que se tiene la lista de empresas involucradas en el caso. Qué grave, ¿no? Tantos casos, tantas toneladas y ni un detenido. Eso es gravísimo. Analista Gabriel Villalba cuestiona acuerdo entre la COB y el gobierno y denuncia cooptación de dirigentes. Desde el instrumento político en La Paz denuncian que el verdadero narcotráfico está en la Casa Grande del Pueblo. Vocero del instrumento político en La Paz denuncia compra de dirigentes para desactivar movilizaciones. Asesor general de la gobernación Santos Mamani informa que el estado de excepción es inconstitucional y convencional que afecta a los derechos humanos. Control y venta y comercialización de embutidos por fecha de San Juan en mercados realiza el Servicio Departamental de Salud. Tendremos un reporte desde Cocha. Ex autoridades de la Federación califican de fracaso total el estado de excepción dictaminado por el gobierno de Rodrigo Paz. A nivel internacional destacamos. Hay irregularidades, denuncia el presidente Petro. Presidente Petro exige investigación judicial y electoral. Y Donald Trump se atribuye los resultados del ultraderechista de la Esprilla, aún sin escrutinio definitivo. Señoras y señores, en breve estamos desarrollando estas y otras noticias.
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0: Damos lectura a la cuenta X de nuestro líder y comandante nacional, Evo Morales Saima, en arroba Evo es Pueblo. Ayer publicaba: muchos de nuestros compatriotas en el exterior trabajan de sol a sol para buscar días mejores. Envían remesas a sus familias y aportan a la economía nacional. Aún en la distancia, nunca abandonan a su patria. En cambio, algunos empresarios como Branko Marinković aprovechan las ventajas que ofrece el país, pero llevan su dinero a paraísos fiscales para evitar el pago de impuestos. Este tipo de empresarios no tienen compromiso con la patria, sino con la plata. No hacen política para el pueblo, sino para su propio bolsillo, dice arroba Evo es Pueblo. ¿Cuánta razón tiene, no? Cuando dicen que no hay dólares en el país, ¿dónde están los dólares de estos grandes empresarios? Ah, por cierto, cuando aseguran que hay millones en pérdida, nos dicen hay 30 millones, 50 millones por día. Y si en verdad es así, ¿dónde está toda esa plata? ¿Dónde va todo ese dinero de los empresarios particularmente que no beneficia al país? ¿Dónde están esos 50 millones diarios? ¿A qué bolsillo se va cuando todo está normal en el país? Es una pregunta que todos debemos hacernos. Porque solo cuando hay bloqueos se quejan y dicen hay 30 millones, 50 millones, 100 millones. Pero cuando todo está normal, no hay dólares, no hay plata, entonces tendrá razón el expresidente Evo Morales cuando asegura que estos empresarios, en vez de reinvertir el dinero en Bolivia, se llevan la plata a paraísos fiscales, fuera de nuestro país. Hace unas 20 horas publica arroba Evo es Pueblo y dice: en menos de 15 días conocemos el tercer escándalo del narcotráfico bajo el mismo mecanismo, droga impregnada en madera. Primero, más de 100 toneladas en puertos chilenos. Luego, una tonelada que pretendía salir rumbo a Estados Unidos en un avión de la estatal boliviana de aviación. Y ahora, otras 50 toneladas despachadas vía Brasil. Son hallazgos históricos que revelan un modus operandi sofisticado, consolidado y con volúmenes nunca antes visto. El pueblo boliviano tiene derecho a preguntarse: ¿a quién pertenece la madera? ¿Cómo pudieron movilizarse cargamentos de esta magnitud sin ser detectados? ¿Dónde fallaron los mecanismos de supervisión, control y monitoreo del Estado? Es urgente una investigación profunda para identificar a los responsables y evitar que Bolivia siga siendo dañada por las redes criminales, dice arroba Evo es Pueblo. Que florecen de naciones. Las 7 de la mañana, 42 minutos en todo el país. Vamos a una pausa publicitaria, señoras y señores. En breve estamos retornando para brindarles más información.
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6: Y estamos de retorno, oyentes amigos. Vamos a las informaciones de nuestros compañeros de trabajo. Desde Tarija nos informan que los viajes han comenzado a regularizarse. Mario Fernández nos tiene el siguiente reporte.
7: Gracias. La terminal de buses de Tarija, luego de más de 50 días, los trabajadores nuevamente vuelven a sus oficinas. Una alegría de volver a la fuente laboral, indicaban. Hemos estado cerrados más de 50 días. Hemos vuelto a trabajar desde el día de ayer. Una de las operadoras de una empresa de transporte que realiza el servicio desde Tarija hacia la ciudad de La Paz se abre de forma normal. A partir de la fecha,
8: estábamos cerrados alrededor de 50 días, quizás más. Hemos vuelto a trabajar ayer y sí, hay mucho movimiento. Y estamos empezando a operar. La carretera ya está un poco ya más expedita. Han llegado con un retraso de 2 horas y sí, hoy día estamos empezando a operar. Solamente a La Paz. En esta empresa, solamente a La Paz.
9: Solamente a La Paz.
8: Sí.
7: Al momento, en la terminal de buses de Tarija existe gran movimiento para el interior del país, a los 9 departamentos. Sin embargo, todo se está regularizando desde esta fecha.
8: Sí, hay movimiento. Nosotros estábamos cerrados alrededor de 50 días, quizás más. Hemos vuelto a trabajar ayer y sí, hay mucho movimiento. Hay movimiento, hay movimiento. No sé a los demás departamentos, pero a la ciudad de La Paz hay movimiento. Se los invita a viajar, ¿no? Otra vez por en vía terrestre. Ojalá que ya no vuelva a haber bloqueos y se limpian las carreteras porque estaban bastante tierra, piedras, muy dañadas las carreteras.
7: Bolivia en la noticia, Mario Fernández, ciudad de Tarija.
6: Muchas gracias, Mario, desde Tarija hasta Sucre, porque también allá vuelve a la normalidad.
10: Vuelve a la normalidad en la terminal de buses. Las diferentes empresas del transporte interdepartamental abrieron sus puertas para la venta de los pasajes a los diferentes departamentos. Evelyn Ramírez, responsable de la terminal de buses, ha manifestado, aunque existe poca afluencia de personas.
11: Después de un
9: buen tiempo estamos volviendo a la normalidad, ¿no? Acá en la terminal de buses, en cuanto a las salidas, ya con toda regularidad se ha normalizado a los diferentes puntos del país. Están saliendo Cochabamba, a la ciudad de Santa Cruz, a la ciudad de La Paz, Tarija, Potosí, con toda regularidad, ¿no? El día de hoy. La verdad que no se ve mucha demanda, ¿no? Está regularmente la terminal, ¿no? Usted puede ver, hay gente que está transitando, pero no hay mucha demanda ahí regularmente. Sí, normalmente ocurre esto en una temporada de vacaciones, aumenta la afluencia de pasajeros acá en la terminal de buses, ¿no? Bueno, los que tienen combustible sí están saliendo, las diferentes empresas, pero no hay bastante demanda como para que puedan, digamos, tener problemas, ¿no? Hay empresas que están saliendo una unidad por empresa, entonces no tenemos mucho problema, con seguridad que esto ya de a poco se va a ir normalizando. Sí, que todas las empresas están vendiendo sus pasajes, todas están abiertas, como le digo, ha vuelto a la normalidad.
10: Volvió a la normalidad en la terminal de buses. Las diferentes empresas aperturaron sus oficinas para vender boletas a los diferentes departamentos. Con este informe, retorno a los estudios centrales.
6: Muchísimas gracias, Eduardo. Vamos con más informaciones. Exautoridades de la Federación Trópico califican de fracaso total el estado de excepción. Vamos al informe con Richard Vargas.
11: Gracias, tenemos más informaciones. Ex ejecutivas de la Federación Trópico manifiestan: el estado de excepción dictaminado por el gobierno de Rodrigo Paz Pereira es un fracaso por la negativa del pueblo boliviano de asumir esta medida. Así manifestó Segundina Orellana Paniagua.
12: Para nosotros, el estado de excepción fracasó. Totalmente no tiene nada de expectativa, por lo tanto el pueblo sigue el poder, la mente que poder defender nuestra patria, especialmente el Rodrigo Paz no sabe si está haciendo bien o mal, ni él mismo no se califica, por lo tanto para mí es una persona que no tiene sangre en el pecho, sangre en el corazón, solamente preocupa matar y matar al pueblo boliviano, y también no pensamos mal también del que se llama el orgullo, lamentablemente ha traicionado al pueblo. Ese tipo de dirigentes no sirven, nos ha utilizado, especialmente última hora se abraza con el gobierno. Después de fallecidos, detenidos, heridos, huérfanos que se han quedado nuestras familias de toda Bolivia, especialmente Bolivia es otro. Bolivia no está en venta, litio no está en venta. Nosotros somos dueños de nuestros recursos naturales y nosotros somos legítimos que vivimos, radicamos en diferentes sectores de los departamentos, provincias como Trópico de Cochabamba, vivimos en diferentes lugares. Por lo tanto, quisiéramos decir desde acá, desde el Trópico de Cochabamba, si no conoce Bolivia el Rodrigo Paz, que sepa por lo menos mínimo que da una lectura social. Si no conoce a Bolivia, para su conocimiento, Trópico de Cochabamba viven de los 9 departamentos aquí en la región. Trópico es Bolivia, Chapare es Bolivia. Por lo tanto, somos bolivianos, aquí viven los aymaras, Oriente, Chuquisaca, Potosí, Oruro, Santa Cruz, Beni, Pando. Todos viven aquí en el Trópico de Cochabamba. Por si acaso, si no conoce, en vano se está casando. Por lo tanto, para mí, el estado de excepción no ha funcionado y se ha aplazado totalmente el Rodrigo Paz. Con complicidad de los diputados, de algunos diputados, senadores, y por complicidad de Argollo. Lamentablemente, ese tipo de dirigentes no sirven, engañan a la gente y también son unos cobardes que no saben defender la lucha, en el pleno lucha del camino, especialmente por estos momentos difíciles.
11: En el informe, Richard Vargas.
6: Muchas gracias, Richard, muy amable. Las 7 de la mañana, 54 minutos, seguimos con más informaciones. El asesor general de la gobernación, Santos Mamani, manifiesta que el estado de excepción es inconstitucional y convencional y afecta a los derechos humanos. Vamos hasta Cochabamba con Nelson Colque.
13: Gracias, el asesor general de la gobernación, Santos Mamani, ha mencionado el estado de excepción es inconstitucional y convencional, que afecta a los derechos humanos, ha mencionado.
14: El sustento jurídico se le ha explicado varias argumentaciones que conciernen lo contrario a la Constitución y la Convención, de manera textual establecida la americana. el Pacto de Derechos Civiles y Políticos y otras normativas como la jurisprudencia que emite la CIDH. Y nuevamente, pues, un decreto igual de la misma manera que carece un sustento jurídico constitucional. Bueno, no obstante, la misma ya está en vigencia. Yo creo que más adelante analizarán lo que en derecho corresponda, ¿no? Lo que a partir de ahí corresponde es simplemente la operativización, que la misma ya está en curso, lo ha hecho desde el día que ha emitido, inclusive mucho más antes, con el tema de movilizar a las Fuerzas Armadas y la Policía Boliviana en el país, ¿no?
15: Ahora, ¿qué pasa después de esos 50 días de bloqueo en Cochabamba? Hay muchos sectores que han sido afectados y están pidiendo una ayuda a la gobernación para la reactivación.
14: Nuestro hermano gobernador siempre ha estado comprometido, estaba a la par en reuniones que ha sostenido con diferentes sectores, como el caso de los del sector lechero, ¿no? Y otros que han venido hacia la gobernación con las diferentes secretarías, han estado reuniéndose, y entonces ahí se han establecido espacios de trabajo, y seguramente se van a dar continuidad a la misma para ver cuáles van a ser los mecanismos para poder coadyuvar y apoyar en la situación después de varios días de bloqueo que hemos tenido en el país.
15: ¿La gobernación puede convocar a reuniones a estos sectores?
14: Veremos, estaban coordinando los secretarios, ¿no? Cada secretaría corresponde, por ejemplo, el tema de la gobernabilidad, el tema de medio ambiente, el tema de desarrollo productivo, y porque en su momento se le dará a conocer.
16: Para Bolivia en la Noticia, Nelson Colque, Radio Causa Chuncoca.
6: Seguimos con más informaciones, las 7 de la mañana, 56 minutos, y el vocero del instrumento político en La Paz, Evo Pueblo, denuncia compra de dirigentes para desactivar las movilizaciones.
17: Gracias. El vocero del instrumento político Evo Pueblo, Omar Ramírez, afirmó que las declaraciones del exministro Edgar Morales confirman que el gobierno destinó recursos para cooptar dirigentes de organizaciones sociales y frenar las movilizaciones, por lo que exigió se realice una investigación.
18: El exministro de Trabajo, Edgar Morales, confiesa que Rodrigo Paz había pagado mucho dinero a dirigentes de diferentes organizaciones sociales. Quiero que vean el video y luego les digo qué dirigentes y cómo recibieron esos dineros.
19: Saber, hermanos, como exministro, y esto lo digo con todo franqueza, a los que manejan dinero y a los que planifican, les decía, hermanos, no quieren dialogar los dirigentes, entonces bajaremos a la base, a sus dirigentes de base. Hablaremos, les daremos obras a ellos directamente sin sus dirigentes. ¿Y sabes qué me decían? Señor ministro, tarde su reacción. Estos dirigentes nos cuesta harta plata, decía. Tienen que dialogar con nosotros. Para mí, creo que en cada reunión que había, incluso había reuniones por de ocultos. Entonces han recibido dinero, compañeros. Y como la base no quería que dialoguen y no sabían qué hacer estos señores. Por eso digo, hay que investigar uno por uno a estos dirigentes que se han avivado de la lucha del pueblo boliviano.
18: Edgar Morales claramente señala que había varias reuniones del gabinete ministerial junto a Rodrigo Paz en la que planeaban cómo dejar sin efecto las movilizaciones o cómo persuadir a la dirigencia. Y ahí el ministro de Hacienda o de Economía, ministro de Planificación, el ministro de la Presidencia le habrían dicho que estos dirigentes como de la COPSE, SUDCB, Transportes, cuestan mucha plata, mucho dinero, así que estaban obligados a dialogar con el gobierno para dejar sin efecto las movilizaciones. Y él mismo lo confirma, que ahí corrió mucha plata. Ese era el nivel, cómo armaban, cómo planeaban para comprar dirigentes, cooptar dirigentes, pagando millones de dineros o maletines negros para que estos traicionen a sus bases. ¿Y quiénes son esos dirigentes? Desde luego, Mario Argollo, desde el Decreto Supremo 5503, y esta última movilización simplemente ha sido falso, de traición a sus bases. De la misma manera, Víctor Hugo Roque, un traidor del movimiento indígena originario campesino concebida en la CSUDCB. Un vil traidor y ruin junto a su camarilla. Por otro lado está el Ejecutivo de Transportes, porque el sector de transportes es el más afectado con la gasolina basura, pero ellos no dicen nada. Así hay muchos otros dirigentes nefastos. cómplices del debacle económico del país.
17: De Bolivia para el mundo, en el informe Lister Morales, La Paz.
2: Gracias, a continuación, el informe internacional.
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14: Tanto jurídico, se han explicado varias argumentaciones que conciernen la contraria a la Constitución y la Convención.
6: Y en el panorama internacional vamos a destacar las siguientes informaciones. El presidente Petro exige investigación judicial y electoral en Colombia. Denunció que hubo irregularidades en el proceso electoral celebrado el pasado domingo, en el cual la ultraderecha Alberto de la Esprilla obtuvo 49.66% de los votos según el sistema de Petro Conteo. Según Petro, la principal preocupación radica en que no se dejó auditar el software, no se descubrió esta terrible vulneración y se prefirió una derrota posible del progresismo a cambio de la soberanía nacional, lo que a su juicio compromete la transparencia del sistema.

0: Y desde Estados Unidos, Donald Trump dice: yo apoyé y ganó. Trump se atribuye el triunfo de la esprilla en Colombia. El presidente estadounidense Donald Trump se atribuyó este lunes la victoria del ultraderechista Abelardo de la Esprilla en los comicios presidenciales que se celebraron en la víspera en Colombia, al afirmar que logró imponerse gracias a su respaldo, pese a que aún no se han anunciado los resultados oficiales. Lo apoyé, estaba en el décimo lugar, lo apoyé y ganó las elecciones, sostuvo el mandatario en una interacción con los medios de prensa. Señoras y señores, finalizamos nuestro servicio informativo. Como siempre, han sido ustedes muy gentiles. En cualquier momento volvemos con más informaciones. Permiso.
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Ha quedado pendiente. ¿Cómo está, mi casa? Buenos días. 15 de las 8 de la mañana. Estamos iniciando. Cerramos con llovizna y frío, tremendo frío acá en Trópico de Cochabamba. Sí, estamos nosotros iniciando el caserito de la mañana en este día de hoy, 23 de junio, segundo día de esta última semana. Justamente el próximo martes 30, con eso se acaba lo que es mes de junio. O sea, quedan una semana exactamente para despedir este mes de junio. Se viene julio y con ello se viene lo que es las vacaciones igual, porque según autoridades de la educación, el 6 sería las vacaciones, esta semana, la otra semana más, y el 6 ya estarían disfrutando del descanso. 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

0: todo el público de Yapacaní, pueblos aledaños, en Santa Cruz igual. 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

0: Qué buena canción que recordamos. A ver, mi casa, ¿recuerda el primer piquito? Lo recuerda, ¿verdad? Con esta canción. La pregunta es, ¿está con él? ¿Está con ella? Dudo. 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
1: entre mis brazos,
0: desde el año 2018 hasta el 2024. Plazo para aprovechar hasta 30 de diciembre. Y para los que tienen motorizados, ya sea moto, taxi, igual, si está con radicatoria dentro de Entre Ríos, tienes que aprovecharlo, ese 100% del perdonazo a la multa y al interés. Desde el año 2018 hasta el 2024, igual vence 30 de diciembre. Y casi que usted que tiene tienda, tiene restaurante, tiene hotel, tiene ferretería, tiene taller, bueno, pues entonces igual hay perdonazo para usted.

0: Hermosa la canción que escuchamos, 31 exactamente de las 8 de la mañana, momento de irnos a la pausa. Luego estamos con los cortes programados de parte de ELFEC.
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3: ¿Cómo hacen los patitos?

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A ver, estamos a menos 15 para las 9 de la mañana. Vamos con los cortes programados que tenemos para hoy, martes 23 de junio. A ver, atención, tenemos corte programado desde las 8 hasta las 11. Seguramente a esta hora de la mañana ya están sin energía. Si aún tienes posibilidad de escucharnos por aplicación, bueno, pues el corte va a ser hasta las 11 de la mañana. Así que no se alarme, hay que tomar precauciones nomás. Y esperar hasta las 11 en inmediaciones del mercado central de la plaza principal. Esto en Puerto Villarruel. También va a ser afectado lo que es Colegio Marcelo Quiroga Santa Cruz. Ya saben, inmediaciones de la plaza principal en Ibirgarzama, municipio de Puerto Villarruel. Cerca, inmediaciones, colegio también no va a tener servicio de energía. Vamos a ver otro corte programado para hoy martes 23 de junio. Tenemos a las 13 horas hasta las 16 horas. En Chimoré, sector de Puerto Alegre, sector no verá servicio de energía. Otro corte programado, atención rápidamente para mañana 24 de junio, día miércoles, desde las 9:45 hasta las 12 y cuarto de la mañana o del mediodía. Así es, en horas de la mañana arranca el corte, 9:45 hasta las 12 del mediodía con 15 minutos. El municipio de Villa Tunari, atención, el sindicato agrario Villa Bolívar, sector no verá servicio de energía.

Para este 24, para mañana tenemos otro corte programado desde las 9 de la mañana hasta las 12 del mediodía en Villa Tunari, en la localidad de Isinuta, Barrio Munaipata, Barrio San Silvestre, sectores no ver servicio de energía. Retramos desde las 9 de la mañana hasta las 12 del mediodía. Para jueves 25 de junio tenemos también corte programado, atención, en municipio de Villa Tunari, comunidad de San Rafael y calles aledañas que no va a haber servicio de energía. Seguimos con jueves 25, desde las 8:30 hasta las 12:30 va a haber corte de energía en Villa Tunari, cerca de Paractito, comunidad de San Rafael, es donde va a ser el corte programado, desde las 8:30 hasta las 12:30. Esto es anuncio de parte de Elfes. Agradecemos su comprensión, los cortes programados en sus fechas indicadas y sus horarios. Tomen en cuenta, esto no es para perjudicar, vamos a hacer trabajos técnicos de mantenimiento para que usted tenga también energía limpia.

0: Vamos a despedirnos ya. 4 nada más nos separan para las 9 de la mañana. 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Tenemos Facebook, Facebook con una cuenta o seguidores, suscriptores, más de 1 millón de seguidores. Y la alterna, parece que al momento está congelado. Pero igual estaba cerca de los 100,000, a ver si se puede recuperar esa cuenta. Vamos en TikTok igual, en YouTube, en canales de WhatsApp y Telegram.
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1: No es el resultado.
0: Nos vamos, gracias. Ya se viene caminando junto al pueblo. Nosotros volvemos el día de mañana.

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0: Caminando junto al pueblo con este saludo musical de una boliviana. Ella es Gardemia. Le canta a los 9 departamentos de nuestra amada Estado Plurinacional de Bolivia, a las 36 nacionalidades. Bolivia es un país diverso. Y en esa diversidad está nuestra grandeza y fortaleza. En esa diversidad está nuestra fuerza y resistencia para continuar denunciando los hechos de corrupción de los actores políticos que son de la derecha y que le hacen tanto daño a nuestro país. Ahora estamos con un presidente que fue un accidente y una planificación desde el imperio norteamericano por Donald Trump para proscribir a los movimientos sociales. Y bueno, tenemos a un Rodrigo Paz que ha sido una persona muy prepotente, autoritario, déspota, egocéntrico, que no escucha al pueblo boliviano, más aún confronta, nos hace que peleemos entre hermanos y hermanas, nos insultemos, nos critiquemos. No, mal lo que hace Bolivia, y eso se ha podido ver y visibilizar en estos 7 meses de gestión y más aún en estos 53 días de movilización que exigíamos y aún exigimos la renuncia de este señor que le ha hecho mucho daño al país. Tiene un aproximado de 11 hermanos y hermanas fallecidas, hermanos que están heridos en este momento con balines, golpes, porque usó al aparato represor para lastimarnos, para perseguirnos, para golpearnos, para humillarnos y para ofendernos. Y ha demostrado que es un gobierno de una minoría de los grupos irregulares, de los empresarios privados. Simplemente vela el bienestar de este pequeño grupo de personas, empresarios entre ellos, que ni siquiera votaron por él, ese es lo peor, pero ahora gobierna para ellos. Vivimos tiempos muy difíciles, traición. Esperemos que en otra vida paguen todo lo que han hecho los ejecutivos, ejecutivas, dirigentes, exministros. El mentirle al pueblo, el jugar con la conciencia del pueblo boliviano. Muy mal lo que han hecho con el pueblo boliviano, sabiendo que ellos recibían, sabían que recibían y tenían conocimiento que se embolsillaban grandes fajos de dinero. Aún así, salían en conferencias de prensa, en cabildos, concentraciones, convocando a más movilizaciones. Ha sido una planificación del gobierno de la derecha. Pero bueno, en estos momentos es donde se conoce a las personas y quién realmente es un líder. ¿A quién le decimos líder? Es aquella persona que piense en el bien común, que distribuye nuestros recursos económicos con equidad, que invierte en el país, que protege las empresas estatales, que no se vende, que no se sirve del pueblo, sino que sirve al pueblo. Y ese es nuestro único líder, Evo Morales. No hay más líderes. ¿Quién, dígame usted, quién? Con ello nosotros empezamos la revista Caminando Junto al Pueblo. Estoy aquí tomando un delicioso cafecito, de verdad, lo voy a hacer antojar. Luego voy a tomar matecito de coca. Es que hay que combatir el frío. Que viva Bolivia, que viva la resistencia. A no rendirnos nunca, nunca. Nunca, nunca de los jamases. A seguir con nuestra verdad, con nuestra lucha. Que la historia y el tiempo nos dará la razón. Ahora el gobierno se llena la boca de decir, no, ay, sí, ya está todo bien, todo está normal. Esperemos que así sea. Queremos ver normalidad absoluta. Queremos inversión en temas de infraestructura caminera. Queremos que mejore el tema de inversión pública, gestión. ¿Qué más queremos? Queremos la normalización del abastecimiento de la gasolina, pero que no sea basura, que sea una gasolina premium, así como lo han prometido en su debido momento Rodrigo Paz, sí, que baje la canasta familiar, está muy, muy por encima de los del sueldo que uno recibe o de la venta que uno hace, no le alcanza. Es la esperanza, ¿verdad? Porque el gobierno dice eso, que todo va a estar bien, hermanos y hermanas. Eso es lo que, no dice hermanos y hermanas, ¿no? Ciudadanos y ciudadanas, todo va a mejorar. Esperemos que así sea. Yo lo dudo de verdad, pero quiero estar equivocada. Quiero estar equivocada y pensar que ahora sí, en su tercera oportunidad, Rodrigo Paz, pues pueda reivindicarse y empezar a trabajar, pero muy de verdad, muy de veritas. ¿Qué dicen ustedes? Bienvenidos y bienvenidas. 9:22 a.m. De inmediato vamos a presentarles a nuestro equipo de trabajo que ya está listo para compartir lo que es nuestra agenda de cobertura para hoy. ¿Cuál es la agenda? La agenda para hoy día, martes 23 de julio. Ya están listos nuestros colegas de trabajo, sin miedo al frío, ya están en sus fuentes laborales. De inmediato, ¿quién es el que ha madrugado hoy? El que no pudo dormir, dijo, mejor me voy a chambear, a trabajar. Allá ya estamos listos. Qué bonito se ve Villa Tunari y la plaza principal de Villa Tunari con una, es una paraba, ¿no? Excelente, muy bonito. Ahí estamos viendo un tambaqui también. Ya se me antojó un chapapeado de tambaqui. Villa Tunari es un lugar hermoso, es turístico, es productivo. Así como los 5 municipios del trópico de Cochabamba y por supuesto los 9 departamentos de nuestro estado plurinacional de Bolivia. Somos ricos en biodiversidad, somos ricos en los diferentes pisos ecológicos que tiene nuestro país. Tenemos de todo, es por eso que añoran tanto, tanto ser dueños y señores de nuestras tierras, pero no lo vamos a permitir. Ya estamos contigo, Richard. Estamos viendo un panorama muy bonito de la placita de Villa Tunari. Richard, muy buen día, buen día. Lo estamos escuchando ya. ¿Cuál es la agenda de cobertura para hoy?
1: Hola, ¿qué tal, país? ¿Cómo están? Muy buenos días. Hoy martes 23 de junio. Seguiremos con más informaciones desde el municipio de Villa Tunari. Hoy se tiene, por ejemplo, el acto inaugural de los Juegos Deportivos Estudiantiles en su fase inicial, en una etapa clasificatoria. Estaremos con este acto desde el Distrito 8, Villa Bolívar, donde se tendrá la participación del alcalde Omar Claro Spanoso, el Consejo Municipal, autoridades de las organizaciones sociales, en este caso de la Federación Trópico, Ejecutiva, Secretario General. Así que estaremos con todos esos detalles de lo que también tiene que ver con lo que es el mundo deportivo. El deporte es salud, como dice nuestro hermano expresidente de Bolivia, Evo Morales Ayma. Así que estaremos con esas repercusiones en horas de la mañana, una jornada bastante lluviosa, con intenso frío que tenemos en el trópico de Cochabamba. Bueno, con este saludo y adelanto, compañeros, desde Villa Tunari, con ustedes hasta Estudios Centrales.
0: Bien, gracias, Richard. Sí, está haciendo frío, hay que sacar las chamarras, las polainas, los chulus que teníamos guardados, ¿no? Hay que desempolvarlos, sacar las polillas y empezar a usarlas, porque sí, ha hecho frío ahora. Bien, entonces vamos a estar a la expectativa desde Villa Tunari con la inauguración de los Juegos Estudiantiles. Esta actividad se va a realizar en el Distrito 8 de Villa Bolívar. Participarán diferentes actividades. Claro que por supuesto que el deporte es salud. Salud es lo máximo, ¿no? En esta temporada de frío muchos dejamos de hacer actividad física, pero ya cuando entre un poquito de calorcito vamos a estar nuevamente empezando a correr, a saltar, porque sí es bueno hacer actividad deportiva, y más aún hay que inculcarles esos valores a nuestras guaguas y quitarles eso que nos tiene adictos, el celular, ¿no? Que los estresa. Así que bueno, vamos entonces, tendremos esa actividad en Villa Tunari. Ahora me voy hasta el municipio de Entre Ríos. Esperemos que Carlos haya tomado un matecito, un cafecito para un poco arrancar con fuerza, ¿no? O un caldito de pescado. Muy buen día, Carlos.
2: Buenos días a todos los oyentes de Radio Causa Chincoca desde el municipio de Entre Ríos. Hoy estaremos haciendo cobertura a las actividades municipales. Además, estaremos conversando con dirigentes para hablar de la coyuntura actual. Con este saludo, vuelvo hasta el Estudio Central.
0: Muy bien, Carlos. Igual de la misma manera, está reabrigado ahí. Ahí estamos. Entonces, ¿ahí dónde estamos ahora? Llegamos hasta el centro de la ciudad, de aquí, en el municipio de Chinaota. Una nota presente, ya se encuentra nuestra colega de trabajo Arminda Pacolla. Muy buen día.
3: Un saludo a todo el país que se encuentra.

Linda, ahí estamos viendo también a los hermanos y hermanas ahí machucando la coquita, ¿no? El hermano ahí una machucadita, por favor, por aquí por cabina. Y a los hermanos también en del negocio, la venta. Saludos, hermanos, allá en Shinaota. A los mototaxistas, ¿cómo estará el frío para ellos? Abríguense. Doble de todo, doble, doble chompa, doble buzo, doble chulo. Pero de que tenemos que continuar trabajando, tenemos que continuar. Gracias, Arminda.

0: seguimos con más saludos ahora. Allá ya está Ever Vázquez. Ever, muy buen día. Siempre es un gusto tenerte acá en Causa Chuncoca. Además, atentos para todo lo que vayas a realizar en cobertura. Agenda municipal, coyuntura, entre otros. Y estamos contigo, Ever. Buen día, Puerto Villarroel.
1: Desde el municipio de Puerto Villarroel, el día de hoy estaremos también conversando con autoridades del municipio de Puerto Villarroel, asimismo también con los consejos municipales de Puerto Villarroel sobre la coyuntura política actual. Y asimismo también cómo van los avances en el municipio. Transcurso de esta jornada también vamos a estar conversando con exautoridades del Cuerpo Ejecutivo de la Federación Carrasco Tropical y asimismo también estaremos conversando con el Central de Paraíso, donde mañana es una actividad muy importante, cumple también un aniversario más. Con este panorama nosotros retornamos hasta Estudios Centrales. Buenos días, país.
0: Buenos días. Buen día, Ever. Bueno, saludamos a los hermanos y hermanas de Central Paraíso, que están a puertas y a minutos de celebrar su aniversario. Gracias, Ever. Y de la misma manera podemos visibilizar a las caseras que están de un lado a otro alistando la venta. Que le vaya muy bien, casera, que venda todo. Nosotros vamos a estar acompañándole hasta las 12 del mediodía con informaciones. Ahora vamos a escuchar el saludo de nuestra compañera de trabajo, Sandra Caracara, que ya está en el municipio de Chimoré. Igual estamos con un cielo nublado. Ajá, hay ya mucha transitabilidad también de los diferentes movilidades, livianos, pesados, entre aquello. Sandra, voy con usted.
2: Muchas gracias, muy buenos días a todo el país. A esta hora de la mañana nos encontramos en la carretera nueva que conecta Cochabamba con el oriente del país, exactamente en el municipio de Chimoré, donde a estas horas se registran precipitaciones pluviales. Para hoy se tiene previsto una temperatura de 17 grados centígrados y se prevé una máxima de 18 grados en horas de la tarde. Tenemos una agenda informativa para este martes 23 de junio de 2026. Estaremos en la Federación de Comunidades Interculturales Chimoré, donde a esta hora de la mañana se viene desarrollando una importante reunión en torno a los Juegos Estudiantiles Plurinacionales, tomando en cuenta que la sede de estos Juegos es el municipio de Chimoré. Asimismo, también estaremos con temas municipales. Estas y otras informaciones, compañeros, van a ser desarrolladas en el transcurso del programa. Con este saludo cordial, retorno a estudios.
0: Bueno, pues gracias a Sandra Caracara. En los diferentes municipios se están desarrollando los Juegos Estudiantiles, ¿no? Y yo, entonces la hermenéutica es que los mejores, los primeros, segundos, bueno, se van a clasificar y van a competir entre los mejores equipos o las mejores unidades educativas dentro de lo que son los Juegos Estudiantiles Plurinacionales, y la sede nos indica que será el municipio de Chimoré. Así que bueno, vamos a estar también con entrevistas, aquello. El deporte siempre es bueno, es salud, es educación, es constancia, es persistencia, es disciplina. Bien, muchas gracias. Ahora sí, nos vamos hasta el departamento de Cochabamba. Allá se encuentra Nelson Colque. ¿Dónde estás, Nelson? ¿En qué punto de la ciudad de Cocha se encuentra? Voy con usted, Nelson. Buen día.
3: Gracias. Un cordial saludo a todo el país, la gente informativa en la ciudad de Cochabamba.

0: Hoy desde la terminal de buses y las salidas al interior del país. Por otra parte, también repercusiones referentes a al cuarto día de estado de excepción. Estas y otras informaciones estaremos ampliando en transcurso de las jornadas. De torno hasta cabina central.
1: Bien, ahora sí, acá en el trópico decimos frío, frío, en Cochabamba también está haciendo frío, pero donde sí, donde de verdad, muy de verdad está haciendo frío de fríos es en La Paz, ¿no? ¿Cómo estará el clima? Más adelante vamos a revisar y allá ya está lista también en la Plaza Murillo nuestra colega de trabajo, Lizeth Morales. Lizeth, buen día.
2: Gracias, un saludo cordial desde la ciudad de La Paz a quienes ya nos sintonizan a través de Causa Chuncoca. Hoy martes 23 de junio desde la sede de gobierno estaremos informando sobre los hechos importantes de la coyuntura informativa. Realizaremos la cobertura de las largas filas que se registran en los surtidores donde los choferes exigen la distribución de combustible. También vamos a estar abordando el tema de los hechos de narcotráfico vinculados con el gobierno. Estas y otras informaciones estaremos desarrollando en esta jornada. Retorno con ustedes hasta Estudio Central.
1: De la mañana con 34 minutos. Así, de esta manera, hermanos, hermanas, amigos y amigas, culiacas, gilatas, les hemos presentado al equipo de trabajo de la revista Caminando Junto al Pueblo para también compartir con ustedes nuestra agenda de cobertura a los temas más relevantes. 9:34.
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3: Así es, presentamos los datos del tiempo. Alalao. Muchos dicen alalao. En Aymara decimos alalao, pachalalao, anibalitaya. Frío sí, es que estamos en junio y es San Juan. Creo que sí. ¿Cómo es eso? Ah, claro. Celebramos el Año Nuevo Andino Amazónico y ahora estamos ya a poquitos de vivir la noche más fría. Creo que estaremos hablando de aquello. ¿Con cuánto de temperatura estamos aquí en el trópico de Cochabamba? Este datito para los 5 municipios. Frío, frío, friecito. Matecito de coca. O un matecito de sultana también estaría bien. O de cedrón. La temperatura en Chimoré, en Villa Tunari, en Entre Ríos, en Puerto Villarruel, en Chinaota, es de 14 grados centígrados, con una humedad del 97%, con un viento de 5 kilómetros sobre hora. El día miércoles estaremos también con una temperatura similar de 18 grados centígrados, un cielo nublado. El día jueves, viernes, sábado, domingo, todo el fin de semana, no tendremos un cielo nublado, sí habrá un poquito de sol con alguna neblina, pero bueno, va a ser un poquito, un poco, se va a ver un roce de calor. Pero sí, el frío persiste, hermanos y hermanas, tomen sus previsiones. Seguimos con los datos del tiempo. ¿Cómo están en Santa Cruz? 13 grados centígrados, está lloviendo, según el pronóstico del clima, una lluvia ligera, suavita, pero que hay que tener cuidado porque es la lluvia que más sientes ese mojazón lento, ¿verdad? Así que hay que cuidarse nomás los pulmoncitos, llévese paraguas y va a salir un ponchillo impermeable, preparados para todo. En Cochabamba la temperatura 11 grados centígrados, un cielo despejado. En La Paz la temperatura 4 grados centígrados, cielo despejado. En la ciudad de Sucre la temperatura, ¿cómo está en Sucre? 8 grados centígrados, parcialmente cubierto de nubes. Así está en Sucre, 8 grados centígrados, parcialmente cubierto de nubes. Oruro, a ver, vamos a ver cómo está mi departamento, 2 grados centígrados, ay qué frío, está un cielo despejado, frío en Oruro. Potosí, la temperatura 5 grados centígrados, parcialmente nuboso. Nos vamos hasta el sur del país, en Tarija la temperatura 9 grados centígrados, mayormente cubierto de nubes, así está. Ay, ay, ay, a mí ya me hizo frío automáticamente mientras daba la lectura al pronóstico del clima. Así está en nuestro estado plurinacional de Bolivia.
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Bien, de inmediato vamos a revisar las últimas publicaciones que ha realizado en su cuenta X en arroba evoespueblo. A ver, ¿qué nos dice? El 2019, Áñez nos llamó salvajes. ¿Para qué? Para justificar la violencia y sostener un gobierno de facto pese al desastre de su gestión. Luego, Luis Arce, expresidente, nos llamó miseria humana. ¿Para qué? Para esconder corrupción, la destrucción de la economía del país. Ahora, Rodrigo Paz nos llama cadáveres políticos y manzanas podridas, allanando el camino para la instigación y la violencia estatal. En ningún país vi tanta persecución sistemática contra un exmandatario. ¿Qué pretende el gobierno? Es la pregunta. ¿Qué pretende el gobierno? Fui dignamente el primer presidente indígena de Bolivia, electo con mayoría absoluta. Y como cualquier ciudadano, tengo derecho y obligación de defender mis ideas. Inclusión, desarrollo, soberanía, distribución de la riqueza. Siempre promoví el debate democrático. Incluso con Tuto Quiroga y Carlos Mesa. Promoviendo un indulto para que nuestras diferencias programáticas se resuelvan de cara al pueblo. La política es debate de ideas. Sí, la política es debate de ideas, no insultos, no es estigmatización ni amenazas, tampoco es violencia. La política es debate de ideas. La política no es para insultarnos, tampoco para estigmatizarnos ni amenazarnos. Esa es una de las publicaciones que ha realizado el expresidente Evo Morales Saima en su cuenta X.

0: y justicia social.
1: Y vamos a dar continuidad a las siguientes publicaciones que ha realizado el expresidente Evo Morales. Muchos de nuestros compatriotas en el exterior trabajan de sol a sol para buscar mejores condiciones de vida. Envían remesas a sus familias y aportan a la economía nacional. Aún en la distancia, nunca abandonaron su país y no lo harán. En cambio, algunos empresarios, ¿sí? Algunos empresarios como Branko Marinković aprovechan las ventajas que ofrece el país, pero llevan su dinero a paraísos fiscales para evitar el pago de impuestos. Este tipo de empresarios no tiene compromiso con la patria, sino con la plata. Este tipo de empresarios como Branko Marinković no tiene un compromiso con la patria, con la Bolivia, sino con la plata. No hacen política para el pueblo, sino su bolsillo. No hacen política para el pueblo, sino ¿para qué? Para su bolsillo, simplemente.
0: Es la conciencia.
1: Vamos a seguir con dando lectura a más publicaciones que ha realizado el expresidente Evo Morales Saima en su cuenta X.
2: De la entraña ardiente de la tierra.
1: En nuestra historia, el movimiento campesino indígena originario y el movimiento popular ha jugado un rol fundamental en la recuperación de la democracia y la soberanía. Las marchas, las movilizaciones y cortes de ruta contribuyeron en lucha contra las dictaduras, el Plan Cóndor y la recuperación de nuestros recursos naturales. Por eso, llama la atención que organismos como la OEA, la Organización de Estados Americanos, pretendan estigmatizar una forma de protesta históricamente utilizada para los pueblos. Más aún cuando han guardado silencio frente al bloqueo económico de más de 6 décadas impuestos contra Cuba, que afecta a las condiciones de vida de millones de personas. Esa doble vara demuestra que los derechos humanos no pueden invocarse según conveniencias políticas ni estar al servicio de intereses geopolíticos.

0: de la mañana con 52 minutos. Enseguida retornamos ya con los contactos con nuestros colegas de trabajo. Aguárdenos.
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0: Bien, ahí estamos escuchando la interpretación de Aullagas, la masacre de San Juan. A ver, la historia es la memoria de los pueblos. Y siempre hay que mirar atrás para conocer y entender de cómo nuestros abuelos, bisabuelos, nuestros líderes han dado la vida por la dignidad, la soberanía, la democracia, en defensa de los recursos naturales. Somos un pueblo que siempre, siempre ha luchado, ha resistido y ha ganado con unidad. Masacre de San Juan, una de las páginas más trágicas de la historia de Bolivia. La masacre de San Juan ocurrió en la madrugada del 24 de junio de 1967 en los centros mineros del siglo XX y Catavi, ubicado en el municipio de Yayagua. El hecho fue ejecutado por fuerzas militares bajo órdenes del entonces presidente de facto, ¿sí? Presidente de facto, como la Yanine Áñez, ¿sí? Pasó similar hecho en 1967, René Barrientos Ortuño. ¿Qué ocurrió? Mientras los hermanos y hermanas trabajadores mineros y sus familias celebraban la tradicional noche de San Juan con fogatas y reuniones, tropas del ejército ingresaron sorpresivamente a los campamentos y abrieron fuego contra la población. El gobierno justificó la operación argumentando que los mineros mantenían vínculos con la guerrilla de Ernesto Che Guevara, que operaba en la zona de Ñancahuazú. Sin embargo, diversas investigaciones históricas señalan que la acusación nunca fue demostrada. Seguimos recordando la historia. Las cifras exactas siguen siendo motivo de debate. No sabemos cuántos hermanos y hermanas hasta ahora han fallecido en la masacre de San Juan bajo órdenes de un gobierno de facto de René Barrientos Ortuño, un 24 de junio de 1967. El gobierno de la época reconoció oficialmente alrededor de 27 fallecidos, mientras que testimonios, investigaciones y organizaciones de derechos humanos sostenían que el número real de muertos y heridos pudo haber sido considerablemente mayor. ¿Por qué es importante recordar la masacre de San Juan? La masacre de San Juan es recordada como uno de los actos de represión más graves contra el movimiento minero boliviano. Marcó profundamente la historia social y política del país y se convirtió en un símbolo de lucha de los trabajadores mineros por sus derechos. Ahora vamos a invitarles a escuchar un video recordando a nuestros héroes caídos, a las víctimas que no han sido cuantificados en esta masacre, que hay que seguir su ejemplo de lucha de constancia y perseverancia. Así actúan los gobiernos de la derecha. Desaparecen, torturan y al final dicen que no hubo muertos, que no hubo heridos. Así como está pasando ahora en nuestra situación en nuestro país en pleno 2026. Escuchen este reportaje de la masacre de San Juan.
1: Estábamos festejando la noche de San Juan, la noche más fría. Y sorpresivamente, compañeros, las fuerzas militares del regimiento Sánchez y una parte de la policía nos atacan por los campamentos de Salvador Villarruel.
2: Era la madrugada del 24 de junio de 1967, en el gobierno de René Barrientos Ortuño, quien, en 1964, a través de un golpe de Estado, habría tomado el gobierno de Bolivia, con una junta militar, quienes, tenían la tarea principal de desestabilizar la vida orgánica de los mineros a través de decretos dictatoriales.
3: Estos decretos tienen un carácter totalmente represivo. Se prohíben los sindicatos, se prohíben los partidos políticos, se declara en los campamentos mineros zonas militares y por otra parte se rebaja los sueldos de los mineros en un 40%.
2: Era la noche de San Juan, la más fría del año, la cual se volvió en la noche más sangrienta para la historia minera boliviana.
4: Nosotros estábamos en una fogata, en las calles se hacían las fogatas con los vecinos compartiendo unos tragos, unos sucumbes, como lo llaman generalmente, los vecinos siempre se invitaban. Entonces estaban cuando a eso de la una de la mañana empiezan a reventar dinamitas. Bueno, como nos... mucha gente, porque vinieron el ejército, entró por el ferrocarril, llegó a Cancañiri, a la estación de Cancañiri, y de ahí bajó tomando tanto Salvadora, campamento Montes, para tomar la emisora.
2: Ese mismo año, los trabajadores mineros tuvieron acercamientos con Ernesto Che Guevara, quien combatía contra las fuerzas opresoras del imperialismo en guerrillas armadas. Entonces, los mineros, en asambleas, como en el distrito minero de siglo XX, sacaban resoluciones.
5: Como una justa reivindicación de la clase obrera, se debe plantear la reposición de sueldos y salarios, pacto minero universitario, 3, ayuda económica a los compañeros guerrilleros que están derramando la sangre en el sudeste del país.
6: Quisimos nosotros colaborar en ese sentido, tal vez con una mita y demás situaciones, y es por ahí donde el gobierno empezó a recriminarnos. Y esa recriminación ha sido pues la noche de San Juan, donde asesinaron a muchos compañeros que nosotros tuvimos.
7: ¡Viva la lucha armada! ¡Sí! ¡Viva Che Guevara! ¡Sí! ¡Compañeros! ¡Bolivia libre! ¡Sí! ¡Colombia yanqui! ¡No!
2: ¿Pero quién era René Barrientos Ortuño? ¿Y por qué su opresión a la clase minera boliviana?
8: Agregado militar en Washington. ¿No es cierto? Ahí le hablan y le dicen, usted tiene que hacer esto, esto, esto, esto. Porque en la década del 60 reprodució la Guerra Fría. Empezaron a aparecer gobiernos de corte socialista, comunista, en África, en Asia, en el mismo Medio Oriente, ¿cierto? En América empiezan a surgir grupos revolucionarios en Centroamérica, ¿cierto? En el 59 había triunfado la Revolución Cubana.
2: Claro está que la noche de San Juan, o mejor llamado la masacre de San Juan, en los campos mineros en el año 1967, nunca será olvidada. Siendo que por órdenes de los Estados Unidos se batió a la clase minera, dejando más de una veintena de acribillados y más de medio centenar de heridos por las ametralladoras utilizadas por el gobierno servil al imperialismo.
9: Para mí es doloroso recordar ese año o esa noche más que todo.
10: Este es un recuerdo muy amargo para nosotros. Alzó una sábana blanco, empezó a batir, dice ella, ¿no? Pero las balas dice que lo pasaban a ella con un sonido impactante.
9: A mi esposo, por eso no le digo, lo han agarrado entre dos y lo han acribillado a él. En la puerta, en la bajada de las gradas de la Voz del Minero.
2: Hoy en día, quienes estuvieron presentes esa noche fría y sangrienta, recuerdan a sus dirigentes, que quedaron en la memoria por su lucha antiimperialista y anticapitalista.
11: Los que mueren por la vida no pueden llamarse muertos.
12: El compañero Federico Escobar, el compañero César Lora y el compañero Rosendo García Maizma, el camarada que ha muerto en estas graderías de la radio La Voz del Minero en defensa de su sindicato y de su radio La Voz del Minero. Hombres que han ofrendado su vida por la clase obrera. enfrentando, es resistiendo a esta masacre de los trabajadores mineros del siglo XX.
11: Ellos no serán bandera para abrazarnos con ella.
13: Que nuestros líderes, nuestros exdirigentes, nos han dejado un norte con una huella indestructible para que el movimiento obrero siga en la lucha revolucionaria por conseguir mejores condiciones de vida.
11: Canta, canta, compañero, que tu voz sea disparo. Que con
2: para el periodista Eddie Soria, a quien le tocó vivir esa noche sangrienta de 1967, hoy hace un llamado a la juventud a conocer la historia y, sobre todo, a no ser engañados por algunos que manejan la palabra democracia y dictadura.
14: Hoy algunos políticos de la derecha hablan de que el gobierno es dictatorial. En la época de la dictadura hablar del gobierno era pecado. Basta que dices que este gobierno, hijo de tal, te cargaban. Y los jóvenes de hoy lo que tienen que saber es eso, de que se han producido muchas masacres y que los mineros han sido el sector de la clase obrera que ha sufrido más masacres en toda la historia de nuestro país.
15: Para el minero no hay justicia, para el minero no hay perdón.

0: memoria a los caídos en la masacre de San Juan. Cuánto quisiéramos tener ahora estos los hermanos mineros revolucionarios del año 1967, que han defendido patria, soberanía, dignidad. Escuchen muy bien, hermanos mineros, cooperativistas, asalariados de Guanún y Colquiri, no se vendan por unos cuantos centavos, porque la historia no los va a recordar. Van a quedar en el olvido, y si los van a recordar, los van a recordar como los seres más abominables y traicioneros ante lo que es nuestra lucha de constancia, en nuestra lucha de dignidad y soberanía. Vamos a continuar recordando la masacre de San Juan, un hecho histórico un hecho histórico que realmente a mí se me parte el corazón, porque realmente sí han escuchado los testimonios de reportaje que hemos escuchado, ¿no? Ha sido una noche oscura, una madrugada el 24 de junio de 1967 en el centro minero del siglo XX Icatabi, que está ubicado en el municipio de Llallagua. El hecho fue ejecutado por las fuerzas militares bajo órdenes del entonces un presidente de facto, René Barrientos Ortuño. Vamos a continuar entonces. Vamos a escuchar el relato de Nilo Soruco, La noche de San Juan. ¿Cuáles eran las reivindicaciones del sector minero en el año 1967? ¿Cuáles eran las demandas de este sector?
1: Víctor Paz Estensoro, a los 2 años del rompimiento de relaciones con Cuba, cayó del gobierno por un golpe militar encabezado por su compañero vicepresidente, general René Barrientos Ortuño, que hizo un gobierno aún más reaccionario, antinacional y antiobrero. Redujo el salario de los trabajadores y culminó con la brutal masacre de mineros en la noche o madrugada del 24 de junio de 1967, o sea, la fiesta de San Juan, por lo que la voz popular la denominó la noche de San Juan, lo que me dio tema para escribir otro huayno, que a su vez fue tema musical para la famosa película boliviana, El coraje del pueblo,

0: Bien, honor y gloria para nuestros caídos hombres y revolucionarios en 1967 en la masacre de San Juan, una de las páginas más oscuras, más trágicas de nuestra historia. Son las 10 de la mañana con 22 minutos.
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1: ¡Ah!

0: Bien, amigos y amigas, permítanos cumplir con nuestros auspiciadores. Luego ya estaremos en contacto desde Cochabamba con Nelson Colque. Conversará con Sergio de la Cerda, el vocero de la gobernación de Cochabamba. Después tendremos el contacto desde el municipio de Villa Tunari con Richard Vargas. Conversará con el secretario general de Eterazama. También hará un análisis de la coyuntura política que atraviesa nuestro país. Esto y otros hechos noticiosos, por supuesto, aquí en Bolivia, caminando junto al pueblo. Y Mapasan, Anchachiri, Aníbal Itaya. Enseguida volvemos.
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10 de la mañana con 33 minutos. Bienvenidos y bienvenidas. Vamos a estar ahora comunicándonos con nuestros colegas de trabajo. Nos vamos hasta Cochabamba. Nos dice, sí, hay conferencia de prensa de parte de los dirigentes de la Federación Única de Trabajadores Campesinos. También de parte de las hermanas de la Federación Departamental de Mujeres.

0: Bartolina Sisa. En este momento se dirigen a los medios de comunicación. Contigo, Nelson Colque. Contacto hasta Cochabamba.
1: Federación Única de... hoy queremos hacer conocer al pueblo boliviano del departamento de Cochabamba. Hemos estado en movilizaciones convocado por la Central Obrera Boliviana, CESUCB, sobre nuestros intereses colectivos han sido afectados por los decretos y leyes inconstitucionales emitidos por este gobierno. Por tanto, bajo un análisis, hemos estado en movilización pidiendo la abrogación de todas las leyes y la anulación de los decretos inconstitucionales. Lamentablemente, el gobierno, en vez de escuchar al pueblo movilizado, más bien ha entrado a provocación, denominando de vándalos, de delincuentes, de hediondos, de todo clase de denominaciones a diferentes sectores movilizados durante el tiempo que hemos estado en la movilización. Por tanto, el pueblo boliviano, con más rabia, queriendo defender los derechos constitucionales, ha continuado. Pero lamentablemente, ahí tenemos a los que han traicionado a esta lucha social reivindicativa, como la Central Obrera Boliviana, el señor Mario Argollo y también el ejecutivo de Tupac Katari. Lamentablemente, ellos han sido los grandes beneficiados en compañía con el gobierno nacional para, después de 50 días, asistir a un diálogo solamente para beneficiar sus sectores. En este sentido, nuevamente el movimiento campesino en Bolivia ha sido traicionado, ante lo cual nosotros, los movimientos sociales, rechazamos y desconocemos estas traiciones de estas autoridades hacia los pueblos indígenas, originarios, campesinos que hoy por hoy luchamos por una reivindicación justa que el gobierno no ha podido resolver hasta ahora. En vez de solucionar el gobierno, en vez de defender la COP a los sectores populares que hoy estamos afectados con la gasolina basura que hoy nos trae a los bolivianos, con los impuestos al 5% a la producción que nos quiere imponer este gobierno, que quieren criminalizar la lucha social, en vez de defender a ello, la Central Obrera Boliviana se vende. En vez de defender a esas conquistas sociales que hoy pretenden ser privatizados por este gobierno, se alía con el gobierno. Por esa razón, compañeros, llamamos a los 9 departamentos, a las federaciones únicas de campesinos bartolinas y otros sectores a unificarse, a unir las fuerzas, a reestructurar nuestra organización matriz. Hoy no podemos confiar en otras organizaciones que traicionan al movimiento campesino popular. Por tanto, llamamos, es hora de rearticularnos los movimientos sociales frente a esa traición y frente a ese sometimiento del gobierno. Por tanto, compañeros, Cochabamba está dispuesto a concertar una unidad para reivindicar frente a este sometimiento de este gobierno. Por tanto, compañeros, no podemos hoy permitir, en plena democracia, en plena de Estado de Derecho, un estado de excepción que priva toda la libertad de toda organización que está reconocido por la Constitución. Por tanto, compañeros, llamamos a la unidad y a la conciencia para defender a nuestro Estado plurinacional y a nuestra soberanía, compañeros. Lamentablemente, frente a esa traición, como Cochabamba, estamos en un estado de emergencia. Si el gobierno toca a cualquier punto del departamento de Cochabamba con el estado de excepción a cualquier organización o a personas, inmediatamente estaremos en pie de lucha. Por tanto, nos estamos quedando en un estado de emergencia y alerta para defender al país y a todos nuestros derechos y también a nuestras conquistas logradas en diferentes luchas anteriormente. Hermano Nelson.
2: Muchas gracias. De la misma forma queremos manifestar a la opinión pública, a nuestras organizaciones de base del departamento de Cochabamba y también a nivel nacional, que el movimiento campesino de Cochabamba, frente a la vil traición del Ejecutivo de la Central Obrera Boliviana y de otros dirigentes nacionales, hemos entrado en un cuarto intermedio en nuestras movilizaciones. Sin embargo, estamos en estado de emergencia. Si el gobierno nacional, a través de este estado de excepción, toca a cualquiera de nuestras provincias y a cualquiera de nuestras organizaciones, inmediatamente activaremos el bloqueo general de carreteras nuevamente. Sabemos que el gobierno nacional está intentando acorralar con las fuerzas represivas a uno de nuestras provincias, al trópico de Cochabamba. Queremos decirle al gobierno, como Federación Única y las 6 federaciones del trópico de Cochabamba, siempre hemos mantenido la coordinación y la unidad, y esta no va a ser la excepción. Si es que sigue con esa política criminal de atacar al trópico de Cochabamba, las 16 provincias del departamento de Cochabamba nos veremos obligados a activar nuevamente las movilizaciones que correspondan. Por otro lado, queremos manifestar de que en la historia del país va a quedar registrada este episodio nefasto del señor Mario Argollo, la firma de convenio con el señor Rodrigo Paz, como el episodio en el que un obrero ha traicionado a los campesinos en pie de lucha. Y eso no va a ser perdonado jamás. Por eso estamos llamando a nuestras organizaciones de base, a nuestras 16 provincias, a mantenernos en vigilia permanente y en estado de alerta máxima para continuar con este proceso de lucha por la soberanía y por la nacionalización, por la propiedad de nuestros recursos naturales. El gobierno nacional es un gobierno que va a gobernar solamente para los ricos, y eso nos ha demostrado. Hemos levantado el bloqueo general de carreteras y siguen las filas en los surtidores. Se ha desmovilizado estos días esta protesta social nacional y siguen los problemas económicos del país. Por tanto, este gobierno no va a resolver absolutamente nada. Sigue el tema del narcotráfico. Anteriores semanas se ha descubierto más de 108 toneladas de cocaína en Chile. El día de ayer se descubre más de 50 toneladas de cocaína en Brasil. Por tanto, el gobierno nacional, el gobierno de Rodrigo Paz, está sobrepasando incluso esa marca registrada que tenía su tío abuelo Víctor Paz Estensoro y su papá Jaime Paz Zamora en el tema del narcotráfico. No va a resolver absolutamente nada, eso nos está demostrando. Por tanto, la lucha va a continuar. Si bien estamos en un cuarto intermedio, estamos en alerta máxima y en cualquier momento vamos a activar las movilizaciones tanto a nivel departamental como a nivel nacional. Compañera.
3: Gracias a la conferencia. 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Kaiko ashka molesto, maitas kai Central Obrera Boliviana, traicionan al pueblo boliviano. y mayo argollo dirigente pay vendecon y naban gobierno van pay acuerdo terroacos pacan y pay traicionan y yuyacon e engañan al pueblo boliviano. 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Cualquiera rato si gobierno Rodrigo Paz atacando a mi organización esman o a trópico y no vaico, cherato y oxisaico a movilizaciones cualquier rato y carezo armas. 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Muchísimas gracias.
4: Don Mario, el gobierno señala que se ha declarado un paro intermedio porque se habrían quedado solos, dice, en la movilización, solo los cocaleros y campesinos.
5: Hablan de pérdida, hablan de derrota.
2: A ver, primero, haciendo un balance de la movilización, ¿quién es el que pierde? ¿Quién es el derrotado? Nosotros no hemos conseguido nuestro objetivo. Es verdad, pero no hemos salido derrotados. Hemos salido más fortalecidos de esta movilización. El gobierno, exclusivamente hablando de Rodrigo Paz, ha sido el único derrotado en este momento. Primero, porque se ha demostrado mediante la movilización la incapacidad de gobernar el país. La incapacidad de gestionar el conflicto social. El señor Rodrigo Paz no dialoga, ustedes han visto. Dialogar es sentarse en una mesa y plantear soluciones estructurales al problema que estamos viviendo. Y el señor Rodrigo Paz nunca ha hecho eso. Lo que ha hecho es convocar a diferentes sectores, primero a los transportistas, cooperativistas, a los mineros, asalariados. ¿Para qué? Para sobornarles. El diálogo para Rodrigo Paz es sobornar a los dirigentes, comprar a los dirigentes. Y es lo que ha hecho con Mario Argollo, es lo que ha hecho con el dirigente de los transportistas, de los cooperativistas mineros, de los asalariados de Huanuni, de Colquiri, y finalmente, lamentablemente tenemos que decirlo así, con el ejecutivo de la Túpac Katari. Entonces ahí se ve la incapacidad del señor Rodrigo Paz. Y para nosotros, políticamente hablando, señor Rodrigo Paz, con este conflicto social, se ha enterrado políticamente. En realidad, ha nacido muerto en la política Rodrigo Paz. Entonces, él es el único perdedor del conflicto. Porque nosotros hemos salido más fortalecidos. Estuvimos medios desquebrajados orgánicamente a nivel nacional. Este conflicto nos ha dado unidad, mayor fortaleza. En el otro tema que decía,
4: que están diciendo que se han quedado solos,
2: ¿no? Que nos hemos quedado solos. A ver, primero, a nosotros, a diferentes sectores nos llaman evistas, pero el conflicto, ¿quién lo ha iniciado? Lo ha iniciado el primero de mayo la Central Obrera Boliviana, ¿no es cierto? En un cabildo, ¿no? Y a partir de ahí han decretado el paro general y el bloqueo general de carreteras. Nosotros, el trópico de Cochabamba y las 16 provincias del departamento de Cochabamba, nos hemos sumado a la movilización el 13 de mayo, recién. Por tanto, no ha sido el compañero Evo Morales, tal como quieren mostrar, hacer ver algunos medios de comunicación, quien ha encabezado, quien ha iniciado esta movilización. Queremos decirle, esta movilización ha sido por una reivindicación del pueblo boliviano, pero además contra un modelo neoliberal privatizador y unas políticas neocoloniales. Por tanto, ha sido una movilización contestataria de manera estructural, contra una estructura, contra un sistema de gobierno. No ha sido por una persona, no ha sido por un partido político. Por tanto, el compañero Evo Morales no tenía absolutamente nada que ver con la movilización. Evidentemente, las seis federaciones del Trópico de Cochabamba, como parte de la organización afiliada a la CESUCB y a la Central Obrera Boliviana, han participado. Pero eso no quiere decir que el compañero Evo Morales estaba por detrás de la movilización. Por tanto, no se puede hablar de que el evismo, que nosotros nos hemos quedado solos. Lo que hay que recalcar es que los dirigentes nacionales, empezando del señor Mario Argollo, han traicionado la lucha social del pueblo. Por tanto, ellos son los que han desmovilizado a los 9 departamentos y a las diferentes organizaciones sociales movilizadas.
5: ¿Se podría creer en, nuevamente, una movilización con la Central Obrera, don Nelson?
2: Muy difícil. Comparo este proceso con el proceso de implementación del 21060 en el año 1985. El señor presidente de ese entonces decreta el 21060 para legitimarlo, dicta un estado de sitio, ¿no es cierto? Y ahí otra vez hay que revisar el rol que jugó la Central Obrera Boliviana, ¿no es cierto? Lo mismo está haciendo ahora, legitimando un gobierno que está implementando políticas antipopulares y políticas absolutamente privatizadoras y entreguistas de nuestros recursos naturales a las empresas transnacionales. Revisando todo ese proceso, nosotros ya no confiamos en la Central Obrera Boliviana. Es más, como movimiento campesino a nivel nacional, desde Cochabamba, vamos a plantear una reestructuración de toda la Central Obrera Boliviana. Y si no quieren reestructurar nuestros hermanos obreros, nosotros como campesinos nos veremos obligados a conformar otra instancia decisiva a nivel nacional para poder defender los derechos del pueblo, defender los derechos de los pueblos indígenas y de los campesinos y de los sectores populares del país.
4: ¿Eso significa desafiliarse de la Nación de la Copa?
2: Vamos a ver, por eso nosotros estamos planteando una reestructuración de la Central Obrera Boliviana. Si va a meritar, después de un previo análisis, desafiliarse, lo vamos a pensar. Pero lo que se trata en este momento es conformar una plataforma nacional de lucha contra este gobierno neoliberal, privatizador, neocolonial y hambreador. Porque no va a parar con sus políticas, va a seguir. Por tanto, nos corresponde conformar una plataforma nacional de lucha. Si es que eso amerita desafiliarnos de la Central Obrera Boliviana, lo vamos a hacer en su momento.
0: Bien, ahí hemos escuchado la conferencia de prensa de los dirigentes de la Federación Única de Trabajadores Campesinos y la Federación Departamental de Mujeres Bartolina Sisa desde Cochabamba. Han denunciado que el sector campesino movilizado fue traicionado por dirigentes que negociaron a espaldas del pueblo boliviano con el respaldo de Rodrigo Paz, que bueno, pretenden privatizar los recursos naturales. 10:53 a.m, vamos con más entrevistas. Contacto hasta la sede de gobierno. Allá ya se encuentra nuestra colega de trabajo, Lizeth Morales. ¿Cuál es el panorama en los diferentes surtidores? ¿Será que se ha normalizado la distribución de diésel, gasolina? Porque ya no hay bloqueos. Ya se ha levantado. Estamos en el cuarto día de estado de excepción. Tendría que normalizarse todo. Eso ha indicado, eso fue las aseveraciones del ministro de Gobierno. el señor Oviedo y de la presidencia también, José Luis Lupo. A ver, ¿cuál es el panorama? Lizette, te estamos escuchando.
6: Gracias. Información desde la ciudad de La Paz. En este momento nos encontramos en la avenida Montes, exactamente en el surtidor Uruguay, donde tras ya el cuarto día de haberse determinado el estado de excepción y haberse ya levantado los bloqueos en los distintos puntos en los cuales estaba bloqueando, exigiendo la renuncia del presidente Rodrigo Paz, podemos apreciar en imágenes que aún continúa las filas, largas filas de kilómetros incluso, donde se está exigiendo la venta de combustible. Tenemos información que incluso hayan habido puntos el fin de semana donde se han realizado bloqueos por parte de los choferes exigiendo la descarga de combustible. Son largas las filas que estamos observando en imágenes. También hay filas para lo que es la compra de combustible en lo que es bidones. Estamos apreciando en imágenes que aún a pesar de ya no existir bloqueos en diferentes puntos, se ve que aún continúa el desabastecimiento de combustible, lo cual también está generando molestia en la población. Son días incluso que ellos han pernoctado tratando de exigir y comprar por lo menos litros de combustible. Estamos viendo también en imágenes cómo las personas en este momento también están realizando filas para poder comprar combustible en bidones. Bien, vamos a tratar de conversar con algunas personas. Muy buenos días, señor. Continúan las filas para comprar combustible.
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8: Antes, muy buenos días, señora prensa, por haber venido a entrevistarme. El que me habla es de Caronade. Yo tengo un pequeño bloque auricular y necesito para reservarme. Desde el día jueves estoy viviendo con ese pequeñito bidón y no me dan preferencia. Usted la ley dice, mayores de edad da preferencia. Antes de eso, yo desde el jueves hasta ahorita no he decidido. Yo quisiera llevar por lo menos unos 10 litros, algo más digo, pero aquí estoy sufriendo. Este gobierno levanta las subvención, está bien. Después de eso, entrando al gobierno, se compromete a la los bloqueos se han levantado, dice, ahora la gasolina va a llegar normalmente. Es un mentiroso, me gusta decir la verdad. Se compromete en la campaña, después de la campaña donde se compromete y todo se olvida, otra cosa habla, otra cosa hace, entonces ya no hay confianza con este gobierno. Tienen razón, tanto de la única del altiplano, la de Cochabamba y de Cochabamba, de que se renuncie, dice. Ahora mismo nosotros hemos salido a Cerrar a bloquear, va a venir a mediodía. Ojalá por lo menos llegue, pasaron mi río. Por ahí me viene, vamos a estar otro durmiendo. Yo voy a tratar de carnaval. Voy a soportar eso. Me voy a enfermar, ¿qué me va a curar? Nada más.
9: Son 5 días de aplicación, los días
8: jueves. Sí, más de 5 días, sí, señorita.
9: ¿Usted está recostado en el piso en este pie?
8: No tan en el piso, tengo un pequeño cartón, a la tarde pienso tener más cartón, tendría que dormir junto con los videos también se pierden. Hay gente que recibe, parece cada día, parece que hay un poco de los vendedores, entonces a la fuerza se entran, discutiendo, se entran, yo no me gusta discutir, a veces me dejo, se pierde el video, ahora es de mi madrugada. Los que han dormido, los que hemos navegado, los que han dejado bidones tarde vienen y quieren entrarse. Hay un problema, niña, no sé cómo vamos a definir. Estamos en Pánamo.
9: ¿Qué dicen los del surtidor en este momento? ¿Qué dicen los del surtidor? ¿Por qué no está llegando combustible, le dicen los del surtidor?
8: No sabemos, puede ser llegar, no puede ser llegar. De repente llegar, después los que están aquí más antes, o los que había sabido vender también, según me dicen, hasta 10 litros, quizá más. Entonces está muy mal, no está bien organizado. Empezando el presidente, hasta el último creo que ya estamos mal. No sabemos dónde estamos, nada más.
6: Gracias. Bien, ahí estamos escuchando las palabras de una de las personas que está haciendo fila desde el día jueves. Nos indica, ya son 5 días, que está haciendo fila. Vamos a conversar.
10: Y el gobierno se hace la burla todo el tiempo. Dice que ya está mandando, ya está saliendo, ya ha llegado. y no hay cuándo llegue aquí. A otros lados manda, pero aquí nada no nos manda. Solamente nos toma el pelo aquí como a un tonto ese gobierno. Peor que su padre está resultando. Mejor es que se salga de ese lugar del gobierno, porque yo puedo estar ganando ahí, puedo estar mejor ayudando a los pobres, no como él engañando de que ya está mandando, no hay cuándo llegue. Se hace la bula ese pelotudo, disculpando la frase, ese pelotudo del gobierno no merece ser estar en el Estado, ese debía estar en el otro lado.
9: ¿Una semana usted está
10: haciendo? Una semana, aquí en vano, ya está llegando, ya ha llegado y no hay cuándo llegue.
9: Antes se justificaba señalando que había bloqueos, pero ya no hay bloqueos y tampoco llega el combustible a la ciudad.
10: Haciendo bloqueos igual, él mismo dice de que ha negado de que no haya bloqueos, que esto, lo otro, tal cosa. Y ahora peor, él está buscando esos bloqueos.
9: ¿Qué les dicen los que están atendiendo el surtidor? ¿Por qué no está llegando el combustible?
10: Según dice que el gobierno de que ya está mandando, ya está llegando, pero nos toma el pelo de que no hay cuándo llegue, a otros lugares llega, aquí nada.
9: Esto genera molestia, una semana que está haciendo.
10: Una semana.
9: Y
10: para lo peor, el clima nos está azotando a nosotros y a él le importa un comino, porque él está en buen estado en el Palacio de Gobierno, de lo fácil gana millones de plata, roban y nosotros cagados en la calle sin poder trabajar, ni siquiera lo cumple ese pelotudo del gobierno, discúlpeme la frase que le diga.
6: Bien, ahí estamos escuchando declaraciones de las personas que en este momento están realizando largas filas por más de una semana exigiendo la venta de combustible. Vemos que las filas son largas, tanto como la fila de los bidones que están tratando de comprar por litros, así como también la fila de lo que es los vehículos. Habían filas incluso que estaban llegando hacia lo que era la avenida Camacho durante el fin de semana, pasaban lo que era el mercado Camacho. Bien, vamos a tratar de conversar con algunas personas también. Muy buenos días, son largas las filas de combustible, días que están esperando que se
11: recorra. Así es, sinceramente una pena. ¿De qué medio es usted? ¿De qué medio son? Ya, bueno, a ver, un saludo a los televidentes directamente de aquí, de la fila de Surtido Uruguay. Una pena, sinceramente, ¿no? Aquí haciendo fila, haciendo pasado por frío, que todas esas cosas, porque el gobierno, al final de cuentas, hasta el momento no está solucionando nada, ¿no? Ha prometido de que va a haber combustible de buena calidad y hasta el momento no llega, y aquí se está armando conflictos todavía, ¿no? Como usted ha debido ver esta mañana. Y a ver, esperamos, por ejemplo, que pueda llegar combustible, ¿no?
9: Esto está generando molestia en la
11: población. Molesta, rabia, ¿no?
9: Porque están días haciendo fila a pesar del clima que está frío en la ciudad de La Paz, y también hay personas de la tercera edad que están viendo acá.
11: Así es, ¿no? Estamos viendo una pena, sinceramente, ¿no? Esperamos que se ponga, pues, el pantalón del gobierno y que ponga, pues, sus buenos oficios, ¿no? Como tanto dice Bolivia, Bolivia, puta tanto, y al final de cuentas parece que no sabe ni cómo manejar el tema hidrocarburífero, al final de cuentas, ¿no?
9: Han distribuido combustible basura y ahora, a pesar de que ya no hay puntos de bloqueo, aún continúa la escasez de este carburante.
11: Claro, no, como puedes ver ahorita, no hay, mira tanta fila que está viendo, ¿no? Entonces no hay ahorita solución, nada, sino es lo mismo nomás, no sé, a cuál, en teoría creo que sí, por ejemplo, solucionan, pero en la práctica nada, ¿no?
6: Bien, ahí estamos escuchando más declaraciones de la molestia de la población en este momento, que están más de una semana haciendo fila esperando la venta del combustible. Hay que recordar que antes había la excusa de que se estaban realizando bloqueos en distintos puntos del país y accesos a la ciudad de La Paz, pero ya estamos en el cuarto día de estado de excepción y aún podemos apreciar en imágenes que las filas continúan, que la escasez del combustible continúa acá en diferentes surtidores.
12: Pasando noches tras noches así, durmiendo y demás, por unos cinco miserables litros, y no es justo que nosotros estemos soportando más. ¿Hasta cuándo vamos a soportar? Es desesperante, yo ya no puedo más, estoy abandonando incluso a mi hijo y todo. Mi hijo es con discapacidad, está postrado en cama, recién lo he sacado del hospital hace una semana. No puedo transportarlo tampoco, ¿cómo lo voy a llevar? No es justo.
9: ¿Qué le diría al presidente en este este momento, ya que antes había la excusa de que habían los bloqueos, pero aún a pesar de no haber bloqueos, no llega el carburante a todos.
12: Que por favor se ponga la mano al pecho de la ciudadanía que vive día a día. Nosotros los que vivimos día a día somos los que más estamos siendo perjudicados, porque no hay, no se han perjudicado ya en los alimentos, no se han coartado, estamos amarrados de manos y pies. ¿Hasta cuándo? Hay gente que si no gritamos, sí, es verdad, pero estamos amarrados, tenemos también bocas que llevar, alimentos que llevar a casa y no tenemos y salimos a trabajar, ganamos lo que podemos. Sí, los que tienen sueldo tal vez, pero es preocupante la situación en la cual nos hemos encontrado tras 50 días y ahora más venir, pasar frío, estar días sentados aquí en sol, sin comer, a veces tomando un refresco y nada más según al bolsillo que nos alcanza. Y vamos a seguir, ¿hasta cuándo? Por favor, yo quisiera, no pido, sabemos que estamos en una situación apretada, pero solamente lo que yo exijo es de que se pongan la mano al pecho del pueblo, de la ciudadanía, de persona a persona que vive al día.
9: ¿Cuántos días está usted en la fila?
12: Ya una semana, ya estamos. Ya estamos una semana.
9: Vemos descontento también en la población, esto genera incluso pelea entre los mismos que están haciendo fila.
12: Sí, ¿por qué? Porque algunos no se pueden quedar, lo amarramos y demás, y jamás se respeta eso. Venimos otros, 2 de la mañana vienen, aparecen y vienen aquí adelante ya a formar fila. De la nada, y los que se han quedado días, los que estamos días hacia atrás, nada, no podemos ni siquiera agarrar. Nosotros aparecemos número, digamos, 25, vienes a las 6, 7 de la mañana, ya está siendo el 88. Otra vez, otra fila, no pues, tampoco, ya no hay manera ni cómo controlarnos. Eso es demasiado, ya es demasiado. Mire, cuántos días estamos así parados, no llega ni siquiera una cisterna ni nada. Que llegue a los otros surtidores, ha llegado, pero aquí al Uruguay no ha llegado ni uno. Por favor, pedimos que siquiera llegue uno más para abastecer a tanta gente que necesitamos. No estamos viniendo así en vano, estamos viniendo por 5 litros. Con 5 litros ni siquiera movemos un auto ni nada. Nosotros, yo estoy viniendo por mover una moto y llevar a mi hijo al médico.
6: Bien, ahí escuchamos las declaraciones. Puntos de bloqueo y estamos en un cuarto día de estado de excepción. Es el panorama que nosotros les estamos mostrando en este momento desde la avenida Montes. Este es el surtidor Uruguay exactamente. Estamos mostrándoles en imágenes las largas filas, más de una semana que están esperando en las filas muchas personas, a pesar del clima que se vive en la ciudad de La Paz, el frío que ha ascendido en estas últimas semanas. Estamos viendo también la fila de los vehículos, el panorama que nosotros les estamos mostrando en este momento desde el surtidor Uruguay. Nosotros vamos a seguir informándoles sobre todo lo que va a ir aconteciendo dentro de la agenda informativa de esta jornada. Más adelante vamos a continuar con más información.
0: Bien, ahí tuvimos el contacto con Lizeth Morales desde la sede de gobierno. Da pena escuchar a los hermanos y hermanas que están horas, días esperando recibir combustible. Y el gobierno continúa manifestando que todo está normal. Y ahora, ¿qué hacemos? Es la pregunta, ¿no? ¿Cómo? ¿Qué hacemos? Muchos han estado en contra de la movilización. Y ahora, Ari, ¿será que el gobierno cumpla con sus promesas? No. Está muy verde eso. Grave la situación en nuestro país. 11 de la mañana con 8 minutos. Ahí, mientras Lizeth Morales hacía la entrevista, estuve observando a las caseritas con las deliciosas llauchas. Qué rico sería una llauchita con un cafecito, ¿no? ¿Usted ya probó en La Paz? Ah, seguro que sí, ¿no? Pausa. Aquí vamos a servirnos un matecito de coca. Enseguida volvemos con más contactos.
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1: 11 de la mañana con 18 minutos. Para los hermanos y hermanas que están trabajando en el Chaco, ahí en sus parcelas, en el oriente, occidente, y no pueden ver el celu porque están full laburo a esta hora. Son las 11 con 18 minutos, hermanos y hermanas, ya llega la hora del almuerzo. Vamos con información, recuerdan, ¿no? Porque aún es fresco lo que aconteció, los 53 días de movilización convocado por esta ente matriz que ahora ha perdido toda la credibilidad del pueblo boliviano, así como perdió credibilidad Rodrigo Paz, la Central Obrera Boliviana, murió para muchos, por falsos, por mentirosos y por traidores y prebendarios. Ellos decían, con sus falsos discursos de movilización, de resistencia, etcétera, etcétera. Y habían sectores sociales que no estaban movilizados, por ejemplo, el transporte federal, ¿no? Todos los días casi, bueno, hacían medios y decían no hay combustible por los bloqueos. Rodrigo Paz tiene que de una vez dictar estado de excepción, necesitamos trabajar, ¿no? Algunos sectores sociales también, cuenta propista, decían queremos trabajar de una vez, necesitamos combustibles. Todo era ahí, bueno, decían, y el gobierno salía y respondía, ¿y qué decía, pues? ¿Cuál era la respuesta? Ah, es por culpa de los bloqueos, no hay combustibles, hay que levantar. No me estoy inventando. Vamos a revisar un audio del 18 de junio del ministro de Presidencia, José Luis Lupo. Y esto era lo que manifestaba y decía, ¿no?
2: ¿Qué no estaría llegando a otras regiones el combustible?
3: Santa Cruz ya está sintiendo el desabastecimiento.
4: Sí, no, se está planificando todo el abastecimiento de combustible. Algunos lugares entra por Brasil, por Paraguay, por Chile, por Perú, y se va a establecer una logística para que pueda garantizar el combustible en todo el territorio nacional.
3: ¿Es por los bloqueos, ministro, la falta de combustible?
4: Definitivamente es por los bloqueos.
3: No hay otra razón, ministro, porque esta mañana le comento que choferes en Santa Cruz decían de que no están entrando a las refinerías porque supuestamente los estándares de gasolina de esas cisternas no estaban garantizados.
4: Todo el combustible que entre a Bolivia va a estar garantizado, va a ser de buena calidad y va a ser el que demanda el país. Si hay algún combustible que llegara de mala calidad, por supuesto que no va a entrar, se está haciendo un control de calidad. Pero en este momento tenemos escasez de combustibles por los bloqueos.
1: Ahí está, esa era la respuesta de José Luis Lupo, ministro de la Presidencia. Esto ya fue el 18 de junio. Estamos en el día 4 de estado de excepción y los bloqueos han ido levantándose paulatinamente y el panorama es similar hace 5 meses atrás, donde había fila, días y días para poder recepcionar gasolina o diésel en otro caso. Vamos a escuchar el reporte reciente de nuestros colegas de trabajo allá en la sede de gobierno, ¿no? ¿Y qué dicen? ¿Qué dicen los hermanos y hermanas que aún aguardan, esperan que llegue combustible para hacer cargueo de sus movilidades? Esperemos que este combustible sea de buena calidad, de verdad que sí. A ver, escuchemos.
5: Autopista La Paz en Alto exigen lo que es el cargueo de gasolina.
6: Sí, estamos molestos. Ya estamos una semana aquí en las calles durmiendo en vehículos con este frío, de hambre, gastando el dinero que tenemos que cargar para la gasolina y ya estamos molestos. Hemos esperado bastante, ¿no? Una semana en la mayoría de nuestros casos. Yo soy una semana, estoy allá arriba mi auto, entonces ya estamos un poco molestos también por esta situación. Por eso es la molestia de los compañeros, de los señores transportistas, señores con sus vehículos particulares, ¿no? Entonces, por ese motivo queremos que nos den solución, que traigan cisterna, porque el surtidor del frente ya son 3 cisternas que le han llegado en estos 2 días, y de nosotros solo una cisterna ha llegado. Ayer se acababa a las 9:30 aquí. Por eso es el motivo de la molestia.
7: Ahora, nos piden como de los vehículos oficiales, las patrullas, están girando normal,
8: ¿Por qué? Porque para ellos les ha dado 20.000 litros en el cuartel Ingavi. ¿Y qué hay de nosotros? ¿Qué hay de los conductores que trabajamos del día al día, los transportistas públicos? Lamentablemente ya estamos 7 días en aquí, hay personas que no sabemos dónde dejar nuestras familias. Lamentablemente ya estamos durmiendo, mira, estamos durmiendo en las movilidades, pasando de frío. No sé si el presidente o el gobierno no siente este frío, pero nosotros estamos aquí sufriendo. Ha dictado estado de excepción. ¿Dónde está? No se siente el estado de excepción. Nosotros estábamos felices de que ya se había solucionado, de que se han desbloqueado. ¿Dónde están esas 600 cisternas que han ingresado? Solamente han ingresado para las Fuerzas Armadas, para los vehículos oficiales del gobierno, para las patrullas, ambulancias, solamente para eso. ¿Y qué hay de nosotros? Imagínese que yo trabajara en una empresa privada. ¿Yo qué le diría a mi jefe? Me diría, haz nomás, hijo, haz nomás fila, gasolina. ¿Eso me diría? No ve, lamentablemente, ¿cuándo va a llegar? Ahora aquí el mayor, hemos conversado con el mayor, indica que va a llegar para mediodía. Pero si no llega, ¿qué va a hacer? Esa esperanza ya tenemos hace tres días. Más datos, está en proceso, ya va a llegar en la madrugada, ya va a bajar, dice la cisterna. Pero nunca que llega esa cisterna. Estamos cuántos días, mire. Hay señoras que están haciendo fila con sus bidones. En la madrugada están con cartoncito quemando y abasteciendo un poco de calor, por lo menos. Ellos no, ¿qué hay de ellos? ¿Qué hay de los que nos vamos a enfermar? Pero mientras tanto, las instituciones públicas están durmiendo felices. Nosotros solamente exigimos que llegue gasolina. Ha llegado evidentemente en las estaciones privadas, pero no llega a esto lo que es del Estado. Nosotros estamos confiados a esta estación de servicio de Lencesillo, San Pedro y esta de la Uruguay y de Calacoto. ¿Por qué? Porque el gobierno ha indicado, el ministro de la ANH ha indicado que está llegando de buena calidad. Ya hemos sufrido por el tema de lo que se ha arruinado de la gasolina basura, ¿no? Entonces nosotros estamos confiados, es por eso que estamos esperando. ¿Qué nos cuesta? Claro, a otros sí, a otras estaciones, pero no sabemos qué tipo de calidad no está llegando. Ya no hay confianza. Ya estamos durmiendo 7 días, la verdad. No sé a dónde vamos a llegar con esta situación. Si hasta mediodía no llega, vamos a tener que reunirnos todos y llegar a un acuerdo para que podamos hacer respetar nuestra palabra, señorita.
5: Y acá los del surtidor, ¿no les han indicado algo de que va a llegar? Como usted ha mencionado justamente el día de ayer, al surtidor Volcán han descargado uno en horas de la madrugada y otro casi alrededor del mediodía, si tenemos aquí.
8: Ha llegado una cisterna el día de ayer en la madrugada, ¿ya? Desde ese solamente ha llegado 8.000 litros para cosas de 110 autos. Aquí están durmiendo más de 300 movilidades. No, entonces se ha acabado rápido. Ha empezado a repartir, ¿a qué hora? A las 3 de la mañana, a las 9 ya no había. Ya no había esa gasolina, pero de San Pedro, de Lencesíos, a la misma hora descargado y ha empezado a repartir, se ha terminado a las 4 hasta 5 de la tarde. Entonces, ¿qué hay de este surtidor? O sea, nosotros no sentimos frío. No hay esa. Pese que es estatal, mire, imagínese, señorita.
9: Sí, lastimosamente, muy buen día, señores de la prensa. Aquí todos están tal vez dolidos porque, mire, son 7 días que estamos acá pasando frío, hambre, porque como ustedes saben, todo ha subido aquí. Un café hasta 10 bolivianos, la comida está 25, 30 bolivianos, cosa que para nosotros ya no abastecemos económicamente, estamos ganando, pagando y pagando. No estamos lucrando nada y nos estamos enfermando. Mira, aquí el señor es tercera edad. Allá señores que están con bidones ya desde anoche, desde antenoche. Nosotros estamos 7 días que estamos con la esperanza de cargar gasolina y nos dicen, va a llegar más tarde, en la madrugada. Y no sabemos. Ahorita hemos preguntado y nos han dicho, no sabemos a qué hora va a llegar. Eso yo pediría a los señores del gobierno que, por favor, sientan un poquito y nos manden la gasolina. Nosotros trabajamos al día, ya no tenemos combustible, no tenemos ya, económicamente estamos fregados. Yo les pediría, por favor, que nos apoyen en esta situación, que manden gasolina. Lo único que pedimos es eso, que manden la gasolina, nada más. Eso sería, y gracias por su apoyo de ustedes.
5: Muchas gracias. Bien, ahí vemos el panorama justamente a estas horas de la mañana acá en lo que es el surtidor Uruguay, en la avenida Montes. Ellos estaban bloqueando lo que es parte del acceso de la avenida Montes. Sin embargo, oficiales de tránsito se han dado cita a este punto para poder lo que es habilitar la ruta nuevamente para que tanto las personas puedan lo que es cargar nuevamente el combustible. Panorama que tenemos a estas horas de la mañana. Señora, ¿usted desde qué día está en esta fila, por favor? ¿Desde qué cuántos días?
10: Nosotros ya estamos, yo estoy desde el día miércoles. Y nada, nos estamos quedando. Yo, por ejemplo, estoy dejando a mi hijito, me estoy quedando acá, durmiendo acá, haciendo, nos hacemos fogatas para...

0: y les han indicado que, bueno, la calidad de combustible sería premium, óptimo, ¿no? Y dicen, ¿por qué en otros surtidores están haciendo descarrío y en aquí no? ¿Qué está pasando? Es que el Estado ha perdido el control absoluto de la distribución y hay empresas privadas también que están comercializando, ¿no? El combustible, diésel, gasolina. Así que aquí va a haber competencia. Y el hermano y la hermana que ahorita está en los diferentes centros penitenciarios, justamente porque estaba rechazando esta situación, porque hace 6 meses atrás o 5 meses atrás el panorama era similar. Se exigía que el gobierno atienda las demandas, que traiga combustible, que de una buena vez estamos durmiendo noches, días, horas. Por eso es que los hermanos y hermanas de la Federación de Tupac Katari se han levantado por esta causa, para no vivir y sufrir. Y un hermano decía, ahora el tecito cuesta 10 bolivianos, un sándwich está a 15 bolivianos, ¿qué vamos a hacer? Estamos pagando, pero no hay plata. Estas cosas es lo que queríamos evitar. ¿Por qué los diferentes sectores movilizados que han estado en los puntos de bloqueo, resistiendo frío, hambre, decían, prefiero morir de hambre 1, 2, 3 días en el bloqueo, pero que se vaya este gobierno porque no va a atender las demandas, tal y cual el gobierno no está atendiendo las demandas. Y día a día, mañana va a estar peor, mañana pasado va a estar mucho peor, aunque el gobierno continúa diciendo que la distribución del combustible es normal y siempre lo ha hecho, ¿no? El gobierno vive en otro país. Nosotros vivimos en otra realidad, una realidad verídica, una realidad que te dice que tienes que hacer fila, fila, fila, fila. Ahí también se han manifestado los hermanos y hermanas que trabajan en los diferentes sindicatos y decían, queremos trabajar, pero ¿cómo van a trabajar si hay un gobierno que no tiene un plan de gobierno, no tiene de cómo solucionar el problema estructural que está viviendo el país? Por eso se exigía la renuncia de Rodrigo Paz. ¿Y ahora qué hacemos? ¿Cómo hacemos? ¿No ven? 11 de la mañana con 32 minutos. Pausa. Enseguida volvemos. Tenemos ya contactos con nuestros colegas de trabajo.
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0: El gobierno autónomo municipal de Entre Ríos a través de la administración.
1: Bien, vamos a hacer una pausa en la publicidad.
0: Pago de sus impuestos.
1: Porque tenemos información de último momento, hermanos y hermanas. Continúa la persecución. La persecución política a los dirigentes, ejecutivos, exfuncionarios, exparlamentarios.

0: parlamentarios. Este gobierno continúa y no sé. A ver, vamos a tener el contacto con Lisette Morales. Policías vestidos, ¿no?, de civil, en este caso damas, mujeres, policías vestidos de civil, han aprehendido al ex concejal Wilma Lanoca. Sí, ella hacía un análisis de la coyuntura política del país en la Plaza Murillo y ahí se aproximan policías vestidas de civil y lo han aprehendido a Wilma Lanoca, ex concejal de la ciudad de El Alto. ¿Qué les parece esta vulneración de los derechos? Vamos con usted, Lisette Morales.
1: Gracias. Información desde la ciudad de La Paz. En este momento, efectivos policiales están tratando de ejecutar una orden de aprehensión contra el ex concejal
2: de Manuca. No hay ninguna orden de aprehensión. No hay ninguna orden de aprehensión en mi contra, en absoluto. Aquí hemos venido a atender a la prensa respecto a un tema también que, ¿no?, de estigmatización, de acusaciones falsas, y he venido a presentar eso ante ONU Mujeres, y de esa manera estaba dando aquí mi conferencia. Y sin más ni más han venido acá justamente esta policía que no se ha querido identificar, ¿no?, y también otros acompañando unos tres mujeres policías y otros dos, entre cinco en realidad, para decirme que con fines investigativos tiene que ir a la FELCC. Bueno, estamos haciendo eso ahora, les vamos a acompañar, por supuesto que sí, para que de esa manera se aclare, y también yo quiero saber, ¿no?
3: Hay que reiterar que no hay ninguna orden de aprehensión.
2: No, en absoluto, no hay nada en absoluto, no hay nada en absoluto. Yo estoy haciendo mis actividades privadas como tiene que ser, siempre, cotidianamente.
3: ¿Le han intentado perseguir? Por favor.
2: Sí han intentado hacer eso, ¿no?
3: Sí, ¿dónde la van a llevar, por favor? De cualquier manera. ¿Dónde se lo están llevando, por favor?
1: Bien, ahí estamos viendo que una persona vestida de civil se acercó a la ex concejal Wilma Lanoca. Estamos viendo civiles también que están subiéndose a la patrulla, donde estamos viendo que se la está llevando a la ex concejal Wilma Lanoca, argumentando que ella tiene una orden de aprehensión. Estamos viendo que eran efectivos policiales vestidos de civiles quienes la han interceptado cuando ella estaba brindando una conferencia de prensa a los medios de comunicación. Ella no ha puesto resistencia y de todas maneras igual se ha podido ver que han tratado ellos de manera brusca, tal vez de jalonearla para llevarla hacia la camioneta en la cual se le está dirigiendo ahora. No han querido brindar más información, no han señalado ni indicando dónde se le estaba llevando. Ella ha pedido también conversar con su abogado. Nosotros vamos a ir ampliando esta información. Así es como han, este momento, aprehendido a la ex concejal Wilma Lanoca, quien, reiteremos, ella reiteraba, nos hacía conocer que no tenía ninguna orden de aprehensión en su contra. Vamos a ampliar más la información hasta más adelante.
0: Grave lo que acaba de suceder hace minutos nada más en la Plaza Murillo. La ex asambleísta, ex concejal Wilma Lanoca, brindaba conferencia de prensa y ahí se le han aproximado dos mujeres, policías, por supuesto, pero estaban vestidas de civil. La hermana Wilma Lanoca ha mencionado que no ha recibido ninguna orden de aprehensión y no sabemos ahora a dónde se lo han llevado. Se lo llevaron en una camioneta y cuando la suben, la camioneta arranca y ahí también estaban dos a tres personas, hombres vestidos de civil, con barbijos. Continúa la persecución a nuestras autoridades, hermanos y hermanas. Tengan mucho cuidado porque este gobierno no tiene palabra, no tiene ética ni moral. Muchas gracias, Lisette Morales, por ese último reporte. Reiteramos nuevamente, han aprehendido a la ex concejal alteña Wilma Lanoca. Mujeres policías vestidas de civil y también hombres que la subieron en una camioneta y se la han llevado. Lizeth Morales va a hacer seguimiento. Esperamos pues pueda ubicarla. ¿Dónde está? No tiene orden de aprehensión en lo absoluto, pero así está actuando el gobierno. 11 de la mañana con 39 minutos. Vamos a continuar nosotros con nuestra tanda publicitaria aquí en Causachuncoca.
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1: Bien, así es, ya estamos llegando al final de la revista Caminando Junto al Pueblo. ¿Qué tal? ¿Cómo están? El friecito, frío, frío, frío que hace en todo el territorio nacional. ¿Y sabe qué? Para combatir el frío es bueno hacer actividad física. ¿Qué tal? ¿Están haciendo seguimiento al mundial? Recién. Puede que sí, puede que no, posiblemente. Es que no estamos pues nosotros en el mundial, ¿no? Así que hay muchos que no le están dando la relevancia porque hay mucho trabajo que hacer también. Los horarios son un poco complicados. Y a partir de las 6 de la tarde sí es posible. Pero bueno, aquí en el trópico de Cochabamba estamos respirando mucho deporte. Sí, vamos a ir con Richard Vargas. Vamos a teletransportarnos hasta Villa Tunari. Villa Tunari está inaugurando de los Juegos Deportivos Estudiantiles 2026. Y de la misma manera se ha inaugurado ya la semana pasada en el municipio de Puerto Villarruel, en Chimoré, ¿verdad? Así que bueno, que viva el deporte. Estamos aguardando la señal del internet. Estamos en transmisión en vivo. A ver, vamos con el acto inaugural de los Juegos Estudiantiles en Villa Tunari. Este es el panorama.
2: Ya cumplido su gestión, ¿no? Ya el solar está un poco deteriorado, pero pedimos mil disculpas los que están hospedados en las aulas. ¿Qué podemos hacer? Ya se presentó la solicitud para el municipio, entonces yo quisiera, señor alcalde, que nos dé...
3: De esa manera está iniciando este acto inaugural de los Juegos Deportivos Estudiantiles 2026. Vamos a seguir escuchando palabras de las autoridades a continuación. Es un acto bastante significativo, en definitiva. Seguimos acompañando con el audio ambiente de lo que viene a ser este acto inaugural.
4: Continuamos estudiantiles de integración del nivel secundario. Hoy, qué lindo es el deporte, vida y sana. Estudiantes, griten con mucho esfuerzo. ¡Que viva el deporte!
5: ¡Que viva!
4: ¡Que viva la Unidad Educativa Villa Bolívar! ¡Que viva Villa Tunari! ¡Que viva nuestras autoridades!
5: ¡Viva!
4: ¡Fuerte los aplausos a ver, Tangaricuchis, Dunamasis! Eso, muy bien. Continuamos entonces, como sexto número, canto al deportista boliviano.
3: Muy bien. Tendremos canto al deportista a continuación, por supuesto, en este acto inaugural de los Juegos Deportivos Estudiantiles Gestión 2026. Todos los detalles que vamos mostrando entonces, una jornada bastante significativa para todos los estudiantes, los niños, las niñas, que año tras año tienen este espacio para poder también mostrarte de todas esas habilidades, el talento innato en distintas disciplinas deportivas. Es así como se vive justamente este acto inaugural de los Juegos Deportivos Estudiantiles, con esta imagen, con este panorama justamente desde el distrito 8 de Villa Tunari en la unidad educativa Villa Bolívar. Imágenes que compartimos con todos ustedes mediante la red multimedia Causa Chincoca. Se escucha de esta manera entonces el canto al deportista en esta jornada.

De esta manera, bueno, se desarrolla la inauguración de los Juegos Deportivos Estudiantiles 2026 en Vía Tunari. Ahí estamos viendo a diferentes autoridades, concejales. Ahí estamos observando también al alcalde de este municipio, Omar Claros. A la ejecutiva. Ejecutivos, ejecutivas, también a Vilma. Vilma Col, que también presente, ya es la vicepresidenta de la coordinadora de las 6 federaciones. Ay, ay, ay. Ahora sí, vamos, tenemos más, claro, información. Hacemos una pausa. Muchas gracias, Richard Vargas. Vamos a continuar con el desarrollo de más información aquí por Causachuncoca. Para ir ya cerrando, luego a las 12 del mediodía, Bolivia en la noticia.

0: Bueno, tenemos contacto con Sandra cara a cara. No, no, Arminda Pacolla. Arminda Pacolla en contacto desde Shinaota. Shinaota dispone ley municipal 554 San Juan segura y sin contaminación. Por la noche justamente de hoy prohíbe el encendido de fogatas y uso de juegos pirotécnicos. Esto es a nivel nacional también. En los municipios, tome nota antes de estar pagando las multas. Voy con usted, Arminda.
1: Ingeniero Juan Pablo Salguero, director de esta área. Ingeniero, al respecto de las disposiciones que seguramente están asumiendo como municipio de Shinaota, tomando en cuenta que ya prácticamente estamos a vísperas de lo que es la noche de San Juan, en ese marco, ¿qué medidas están asumiendo en el ámbito preventivo con el medio ambiente como municipio?
2: En principio, saludar a la comunicación, Causa Chincoca, y a todos los seguidores. Es verdad, como Dirección de Desarrollo Productivo y Medio Ambiente, hemos, mediante el Consejo, hecho promulgar una ley, la ley 554, que hace referencia de ley municipal San Juan segura y sin contaminación, ¿no? En estas fechas festivas de la tradición, lo que es San Juan, ¿no? En esta ley nos hace referencia en sus artículos, por ejemplo, el objeto de esta ley es prohibir, ¿no?, el incendio a consecuencia de que todos están con el tema de fogatas, la contaminación aumenta, también el tema de juegos pirotécnicos, ¿no?, que son una contaminación a lo que es acústica, ¿no?, a la contaminación acústica. Y todo aquello se va a controlar, ¿no? Ese es el objeto de esta ley que se ha hecho promulgar.
1: ¿En ese marco no se descartan operativos?
2: Sí, para esta tarde-noche se va a hacer los operativos. Previo a eso se va a difundir esta ley, cuál es el objeto, cuáles son las prohibiciones y cuáles son las sanciones también, ¿no? Y el principal objetivo es disminuir, ¿no?, la contaminación que se pueda dar especialmente esta noche a consecuencia de posibles fogatas que se puedan suscitar.
1: ¿Destacamos las sanciones para que la población pueda tener en cuenta?
2: Sí, en esta ley, en uno de sus artículos, en el artículo 11, hace referencia de las sanciones, por ejemplo, a la persona que se le va a encontrar infragante, ¿no?, con una fogata, se lo va a hacer una sanción de 500 bolivianos, ¿no? Y a la vez a quienes están vendiendo juegos pirotécnicos que contaminan y a la vez es una contaminación acústica, se lo va a hacer el decomiso y a la vez una multa igual de 150 bolivianos. Eso estipula en la ley que lo estamos ya socializando y lo vamos a hacer cumplir.
0: Bien, con esto hemos llegado al final. Muchísimas gracias por su sintonía y preferencia. Nosotros hemos concluido con su revista de todas las mañanas, Caminando Junto al Pueblo. Permiso.
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2: A todos los sectores del municipio de Cirovata, felicitar a la Federación de Hombres y Mujeres, Junta Vecinal, de Comité Cívico, Transporte, a todos. Ayer en la tarde convocaron, en horas de convocatoria, lleno nuestro coliseo para protestar sobre corte de energía al municipio de Cirovata. Es la capacidad de organización, compañeras, compañeros, un aplauso para ustedes. Acá estamos unidos. Vamos a defender los derechos, todos los derechos del pueblo boliviano. Lo que hizo el gobierno es un delito, es muy grave lo que hicieron. Alguien decía, los servicios básicos es un derecho humano, consagrado en la Constitución Política del Estado. Antes de nuestra Revolución Democrática Cultural, cuando pagábamos de energía, se pagaba a los extranjeros. Cuando se pagaba de Entel, se pagaba a los extranjeros. Llegando al gobierno, nacionalizamos. ¿Por qué renta? ¿Por qué bonos? Con la ganancia de nuestras empresas del Estado. Entel, Ende y los recursos naturales. Mire, compañeras, compañeros, cuando llegamos al gobierno, la demanda interna apenas era 700 megavatios. En las áreas rurales apenas estarían 30% de hermanos campesinos con luz. En las ciudades el 80%. La capacidad de generación o capacidad de producción era 900 megavatios. Cuando alguna planta hidroeléctrica o termoeléctrica entraba en mantenimiento, en reparación, faltaba energía. Recuerden ustedes los primeros años, 2007, con los jóvenes repartíamos foquitos ahorradores regalando. Era para que no falte. Esos foquitos ahorraban energía. Pues ya hemos empezado a instalar plantas termoeléctricas, plantas hidroeléctricas, las eólicas, el solar. Primera vez hemos empezado. En Cochabamba, municipio de Pocona, tenemos las eólicas, ¿verdad?, con viento. 50 megavatios, histórico. En Oruro estamos generando 100 megavatios de eólica, perdón, solar. En Potosí igual, Uyuni, 50 megavatios de energía solar. Aprovecho esta oportunidad, hermanas y hermanos. Instalen su energía solar. No cuesta mucho. Si tienen un poco de platita e instalan, no van a pagar mensualmente a ELFE. Pasa este conflicto, va a ser instalado aquí, en mi chaco. Ya tengo adelantado. A ver si puede compartir con mi vecino. No vamos a pagar mensualmente nada. Claro, es una pequeña inversión.
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14: Buenas tardes al país. Y hay cacería de dirigentes, no dirigentes, ex autoridades por parte del gobierno nacional. La mañana de hoy, la ex concejal de la ciudad del Alto, Vilma Lanoca, ha sido detenida. No hay ningún mandamiento de aprehensión. Personal de inteligencia, parecen policías recién egresadas porque son muy jovencitas, pero ahí están, ¿no? Personal de inteligencia se le acercó mientras brindaba una conferencia de prensa en el kilómetro cero, allá en la Plaza Murillo, en la ciudad de La Paz. Vilma Lanoca, ex concejal, ha sido detenida.
15: Claro, ¿qué orden de aprehensión?
16: Claro, ya le vamos a...
15: ¿Pero qué orden de aprehensión? No, yo he venido a quedar... No. A ver,
16: no.
14: Así, de la nada, los policías mujeres se aproximaron para inmediatamente decirle a la ex concejal Vilma Lanoca de Evo Pueblo que debe acompañarles hasta la policía. Esto está aconteciendo. Ella explicaba lo siguiente.
17: Gracias. Información desde la ciudad de La Paz. En este momento, efectivos policiales están tratando de ejecutar una orden de aprehensión contra el ex concejal
18: Lanoca. No hay ninguna orden de aprehensión en mi contra, en absoluto. Aquí hemos venido a atender a la prensa,
19: respecto a un tema también que, ¿no?, de estigmatización, de acusaciones falsas, y he venido a presentar eso ante ONU Mujeres, y de esa manera estaba dando aquí mi conferencia. Y sin más ni más, han venido acá justamente esta policía que no se ha querido identificar, ¿no? Y también otros acompañando, unos tres mujeres policías y otros dos, entre cinco en realidad, para decirme que con fines investigativos tiene que ir a la FELCC. Bueno, estamos haciendo eso ahora, les vamos a acompañar, por supuesto que sí, para que de esa manera se aclare, y también yo quiero saber, ¿no?
20: Hay que reiterar que no hay ninguna orden de aprehensión.
19: No, en absoluto, no hay nada en absoluto, no hay nada en absoluto. Yo estoy haciendo mis actividades privadas como tiene que ser, siempre, cotidianamente.
20: ¿Le han intentado perseguir? Por favor.
19: Sí han intentado hacer eso, ¿no?
20: Sí, ¿dónde la van a llevar, de cualquier manera? Ahí está. ¿Dónde se la están llevando, por favor?
21: Bien, ahí estamos viendo que una persona vestida de civil se acercó a la ex concejal Vilma Lanó, que estamos viendo civiles también que están subiéndose a la patrulla, donde estamos viendo que se la está llevando a la ex concejal Vilma Lanoca, argumentando que ella tiene una orden de aprehensión. Estamos viendo que eran efectivos policiales vestidos de civiles quienes la han interceptado cuando ella estaba brindando una conferencia de prensa a los medios de comunicación. Ella no ha puesto resistencia y de todas maneras igual se ha podido ver que han tratado ellos de manera brusca, tal vez de jalonearla para llevarla hacia la camioneta en la cual se le está dirigiendo ahora. No han querido brindar más información, no han señalado ni indicando dónde se la estaba llevando. Ella ha pedido también conversar con su abogado. Nosotros vamos a ir ampliando esta información. Así es como han, este momento, aprendido a la ex concejal Vilma Lanoca, quien, reiteremos, ella reiteraba, nos hacía conocer que no tenía ninguna orden de aprehensión en su contra. Vamos a ampliar más la información. Hasta más tarde.
14: De esa manera era detenida la ex concejal Vilma Alanoca en la ciudad de El Alto de La Paz. Previamente a ello, la ex concejal hacía una rueda de prensa, una declaración a los medios de comunicación. Hablaba del último conflicto. Vamos a escuchar.
21: Gracias. Información desde la ciudad de La Paz. En este momento vamos a escuchar las declaraciones de la exconcejal Vilma Lanoca, quien está haciendo referencia a los préstamos adquiridos por el gobierno.
19: Distraernos con esta polarización, con la estigmatización, para decir nosotros del gobierno somos los buenos y los que se han movilizado son los malos. Señor presidente, está muy equivocado. No hay buenos ni malos. Aquí lo que hay es un problema muy serio de crisis múltiple que usted la ha provocado, económica, social y política, que por su incapacidad, por su debilidad, no la puede resolver. Y la gente está más clara que nunca. La gente que estuvo en las calles estos 52 días resistiendo no es gente ni vándala, no es gente terrorista, no es gente que está financiada por el narcotráfico, como lo vino diciendo el gobierno. Más bien, ese discurso de odio del gobierno es lo que ha generado mayor conciencia, mayor resistencia. Y esta herida, esta fractura que tiene ya el gobierno, ha generado una oposición más organizada. Los sectores sociales, con conciencia social, desde la base, hoy están articulados. Sus principales aliados de las derechas, don Samuel y don Tuto, hoy distanciados. Un vicepresidente que se ha prácticamente ya puesto del lado de la gente al no querer aprobar o al no querer canalizar la aprobación de esta ley de excepción. Entonces, ¿qué ha conseguido Rodrigo Paz en estos 52 días? Mayor división y mayor fortalecimiento de una oposición a un gobierno totalmente débil y sin legitimidad. El desabastecimiento del combustible es atroz. Lamentablemente el gobierno ha utilizado una mentira permanente indicando que por las movilizaciones y bloqueos no ingresaban las cisternas o no se descargaban las mismas en las plantas. Completamente falso. La crisis del combustible se ha mantenido en los 52 días, pero también mucho más antes ya había este problema. Y el gobierno ha tratado de congraciarse con alguna dirigencia de la cúpula del transporte para aminorar la molestia, pero no ha bastado, porque la gente finalmente pues vive de esa herramienta del transporte y necesita esa gasolina. Si hoy van a la Ciudad del Alto, a diferentes estaciones de servicio, se darán cuenta que la gente está durmiendo ya 4 o 5 días y un poco más porque no llega el combustible. ¿Y qué nos podemos a pensar? Que el gobierno no tiene dinero, que estará distribuyendo lo último del combustible basura y que el próximo cargamento de combustible que llegue probablemente sea a un precio más elevado, como ya lo han avisorado algunos analistas, podría llegar a 10 y 12 bolivianos ese litro. ¿Esto qué va a implicar? Se va a disparar mucho más la inflación y esto va a ir directamente a los productos de la canasta familiar. ¿Y a quién afecta directamente? A ese bloque que estigmatiza el gobierno, al bloque popular, al bloque campesino y al bloque indígena particularmente, pero en general a toda la población, a la industria, al comercio, a todos afecta el precio de la gasolina y que no haya la misma para la comercialización hoy por hoy.
2: Hay que señalar que son millones de euros que se ha prestado el gobierno y aún no se puede estabilizar la economía del país. Y
19: me gustaría que algún asambleísta, ya sea senador o diputado, dé a detalle para qué proyecto se ha invertido los 680 millones de dólares que tenemos producto de financiamientos de la CAF, del BID y del JICA. Es plata que ya ingresó al gobierno, entonces queremos conocer para qué y dónde se fue ese dinero, porque estamos endeudados.
14: Declaraciones de la ex concejal Vilma Alanoca, reiteramos, quien después de hacer o mientras hacía esta entrevista, inmediatamente se le aproximaron algunos policías para detener, para llevarla supuestamente a la Fuerza Especial de Lucha contra el Crimen para declaraciones con fines investigativos. Señoras y señores, bienvenidos, bienvenidas. Esto es Bolivia en la Noticia.
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14: En la región del trópico, en este momento tenemos 15 grados centígrados. La temperatura, el cielo está nublado. Está haciendo frío en esta región. Para mañana miércoles se pronostica un cielo parcialmente nublado. El día jueves tendríamos sol, igual que el día viernes. En la ciudad de Cochabamba tenemos al momento 18 grados centígrados, el cielo con nubes aisladas. Más tarde tendremos un cielo despejado. Toda la semana luego estará el cielo despejado en la ciudad de Cochabamba. En La Paz, 13 grados centígrados, la temperatura, cielo despejado hasta el día viernes. El sábado, cielo muy poco nuboso. En Oruro, 12 grados centígrados, el cielo parcialmente nublado. Más tarde tendremos un cielo despejado durante todita la semana. El cielo estará despejado. En Potosí, atención, 9 grados centígrados, el cielo despejado, así estará hasta el día jueves. El viernes, cielo muy poco nuboso. En Sucre, la capital, 16 grados centígrados, el cielo parcialmente nublado. Más tarde tendremos un cielo despejado durante toda la semana. Hasta el sábado tendremos un cielo despejado. El domingo, parcialmente nublado. En Tarija, 8 grados centígrados al momento, el cielo está parcialmente nublado. Mañana miércoles tendremos un cielo despejado, igual que el día jueves. El viernes, cielo parcialmente nublado. En Santa Cruz de la Sierra, 15 grados centígrados, cielo nublado. Mañana miércoles, cielo parcialmente nublado. En Trinidad, 17 grados centígrados, cielo parcialmente nublado. Mañana miércoles, cielo nublado y el día jueves, cielo parcialmente nublado. El día viernes, cielo despejado. En Cobija Pando, 31 grados centígrados, el cielo parcialmente nublado. Más tarde, cielo nublado con lluvia, igual que mañana miércoles con lluvia. El jueves tendremos cielo despejado. Las 12 del mediodía con 15 minutos. A continuación, estos son algunos de nuestros titulares.
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14: En La Paz hay cacería de dirigentes y ex autoridades. La mañana del día de hoy han detenido a la ex concejal Vilma Alanoca. Sin más ni más, no hay ni mandamiento de aprehensión, pero la han detenido.

0: La Fiscalía activa la persecución política contra el Ejecutivo de la Federación de Campesinos en Sucre y fue citado para prestar su declaración. En todo lado están persiguiendo ahora a los dirigentes. Ejecutivo Departamental de los Campesinos Mario Soto indica que dirigentes de la COB y Tupac han traicionado las movilizaciones de los sectores sociales. Ahora hay que tener de los civilachos, hay que tener cuidado. Policías vestidos de civil le han perseguido, le han encontrado, le han mirado y le han detenido. ¿A quién? Al ex concejal Vilma Alanoca. Medio Ambiente recuerda prohibiciones para la quema de fogatas en la noche de San Juan. La responsable de Medio Ambiente en el municipio de Puerto Villarreal recuerda que a la población que está prohibido hacer fogatas. Ex ejecutiva de la Federación Trópico, Leonilda Zurita, condena la acción del gobierno contra la región del Trópico de Cochabamba. Vuelve la normalidad en las terminales de buses, aseguran en todo el país. Pero no es tanto así, porque ahora la falta de gasolina está generando movilizaciones. En el panorama internacional también tendremos informaciones. Irán condiciona diálogo con Estados Unidos al cumplimiento de entendimiento alcanzado. Rusia condena presión neocolonial contra Cuba y ratifica su apoyo. Señoras y señores, en breve estamos desarrollando estas y otras noticias.
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0: Vamos a dar cuenta de los mensajes en la cuenta X del expresidente Evo Morales Saima. El último mensaje que comparte es de hace 2 horas y dice: arroba Evo Pueblo indica, en los últimos días el trópico de Cochabamba acumuló más de 30 horas sin energía eléctrica. Hospitales perdieron medicamentos por falta de refrigeración. Familias vieron arruinados sus alimentos, como carne, yogur, leche, productos esenciales para la alimentación de los niños pequeños. Y además, las industrias pequeñas también tuvieron grandes pérdidas. Muchas personas sufrieron daños en sus electrodomésticos. Los comerciantes fueron gravemente afectados. Carniceros y otros pequeños productores perdieron su capital debido a la falta de refrigeración. Familias enteras quedaron incomunicadas y sin acceso a recursos económicos por la paralización de bancos y cajeros automáticos, mientras el gobierno no ofrece soluciones y responde únicamente con amenaza y criminalización. En esta región vivimos más de 259 mil personas y generamos más de 1.100 megavatios de energía, aunque apenas consumimos 25 megavatios. Ante esta realidad surge una pregunta: ¿qué es realmente criminal? ¿Protestar o privatizar de servicios básicos a toda una región? Somos una región productiva y exigimos que nuestros derechos sean respetados sin discriminación y sin exclusiones, dice arroba Evo es

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1: Ahora son las 12 del mediodía con 22 minutos exactamente en todo el país. Oyentes amigos, debemos recordarles que el bloqueo, la medida de presión desde el trópico de Cochabamba ha sido declarado en cuarto intermedio. De manera que todos los puntos de bloqueo en el trópico también han sido levantados. Vamos a ir con últimas informaciones. Atención, tenemos últimas noticias.
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1: Informaciones al instante. Atención, las 12 con 22 minutos exactamente en todo el país. Nos vamos hasta el municipio de Villa Tunari. Allá se viene desarrollando la inauguración de un evento deportivo. Y tomamos contacto con nuestro compañero de trabajo, Richard Vargas, en la inauguración de los Juegos Deportivos Estudiantiles Gestión 2026. Al momento se viene desarrollando esta actividad, reiteramos, en el municipio de Villa Tunari, con la participación de los estudiantes y las autoridades municipales que forman parte de esta actividad, como normalmente y habitualmente se viene desarrollando en el municipio de Villa Tunari. Vamos a tomar en cualquier momento más informaciones desde allá. La falta de combustible es nuevamente el dolor de cabeza de la gente. Tras más de una semana haciendo fila en busca de combustible, un ciudadano denuncia que el gobierno se burla de la población. Vamos a escuchar lo que señala.
3: El gobierno se hace la burla todo el tiempo, dice que ya está mandando, ya está saliendo, ya llegan y no hay cuándo llegue aquí. A otros lados manda, pero aquí nada, no nos manda, solamente nos toma el pelo aquí como a un tonto. Este gobierno, peor que su padre, está resultando. Mejor es que se salga de ese lugar del gobierno, porque yo puedo estar ganando ahí, puedo estar mejor ayudando a los pobres, no como él engañando de que ya está mandando, no hay cuando llegue. Se hace la burla ese pelotudo, disculpando la frase, ese pelotudo del gobierno no merece ser estar en el estado, ese debía estar en el otro lado.
4: Una semana,
3: aquí en vano, ya está llegando, ya ha llegado y no hay cuando llegue.
4: Antes se justificaba señalando que había bloqueos, pero ya no hay bloqueos y tampoco llega el combustible a la ciudad.
3: Haciendo bloqueos igual, él mismo dice de que ha negado de que no haya bloqueos, que esto, lo otro, tal cosa. Y ahora peor, él está buscando esos bloqueos.
4: ¿Qué les dicen los que están atendiendo el surtidor? ¿Por qué no está llegando el combustible?
3: Según dice que el gobierno de que ya está mandando, ya está llegando, pero nos toma el pelo de que no hay cuándo llegue, a otros lugares llega, aquí nada.
4: Esto genera molestia, una semana que está
3: haciendo. Una semana. Y para lo peor, el clima nos está azotando a nosotros y a él le importa un comino, porque él está en buen estado en el Palacio de Gobierno, de lo fácil gana millones de plata, roban y nosotros cagados en la calle sin poder trabajar, ni siquiera lo cumple ese pelotudo del gobierno. Discúlpeme la frase que le diga.
1: Declaraciones de la ciudadanía que están preocupados porque no hay combustible. En las ciudades la situación es bien compleja. En la ciudad de La Paz, por ejemplo, desde la mañana de hoy, largas filas de los vehículos, las movilidades, la gente que peregrina por combustible. Tras largos días de fila por combustible, un ciudadano denuncia que el gobierno no ha solucionado nada.
5: Discutido Uruguay, una pena sinceramente, ¿no? Aquí haciendo fila, haciendo pasado por frío, todas esas cosas, porque el gobierno, final de cuentas, hasta el momento no está solucionando nada, ¿no? Ha prometido de que va a haber combustible de buena calidad y hasta el momento no llega, y aquí se está armando conflictos todavía, ¿no? Como se ha debido ver esta mañana. y a ver, esperamos, por ejemplo, que pueda llegar combustible, ¿no?
4: Esto está generando molestia en la
5: población. Molesta, rabia, ¿no?
4: Porque están días haciendo fila a pesar del clima que está frío en la ciudad de La Paz, y también hay personas de la tercera edad que están
5: viendo acá. Así es, ¿no? Estamos viendo, una pena, sinceramente, ¿no? Esperamos que... Que se ponga, pues, el pantalón del gobierno y que ponga, pues, sus buenos oficios, ¿no? Como tanto dice Bolivia, Bolivia, puta tanto, y al final de cuentas parece que no sabe ni cómo manejar el tema hidrocarburífero, al final de cuentas, ¿no?
4: Han distribuido combustible basura y ahora, a pesar de que ya no hay puntos de bloqueo, aún continúa la escasez de este carburante.
5: Claro, ¿no? Como puedes ver ahorita, no hay, mira tanta fila que está habiendo, ¿no? Entonces no hay ahorita solución, nada, sino es lo mismo nomás, no sé. A cuál, en teoría creo que sí, por ejemplo, solucionan, pero en la práctica nada, ¿no? El futuro de Uruguay.
1: La preocupación, reiteramos, la preocupación de los ciudadanos allá en La Paz por falta de combustible. Una mujer, una señora, con lágrimas en los ojos, denuncia desabastecimiento de combustible. Sigamos en La Paz.
6: Noches tras noches, así, durmiendo y demás, por unos cinco miserables litros, y no es justo que nosotros estemos soportando más. ¿Hasta cuándo vamos a soportar? Es desesperante, yo ya no puedo más. Estoy abandonando incluso a mi hijo y todo. Mi hijo es con discapacidad, está postrado en cama. Recién lo he sacado del hospital hace una semana. No puedo transportarlo tampoco. ¿Cómo lo voy a llevar? No es justo.
4: ¿Qué le diría al presidente en este momento, ya que antes había la excusa de que había los bloqueos, pero aún a pesar de no haber bloqueos no llega el carburante al país?
6: Que por favor se ponga la mano al pecho de la ciudadanía que vive día a día. Nosotros los que vivimos día a día somos los que más estamos siendo perjudicados, porque no hay, nos han perjudicado ya en los alimentos, nos han coartado, estamos amarrados de manos y pies. ¿Hasta cuándo? Hay gente que si no gritamos, sí, es verdad, pero estamos amarrados, tenemos también bocas que llevar, alimentos que llevar a casa, y no tenemos, y salimos a trabajar, ganamos lo que podemos. Sí, los que tienen sueldo tal vez, pero

0: no hay combustible. No se ha resuelto nada, señalan.
1: Días estoy aquí esperando, haciendo pila de gasolina.
2: Son tres días.
1: No informa aquí, es compañero, no informa, claro que no informe.
2: No les dicen nada.
1: No les dicen nada, ¿hasta cuándo vas aquí haciendo fila?
2: Son tres días, son de noche.
1: Desde el viernes estabas aquí, desde el viernes aquí haciendo fila.
2: Pero no hay respuesta.
1: No hay hasta ahora, pues ayer apenas llegó uno solo y ya ni siquiera abastece eso.
3: Prácticamente ya estoy durmiendo ya con esto tres noches. Y parte de esto estamos abandonando nuestras familias, nuestros hijos, mirate, hay clases, todo eso. Y mira cómo está, sigue la fila y no hay atención. Y prácticamente de la administración tampoco nos quiere atender. No hay buena información, nos dice, hay paciencia y esperen, se va a atender, pero nada.
4: Según dice que el gobierno de que ya está mandando, ya está llegando, pero nos toma el pelo de que no hay cuándo llegue. A otros lugares llega, aquí nada.
5: Esto genera molestia, una semana que está haciendo.
4: Una semana.
5: El clima está.
4: Y para lo peor, el clima nos está azotando a nosotros y a él le importa un comino porque él está en buen estado en el Palacio de Gobierno. De lo fácil gana millones de plata, roban y nosotros cagados en la calle sin poder trabajar.
6: Es demasiado, ya no se puede ni siquiera soportar, llega día tras día y no se puede ni siquiera recibir nada. Mi hijo está así, abandonado, mi hijo es con discapacidad, yo necesito para transportarlo a él y nada. Sigo aquí.
0: Testimonio, reiteramos, de la población que reclama por combustible en La Paz. Así nomás está el panorama, no se ha resuelto nada, hasta pareciera que, como dijo alguien, se le ha hecho un favor gratuito a Rodrigo Paz con el bloqueo de caminos, porque ahí tuvo la oportunidad de ahorrarse dinero y si no tenía, no comprar combustible. Ahora el panorama sigue siendo el mismo, no hay combustible en la ciudad de La Paz. Y seguramente los reportes van a ir llegando también de otros departamentos. 12:32, señoras y señores, bienvenidos, bienvenidas una vez más a Bolivia en la Noticia. Vamos a pedirles por favor una pausa publicitaria. Enseguida estamos de retorno.
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0: Y estamos de retorno para brindarles las informaciones junto a nuestros compañeros de trabajo, el equipo de prensa de la radio. La gobernación de Chuquisaca emitió un decreto departamental de prohibición, las sanciones y fogatas y fuegos pirotécnicos para esta noche, víspera de San Juan.
1: El ejecutivo de la Federación Única Centrales Unidas, Isidro Auca, calificó de vil traición.
2: La autoridad en el departamento emitió un decreto departamental de prohibiciones de fogatas y juegos pirotécnicos por esta noche de la festividad de San Juan, con sanciones económicas para aquellas personas que incumplan este decreto departamental. Así también anunció el gobernador Luis Aillón operativos de control para evitar incendios y la contaminación ambiental.
3: Prohibido en todo el territorio chuquisaqueño fogatas y quemas durante la festividad de San Juan, 23 y 24 de junio y 29 de junio, de San Pedro y San Pablo. Queda prohibido el uso de fuegos pirotécnicos y fuegos artificiales en todo el territorio chuquisaqueño. Por tanto, los gobiernos municipales deben hacer y replicar las mismas acciones de sensibilización, concientización, difusión sobre la necesidad de preservar el medio ambiente. Los gobiernos municipales tienen que hacer el control y fiscalización durante estas fiestas para que no se comercialicen este tipo de juegos pirotécnicos o juegos artificiales, porque pueden constituirse un riesgo y un peligro para la salud de los que están manipulando este tipo de juegos. Y así también se va a hacer rastrillajes desde la gobernación en coordinación con los municipios para que se evite cualquier posibilidad de este tipo de fogatas que terminan generando incendios. No tiene que ser la tradición los incendios. Además, tenemos que conservar nuestro medio ambiente.
2: Con este informe, retorno a Estudios Centrales.
0: Muchas gracias, Eduardo. Sigamos hablando de este tema. Medio Ambiente recuerda las prohibiciones para la quema o fogatas en la noche de San Juan. Vamos hasta Ibir Garzama.
4: La responsable de Medio Ambiente del municipio de Puerto Villarroel, licenciada Linette Martínez, recordó a la población la prohibición vigente durante la noche de San Juan. Asimismo, la autoridad señaló que está prohibido la quema de llantas, plásticos, residuos sólidos y entre otros materiales.
5: De Medio Ambiente, realizamos cada año los operativos en cumplimiento a la resolución que nos ha llegado, a la resolución ministerial 166 del 17 de junio de 2026. Cada año sale esta resolución donde nos menciona de que el Estado y el medio ambiente, bueno, el Estado debe ser protegido por las personas, ¿no? En sí, el medio ambiente debemos protegerles todos, porque necesitamos un medio ambiente equilibrado. De igual manera, nosotros, Comunidad de Medio Ambiente, vamos a salir al operativo esta noche y si es que hay fogatas, lo vamos a pagar. Unidad de Medio Ambiente, después la unidad de Intendencia. Y vamos a coordinar también con la Policía Boliviana para poder realizar estos operativos. No hay una sanción específica, pero sí vamos a hacer, según la resolución administrativa, hay sanciones legales o civiles, las cuales se les va a hacer las notificaciones correspondientes y proceder, ¿no? Según la normativa, el operativo y las notificaciones correspondientes y proceder según las normativas que tenemos, ¿no? A nivel nacional, el Código Penal, la Ley 1333 y la Constitución Política del Estado.
4: Para Bolivia en la Noticia, en el informe, Eber Vázquez.
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0: Seguimos con más informaciones en esta media jornada.

0: Las bases juzgarán la traición de dirigentes nacionales. Primero convocaron a movilizaciones y luego abandonaron la lucha. Esa crítica la hace Isidro Auca desde el Trópico, Federación Única Centrales Unidas. Vamos al reporte de Arminda Pacoya.
1: El ejecutivo de la Federación Única Centrales Unidas, Isidro Auca, calificó de vil traición el accionar de los dirigentes nacionales que se vendieron al gobierno de Rodrigo Paz, afirmando que las bases juzgarán en su momento. Por otro lado, señaló que como Trópico de Cochabamba dieron un cuarto intermedio. Al mismo tiempo, señaló que el desabastecimiento de carburantes en el país no tiene relación con los bloqueos, sino a la incapacidad del gobierno.
2: Por culpa de aquellos dirigentes que se han vendido, por culpa de aquellos dirigentes han negociado a las espaldas del pueblo movilizado. Estaba movilizado a nivel nacional, 7 departamentos, 85 puntos de bloqueo a nivel nacional. Entonces, la gente está consciente, la gente tiene memoria. Esos dirigentes nacionales, especialmente la Central Obrera Boliviana, el tiempo y las bases van a juzgar. Eso nunca se hace. Lamentablemente, Central Obrera Boliviana ya no tiene ese respeto, las bases a la Central Obrera Boliviana. Ellos convocaron a la movilización. Ellos han convocado y a la convocatoria nosotros nos hemos sumado, porque también somos filiales a la Central Obrera Boliviana. Ellos han pedido las renuncias de Rodrigo Paz, no Trópico de Cochabamba, no nos pedimos nosotros. Pero ahora la gente se moviliza, la gente a esa línea, a esa convocatoria se suma, pero ahora traicionan a las bases, a la gente movilizada, al pueblo movilizado. Pero todavía hay personas fallecidas que en la lucha a esa deprimida del gobierno con los policías militares, tenemos fallecidos, algunos heridos, algunos en la cárcel. Pero ni esos respetaron a esos dirigentes nacionales. Primero decía Argollo, primero liberan a los detenidos y decían vamos a negociar. Falso, solo discurso. Como autoridad no ha sabido cuidar ni defender a su gente detenido, a su gente herido, a su gente fallecido. Solamente ha pensado a pedidos personales, a pedidos regionales, sectoriales especialmente. Pero el pueblo tiene memoria, el pueblo, tarde o temprano, estos dirigentes prebendalistas van a ser juzgados. Entonces, por lo cual, nosotros hemos dado cuarto intermedio, la decisión, analizando la coyuntura, viendo la realidad, pero esto no es derrota de nosotros. Solo hemos levantado. Ojalá este gobierno mejore todos los problemas que existen, especialmente el tema combustible. Combustible ahorita, Santa Cruz no había bloqueo. Hay acceso a Argentina, Paraguay, que fácilmente exportan de ahí combustible. Pero Santa Cruz seguía fila a fila de combustible, no había combustible.
1: En el informe, Arminda Pacoya, Radio Causachuncoca.
0: Muchas gracias, Arminda. Seguimos con más informaciones. El secretario general de los campesinos de Cochabamba, Nelson Viseira, ha manifestado que si el gobierno sigue con esa política criminal de persecución en las provincias, nos veremos obligados a reactivar las movilizaciones, señala. Vamos con ese reporte junto a Nelson Colque.
3: Gracias. El secretario general de los campesinos, Nelson Viseira, mencionó si el gobierno sigue con esa política criminal de persecución a las provincias y la región del Trópico, nos veremos obligados a desactivar las movilizaciones sociales, ha mencionado.
4: Frente a la vil traición del Ejecutivo de la Central Obrera Boliviana y de otros dirigentes nacionales, hemos entrado un cuarto intermedio en nuestras movilizaciones. Sin embargo, estamos en estado de emergencia. Si el gobierno nacional, a través de este estado de excepción, toca a cualquiera de nuestras provincias y a cualquiera de nuestras organizaciones, inmediatamente activaremos el bloqueo general de carreteras nuevamente. Sabemos que el gobierno nacional está intentando acorralar con las fuerzas represivas a uno de nuestras provincias, al trópico de Cochabamba. Queremos decirle al gobierno, como Federación Única y las seis federaciones del trópico de Cochabamba, siempre hemos mantenido la coordinación y la unidad. Y esta no va a ser la excepción. Si es que sigue con esa política criminal de atacar al trópico de Cochabamba, las 16 provincias del departamento de Cochabamba nos veremos obligados a activar nuevamente las movilizaciones que correspondan. Por otro lado, queremos manifestar de que en la historia del país va a quedar registrada este episodio nefasto del señor Mario Argollo, la firma de convenio con el señor Rodrigo Paz, como el episodio en el que un obrero ha traicionado a los campesinos en pie de lucha. Y eso no va a ser perdonado jamás. Por eso estamos llamando a nuestras organizaciones de base, a nuestras 16 provincias, a mantenernos en vigilia permanente y en estado de alerta máxima.
5: Para Bolivia en la noticia, Nelson Colquer, Radio Cosachuncoca.
0: Muchas gracias, Nelson. Seguimos con más informaciones. Las 12 del mediodía, 48 minutos. El mecanismo no es criminalizar las protestas, sino es colocar un freno a los políticos demagógicos. Sigamos con Nelson Colque.
3: Gracias. El mecanismo no es criminalizar la protesta, sino colocar un freno a los políticos demagógicos que no cumplen sus promesas electorales, ha indicado Aquilardo Caricari, dirigente intercultural de Bolivia.
6: ...de un proyecto de ley para poder sancionar y castigar a políticos demagógicos. Nos habían dicho de que acá hay que penalizar el bloqueo de caminos, hay que perseguir a los dirigentes que organizan a las bases para que se movilicen. Pero que sepan estos políticos de la Asamblea Legislativa Plurinacional que el mecanismo no es criminalizar la protesta, sino acá lo que debemos poner es freno a políticos demagógicos que en época electoral prometen una cosa y cuando asumen el poder hacen otra cosa. En ese sentido, desde la familia intercultural vamos a impulsar un proyecto de ley justamente para sancionar a políticos demagógicos, pero además que haya un instrumento legal que mida el cumplimiento de la plataforma electoral de los políticos, porque desde la familia intercultural nosotros creemos de que un país sin conflicto social, un país sin bloqueo, un país con paz social, solo es posible cuando los políticos que ocupan algún cargo cumplen sus promesas electorales. Y por tanto, nuevamente rechazamos más bien los proyectos de ley que penalizan y pedimos a diputados y senadores analizar un proyecto de ley que más bien pueda sancionar a políticos irresponsables, políticos mentirosos y por supuesto políticos poco transparentes. Y por otro lado, no me quiero olvidar de nuestros hermanos y hermanas que han sido injustamente aprehendidos y que hasta el día de hoy no han sido liberados. Pedimos a la justicia actuar en consecuencia a la normativa, en consecuencia a las leyes y no por presiones políticas. Que sepan ellos que el poder no es para siempre, el poder es efímero y algún día les tocará a ellos estar a la vereda. Y seguramente no les gustaría a ellos que se cometa abusos sobre sus acciones. Por eso pedimos la inmediata liberación de todos los detenidos de estas movilizaciones, sin importar la organización social al cual pertenecen, porque han sido injustamente detenidos sin órdenes de aprehensión, sin haberlos encontrado en flagrancia, simplemente cometiendo, en este caso desde el Estado, autoritarismo total.
5: Para Bolivia en la noticia, Nelson Colquer, Radio Causa Chuncoca.

0: Y las organizaciones sociales descartan que el cuarto intermedio de los bloqueos sea una derrota. No lo es, señalan. Vamos al reporte.
1: Gracias. El secretario de Relaciones de la Federación de Comunidades Interculturales Chimoré, Mario Rivera, descartó que la pausa en sus movilizaciones se trate de una derrota, ratificando que el cuarto intermedio en los bloqueos son una estrategia para reorganizarse. Asimismo, advirtió que se encuentran en estado de emergencia y alerta permanente ante el plan de intervención que busca realizar el gobierno central en la región del Trópico de Cochabamba.
2: El día de ayer, después de un debate, después de un análisis de la coyuntura actual, hemos dado cuarto intermedio en la región del Trópico de Cochabamba. Esto es viendo, ¿no?, la situación del país y por encima de ello, ¿cuántos militares policías nos han llamado a la región del Trópico de Cochabamba para dar cuarto intermedio? Muchos del gobierno dijeron que no querían ingresar al Trópico, que no quieren tener problemas, que están incluso en contra del gobierno y que ellos acatan órdenes porque de eso viven, del sueldo, es del sustento familiar. Así que todo eso se ha analizado, nuestros mismos policías militares no querían entrar al Trópico de Cochabamba, entonces internamente muy preocupados, sus familias de la misma manera llamaron para dictar un cuarto intermedio. Y como también Trópico de Cochabamba, nunca hemos incitado a heridos, a muertos, conflicto social entre hermanos. Así que analizando toda esa situación se ha dado un cuarto intermedio y por encima de ello, ¿no?, los culpables de que esta pelea tal vez haya fracasado, los dirigentes nacionales de la COP, de Tupac Katari y otros dirigentes departamentales que han hecho un negocio, han recibido montos muy fuertes económicos para levantar los puntos de bloqueos. Así que esta temporada va a ser de tiempo de juzgar a los dirigentes que han traicionado. A pesar que no nos sorprenda el transcurso de la historia de nuestro país, siempre hemos tenido traidores en todos los conflictos que hemos tenido a nivel nacional. Así que igual en este conflicto tenemos nombres completos que en el cual han traicionado no a la región del Trópico de Cochabamba, sino al país y a los compañeros que han dado la vida en este conflicto, muchos heridos, han traicionado la sangre que se ha derramado en este conflicto.
1: Para Bolivia en la Noticia les informó Sandra Caracara.
0: Y el Ejecutivo Departamental de los Trabajadores Campesinos ha indicado que la Central Obrera y Tupac Katari han traicionado las movilizaciones.
3: Gracias. El Ejecutivo Departamental de los Campesinos, Mario Soto, ha indicado que dirigentes de la COP y Tupac traicionaron las movilizaciones de los sectores sociales con un diálogo con el gobierno a más de 50 días, ha mencionado.
4: Queriendo defender los derechos constitucionales, ha continuado, pero lamentablemente ahí tenemos a los que han traicionado a esta lucha social reivindicativa, como la Central Obrera Boliviana, el señor Mario Argollo y también el ejecutivo de Tupac Katari. Lamentablemente ellos han sido los grandes beneficiados en compañía con el gobierno nacional para después de 50 días asistir a un diálogo solamente para beneficiar sus sectores. En este sentido, nuevamente el movimiento campesino en Bolivia ha sido traicionado, ante lo cual nosotros, los movimientos sociales, rechazamos y desconocemos estas traiciones de estas autoridades hacia los pueblos indígenas, originarios, campesinos que hoy por hoy luchamos por una reivindicación justa que el gobierno no ha podido resolver hasta ahora. En vez de solucionar el gobierno, en vez de defender la COP a los sectores populares que hoy estamos afectados con la gasolina basura que hoy nos trae a los bolivianos, con los impuestos al 5% de la producción que nos quiere imponer este gobierno, que quieren criminalizar la lucha social, en vez de defender a ello, la Central Obrera Boliviana se vende. En vez de defender a esas conquistas sociales que hoy pretenden ser privatizados por este gobierno, se alía con el gobierno. Por esa razón, compañeros, llamamos a los 9 departamentos, a las federaciones únicas de campesinos bartolinas y otros sectores a unificarse, a unir las fuerzas, a reestructurar nuestra organización matriz. Hoy no podemos confiar en otras organizaciones que traicionan al movimiento campesino popular. Por tanto, llamamos, es hora de rearticularnos los movimientos sociales frente a esa traición y frente a ese sometimiento del gobierno.
3: Para Bolivia en la noticia, Nelson Colquier, Radio Calzacho, Coca.
0: Muchas gracias, Nelson. Vamos al panorama internacional.
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En Irán condicionan el diálogo con Estados Unidos al cumplimiento de entendimiento alcanzado. El presidente de Irán, Masoud Pezeshkian, ha afirmado este martes 23 de junio que el avance de las negociaciones con Estados Unidos dependerá del cumplimiento estricto de los compromisos asumidos por ambas partes en el contexto del reciente diálogo bilateral mediados internacionalmente. Mediante un mensaje publicado en la red social X, el mandatario persa señaló que las negociaciones bilaterales solo serán fructíferas si se aplican de manera completa y precisa todas las disposiciones contenidas en el Pacto de la Paz. Pezeshkian advirtió que el desempeño de este proceso debe evaluarse rigurosamente a partir del cumplimiento efectivo de las obligaciones pactadas y no mediante declaraciones públicas emitidas a los medios de comunicación.

0: Hay una nueva inteligencia artificial en China que golpea la ventaja de Estados Unidos y cambia las reglas del juego. La competencia entre Estados Unidos y China por el liderazgo en el ámbito de la inteligencia artificial se vuelve cada vez más intensa. Un nuevo modelo chino de inteligencia artificial ya está generando un revuelo en el mundo no había visto desde el lanzamiento del DeepSeek R1, producto que por primera vez puso seriamente en duda el dominio estadounidense sobre los chatbots de vanguardia. Y aunque el nuevo avance chino aún no puede considerarse un golpe devastador contra la posesión de Estados Unidos, se convierte en otro serio desafío para toda la arquitectura del mercado estadounidense de inteligencia artificial. La pregunta principal hoy ya no es quién es el más fuerte, sino si la inteligencia artificial en sí se está volviendo más barata, más accesible y menos dependiente de la infraestructura estadounidense en un momento en que los gigantes tecnológicos norteamericanos invierten cientos de miles de millones de dólares en esta industria. Una de la tarde, un minuto, señoras y señores, finalizamos nuestro servicio informativo. Como siempre, agradecidos por su gentil sintonía y la promesa de volver en cualquier momento para brindarles más información. Muchas gracias, de momento es todo, permiso.
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3: Inmediatamente vamos a irnos hasta Villa Tunari. Hay acto de inauguración de los Juegos Deportivos Estudiantiles fase clasificatoria en este municipio con nuestro compañero Richard. Le escuchamos. Buenas tardes.
4: La desconcentración, el desfile de los estudiantes para justamente seguir mostrando esa unidad, ese sentimiento de expresar, por supuesto, el talento, además de ese sentido de competitividad de los estudiantes que nos van a ir mostrando todo ese esfuerzo, trabajo de conjunto, ese talento individual además. De esa manera entonces mostramos cómo se va desarrollando el desfile además de los estudiantes en el inicio de los Juegos Deportivos Estudiantiles. Ahí está la Unidad Educativa Bolívar A, con estos aplausos de las autoridades. Por supuesto, se da el desfile, el baloncesto, que es la especialidad de esta unidad educativa, que viene con su desfile. Los estudiantes que de esa manera entonces se aprestan para el desfile, y de esa manera vamos ya iniciando con los Juegos Deportivos Estudiantiles de la temporada 2026. El fútbol de salón, que tiene además también mucha expectativa, tiene mucho público y tenemos muchos talentos justamente en esta disciplina deportiva, y estaremos nosotros por supuesto también transmitiéndoles estos partidos en el desarrollo para ver justamente a estos talentos, tanto en damas y varones. Esa es la idea, el contenido, el objetivo, demostrar que en el trópico de Cochabamba por lo menos hay este ejemplo, esta intención del contenido, de la expresión, que el deporte en definitiva es salud. Ahí está la unidad educativa Lizardo Pérez, que también va a mostrar ese desfile en este amanecer de los Juegos Deportivos Estudiantiles. La imagen del alcalde Omar Claro Espanoso, como siempre, con ese carisma, esa alegría, ese espíritu deportivo, que la acompaña como la principal autoridad también del municipio de Villa Tunari. La imagen, el desfile de la unidad educativa técnico humanístico Elizardo Pérez, el baloncesto, el básquetbol, que será también un fuerte de esta unidad educativa. Ahí estamos con Elizardo Pérez, tanto en damas, varones, voleibol, fútbol de salón, los profesores también, que por supuesto vienen para poder desarrollar el desfile. Enseguida estaremos también a ver mostrando el desfile de la unidad educativa técnico humanístico Puerto Patiño, en fútbol de salón, la especialidad del baloncesto, que también van a mostrar esas habilidades, el trabajo en conjunto, el talento individual, la disciplina, la constancia, el pundonor deportivo, el sacrificio. Ahí está Puerto Patiño, la nueva educativa, que también desarrolla, por supuesto, el desfile. Ahí está Puerto Patiño en el básquetbol. Esa es la imagen, la manera como se va desarrollando el acto inaugural ya en su parte final, desde el distrito 8 Villa Tunari, desde la unidad educativa. Bien, con estas imágenes nos vamos con ustedes hasta Estudios Centrales. Así comienzan los Juegos Deportivos Estudiantiles 2026.
3: Agradecemos a Richard, así va iniciando en cada municipio la etapa de clasificatorias, pero luego ya a nivel trópico de Cochabamba. Las 4 horas transcurrieron de las 13 horas, a partir del momento las dejamos con regates de fútbol.
4: Además de ese sentido de competitividad.
5: ¿Cómo está, Lucas? Muy buenas tardes y también a todos los oyentes del programa Regates de Fútbol. Sorprendente, ¿no?, lo que va ocurriendo en la Copa del Mundo 2026. Las victorias que justamente tú lo mencionabas, despertó otra vez Lionel Messi marcando el doblete el día de ayer. Un partido espectacular que se dio frente a Austria y ahora, ¿no?, que el bicho igual va sorprendiendo marcando el primer tanto. Los equipos de renombre salieron en esta fecha número 2 para poder asegurar, ¿no?, su pase a 16avos. Vamos a estar analizando los cotejos que se dieron el fin de semana.
6: Bueno, está delicada de la garganta, Nata. Mucha fiesta, resfrío, no lo voy a consultar. A todos nos pasa.

Atención, vamos a repasar los resultados de este fin de semana. También ayer hubo fútbol. Para que usted tenga toda la información. Atención entonces, señoras y señores, estos son los resultados que se tuvo en los partidos de la Copa del Mundo. Vamos a arrancar desde el día sábado, que ha habido resultados del torneo de selecciones del mundo. En jornada también de día sábado, que se ha tenido ya los partidos, por ejemplo, Holanda goleó a Suecia 5-1, en este caso Países Bajos 5-1. Alemania 2, Costa de Marfil 1, Alemania que también aseguró la clasificación. El domingo 21 de junio, Túnez perdió ante Japón por 4-0. Los samuráis ganaron este cotejo. Por la segunda fecha, grupo F, grupo H, el domingo España aplastó a Arabia Saudita 4-0. Domingo también Bélgica empató con Irán 0-0. Domingo empató Uruguay con Cabo Verde 0-0. El técnico Bielsa dijo que merecían ganar. En el fútbol no hay merecimiento, profe. Es marcando goles o no pasa nada. Y cerrando la jornada de domingo, Nueva Zelanda perdió contra Egipto 3-1. Ayer, partidos que se ha tenido en la Copa del Mundo. Por el grupo J, la vigente campeón del mundo, le ganó Argentina a Austria 2-0 con doblete de Leo Messi. Además, falló un penal. Hoy por hoy se convierte en el máximo artillero de los mundiales de selecciones, Leo Messi, con 18 goles. Ha marcado 18 goles hasta el momento en dos partidos, 5 goles. Creo que es su mejor mundial definitivamente de Messi. Ayer Francia goleó a Irak 3-0, marcó también Mbappé. Los que tenían que brillar en este mundial están brillando. De repente que le faltaba era Ronaldo, pero a su momento ya marcó para Portugal. Por lo tanto, Mbappé, Messi, no sé si Messi tenía, la gente esperaba eso de que brillase en este mundial, pero lo está demostrando que es el mejor del mundo en cuanto a la selección. Hay una cosa que yo por lo menos entiendo en Argentina, Nata, no sé si coincides. Argentina juega para Messi y todo lo contrario con Ronaldo. Es más, en estos últimos días Neves se ha revelado de que Ronaldo es uno más del equipo. Entonces, ahí hay una diferencia. Cuando trabaja para el cerebro o el conductor, los demás, el que tiene que brillar, brilla. Pero si no, como con Portugal, todo lo contrario. Ayer Noruega ganó a Senegal 3-2, que Senegal también tiene problemas de, bueno, no entiendo, problemas económicos, que están en el Mundial y no le han pagado al técnico y se les debe a los jugadores de la selección de Senegal. 3 Noruega, 2 Senegal. También marcó Erling Haaland, que está brillando lo propio en este Mundial. Jordania perdió con Argelia 2-1. Primer partido de la jornada del día martes. Minuto 28, Portugal 2, Uzbekistán 0, ya marcó el bicho, apareció Cristiano Ronaldo. Inglaterra a las 4 contra Ghana, buen partido. Más tarde a las 7, Panamá, Croacia, buen partido. Entra también, segunda fecha del conjunto, el segundo país mejor creo en el rendimiento. Colombia a las 22:00 ante República Democrática de Congo, 22:00. Y mañana hay más partidos, luego estaremos repasando. Bueno, Nata, ahí están los resultados.

cotejo que se va disputando en estos momentos, minuto 30 que se va jugando en este partido, y en estos momentos ya esperamos, ¿no?, el análisis del juez central que está dirigiendo este cotejo. Ahí vamos esperando el chequeo del gol, Lucas, para ver si se confirma, ¿no?, el 2-1 o el 2-0 que va manteniendo Portugal, donde claramente lo habías dicho, ¿no?, el bicho apareció marcando el primer gol. No hay gol, Lucas, se mantiene el 2-0, se anula el gol que había metido el jugador de Uzbekistán. Y como lo decías, ¿no?, vamos a ir un poquito comentando lo que fue el cotejo el día de ayer entre Argentina, ¿no?, este partido que causó muchas emociones. Lo que hace Lionel Messi en el terreno de juego es impresionante, ¿no? Austria era un excelente rival, pero apareció Lionel Messi, que al inicio con una falla de tiro penal daba, ¿no?, un mal ambiente en ese momento, porque todos esperaban el gol de Lionel Messi con el penal, y lo falló, ¿no? Pero eso no fue importante.

0: impedimento para que pueda...
1: Se les debe a los jugadores de la selección de Senegal. 3, Noruega, 2, Senegal. También marcó Erling Haaland, que está brillando lo propio en este mundial. Jordania perdió con Argelia 2-1. En este momento, partido, primer partido de la jornada, día martes. Minuto 28, Portugal 2, Uzbekistán 0. Ya marcó el bicho, apareció Cristiano Ronaldo. Inglaterra a las 4 contra Ghana, buen partido. Más tarde a las 7, Panamá, Croacia, buen partido. Entra también, segunda fecha del conjunto, el segundo país mejor, creo, en el rendimiento. Colombia a las 22:00 ante República Democrática de Congo, 22:00. Y mañana hay más partidos, luego estaremos repasando. Bueno, Nata, ahí están los resultados y también vamos a repasar la tabla de posiciones. ¿Cómo se encuentra la tabla de posiciones? Que ya también hay clasificados a los 16avos de final. Por lo tanto, Nata, estamos en la tabla de posiciones.
0: Así es, Lucas, te comento que en estos momentos Aziz Ganiev marca el gol del descuento para Uzbekistán, pero dicho gol está siendo analizado en el chequeo de VAR para ver si se lo valida el partido mientras se mantiene el 2-1, ¿no? Vamos a esperar la decisión del juez central de este cotejo que se va disputando en estos momentos, minuto 30 que se va jugando en este partido, y en estos momentos ya esperamos, ¿no?, el análisis del juez central que está dirigiendo este cotejo. Ahí vamos esperando el chequeo del gol, Lucas, para ver si se confirma, ¿no?, el 2-1 o el 2-0 que va manteniendo Portugal, donde claramente lo habías dicho, ¿no?, el bicho apareció marcando el primer gol. No hay gol, Lucas, se mantiene el 2-0, se anula el gol que había metido el jugador de Uzbekistán. Y como lo decías, no vamos a ir un poquito comentando lo que fue el cotejo el día de ayer entre Argentina, ¿no? Este partido que causó muchas emociones. Lo que hace Lionel Messi en el terreno de juego es impresionante, ¿no? Austria era un excelente rival, pero apareció Lionel Messi, que al inicio con una falla de tiro penal daba, ¿no?, un mal ambiente en ese momento, porque todos esperaban el gol de Lionel Messi con el penal y lo falló, ¿no? Pero eso no fue impedimento. Quintos grupos, para que igual vayamos analizando ya los que están clasificados. Lidera con 6 puntos. En el puesto número 2, Noruega con 6 unidades, Senegal con 0 puntos, Irak con 0 puntos. En el grupo J, Argentina lo lidera con 6 unidades, Austria con 3, Argelia con 3, Jordania con 0 puntos. En el grupo K, Portugal con 4 unidades, con la victoria que va teniendo en estos momentos, Colombia en el puesto número 2 con 3 puntos.

0: puntos, Congo con un punto y Uzbekistán con 0 puntos. Y para terminar el grupo L, Inglaterra con 3 unidades, Ghana con 3 puntos, Panamá en el puesto número 3 con 0 y Croacia en el puesto número 4 también con 0 unidades. Hasta el momento esa es la tabla de posiciones. Hay algunos que les falta por completar la jornada número 2.
1: Muy bien, la tabla que acabo de repasar, Natalia, de cómo se encuentran ya clasificados a los 16avos de final, esperando que se acerquen a la parte final, cuarto, semifinal y la final. En un momento más vamos a un poquito ver el tema de la llave, cómo podrían darse los choques en los cuartos o octavos de final en este caso. Muy bien. Lo dijiste, Natalia, ayer fue una jornada para Messi, que ha marcado un doblete, marró un penal, pero ha superado todos los récords en números estadísticos. Ha superado a Pelé, a Ronaldo, ha superado a Miroslav Klose. Es decir, con esta edad, bueno, él juega en la MLS. Y ojo, no ha estado jugando al 100%, ha estado lesionado. La liga de MLS de Estados Unidos no tiene tanta competencia o no es competitivo como algunos lo han llamado. Pero entendamos también de que han habido jugadores en la MLS, por ejemplo, ex compañeros del Barcelona. Uno intenta argumentar lo que está haciendo Messi en el Mundial. ¿Se esperaba este rendimiento de Messi? ¿Usted esperaba este rendimiento de Messi en el Mundial a sus 39 años? ¿Esperaba este rendimiento de Messi? ¿O qué esperaba de Messi en este Mundial, Nata? Estar en la banca, jugar 45 minutos, pero hoy es titular indiscutible. Sin Messi, Argentina, no sé qué va a hacer de Argentina de aquí a futuro. Nata, ¿cómo viste el partido ante Austria, que fue derrota del cuadro albiceleste ante Austria?
0: Y la actuación de Lionel Messi en el partido, en los partidos que se fue dando, por lo menos en la fecha número 1 y también en el partido del día de ayer, fue realmente muy determinante, ¿no? Histórico, lo que va haciendo el 10 en la espalda de Argentina. Tiene 38 años, sigue haciendo historia, y como bien lo decíamos, ¿no? Cuando iniciaba igual este mundial y analizábamos las figuras que van a ser parte, y algunos cuál ya va a ser su último mundial. Pues no nos imaginábamos, ¿no? Un mundial sin Lionel Messi, sin el bicho, sin varios jugadores estrellas que ya, se podría decir, van a colgar los cachos en lo que es el mundial de clubes. Y Messi lo confirmó, él lo dijo que este iba a ser su último mundial, pero en este último mundial sigue haciendo historia y sorprende a muchos, ¿no? No se podría decir que Lionel Messi iba a estar en la banca, y sí había molestias antes de que juegue el Mundial, pero siempre se esperaba, ¿no? Y Lionel Scaloni, y lo que hacen los jugadores, sus compañeros, es la emoción y lo dejan brillar. Eso, hacías una pregunta igual hace minutos atrás, donde no hay punto de comparación lo que realizan los jugadores de Argentina con Lionel Messi, que lo ven como líder, como una persona a la cual les gusta ver brillar, y se veía, ¿no? En el partido del día de ayer frente a Austria, lo que realizaban, lo que le daban el momento para que Lionel Messi brille, ¿no? El segundo tanto, ahí cerca estaba Enzo Fernández para poder marcar, pero apareció Messi y lo dejó terminar la jugada, así marcando su quinto gol en lo que es la Copa del Mundo 2026, y los 18 goles que va marcando en su trayectoria de los mundiales de clubes hasta la fecha. Y lo que va haciendo es mágico, ¿no? Va haciendo magia, impresionante lo que va haciendo, lo disfruta, y eso es lo lindo del fútbol, ¿no? Y se vio justamente el día de ayer en su partido, que en 2 cotejos ya vaya marcando 5 goles, y es un jugador determinante, ¿no? Porque nos podríamos a pensar qué sería una Argentina sin Lionel Messi, más allá de que tenga jugadores igual bastante buenos, pero lo que hace Lionel Messi es increíble en el terreno de juego.
1: Y está marcando su segundo gol Cristiano Ronaldo. Sí, marcó el segundo gol Cristiano Ronaldo. 3-0 está ganando Portugal a Uzbekistán. Linda jugada para Ronaldo. Bueno, es que este mundial es de los que de acá a no sé cuántos años van a volver a aparecer. No sé cuánto tiempo pasará para que veamos otro Ronaldo, otro Messi.
2: otro Haaland, aunque todavía joven Haaland, Mbappé también lo propio. Gran definición de Ronaldo, cruzado el remate rasante para que marque el minuto 39, su doblete de Cristiano Ronaldo. Ahora sí, por fin, parece que han visto todos los jugadores de la selección de Portugal a Argentina y han dicho, no, jugaremos para Ronaldo, porque gran toque que metió el mediocampista, creo que fue Vitinha. A ver, un momento más estoy con el dato, pero Cristiano Ronaldo marca su doblete en este compromiso, minuto 39, y el festejo habitual, el Xiu, está ganando Portugal 3, Uzbekistán 0. Están brillando los que tienen que brillar. Haaland doblete de a 2, Mbappé de a 2, Messi de a 3. Es decir, qué mundial realmente nos está dejando estos jugadores de otro planeta. Nata, decías.
0: Así es, Lucas. Bruno Fernández era quien le daba el pase a Cristiano Ronaldo para que pueda marcar el doblete del partido que se va disputando ahora. Ya va terminando el primer tiempo, minuto 40, que se va jugando, y apareció el bicho que en el primer partido no se le pudo dar el gol. Y como bien lo mencionabas, el juego en equipo y hacer que la parte delantera o el delantero pueda brillar en los equipos, pues está funcionando el día de hoy también en Portugal, y lo que funciona, ¿no? Para Argentina, los goles que metía el día de ayer Lionel Messi, que marcaba igual su doblete tras ese hat-trick que dio en la fecha número 1. Ayer marca sus dos goles y va haciendo historia, y es impresionante, ¿no? Lo que la hinchada argentina, igual la emoción que tiene al ver jugar a Lionel Messi en esta Copa del Mundo.
1: Escuchemos a Messi después del partido de ayer, que fue su jornada. El mundo se rinde entre los pies de Messi porque es el máximo goleador de la historia de todos los mundiales. Superó a Pelé, superó al alemán Miroslav Klopp, y Messi en 2 partidos, 5 dianas. Realmente es un dato solo para aquellos que entienden que el fútbol, no sé, está buscando, me parece, la excelencia Messi. No sé qué término más decir. Acá está Messi, su palabra.
3: Digamos que iba a ser un partido de mucha intensidad, que no podíamos bajar lo más mínimo porque ellos eran muy intensos, y bueno, feliz por el resultado, por la clasificación. Era importante para nosotros sumar de 6 para tener una semana más tranquila y nada, así que contento.
4: Lionel, aquí, derecho, justo, atrás del trípode. Sí. Maxi Grillo de TNT Sports. Ya segundo partido, convertiste 5 goles, ya dejaste atrás todo lo que íbamos a hablar nosotros, si lo alcanzabas o no lo alcanzabas a Klose, etcétera, ya lo superaste de hecho. Y en 2 partidos también la Argentina encontró la clasificación. ¿Estaba dentro de los planes que esperaban ustedes, o se dio todo incluso mejor?
3: No, sí, obviamente que estaba dentro de nuestro plan poder conseguir las 2 victorias. Sabíamos que no iba a ser fácil, mal como se dio todo el Mundial o como se está dando, que son todos partidos muy, muy, muy igualados. Como dije la vez pasada, nadie regala nada. Hoy se dio también mucha intensidad. Por momentos nos costó hacer las posiciones largas que nosotros queremos. Es verdad que ellos tampoco nos hicieron daño, pero bueno, era un partido muy, muy trabado, muy intenso, donde se hacía difícil jugar, había que jugar muy, muy rápido. Por momento lo hicimos, pero bueno, lo importante era la clasificación. Obviamente siempre está en nuestro plan ganar todos los partidos, somos Argentina y siempre vamos a buscar los partidos ante cualquier rival, pero sabemos que no es fácil y que hay que demostrarlo dentro de la cancha, y creo que hoy Argentina lo hizo.
5: Braleo, Gastón Recondo para Carnaval. No quiero decir más en el final. En esta etapa de tu carrera, da la impresión de que todos los días son especiales para vos. Da la impresión de que todos los días son especiales para vos. Pero también cada partido es especial para vos. Y lo que no estábamos nosotros pensando es que cada partido fuera especial también para los demás, para los espectadores, para nosotros, que en 2 partidos hace 5 goles en una Copa del Mundo. Hay que buscar mucho para encontrar esa estadística, hablando de estadísticas. ¿Lo vivís como algo especial cada día también acá?
3: Yo creo que todos lo vimos de esa manera. Todo este grupo, todo este plantel lo vive así, y lo vivió así durante toda esta etapa. Creo que cuando este grupo se junta, ya sea para competiciones oficiales, sea amistoso, disfruta de estar juntos, disfruta de competir, de entrenar, del día a día. Y disfrutamos de ver a la gente así también, de poder darle este tipo de alegría. Gracias a Dios ya le pudimos dar varias e intentaremos seguir estando en esta dinámica, en esta sintonía, como lo está la gente también, ilusionada. Pero como dije recién, no vuelvo a repetir, pasito a pasito, ¿no? Esto es largo, es difícil, y prepararnos como nos preparamos cada partido, sea cual sea el rival, el momento, y sí, lo vivo especial como siempre lo viví, ¿no? Como te dije la otra vez, yo disfruto de jugar y de pasarla bien dentro de la cancha. Hoy hubo un momento donde estaba con mucha bronca por el penal, porque erré y lo pateé muy mal, y bueno, por suerte pudimos revertir toda esa situación, pudimos sacar la ventaja y quedarnos con los tres puntos, que es lo más importante.
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1: Muy bien, allí estaba el capitán de la selección de Argentina, Leo Messi, habló. Y bueno, el penal que marró, después del penal que marró Argentina, Nata, unos 15 a 20 minutos, Argentina se vino abajo, casi a Austria marca el primer tanto. Pero el hecho de que jueguen para Messi, el equipo de Argentina, ha hecho que levanten cabeza y inmediatamente Messi encaminó para esta victoria. Bueno, algo más de este partido, Nata, en cuanto a lo numérico, en cuanto a la estadística.
0: Bueno, excelente partido, ¿no? Para Lionel Messi, eso sirvió en el terreno de juego con los goles que llegó. Y como bien lo decía, el 10 en la espalda aseguró, ¿no? Este pase a los 16avos de final, lo que buscaba Argentina, lo consiguió. Y ahora va a llegar, ¿no? Busca llegar a la final igual con este gran jugador como es el Lionel Messi, que va sumando, ¿no?, puntos a lo que está haciendo historia en las Copas del Mundo.
1: Perfecto. La última fecha dicen que va a dar chance a algunos jugadores que no han sido tomados en cuenta en los dos primeros partidos de la selección de Argentina, para ir viendo también ese recambio que también se va a tomar poco a poco. Bueno, vamos a seguir con la información deportiva y estamos hablando principalmente de nuestros sudamericanos. El otro partido que ha jugado un sudamericano es Uruguay, que empató con Cabo Verde. No pudieron obtener los 3 puntos, ahora no sé cómo se va a tomar la tabla futuro. Tienen chance, pero en la última fecha es con España, es ante España, Natalia, esta llave que me conforma el conjunto de Uruguay. Escuchemos primero al técnico Marcelo Bielsa, que dice: merecíamos ganar, el empate fue injusto. Escuchemos al técnico de Uruguay, Marcelo Bielsa, acá su palabra.
11: Que momentos
12: que la tenemos que respetar.
11: Los 20, 25 o sea, minutos iniciales hasta el gol de ellos.
12: No nos han.
11: Fue lo mejor que hicimos en el partido. Y. Porque recuperamos con mucha facilidad la pelota y eso nos permitió atacar con buenas sensaciones. Después del gol de ellos nos costó asimilarlo, pero el primer tiempo lo cerramos con 2 goles y el resultado me pareció que era merecido esa victoria cuando terminó el primer tiempo. Cuando se empezó el segundo tiempo teníamos la pelota, pero no atacábamos bien. Y después se produce el gol que usted comentó. Y cuando estuvimos obligados a volver a marcar una diferencia, creamos algunas situaciones como para volver a establecer una victoria, pero ya, si bien fueron ocasiones que permitían imaginar un gol, el equipo estaba muy desordenado, ¿no? En el sentido de que atacábamos a costa de poder haber sufrido un gol en el cierre del partido.
1: El Loco Bielsa habló, técnico del conjunto de Uruguay, que el empate le perjudica bastante. Ahora, ¿qué depende en la última fecha? Porque Uruguay se enfrenta a España. Ese grupo, podemos nuevamente, por favor, repasar, Nata, la tabla de colocaciones. ¿Qué debe pasar? Primero, ganar sí o sí el equipo de la selección de Uruguay, ¿no es cierto?
0: Y sí, se la viene complicado, ¿no?, a la selección de Uruguay con el empate que tuvo Cabo Verde, ese Cabo Verde que va sorprendiendo igual, ¿no?, en busca de la clasificación también. Y vamos repasando lo que es la tabla de posiciones del grupo H, donde lo lidera España, ¿no?, que tuvo un empate y una victoria con 4 puntos. Uruguay, que tiene 2 empates, que está en el puesto número 2 con 2 unidades, y Cabo Verde también, que está con 2 puntos tras tener 2 empates. Se la viene complicado a Uruguay, ¿no?, que se enfrenta al líder del grupo H, y Cabo Verde, que estará igual enfrentándose a Arabia Saudita, sí, que por el momento ya no tiene ninguna chance.
1: No, tiene chance Arabia Saudita, porque si le gana a Cabo Verde va a sumar 4 puntos. Supongamos que Uruguay empata con España. Se elimina, no sé si va a entrar como mejor tercero, que también está, pero mejor asegurar como primero o segundo. Porque si Arabia Saudita en la última fecha juega con Cabo Verde, está con 1 punto Arabia Saudita. Si obtiene una victoria ante Cabo Verde, va a sumar 4 puntos. Ahora, si Cabo Verde le gana a Arabia Saudita, va a sumar 5 puntos. Por eso es importante que el conjunto uruguayo le gane. En este momento, por gol diferencia, está segundo. Si le gana a Uruguay, va a sumar 5 puntos. Estaría clasificando como puntero. Si empata, 3 unidades. Pero reitero, entonces también debe empatar Cabo Verde con Arabia Saudita para que se mantenga la tabla de posiciones y esté segundo Uruguay. Está complicado. Solamente la victoria a Uruguay le asegura la clasificación a la siguiente instancia. De lo contrario, es esperar numéricamente. que Cabo Verde y Arabia Saudita no sumen, que sea un empate, para que ambos se perjudiquen, porque si gana Cabo Verde y Uruguay empata, va a sumar 3, Cabo Verde va a sumar 5, y si gana Arabia Saudita va a sumar 4, y se queda con 3 Uruguay. Retiro, una victoria para Uruguay será el único camino que tenga y que dependa de sí mismo. Después, si empata, esperar que también Cabo Verde empate. Está complicada la tabla del grupo H, donde está Uruguay, Nata.
0: Y sí, mucha razón, Lucas, lo que vas diciendo, haciendo números y cómo se den los resultados la próxima fecha, pues tienen chance los cuatro en realidad de lo que es el grupo H, por lo que viene haciendo, ¿no? Los tres equipos. Cabo Verde va a ir en busca, obviamente, de la victoria, y Uruguay también en busca de la victoria frente a España, aunque se le pone un poquito complicado, ¿no? A Uruguay, pero para poder clasificar va a ir con ganas de tener una victoria, ¿no? Lo propio Cabo Verde y Arabia Saudita, que ahora analizándolo también tiene chances de poder clasificar a los 16avos y todos, ¿no? En busca de poder hacer historia.
1: Muy bien. Vamos a seguir con más de la selección de Sudamérica. Hablemos de Brasil, que le ganó a Haití. Le ganó a Haití cómodamente. Habló Carlo Ancelotti luego de la victoria, y esto ha dicho el técnico de la Verde Amarela.
12: Esperaba de ese juego mejorar la calidad del juego, con menos errores, más efectividad en la frente, atrás más control. Yo creo que también a nivel defensivo fue un buen juego. Obviamente tenemos que mejorar, hemos mejorado, vamos a mejorar en el próximo juego. Creo que tenemos que aprovechar de esa fase de grupo para llegar bien quando empieza o mata-mata.
13: Sobre o tanto que já com o placar construído 3-0, o Brasil cedeu ao Haiti.
12: Então, se você podia jogar melhor, sim, podíamos jogar melhor, com mais intensidade, mas creio que é um momento desta Copa do Mundo que às vezes tu tem que pensar também em outros jogos.
13: Mas se pegar a França, Inglaterra, Alemanha, Espanha, não vai ser bem assim. O senhor concorda com isso?
12: Sim, não pensamos no mata-mata. Pensamos em jogar bem, a melhorar contra a Escócia, ganhar o jogo. Se possível, chegar na primeira posição do grupo, que pode ser importante para o futuro. E preparar bem esse jogo. A Escócia tem suas características, pode criar problema, porque hoje criou problema a Marrocos, então... focalizado no jogo, calma, tranquilidade, e seguir trabalhando para melhorar.
1: Ahí estaba Carlo Ancelotti, técnico de la selección de Brasil, que habló después de la victoria ante Haití 3-0. Marcó doblete Mateus Cunha. Doblete para él, y Junior nuevamente apareciendo al minuto 48 de la primera parte. Vinicius Junior marcó el definitivo 3-0. Lo liquidó en el primer tiempo a la selección de Haití. Esta noche a las 22:00 entra otro sudamericano. Colombia entra en acción, y el técnico Néstor Lorenzo prepara un partido excelente en lo que se viene esta noche. Gracias, palabra.
14: ¿Cómo lo va a enfrentar los hombres que va a utilizar, o está pensando en algún cambio, tiene alguna duda? Tiene que ver con lo que está pasando precisamente en el Mundial, muchos goles, cuidarse de los goles, hacer más goles.
15: Todo, cuidarse de los goles, hacer más goles. Lo que teníamos estudiado de Congo en la previa había variado bastante, ¿no? Entre distintos tipos de sistemas, pero ya con Dinamarca y con Portugal marcó un 5-3-2, un equipo que mantiene dos delanteros importantes arriba, que bueno, que hay que evitar transiciones y contras, ¿no? Así que eso es lo que estamos trabajando. En cuanto al equipo, no se lo di a los jugadores todavía. Tu pregunta es un poco así. No, dudas no. Creemos que tenemos que también mantener un estilo. Y bueno, estamos sobre esa línea. A disposición táctica defensiva, donde nos tenemos que adaptar a por dónde y cómo nos ataque el rival, y esas son las previsiones que tenemos que cambiar en este caso, ¿no?
16: La profesora, se haría ya de la FM, Usted es un hombre que cambia muy poco en sus equipos. Es muy, muy poco los cambios que hace partido a partido, que son rivales muy diferentes. ¿Qué virtudes ha encontrado en este grupo para seguir manteniendo la base y que haya uno o máximo dos cambios por partido?
15: Creo que la versatilidad de los jugadores, ¿no? Nosotros podemos jugar, o sea, hemos jugado contra equipos que tienen dos delanteros, como Pongo, y hemos jugado con línea de cuatro, con un líbero adelantado, con un líbero con línea de tres. Hemos jugado en Ecuador con línea de tres, por ejemplo, en eliminatoria. Volantes que de pronto se pueden salir a presionar más alto o pueden sostener un poco la estructura defensiva un poquito más desde atrás. Carrileros, o sea, gente por las bandas que puede jugar de lateral o de carrilero ya de mitad de cancha para adelante. Así que en ese sentido nos vamos acomodando a veces con la misma gente, incluso con los cambios que se dan en los mismos partidos.
1: Muy bien, el técnico de Colombia esta noche a las 22:00, que va a tener su cotejo en segundo partido de la Copa del Mundo en el grupo que se encuentra justamente el grupo K ante República Democrática de Congo. Es el partido a jugar para Colombia. Por ahora, Colombia, Argentina, Brasil con altibajos ha retomado ese nivel. La consulta y la pregunta es: Paraguay y Ecuador, ¿alcanzarán a la siguiente fase? Más allá de que Paraguay también ganó en la fecha 2, lo de Ecuador es de repente lo más bajito que presenta nuestro continente en el mundial, Natalia.
0: Y sí, no se les está viniendo fácil, ¿no?, a Paraguay y Ecuador. Sí, los otros países fueron flaqueando un poco, pero ahí están en la cima de la tabla de posiciones, pero estos equipos son los que están quedando abajo, ¿no?, en lo que es la ronda de clasificación. Un Paraguay que va a ir en busca también. En el puesto número 3 se encuentra Paraguay, y ya entre los tres clasificados como mejor tercero entraría, y Paraguay, Ecuador es el que estaría, ¿no?, ya desclasificado, o por lo menos tener un partido. Allá jugó los dos cotejos, entonces con una unidad se le viene complicado, ¿no?, a Ecuador. Son equipos que están sorprendiendo, los que están clasificando, Lucas, los que no estaban en los favoritos, pero van sorprendiendo en este Mundial 2026 por lo que se vinieron preparando.
1: Por ejemplo, Ecuador en la última fecha enfrenta a Alemania. A Alemania debe ganar sí o sí si quiere pensar en la clasificación como mejor tercero. Y Paraguay se enfrenta a Australia, a los canguros, que también es un buen rival. El jueves 25 de junio a las 10 de la noche, Ecuador juega el día jueves a las 4 de la tarde. El jueves hay dos sudamericanos que entran y se juegan la chance para estar en la siguiente instancia de la Copa del Mundo. Mañana vamos a repasar los partidos de mañana. Por ejemplo, mañana Brasil otra vez entre nación. Hoy completamos la información. Hoy, por ejemplo, en este momento están en descanso. Está Portugal, está ganando a Uzbekistán 3-0 con doblete de Ronaldo. A las 4 Inglaterra con Ghana. Más tarde a las 7 de la noche Panamá con Croacia. 22:00, 10 de la noche Colombia, República Democrática de Congo. Mañana miércoles 3 de la tarde Suiza con Canadá. Mañana también a las 3 de la tarde Bosnia contra Qatar. Temprano a las 6 de la mañana Escocia ante Brasil. Cuando esté por levantarse de la cama, 6 de la mañana Escocia ante Brasil. Vamos a ver si acá Brasil mantiene ese buen nivel. Y a la misma hora Marruecos ante Haití. Los partidos para el día de mañana, que también continúan a las 9, Sudáfrica ante Corea del Sur y República Checa ante la selección de México, que ya clasificó a la siguiente instancia de los 16avos de final. Nata, ¿algo más? Se nos acabó el tiempo.
0: Nos acaba el tiempo, Lucas, siempre pendientes, ¿no?, de lo que va ocurriendo en el Mundial de Clubes 2026. Estaremos con más información el día de mañana, con todos los resultados que se va dando, ¿no? Mientras tanto, Portugal va ganando 3-0 y ahora están en el descanso respectivo.
1: Wilstermann, tenemos algo para informar a la gente que está atento con nuestra sintonía.
0: El equipo aviador se confirmó, ¿no? Los siguientes partidos que tiene el equipo de Wilstermann, que es la tabla de posiciones, se encuentra puntero, pero aún falta por confirmarse la fecha número 13, 14 y 15. Ya se tienen los rivales, pero todavía no se determinó, ¿no? En qué cancha van a disputarse. Está la mira el estadio de Sacaba, estadio de Quillacollo y estadio de Colcapirua para que el aviador pueda disputar los siguientes cotejos por las reparaciones, ¿no? Que va realizando el sudamericano Félix Capriles, pero mientras tanto Eduard Centeno va, sigue con los entrenamientos en lo que son los predios de la Laguna Alalay. De la parte económica aún no se conoce nada, y no hay una persona que salga a explicar igual lo que va ocurriendo con Cristian El Pochi Chávez. Sobre Stefan Müller tampoco aparece, ¿no? En lo que son las instalaciones del Club Wilstermann. Lo que sí, la dirigencia del SA va hablando, ¿no? Con la parte utilera, la parte logística de lo que es el sudamericano Félix Capriles, para el tema de los pagos, ¿no? Que se va realizando también a los jugadores, pero ya estaremos informando, ¿no? Lo que va ocurriendo con el equipo aviador.
1: Perfecto, amigos, cerramos en el tema. Me preguntan el tema de los jugadores, sí. Messi está a la cabeza con 5 goles, aparece el segundo con Erling Haaland, 4 goles, Mbappé también 4 goles, y abajito está Ronaldo con 2 goles, que está jugando todavía este partido ante Uzbekistán. Que la pasen bien, estamos de vuelta mañana a las 3:00. Permiso, Bolivia, chao.

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1: Buenas a todos, todas y todes. Estamos en un nuevo Matecito de Coca, como siempre por nuestra casa, la Radio Causatium Coca. Estoy ahora yo, Kiara San Pablo, y nuestra invitada de hoy, Anaí Castillo. Hola, Anaí, es un placer tenerte con nosotros aquí en Matecito de Coca, primera vez que te invitamos. Bueno, para que la audiencia de Matecito de Coca te conozca, dinos, pues, qué haces de tu vida, dónde vives, para que sepan quién eres.
2: Muchas gracias, Kiara. Mi nombre es Anaí Castillo. Gracias por la invitación. Un saludo a todas, todos los que nos ven desde el otro lado de la pantalla. Bueno, yo estoy ahora en La Paz, que estamos en medio de toda esta ciudad. Soy activista y estamos acá, ¿no? Sí, resistiendo.
1: ¿Hace cuánto tiempo nos habremos conocido, Anaí? Hace un montón de tiempo. Años que nos hemos conocido. Y bueno, ahora te llamamos porque tu opinión es importante, sobre todo como vives acá en la ciudad de La Paz, respecto a la situación de nuestro país, Bolivia, porque está grave, está terrible, está complicada. Y creo que para muchos y para muchas el futuro es incierto. ¿Cómo ves tú la situación respecto a que tenemos tantos sectores, sobre todo aquí en La Paz del país, movilizados, exigiendo la renuncia de Rodrigo Paz, tantos puntos de bloqueo todavía, no solo en La Paz, sino en todos los departamentos? ¿Cómo ves la situación tú que, bueno, que vives acá en La Paz? Yo hoy día que he estado caminando veo un montón, no, de filas de gasolina, gente que está 4 o 5 días y no llega la gasolina. Y me entero, a ver si la dimensa se suma pronto que ella está en Cochabamba, que en otros departamentos donde no hay tantos bloqueos, como por ejemplo en Santa Cruz, tampoco hay gasolina. Y lo que se dice, que es bastante obvio, es que no hay gasolina porque no hay dinero para pagarla. El gobierno no tiene dinero para pagarla. ¿Cómo ves tú, querida Anaí, esta situación?
2: Bueno, lo que se está viviendo es lamentable desde el lado de la situación en la que estamos sumidos como bolivianos. Es una crisis tremenda, económica, social, política, institucional. Hay una crisis terrible que se vive y estamos viendo estas narrativas, ¿no?, que se ve instalando en la prensa, en estos medios comunicacionales de desinformación, donde se atribuye el tema de la escasez de combustible a las movilizaciones, como mencionas, incluso donde no hay estos bloqueos tan contundentes, hay la escasez de combustible. También vemos como, por ejemplo, los alimentos desde antes de que empiece este bloqueo ya eran caros y la población ya no tenía para poder comprar carne o para poder llenar la canasta familiar. Entonces, es creo ahora mismo todas estas narrativas que se van instaurando en los medios de comunicación versus lo que vivimos en nuestro territorio, lo que vivimos desde nuestros hogares, desde nuestras familias, desde nuestros territorios. Entonces, es totalmente lamentable. Y lo que se ve es que el gobierno sigue sin entender esta Bolivia. No entiende cómo funciona, no entiende qué hace, no sabe qué hacer frente a toda esta crisis.
1: Sí, creo que es la percepción que compartimos todos y todas los bolivianos y bolivianas, porque mucha gente que a lo mejor no está muy enterada de la política, de qué cosas dicen los diputados, el presidente, los ministros y demás, está cansada de la situación de escasez, pobreza, falta de alimentos que hay en el país. Y como tú dices, querida Anaí, no es desde el bloqueo, sino la situación se ha puesto mucho peor desde el momento en el que asumió Rodrigo Paz, subió los precios de la gasolina, no subió todo, no hizo ninguna cosa para solucionar la escasez que ya veníamos teniendo en el gobierno de Luis Arce, y más bien les dio muchos más beneficios a los grandes empresarios que hizo que pudieran cobrar precios exorbitantes por los alimentos. Hablamos aquí en un Matecito de Coca sobre el tema de la leche, que es un alimento tan fundamental, sobre todo para las infancias, que subió muchísimo de precio, que porque ya se dejó de aplicar este fondo pro leche que había hecho el Evo justamente para controlar que el precio de la leche no subiera, porque es un alimento fundamental para la nutrición y crecimiento de las infancias. En eso ya se cagó los últimos años Luis Arce, y Rodrigo Paz vino a rematar dándole todos los beneficios a las grandes empresas para que nos cobraran un ojo de la cara por los alimentos, y además nos empezaron a dar alimentos de menor calidad. Yo siempre comparo con lo que pasa, por ejemplo, en Argentina son, no sé, los mayores productores de leche del mundo, de los mayores productores de leche del mundo, tiene un montón de vacas, conocidos son por las vacas los argentinos. Y si tú vas a Argentina, tienen un yogur terrible, o sea, no es por ser mala con los argentinos, pero comparado con nuestro yogur que teníamos, por ejemplo, muy malo, la leche también. Productos lácteos muy malos y muy caros. Y tú dices, al final, lo que se supone es que Argentina, teniendo la mejor leche del mundo, bueno, perdón, sí, supuestamente tienen tantas vacas y demás, y son los productores, uno de los mayores productores de leche del mundo, tendrían que tener productos lácteos buenos, pero lo que les pasa es que justamente su gobierno nunca ha protegido a la población en ese sentido. Entonces, las grandes empresas sacan la leche, hacen mejores productos para exportarlos al extranjero y le dejan lo peor a los argentinos y argentinas, al pueblo que trabaja con esas vacas, que tiene todo el territorio ocupado con esas vacas, al pueblo que realmente produce esos productos, no los puede consumir y consume yogur y leche muy malos. Y nosotros estamos en el mismo camino porque también tenemos muchos productores de leche, muchas vacas y demás que justamente antes de que pasen estos bloqueos ya han alarmado varias veces de que PIL y otras industrias grandes de leche no les están pagando el precio justo por la leche, porque al final lo que hacen estas industrias de leche es comprar a los productores. Entonces, es importante, creo, lo que tú mencionabas, querida Anaí, de que ya estábamos mal antes de los bloqueos. Y creo que, como te decía, la gente que no está, digamos, tan metida en política que dice uno, que dice otro, lo que tiene es una necesidad ya urgente de que se solucione esta situación. Y lo que todos ven, sean más de izquierda o más de derecha o no tengan ni puta idea de dónde están en el espectro político, lo que todos saben es que Rodrigo Paz no hace nada, que es un presidente inoperante, que se tiene que ir ya, porque mucha gente incluso racista que dice que no, que los bloqueadores salvajes y demás, que cómo van a bloquear, que perjudican, etcétera, etcétera. Y ya conocemos ese discurso racista, pitita, no sé cómo más decirle. Incluso esa gente ya está cansada y diciendo, bueno, señor Rodrigo Paz, si usted no puede establecer ningún diálogo, no puede solucionar nada, váyase nomás, porque ya la gente se está muriendo de hambre. ¿O cómo lo ves tú, querida Anaí?
2: Claro, ¿no? Y aparte, o sea, sumado a todo esto del aumento de la canasta y demás, es que pasa los bloqueos o pase todo, lleguen a un acuerdo, todo vuelva a la normalidad, la crisis va a seguir. Y es por las políticas iniciales que ya ha implementado. O sea, son 6 meses que ha hecho política tras política tras política. Entre esas, por ejemplo, el retirar los cupos de exportación, que los agroindustriales o las grandes empresas puedan exportar hacia afuera sin necesidad de abastecer el mercado interno, que eso era algo muy importante. Porque si la carne, por ejemplo, queremos sacar afuera, soy un agroindustrial, quiero sacar la carne afuera, tenía que abastecer primero el mercado de Bolivia, eso garantizaba junto al tema del precio justo, a que pueda abastecer el mercado, que los precios no sean tan elevados ni costosos, y recién el excedente yo sacaba afuera. A quitarles esto, a sacar toda nuestra carne afuera, porque afuera la carne la vendemos más cara, entonces lo que sucede es que lo poco que queda para Bolivia va a ser muy, muy caro, y va a ser muy complicado para la población poder adquirir, y ha pasado esto con tantas otras políticas que sigue implementando, y es como que no paren sus medidas, es una tras otra, la electricidad. Ahora nos dice que el agua. Entonces, ¿a dónde vamos a terminar? ¿Qué vamos a hacer? Y los propios sectores de derecha o que le daban de alguna manera su apoyo, le están retirando ese brazo, porque a ellos también les está empezando a afectar esta crisis, les está golpeando poco a poco.
1: Sí, me hacías recuerdo lo que decías a esto de, no sé si viste recientemente los pasajes de BOA, que les subieron, no sé si 5 o 6 veces el precio, estaban a 1000 y pico todos, igual los de rutas más cortas que eran, ¿qué? 100, bueno, estoy hablando de mi recuerdo de los tiempos gloriosos del Evo, que un pasaje era 200, ¿no? O incluso los primeros años de Luis Arce, que había subido, pero no tanto. Pero ahora los pasajes se pasaron así de...
2: demasiado.
1: Y parece que un salario mínimo casi es un pasaje, ¿no es cierto? Y ya es donde los grandes empresarios se quejaron, porque ellos son también quienes viajan en avión y sus empleados y muchas cosas. Entonces ahí ya también les ha tocado el bolsillo a ellos y recién ellos han dicho sí, sí, demás. Entonces sí creo que es importante esto que decías, ¿no? Ya muchos sectores que habían apoyado a Rodrigo Paz hasta ahora le están quitando su apoyo. Y es porque, aparte de ser un neoliberal que ha hecho un montón de contratos para vender Bolivia, hablamos de lo del litio, hablamos de todo esto que decías del tema de la liberación del cupo de exportaciones, todas las cosas que ha hecho desde el día uno para favorecer a los grandes empresarios y demás, se pasó ya de la raya con la corrupción que tiene internamente. Hablábamos usted el anterior matecito de coca del caso de las narcomaderas, sus dos ministros Justiniano, que son primos, que son luego esposos de las que son encargadas de pasar la aduana en Chile, o sea, toda la cuestión de la mafia. Y ya creo que esto se le pasó de banda, como dicen a Rodrigo Paz, porque hay cosas como esto de los precios de BOA, como el hecho de que no pueda darnos gasolina, ni basura, ya ni siquiera nos da basura, no nos da directamente gasolina, que ya están afectando no solamente a los más pobres, sino también a los más ricos. Entonces, esa es una cosa que creo que muchos no nos esperábamos, ¿no? Nos esperábamos que Rodrigo Paz sea un gobierno neoliberal, que favorezca a Estados Unidos, que quiera vender los recursos naturales del país, el litio y demás, pero que sea tan imbécil, tan burdo, tan bruto, que haga cosas como esta. No sé, ¿tú te la esperabas, Anaí, o no te la esperabas?
2: Sí, no me sorprende. Yo sí. No tenía ni un poco de esperanza. Pero, creo que, no creo que les esté afectando a los grandes, grandes empresarios. En eso tal vez difiero contigo. Sí creo que les está golpeando a los sectores que eran de derecha, clase media baja, clase media media. A ellos ya les está empezando a afectar estas políticas. Pero que
1: Claro.
2: considero que los grandes empresarios, los grandes ricos, las grandes fortunas, no están siendo afectadas. Más bien es como su tiempo de gloria. Porque mira, de las primeras medidas que hizo es retirarles el impuesto a las grandes fortunas.
1: Impuesto.
2: ¿Cuántas familias? Son una cosa de 300 familias. Estas familias que han sido históricamente los dueños de Bolivia, que así como son dueños de la agroindustria, son dueños de la banca, de los medios de comunicación, son dueños de todos estos hilos de poder. Entonces a ellos les viene bien. Y es bien claro porque al mismo tiempo es bien incoherente porque mientras va diciendo estos narcoterroristas que están bloqueando, que el narcotráfico y demás, lo que vemos en la realidad es que quienes están manejando estos hilos de poder siguen operando. Estos grandes circuitos económicos siguen operando. Se criminaliza al que está bloqueando en un punto, pero esas estructuras criminales de narcotráfico siguen funcionando, pese a los bloqueos a todos, siguen funcionando. Caso de las narcomaletas, ahora de las narcomaderas, ahora otro que ha pasado en Brasil, ¿no? Que venía de Bolivia también. O sea, el
1: Sí.
2: tema de narcotráfico está totalmente preocupante y a mí me asusta. También creo que como generación, ¿a qué nos están llevando? ¿Qué va a ser? Porque no veía toda esta serie de casos antes, en el pasado, y ahora es constantes, una tras otra, y me da miedo de que se empiece a normalizar. Entonces, considero eso, que las grandes, grandes fortunas y quienes iban manejando históricamente estos hilos de poder, están felices, es un momento de gloria, porque es totalmente servil y no tiene ninguna capacidad de manejar Bolivia, no la entiende, es un gobierno no solo incapaz, como se lo repiten, es un gobierno accidental que carece de legitimidad desde el momento en que ha estado en la papeleta electoral. Entonces, eso es lo que tenemos. Ya llegó Dimel.
1: Toda la razón, querida Anaí. Ya llegó la querida Dimelsa. Hola, dime, se lo suma. Hola, Dimelsa Rodríguez. Hola, dime, ¿qué tal? ¿Cómo anda todo ahí en Cocha?
2: Hola, Kiarita. Hola, Anaí. Bienvenida. Qué gusto saludarte. Van a disculpar la demora, estaba en la
1: No
2: calle.
1: te preocupes.
2: Pero bueno, acá en Cochabamba, justo, ¿no? Te cuento que nuevamente hay filas en las estaciones de servicio. No hay combustible, Kiara. No hay, no es por el tema de los bloqueos. No es así en Cochabamba. No hay combustible nuevamente. Y pero acá igual continúan las movilizaciones. Todos estaban atentos al diálogo de la COP con el gobierno. Y ahora creo que hay un cuarto intermedio, ¿verdad? Y todos esperando qué es lo que se va a decidir en ese diálogo.
1: Justo he dicho al comenzar, le vamos a preguntar a la Dimelsa cuando llegue si hay o no hay gasolina en Cochabamba, porque en Santa Cruz
2: No, no hay.
1: tampoco hay, y
2: No
1: ahí
2: hay.
1: no pueden justificar con los bloqueos.
2: Y
1: Grave,
2: justo
1: grave.
2: en, perdón que te corte, el
1: Dime.
2: vicepresidente denunció justamente eso, que no hay dinero para comprar combustible y que van a culpar a los bloqueos por esta escasez de combustible, ¿no? Eso fue lo que denunció el vicepresidente, creo que el día de hoy. Y esa es la realidad, no hay, no hay. Aunque se levante los bloqueos, no, no hay combustible.
1: Es justamente lo que decíamos ahora, querido Dimelsa, lo que decían ahí. Por más de que mañana se levanten los bloqueos, que sería malo, porque vamos a seguir en esta situación. Es decir, todas las políticas de Rodrigo Paz, toda su corrupción nos ha llevado a esta situación. Y justamente ahora estábamos tocando el punto que decían ahí de que realmente, bueno, como decíamos en el anterior matecito de coca, ¿no? No es un gobierno de Rodrigo Paz. A mí no me parece que es un gobierno de Rodrigo Paz. Es un gobierno de todas estas narcoempresas. Hemos visto la de las toneladas de madera Exomed, de los Justiniano, todas estas narcoempresas transnacionales ligadas a Estados Unidos y a la oligarquía cruceña son las que están más o menos operando el gobierno. Y a mí me sigue pareciendo, no sé qué opinarán ustedes, que Rodrigo Paz está más o menos bicicleteando, quedarse el mayor tiempo que pueda. Y para que ellos sigan mandando sus cargamentos de droga, sigan, no sé qué cosas raras están haciendo en el Salar de Uyuni, que hablábamos la otra vez, que han entrado camiones con containers con nombres de varias empresas transnacionales. O sea, está intentando saquear todo lo que puede, establecer su estructura de narcotráfico, de narcomaderas y narcocosas para que él, no sé, le dure los meses que pueda. Y a ver si el próximo presidente que llega logra sacar a la estructura de narcotráfico que ya metieron desde Luis Arce, porque a mí esa es una cosa que me preocupa. Lo hemos visto en México, lo hemos visto en Colombia. Cuando llega la DEA con Estados Unidos y establece estructuras, empresas que toman ciudades, que toman barrios, que toman cantidad de empresas grandes y pequeñas y establecimientos, es muy difícil sacarlos. Y eso es lo que a mí me preocupa. ¿Qué vamos a hacer? O sea, realmente hay que sacar a Rodrigo Paz lo más rápido posible, porque ¿qué vamos a hacer? Y ya está pasando, ya hemos tenido, hablábamos en anteriores matecitos de coca, tiroteos en Santa Cruz, cantidad, gente que anda con armas, que eso no se veía antes. Bolivia hasta ahora sigue siendo, me parece, el país más seguro de Sudamérica. No teníamos estos incidentes, no teníamos estas cosas. Pero a mí eso es lo que me preocupa. No sé qué dicen, qué dices tú, Anaí, respecto a este tema.
2: Creo que también está siguiendo pues los pasos del Sánchez de Lozada, del Gonzalo. ¿Por qué? Porque él, recordemos, tiene doble nacionalidad. boliviano, estadounidense. ¿Qué sucede? Comete las masacres, se roba un montón de dinero, se va del país, se hace un juicio de responsabilidades también a Goni, que se ha ganado. Ahora, ¿ese dinero ha llegado a Bolivia? ¿Toda la sanción que se le ha hecho? No, nada.
1: No.
2: ¿Por qué? Uno, primero porque él tiene nacionalidad estadounidense y está allá y se va a quedar allá. Y no se puede hacer nada y lo otro son sus chicanerías que ha hecho para que no estén cosas a su nombre. Pero recordemos también que Rodrigo Paz tiene doble nacionalidad, que es también la española. Entonces, nada raro que siguiendo estos mismos pasos de él, cometa todos esos estragos que tú dices, que robe, que saque dinero, que cometa, porque está haciendo una represión muy brutal. Y que pasado todo esto, se vaya a España y se quede ahí a vivir como lo está haciendo Gonzalo Sánchez de Lozada. Que pese a que haya un juicio de responsabilidades, pese a que se han elevado las denuncias también ante una Corte Interamericana de Derechos Humanos, él al tener la nacionalidad estadounidense está allá viviendo tranquilo. Y Rodrigo
1: Claro.
2: Paz tiene también esa nacionalidad. Yo creo que también de pronto, esto también me preocupa, creo que esto está jugando un papel importante también en la forma en que está haciendo.

0: incluso lo politizan demasiado, ¿no? Y me dicen, ah, ¿quieres que vuelva Evo?, ¿no? Es lo que empiezan a decir la gente, y como que con eso quieren politizarlo a ese lado, ¿no? Y yo digo, no, no es eso, como decían ahí, no es el problema de fondo, ¿no? Al final, digamos, si continúa Rodrigo Paz, ¿qué va a pasar con el país? Al menos eso es lo que a mí me preocupa. O sea, 5 años de entregarle, digamos, a alguien que está siendo manejado por Estados Unidos, el país va a ser peor que el año 2005, que le han entregado a Evo Morales, un país completamente quebrado, ¿no? Y va a ser para mí muchísimo peor, porque está comprometiendo muchas cosas. Entonces, la manera, o sea, para mí al menos el sacarlo a Rodrigo Paz va a evitar, digamos, cosas mucho peores a futuro. No estamos pensando en el ahora, estamos pensando en el futuro. Entonces, eso creo que lo que mucha gente no entiende y piensa que es un tema político, ah, porque quieren que vuelva Evo. No, lo que queremos, creo yo, de alguna manera es poder evitar mucha más desastre, o sea, mucho la peor, o sea, peor lo que va a pasar acá 5 años con Rodrigo Paz va a ser peor. ¿Ustedes creen que va a hacer caso a las peticiones de las movilizaciones o algo? No, no va a hacer caso. Lo que va a hacer Rodrigo Paz es terminar de vender o de regalar nuestro país a los Estados Unidos, y no vamos a poder recuperarnos de eso. Es lo que la gente creo que no entiende. Y a posterior a esto, una vez que se lo saque a Rodrigo Paz, se va a elegir, ¿no? Democráticamente, y creo que eso es lo más sano aquí, y lo que creo que las mayorías queremos en esto, digamos, nos sumamos, creo, todos, es una representación de las mayorías. No estamos hablando aquí de Evo Morales Ayma, ¿no? O sea, yo soy evista, eso todo el mundo, creo que los que saben, conocen, ¿no? Pero no estamos hablando de eso, estamos hablando de una representación que sea de las mayorías. Ahorita las movilizaciones son de las mayorías, los ponchos rojos, la COP, todos los sectores están movilizados. Entonces, lo que quieren es un representante que les gobierne a ellos, no a alguien que venga y vaya en contra de sus derechos. Esa es la razón por la cual se han levantado. Es lo que creo que ni los ministros, ni Rodrigo Paz, ni la gente, perdónenme, esos no sé qué se denominaban piquetes, no entienden, no logran entender que se está comprometiendo el presente y el futuro de nuestro país. Entonces, eso es algo que hace falta, creo, entender en esta situación, en este conflicto social, político que estamos viviendo, económico que estamos atravesando los bolivianos, porque es difícil, creo yo, para algunos entender. ¿Por qué? Porque los medios de prensa y desde el gobierno están metiendo a la gente que estos son los sectores de Evo Morales Ayma, porque quieren que Evo Morales Ayma vuelva. Y vino más recién acá en Cochabamba, creo, 10 pelagatos salieron a protestar y que decían, Evo nunca más. Y yo, esto no tiene nada que ver con Evo Morales Ayma, es lo que la gente no entiende. Y entonces es muy clave lo que ha tocado Anaí, que acá no se está entendiendo el propósito, o sea, fundamental de las movilizaciones. No se está entendiendo la razón principal por la cual, digamos, los sectores populares están ahora en las calles. Y vuelvo a repetir, no es de fondo Evo Morales Ayma. Acá es que se está comprometiendo el futuro de los bolivianos y las bolivianas, de cómo va a terminar nuestro país de aquí a 5 años si continúa Rodrigo Paz. Ya después, ¿quién va a ser? ¿Quién va a llevar? ¿Quién va a ser el presidente? No sé qué. Ya eso yo creo que se va a ver posterior, ¿no? Yo pienso que lo principal es cortar el problema, y el problema es Rodrigo Paz.
1: Dime, ha sido así tajante.
0: No.
1: Deberías titular tu frase. Lo principal es
0: Yeah.
1: cortar el problema, y el problema es Rodrigo Paz. Chao. Tienes toda la razón. Estoy totalmente de acuerdo. Se nos acabó el tiempo de esta primera parte. Nos vamos al corte y luego volvemos para la segunda parte de Matecito de Coca.
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3: Buenas, estamos en la segunda parte de nuestro matecito de coca de hoy. Estamos con Dimensa Rodríguez y hoy con nuestra invitada Anaí Castillo, que está también en La Paz. Dimensa, como siempre, desde Cochabamba. Y bueno, Dimensa había terminado diciendo que hay que cortar el problema y aquí el problema es Rodrigo Paz. Y me hacía recuerdo, no sé qué dirigente, la verdad, perdón por los derechos de autor, no me acuerdo quién, decía, la gente recién va a entender, mucha gente que ahora se opone a nuestros bloqueos, recién va a entender, parece, esta lucha, cuando le privaticen el agua, cuando tengan que pagar 2, 3 veces, 4 veces por tener servicio de agua, cuando le privaticen la luz y tengan que pagar montos exorbitantes por la luz, como es en otros países. Tal vez hay gente que no sabe, pero en otros países la gente calcula qué horarios es más barato para conectar su lavadora, para conectar su aspiradora, porque la luz es carísima. Le van a privatizar muchas cosas a la gente. El internet ya lo estamos viviendo, cada vez aquí se nos corta la grabación del matecito. He visto que todo el mundo se está quejando de que todas las empresas de internet que hay, que instalan internet en las casas, están terribles. No sé quién decía que tal vez es que Entel, creo, entiendo que es la que tiene que pagar como nacionalmente la fibra óptica para la velocidad del internet y tal vez no lo está haciendo. Nada raro, o sea, si no hay plata para gasolina, no creo que haya plata para buen internet, ¿no es cierto? Pero tal vez algunas personas, me parecía coherente lo que decía este dirigente, que tal vez algunas personas recién entiendan por qué es esta lucha cuando no puedan pagar ni la luz, ni el agua, ni nada de esto, y ahí digan, ah, no había sido porque no les gusta la cara de Rodrigo Paz y quieren que llaman al Evo y quieren que vuelva el Evo. No, esta lucha no es un tema, ni siquiera, como decías, Anaide, cuál va a ser el próximo presidente. Es de no dejar que vendan el país y que entre narcotráfico aquí, porque si eso pasa, adiós, amigos, nos jodimos de aquí al menos a qué, 40, 50 años, si es que lo logramos remontar, porque veamos nomás a los ejemplos de nuestros países hermanos latinoamericanos. Argentina, que ha tenido gobiernos progresistas y demás, no ha logrado liberarse de las grandes transnacionales, que son demasiado fuertes en ese país. Perú, nuestro país vecino, lo propio. Ni hablemos de México y Colombia, que son más cercanos a Estados Unidos, que realmente tienen una gran cantidad de violencia y pobreza. Por eso, y no lo quitas de hoy a mañana que cambió el presidente y se cambió eso, no. Entonces, creo que es algo importante que tenemos que tener en mente. Pero bueno, más allá de eso, no sé si sobre este punto Dimensa quieres, o Anaí quieren añadir algo más.
4: Tal vez, creo que también lo que está en juego, como mencionaba Dimensa, estamos, ¿qué país queremos? No queremos un país endeudado, ¿no? Nosotros queremos una Bolivia en la que nos hemos crecido, era una Bolivia soberana, con dignidad, referente también a nivel internacional, y vemos esta Bolivia en la que estamos ahora, y es vergonzoso, esta Bolivia que está expulsando observadores internacionales de derechos humanos, por ejemplo. Es una vergüenza, es lamentable esto, pero creo también algo importante mencionar antes de pasar de punto. Estas movilizaciones nos muestran una necesidad de que se construya, se reconstruya legitimidad democrática, entendiendo por qué. De que no deberíamos estar acostumbrados, ningún pueblo debería estar acostumbrado a que los gobernantes prometan una cosa en campaña, llegando al poder hagan otra cosa. O sea, democracia es también, no solo es que vayamos a las urnas cada 5 años, depositemos el voto. Democracia es que tengamos confianza, representación, cumplimiento de los compromisos que nos han dicho en campañas, participación ciudadana, que nos escuchen, que haga un diálogo abierto, que haya respeto a la voluntad popular también. O sea, eso es democracia. Pero en este último tiempo lo reducen la democracia a ir y emitir el voto. Y creo que hemos empezado en este proceso ya hace un tiempo atrás, cuando agarramos la papeleta, decimos ninguno me representa, no han dejado, han proscrito a los partidos del pueblo y pongo voto nulo. Eso también ha sido ejercer nuestra democracia y ha sido referente en otros países. En Chile, por ejemplo, ha habido campañas por el voto nulo. Es un ejemplo. Entonces, considero que de aquí en adelante sí debería ser, y es totalmente válido, que si los gobernantes no cumplen las promesas que nos hacen en campaña, sean puestos a la palestra y los pueblos puedan exigir, ¿no? No es normal, no es natural que no cumplan, y tenemos que exigir que cumplan sus promesas. ¿Por qué tenemos que aguantar más de 6 meses? Porque varios en la prensa dicen, pero 6 meses, que no le dan tiempo. No, son 6 meses que ha hecho todo lo que prometió que no iba a hacer. Dijo que no iba a la TMI, lo primero que hizo. Entonces, ¿por qué tenemos que esperar más tiempo si nosotros lo hemos escogido, si la población lo ha escogido de manera democrática y lo ha puesto en el poder? Tiene que asumir ese papel y que sirva también de reflexión para todo, para los que han ganado las subnacionales y para los que vengan. Creo que eso se trata de reconstruir también mediante eso, porque los sectores movilizados saben que no es que el Lara va a solucionar las cosas o el próximo presidente. Acá la situación de Bolivia está terrible, nos ha endeudado más de lo que es, de todo el préstamo que se ha adquirido en los 14 años en 6 meses. Está muy, muy, muy terrible la situación de Bolivia, pero se entiende de que no se trata solo de eso, se trata de que necesitamos nuevamente reconstruir legitimidad democrática y que se garantice la participación popular y que nosotros, aunque no les guste a todos estos sectores, los campesinos, las campesinas, los trabajadores, las obreras, los hijos de los campesinos, estamos aquí, somos parte de esta Bolivia y no se va a escribir la historia de nuestra Bolivia sin nosotros, somos parte y tienen que entenderlo. Entonces, creo que eso es algo muy importante y un mensaje bien claro que se está marcando en cada punto de bloqueo, en cada marcha que se hace y en todos estos más de 47 días de movilización sostenida que se tiene a nivel nacional. Eso.
3: Importante, importante, querida Anaí Dimelsa, no sé si quieres decir algo más al respecto.
5: Sí, es muy importante lo que dijo Anaí, creo que lo hablamos, ¿no?, en algún matecito de coca, de que se debería sancionar a los políticos que no cumplen, porque aquí el menos sancionado siempre son los políticos, los que salen ilesos de todo, el que más daña a un país, para mí, incluso tal vez me atrevo a decir, ¿no?, tal vez por esto me se enojen, o sea, al narcotraficante, o sea, hay sanciones y todo y demás, ¿no? Pero para mí, honestamente, el que más daña a un país, más que un narcotraficante, para mí son los políticos, la verdad, porque los que permiten, digamos, viabilizar el narcotráfico son los políticos, los que permiten cualquier cosa son los políticos, ¿no? Entonces, creo, y los menos sancionados, los menos, digamos, que vemos en la cárcel son justamente también los políticos. Entonces, creo que se debería, creo que el asambleísta Wilder, si no me equivoco, está presentando un proyecto de ley a la plurinacional para que se pueda sancionar a los políticos que no cumplen sus promesas. Habría que revisar eso y que se pueda tal vez también ayudar a ese proyecto de ley, pero también tal vez ser más severos, ¿no? Incluso en caso de que, como decían, ahí no se cumpla, el pueblo pueda decidir, ¿no? Porque no podemos estar esperando, ponte un año, dos, tres, sin que cumpla los 5 años y no pase nada y al final se vaya, digamos, se vaya feliz con todo el dinero que ha robado y se vaya a los Estados Unidos y no, aquí no pasó nada, ¿no? Y el país quebrado. Entonces, no me parece correcto y eso deberían hacer desde la plurinacional, desde la asamblea, perdón, y que la ciudadanía apoye, ¿no? Eso a todos los políticos, tanto desde presidentes, vicepresidentes, alcaldes, concejales, a todos los políticos, así tal vez para que no se estén metiendo, ¿no? Porque muchos se mete por dinero y por poder, ¿no? Entonces, tal vez más severos con esas sanciones, así para que no cualquiera nomás por ambición esté metiendo. O sea, esto que debería ser algo digno para los bolivianos y las bolivianas, ¿no? De que puedan servir realmente a la población y no ser servidos ellos, ¿no?
3: Claro, además, me hacía recuerdo una cosa que decían justamente respecto a esto que se ha planteado, de que debería cumplir lo que prometen en campaña, que yo no sabía. No puedo escuchar a Rodrigo Paz 2 minutos seguidos porque me pierdo, me pongo a pensar en otra cosa.
5: Es una sabia.
3: Como esos profesores aburridos, ¿no? Ellos ni saben lo que están diciendo, estás ahí, tu mente se va a otro lugar. Pero dice que él había dicho en su campaña que iba a dar jubilación al 100% a todos.
5: Creo que sí, sí, creo que
3: eso
5: sí.
3: Eso dijeron. Entonces ahora dicen. Creo que a raíz de esto que dices de este asambleísta que propuso esta ley, o sea, Rodrigo Paz, si no quiere renunciar por los bloqueos, que renuncie por esto, porque no ha cumplido o que no la jubilación del 100% para todos. Sabemos que si no puede comprar gasolina, menos va a poder cumplir el tema de la jubilación al 100% para todos, ¿no es cierto? Pero había prometido eso, entonces yo creo que es una cosa bien importante, ¿no? O sea, ¿en qué clase de país vivimos que prometen cosas tan pelotudas como esa? Y gana encima, gana porque como decían ahí, pues era ahí un candidato X, y como siempre yo digo, el que parecía menos peor, pero no era un candidato legítimo desde el momento en que estuvo en la papeleta, porque además como a última hora igual se ha unido con el Lara, ya ganó más por el Lara que por él, ¿ya? Todo el charque que sabemos, ¿no es cierto? Pero también deberían haber mecanismos, como bolivianos deberíamos, a raíz de esto, establecer otro tipo de mecanismos, ¿no? Porque no sea que renuncie a Rodrigo Paz. Si vamos a convocar elecciones, como decía yo alguna vez, y ahora nos van a poner a elegir entre el Tuto y el Doria, no, pues te suicidas, ¿no es cierto? ¿Qué vas a hacer ahí? O sea, también ese es el tema de, como decía Lanaí, ¿dónde? ¿Cuál es la democracia? Muchos les gusta hablar a los pititas o a la gente que quiere ser blanca aquí en Bolivia. No, la democracia. ¿Pero qué es, pues, la democracia? Que te pongan los cuatro gordos cuates ahí de tribunal electoral más comprados que no sé qué, estos dos candidatos, y tú tengas que elegir a uno de los dos, y listo, te jodes, y va a quedar Doria igual Tuto, que es la misma mierda, y qué vas a hacer ahí, porque igual ahora lo hemos visto en este gobierno, ha entrado Rodrigo Paz, que supuestamente no era el Tuto, que supuestamente no era el Doria, que supuestamente medio hasta que se peleaban, y al final el que era el vicepresidente del Doria, está siendo ministro de Rodrigo Paz, o sea, todos los de la misma juntucha están en el mismo gobierno, va a ser la misma cosa, entonces, ¿cuál es la democracia ahí? ¿Cuál es la democracia cuando los candidatos que ponen ni siquiera son, o sea, yo no lo ubicaba a Rodrigo Paz, no sé si ustedes lo ubicaban, yo no conocía de su existencia, o sea, ustedes no sé si conocían de su existencia, imagínate eso, yo sé, dime, ¿sabes? Que al menos el 80% del país no sabía quién carajos era Rodrigo Paz.
4: Tarija sí sabía quién era y por eso no lo votaron, y por eso no lo votaron por él.
3: ¿Ves? Pero
5: Sí.
3: es que realmente no sé si reír o llorar, porque nadie ubicaba quién era el señor y de repente lo tenemos como presidente. Tal vez por eso, porque no entendíamos qué tan cojudo era y hemos dicho, ah, no, para escuela, gente, ya nomás, ¿no es cierto? Pero realmente es una cosa que tenemos que cuestionarnos. Y además, obviamente, es una cosa que le hemos hablado en anteriores matecitos de coca, el orgullo que es el boliviano viendo cómo es nuestro pueblo, que ni bien le hacen algo, sale a las calles, sale a protestar y no deja que las cosas pasen. Pero a mí me duele que tenga que ser de esta manera. ¿Por qué cada vez tienen que matar gente? ¿Por qué cada vez son los campesinos los que tienen que sufrir, los que tienen que poner el cuerpo para salvar la democracia de todos y todas? Y de los imbéciles, muchos de la ciudad, que no entienden ni dónde están parados. Entonces, tal vez, me parece interesante lo que decían ahí, lo que decías tú, Dimensa. Hay que pensar cómo blindar esto para que no nos vuelva a ocurrir, porque ya nos ha pasado con Luis Arce, ¿no es cierto? Y gracias a Luis Arce es que hemos venido a este punto y a este momento de que se vendió desde el día uno, hizo todo lo contrario de lo que tenía que hacer, o sea, más neoliberal no pudo ser el tipo cuando entró con el movimiento al socialismo, pero vendió al mejor postor todo lo que podía, sus hijos ya conocemos la historia, pero habría que pensar qué vamos a hacer ahora, porque es importante lo que decía también Anaí. Es una batalla también para pensar cuál es la Bolivia que queremos, ¿no es cierto? ¿En qué queremos vivir? Además, o sea, más allá de que el Rodrigo Paz se vaya mañana o pasado, y obviamente algo que tenemos que defender, que deje de asesinar gente, que deje de reprimir la liberación de todos los detenidos y demás, ¿qué va a pasar en el futuro? Y ya hablando de eso, pasando al siguiente punto, ¿qué creen ustedes que va a pasar en los próximos días? ¿Cómo ven la situación? Comenzaremos con Anaí, ya que la última fue Dimensa. Dale, Anaí, ¿qué dices?
4: Para mí es algo bien interesante y creo que también se conecta a lo que hablábamos más antes, que todo eso que está sucediendo ahora mismo es como que nos está marcando la hoja de ruta de cómo hay que construir, cómo hay que reconstruir esta legitimidad democrática. ¿Por qué? Porque que el presidente se reúna con Argollo, que se reúna con Salazar y demás, y que crea que estos pactos y acuerdos con estos señores representan la voluntad popular, que si ellos dicen ya, se deja de bloquear, de repente, por arte de magia, en todos los puntos de bloqueo van a dejar de bloquear, es una visión muy colonial, es una visión totalmente colonial, porque creen que así funciona la Bolivia, o sea, creen que así también funcionamos nosotros, los bolivianos, los campesinos. Entonces, ya desde aquí, desde estas lógicas, considero que se ha visto ya en distintos puntos, se ha visto con el señor Paye, por ejemplo, en su ampliado, que las personas de base le recriminan y le dicen, ¿dónde estabas tú? ¿Dónde estabas tú? ¿Por qué no estás marchando? ¿Por qué no estás bloqueando? Entonces, esto de reconstruir legitimidad no solo se está dando a nivel gobierno, se está dando también a nivel organizaciones sociales, se está dando también a nivel juntas vecinales. Ayer ha habido acá enfrentamientos también, ha habido enfrentamientos en la ciudad del Alto, hay constantemente la recriminación de esta forma de entender la Bolivia. Hoy ha habido cabildos, ha habido ampliados donde se ha determinado, de hecho, continuar con las movilizaciones, pese a lo que sea que decidan ahí en cuatro paredes con Rodrigo Paz. Considero que eso es bien importante y ahí va a marcar qué es lo que va a suceder, que él se siga reuniendo únicamente con las dirigencias de esas entes. Es no entender Bolivia, es no entender Bolivia, es tener una visión muy colonialista de cómo funciona y no va a resolver los problemas. Porque si tuviese que haber diálogo, no es ahí, no es con las dirigencias que no están con las bases marchando, movilizándose, tiene que ser con los sectores movilizados. Y sabemos que no va a bajar ahí. No va a bajar, uno, desde su colonialidad y dos, hasta por temor, por miedo, porque sabe lo que él es y lo que representa en el país, lo que está causando. Entonces, considero que es muy probable que los demás días sigan las movilizaciones, así lo han determinado ya ampliados el día de hoy, así lo han determinado los comités de bloqueos de ciertos puntos, porque más bien estas declaraciones que hace el gobierno, que hace su ministro, son pues una afronta, son ir y al pueblo que está movilizado hacerle esta burla, es como quererles tentar a que se molesten, que renieguen. Entonces, van a seguir movilizados, no entiende, cree que todo se soluciona reuniéndose con dirigencias y supongo que eso ha aprendido de él. Expresidente Luis Arce, que hacía aquello, pero la población está cansada. Los sectores están cansados del prebendalismo, de dirigencias que pactan con los gobiernos y que no velan por los intereses de los sectores a quienes representan. Y esto es bien interesante. Hace rato mencionaba el tema de los sectores. Por ejemplo, tema de magisterio. El gobierno ha llegado a un acuerdo, ¿no? De un bono de 2.400, no me acuerdo. Un bono que se iba a dar al sector magisterial para que deje de movilizarse o supuestamente respondiendo a las demandas que exigían. Y en una primera instancia, digamos que gran parte del magisterio lo habría aceptado, lo ha asumido, ha dicho, bueno, pero esta crisis está golpeando tan fuerte, los salarios de los maestros es cada vez menos, no ha habido incremento salarial, la profesión del magisterio se ha dignificado en la gestión de Evo, en la gestión de Evo, los salarios se han paralizado, incluso los maestros nuevitos ganan menos que el salario mínimo nacional. Entonces es terrible lo que está pasando y ellos mismos y estos sectores de base dicen, no, o sea, lo que ha hecho mi dirigencia ha sido pactar, yo no quiero, quiero seguir movilizado. Y esto está pasando en todas las dirigencias, transportistas, maestros, magisterio, está pasando en todo lado, los comités de bloqueo, y creo que va a haber, sigue movilización, porque el gobierno sigue deteniendo personas, sigue utilizando uso excesivo de la fuerza y no para con las políticas neoliberales y con toda su agenda. O sea, no para, no hay forma, no hay ningún retroceso, no hay ningún ápice de escucha por parte de este gobierno. Lo veo así. Y habrá que ver cómo sigue, pero veo con mucha fuerza, los distintos puntos de bloqueo, los ampliados que se van mostrando en algunas redes comunitarias alternativas. Se ve mucha fuerza.
3: Así es, yo veo lo mismo. Justo en el anterior matecito de Coca hablábamos de todos los ampliados que ha habido aquí en el Departamento de La Paz, que Viacha, que Ayopaya, que todos los lugares han tenido, hasta Tiahuana, todos los lugares de La Paz aquí han tenido ampliados y han dicho, adiós, vamos a estar aquí hasta la renuncia, han dicho, incluso tenemos que estar un año aquí, vamos a estar un año aquí. Pero bueno, dime, ¿qué crees tú de este tema? ¿Cómo lo ves?
5: Bueno, a ver, ayer estaba viendo de qué manera, digamos, hay incongruencia, ¿no?, del gobierno, no sé, no logro entender. Primero llaman a un diálogo constantemente, logran dialogar con la COP, bueno, se ha visto un cuarto intermedio, y su ministro Lupo sale en conferencia de prensa a decir de que no podían ellos liberar, digamos, a los que han cometido delitos, refiriéndose a los actuales presos políticos, porque son presos políticos. Entonces, ¿cómo tú vas a querer mantener un diálogo de pacificación si estás nuevamente atacando, digamos, a los sectores populares? Porque les guste o no, digamos, los aprendidos, uno no tenían orden de aprehensión, no ha sido aprehensiones legales, es más, ha sido aprehensiones ilegales, ilegítimas, y todos los han torturado, los han golpeado. Eso quiere decir, digamos, que estamos viviendo, yo lo digo siempre, en un estado dictatorial. Ahora, yo vi ayer, digamos, cómo Mario Argollo ingresó al diálogo, y se veía, ¿no?, por parte de todo, de los ministros, no sé si es miedo, no sé si es respeto. Ahora la gente especula y dice de que capaz Mario Argollo ha pactado con el gobierno, ¿no? La gente especula, pero algo que decían ahí es muy clave, creo yo, y alguna vez lo dije en un matecito de Coca, que un dirigente, como decía Fidel Castro, ¿no?, un hombre puede ser comprado, jamás un pueblo, y en este caso aplicando, un dirigente puede ser comprado, las bases no van a lograrse compradas, y acá las exigencias son de las bases, no de los dirigentes. Los dirigentes se supone, perdón, que deberían hacer caso solamente a lo que las bases dicen. En este caso yo pienso que Mario Argollo está teniendo mucho cuidado, porque lo dije antes, Yana, en un matecito, o sea, para mí, Mario Argollo ha reivindicado a la COP de alguna manera, y eso tendría que mantenerlo, y se va a ver. Si se vende, se va a ver también, y al final él va, para mí, morir políticamente, porque, o sea, que te vendas y tener la desaprobación de un pueblo, o sea, es lo peor que te puede pasar, vas a terminar como Guarachi o como Arce, al final te cuentas. No, yo pienso, como dicen ahí, van a continuar las movilizaciones. Yo pienso que sí, con mayor fuerza, pero veremos también cuál va a ser la reacción del gobierno central, si se van a dictar estado de excepción, porque puede pasar también eso. Al ver, digamos, que no se va a concretar el diálogo, lo que van a hacer, creo yo, es dictar un estado de excepción. Entonces ahí también hay que ver, digamos, qué es lo que va a pasar, pero yo pienso que las movilizaciones van a continuar, porque aquí son las bases, y es el pueblo en realidad quien está solicitando la renuncia de Rodrigo Paz, y lo ha dicho de un principio, no hay diálogo.
3: Sí, yo creo que, bueno, no sé, todos los ampliados que yo he visto mantienen que el diálogo es traición, punto, y directamente, o sea, aquí no hay que dialogar, porque, es decir, las personas que están movilizadas no están movilizadas porque son imbéciles, no están movilizadas porque son ignorantes de la situación del país, están movilizadas porque han visto y saben y han reconfirmado mil veces que Rodrigo Paz, si está como presidente, es para vender el país y para quitarnos derechos a todas y a todos. Entonces, no es decir, ay, Rodriguito, por favor, quita tal ley, haz esta cosa. No funciona pues así. No va a funcionar así. O sea, diálogo respecto a qué punto, respecto a que si te vas hoy o te vas mañana, Rodrigo Paz, o sea, no tiene ningún sentido. Entonces, todas esas personas, opinólogos políticos que andan hablando de un diálogo, están en la luna de paita, porque ¿diálogo sobre qué? Toda la gente que está movilizada necesita que Rodrigo Paz se vaya ya, porque Rodrigo Paz es un gobernante que, como hemos dicho, tiene cero legitimidad. No gobierna él, gobiernan todos los narcotraficantes agroindustriales que están ahí. Entonces, a Rodrigo Paz no le puedes pedir nada, porque él no tiene ni siquiera la potestad de manejar su propio gobierno. Y además, yo creo, no sé cómo lo habrás visto tú, Anaí, que también estás aquí en La Paz. Lo que yo he visto en los últimos días acá en La Paz es algo muy curioso, que creo que Luis Arce todavía no había logrado tanto, lo había logrado un poco, pero es que realmente ya en las ciudades, toda la gente, sobre todo que está en filas de la gasolina y también en filas para pollo, para distintos alimentos, empiezan a hablar, porque los que están en la fila de la gasolina están días ahí, ya se hacen amigos del de adelante y del de atrás, todos los de la fila. Y empiezan a hablar y empiezan a hablar, y ya se ha generado en muchos días aquí en La Paz que la gente que está haciendo fila de gasolina, que no siente ninguna organización social, que no se conocían antes de estar en la fila de la gasolina, empiezan a bloquear la calle. Justamente hoy día han bloqueado en Calacoto, no, creo que la 13, no me acuerdo qué calle. Y estamos viendo algo que es bastante novedoso, que es estas asociaciones de gente de la ciudad, que a lo mejor incluso son pititas, que a lo mejor incluso son derechistas, que no son de ninguna organización campesina, digamos, obrera, al menos la mayoría, que ya están empezando a tener acción de calle, bloquear y hacer distintas cosas para exigir la renuncia de Rodrigo Paz. Y a mí esto me parece maravilloso, porque mucha gente que a lo mejor miraba desde palco a las organizaciones campesinas que bloquean, que se movilizan, ya están en esa situación de autoorganizarse para hacer medidas de presión. Y a mí me parece algo maravilloso, porque aquí en La Paz, creo en la mayoría de ciudades, no se habían visto estas cosas, porque el mismo Rodrigo Paz está generando el escenario para que ya no solamente la gente de las organizaciones campesinas, obreras, juntas vecinales, que son sobre todo las del Alto aquí en el Departamento de La Paz, las que siempre se organizan, sino la gente que a lo mejor no estaba organizada en nada, no tiene ni un grupo de vecinos, esté organizándose y ya manifestándose y ya pidiendo su renuncia. Entonces, Rodrigo Paz, para mí, no sé cómo lo ves tú, querida Anaí, ha logrado lo que ni siquiera Luis Arce había logrado, que es que la gente que no tiene ninguna organización se organice para que él se vaya. Y esté cada, a lo mejor la gente hace 2 semanas decía, ay, veremos qué pasa y no sé qué, pero ya hay gente que está tan emputada diciendo días y días y días de fila, que no tiene comida, que no tiene eso, que dice, ya, Rodrigo Paz renuncia, ya. Es decir, de no tener ninguna idea política, de decir, ay, ojalá esta situación se pase, digamos, ya la gente, mucha gente en la ciudad que no estaba politizada, se está politizando. Y a mí eso me parece, dentro de todo lo malo que estamos viviendo, algo positivo. No sé cómo lo ves tú, querida Anaí, que estás también acá en La Paz.
4: Yo vi esto, pero lo vi desde otro lado, no tanto como el aprendizaje a reorganizarse, que, bueno, al final el resultado es el mismo. Yo creo que esto es una muestra. ¿Por qué estamos resistiendo? ¿Por qué aguantamos más de 45 días en movilización? Es porque tenemos memoria, hay una memoria histórica. Bolivia está construida por luchas populares. Nosotros, desde antes del Estado plurinacional, antes de la República, desde antes, nosotros hemos aprendido a racionar la comida, hemos aprendido a hacer cercos, ¿no? Desde la memoria de Bartolina Sisa, Tupac Katari, o sea, es una memoria. Y estos sectores que tú mencionas, me hace gracia, porque es así, pues, de los que están, van a la calle y te gritan, indio de tal, son compañeros como nosotros, son personas como nosotras, y a ratos da ganas de mostrar el espejo, ¿no? Para que un ratito aterricen y se den cuenta que dicen, y aunque no les guste y aunque no quieran asumirlo, la sangre indígena corre por sus venas, en las manos o en las venas, y está ahí. Entonces, esto que les sucede es reconectar con esta su memoria histórica de lucha, porque es lo que hemos aprendido los pueblos indígenas, campesinos, obreros, hemos aprendido a lo largo de los años, de los siglos, que nosotros no tenemos que reorganizar, que nosotros vamos a conseguir nuestras conquistas de manera comunitaria, mediante la organización, mediante la movilización, como se ha hecho los cercos a los españoles en ese tiempo, como se ha ido haciendo la racionalización también, o sea, en tiempos de crisis, cómo se combate. En las comunidades es muy diferente, es que en el campo es muy distinto. Acá en las ciudades, a ratos tenemos la idea muy individualista, pero la comunidad no es así. Por eso mismo, cuando detienen a un dirigente campesino, no es pues el dirigente como un individuo. El dirigente campesino tiene una jurisdicción aparte, la indígena originaria campesina. ¿Por qué? Porque cuando asume cargo, no está bloqueando por sí mismo, porque yo quiero bloquear y punto. Hace porque lo ha determinado así su comunidad, es en conjunto, es ese jiguaza. Y creo que lo que pasa es que estamos reconectando con eso. Desde distintos sectores, se ha reconectado con Domitila Barrios de Chungara, en el primer piquete de huelga de hambre que se ha instaurado aquí en La Paz, se reconecta también con Bartolina Sisa, con Tupac Katari, con todo ese cerco que se ha ido haciendo. Y estas personas, aunque no les guste verlo y aunque no quieran aceptar, están reconectando con esa memoria histórica de lucha, porque así han resistido los pueblos históricamente. Y ellos vienen de la sangre indígena originaria, por más que lo quieran negar, es así. Entonces creo que es eso, es que seguimos y hay estas formas de organización porque estamos reconectando nuevamente con esta memoria de lucha.
3: Oye, qué lindo, mira, yo lo había pensado hasta ahí, hasta donde les dije, pero que tienes toda la razón, claro que es así, qué lindo que lo veas así y tienes toda la razón. No sé, querida Dimensa, ¿tú cómo lo ves? ¿Cómo lo has visto ahí en Cocha? ¿Está reconectando los hechos a los blancos de nuevo con sus raíces comunitarias o no todavía?
5: Bueno, es muy cierto lo que decías, ¿no, Kiara? A un principio hablamos, ¿no? Los sectores que están en movilización ahorita, uno, para empezar, para deslegitimar lo que dicen que son afines a Evo, son sectores que incluso en su momento no eran afines. El sector magisterio no estaba afín a Evo Morales Ayma, la UPAC tampoco, o sea, no se ha visto desde el año 2025-24 en las movilizaciones, que de alguna manera sí, ¿no? Entonces, ahí te das cuenta que son sectores que está, o sea, que realmente, algo que sí me molesta mucho, ¿no? Que algunos me entienden y dicen, nos estamos muriendo de hambre. No, Bolivia se estaba muriendo de hambre antes de las movilizaciones, antes de los bloqueos. Uh-huh. Es que ellos no ven la realidad de los sectores más alejados del área rural, de las provincias, de los municipios, de cómo se está viviendo, cómo está afectando realmente la economía, digamos, el gobierno de Rodrigo Paz. Entonces, no se dan cuenta de eso. Y son esos sectores que realmente, o sea, están viviendo una realidad bien cruda. Son incluso ni siquiera de izquierda. Son gente que dice, ya, la única solución es que se vaya de una vez. Porque es la única solución que vamos a tener, porque el combustible basura sigue llegando. Eso están hablando los choferes, están hablando gente, digamos, que no es. Dice, el combustible basura que está ingresando sigue, sigue, se está fallando nuestros motorizados y sigue lo mismo. O sea, los problemas van a continuar y eso se van a dar cuenta. Aquellos que todavía no abren, digamos, los ojos, si continúa el gobierno, Rodrigo Paz, se van a dar cuenta. Esto no es problema de las movilizaciones. Esto ya se viene viviendo desde hace rato. Lo que ha hecho el gobierno es politizarlo a través de los medios de prensa y a través, digamos, de sus lacayos que están hablando, ¿no? Pero sí se ve, al menos, como te digo, lo que pasa también hay que entender que no todos los sectores que están siendo afectados están en las movilizaciones. Muchos, ¿por qué? Uno, porque tú sabes que tienen que trabajar. Otros tienen que estudiar. Entonces, los que están trabajando en La Paz también, o sea, se están parando y dicen, mejor es sufrir ahora, digamos, ¿no? Pero acá otros también están pensando otras cosas. Pero no todos los sectores que quieren que Rodrigo Paz renuncie están en las calles. No todos. Y yo pienso que si esto va a seguir avanzando, más bien todos los sectores se van a sumar para que de una vez salga Rodrigo Paz. Y yo creo que eso es lo que va a pasar. Más bien se van a ir sumando más, porque desde yo escucho en el Trufi, escucho hasta las redes sociales amigos que tengo, es que se vaya de una vez. Gente que ni siquiera es evista, que incluso a veces lo odian al Evo y dicen que se vaya. Es la única solución que Rodrigo Paz es que se vaya. Y entonces yo pienso que esos sectores van a seguir sumando. Sector, como tú decías, Kiara, sin organizaciones sociales, sectores que no, o sea, no son ni siquiera, o sea, como digo, estudiantes, de todo, digamos, están pidiendo la renuncia de Rodrigo Paz. Y yo pienso que esos sectores más bien van a ir sumándose más a la petición, digamos, de la renuncia, porque es la única solución. Creo que salieron en La Paz, ¿no? El sector de, ¿qué era? Ay, me olvidé, un sector que empezó a decir, la única solución, digamos, es que Rodrigo Paz. Es decir, se están sumando más sectores a lo que yo veo. Pero no vaya a ser que haya una reacción después mucho más fuerte de todos los departamentos, digamos, y ahí sí se va a convulsionar todo, ¿no? Porque por ahora, digamos, estás viendo sectores muy fuertes en La Paz más que todo. Pero los otros departamentos todavía es como que pequeños sectores están sumando. Yo pienso que ahí van a ir sumando más que ahora. Y todo esto, no, como te digo, es la renuncia, no hay más. No hay más, porque el gobierno de Rodrigo Paz ya no tiene, ya no se puede sostener, no se va a poder sostener después de esto, inclusive es imposible. Entonces eso, Kiara, Anaí.
3: Creo que con lo que podemos cerrar también esta parte del programa es con esta percepción que creo que compartimos las tres y la mayoría de bolivianos y bolivianas, y es que si bien Rodrigo Paz ha apostado por intentar meter miedo a los sectores movilizados, llevar a estos borrachines de la Unión Juvenil Cruceñista, de la Resistencia Paseña, ¿era? Ya no me acuerdo. ¿Hay Paseña? Pues escuchar. Bueno, ha traído una aquí a La Paz. Hay una La Paz que ha traído, no sé cuál de esos cuates eran. Pero a pesar de que Rodrigo Paz ha actuado con toda violencia, ha disparado, ha asesinado, ¿cuánta plata se habrá gastado en querer billetear a los dirigentes? Lo que está logrando es un efecto, y además están queriendo que pensando que la gente se va a cansar, ¿no? Que van a pasar un par de semanas y la gente que va, se va a cansar y él se va a quedar ahí tranquilito en su trono de, se quiere creer rey y su familia actúa como si fuera la familia real y demás. Pero lo que está pasando es lo contrario, cada vez hay más movilizaciones, cada vez hay más gente emputada, gente que no tenía organización se está organizando para que él salga, para manifestarse, y lo que tú decías, querida Dimesa, muchos sectores que quieren su renuncia no están en las calles, y eso también hay que tomarlo en cuenta. Uno de los sectores, mi sector de los estudiantes universitarios, todos quieren su renuncia, o sea, la mayoría de los estudiantes universitarios quieren su renuncia. No están en las calles en su mayoría porque están estudiando, están pasando sus clases, y la otra parte del tiempo, muchos la usan, sabemos que tenemos trabajos del cuidado, que comprar comida, que demás, porque también no se debe ignorar que hay mucha gente que tiene responsabilidades, tiene perros, adultos mayores, niños, primos, hermanos que cuidar, ¿no es cierto? Pero de haber un estallido social más grande que vuelva a llegar aquí a las ciudades, porque cuando hemos tenido enfrentamientos aquí en la ciudad de La Paz y los que se han vivido en la ciudad del Alto, la gente del barrio es la que ha salido a defender a los manifestantes y a irse contra la policía. Lo propio, creo yo, va a pasar aquí en la ciudad de La Paz, que ya ha pasado cuando hemos tenido en las anteriores semanas fuertes enfrentamientos, que la gente grababa cómo la policía abusaba, que la gente se metía ahí, chicos de colegio, chicos universitarios también. Entonces, lo que creo que podemos concluir también es que las movilizaciones siguen creciendo y cada vez hay más gente que tiene la idea clara en su cabeza de que tiene que renunciar Rodrigo Paz ya. Entonces, bueno, con eso nos vamos. Ha sido un placer estar contigo, Anaí. Ya estaremos en próximos Matecitos de Coca. Y bueno, no sé si quieres decir algo para despedirte.
4: Sí, sí. Algo más añadir es que si bien las personas, las organizaciones, los sectores movilizados no quieren acudir al diálogo, rechazan el diálogo, pero es también porque cada diálogo pasado que se ha dado, se hacían promesas que nunca se han cumplido. Entonces es por eso, no es que son intransigentes, no quieren dialogar, no, sino que todos los diálogos pasados no se han cumplido las promesas que se han hecho. Entonces muchas gracias, Kiara, muchas gracias, Dimesa, es un gusto también compartir con ustedes este espacio. La mujer está muy presente en las movilizaciones, en las luchas históricamente, entonces me complace bastante. Un gusto y un saludo a todos los que nos escuchan desde el otro lado y mucha, mucha fuerza ahí donde se encuentre. Abrazos.
3: Gracias, querida Anaí. Dimesa, tus últimas palabras en el Matecito de Coca de hoy.
5: Bueno, en primer lugar agradecer a Anaí, a mí siempre me alegra ver mujeres activas en la política, es lo que necesitamos, siempre son más jóvenes, especialmente como ella, inteligentes, jóvenes, y sobre todo mujeres, ¿no? Hacemos siempre llamado a que la mujer levante la voz, eso es muy importante, me alegra mucho. Un saludo a todos los que están en las movilizaciones, especialmente a continuar con esta lucha para no desistir, ¿no? Porque, como se ha dicho en todas las movilizaciones, hasta que Rodrigo Paz renuncie, no hay diálogo, porque, como decía Anaí, es porque nunca han hecho caso, digamos, a lo que se había acordado en los diálogos. Es por esa razón que hay que continuar resistiendo desde donde estamos, desde las diferentes trincheras que tenemos en redes sociales, como en las calles. De toda manera se puede sumar a esta lucha que es por todos y por todas las bolivianas, ¿no? Así que un abrazo a todos, mucha fuerza y seguimos comunicando todo lo que está pasando. Un abrazo fuerte.
3: Aquí seguiremos hasta que haya chicharrón de pollo y después también. Chao, chao, y nos vemos en un próximo matecito de coca. Chao, chao.
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Bienvenidos, bienvenidos y bienvenidas, ¿cómo están? Empezamos, por supuesto, la revista Revolucionando la Tarde. ¡Qué tarde más fría, de verdad! Está haciendo friecito, frío, frío, frío, grave siempre. Buenas tardes, buenas tardes. Un saludo a todos, hermanos y hermanas, amigos y amigas, que ya están en sintonía de su emisora, la Radio Causa Chuncoca. Siempre es un gusto el estar aquí en la radio y usted, pues, realizando sus diferentes actividades, ¿no? ¿Qué tal? ¿Cómo le ha ido durante ya en horas de la mañana, parte de la tarde, y quedan pocas horas para que hoy también le digamos chao, martes 23? Es la noche más fría hoy, ¿verdad? Más fría, la noche de San Juan. Así que bueno, ahí estamos nosotros aquí en la radio para poder informarle lo que está pasando en nuestro país. Hace 3 horas nada más, cuando la ex concejal alteña Wilma Alanoca hacía declaraciones en los medios de comunicación, en la Plaza Murillo específicamente, ahí dos policías de civiles con chamarra negra, barbijo, una coleta atrás, la interceptaron. Sí, la interceptaron, la empujaron y le dijeron debe de acompañarnos. Y la concejal, ex concejal, ha argumentado y ha indicado, ¿por qué? No tengo orden de aprehensión. ¿Cuál? ¿Por qué? Y no había respuesta. De una u otra manera la subieron a una movilidad y ahí se ha podido visibilizar también, aparte de estas dos señoras vestidas de civil, policías, habían también dos varones, aparte del conductor, también vestidos de civil, que han realizado este operativo. No hay una explicación clara. El gobierno continúa, el gobierno de Rodrigo Paz continúa con la persecución política, judicial, las autoridades. Tengan mucho cuidado, hermanos y hermanas, ejecutivos y ejecutivas. Ustedes no tienen conocimiento de que en estos días, en los 53 días de movilización, este gobierno de Rodrigo Paz tiene una lista de aprehensión, y creo que la está ejecutando nomás. Así que a tener cuidado, mis hermanos y hermanas, y vamos a escuchar justamente el momento en que la prenden a la ex concejal Wilma Alanoca.

Enseguida vamos a estar con el desarrollo de esta nota que ha realizado nuestra compañera de trabajo, Lisette Morales. Enseguida vamos a estar con esta nota y el servicio de, no sé si es el Facebook o el Internet, pero es muy pésima aquí en el trópico de Cochabamba. Aparte de que nos cortan la luz, de la misma manera hay una inestabilidad frecuente del Internet que tenemos que acudir a otras maneras de poder reproducir nuestro contenido para poder ofrecerlo. A ver si por este medio podemos...

15 horas con 23 minutos en todo el territorio nacional. Vamos a continuar intentando de que esto pues tenga una solución, porque si no, grave. A ver, vamos a continuar viendo las maneras de cómo reproducir. Vamos a buscar la nota de nuestra compañera de trabajo, Lizeth Morales, a ver cómo está el WhatsApp.

0: A nivel internacional.
1: Vamos a cambiar de nota, no pudimos, está carga, que carga y nada, no reacciona, ¿no? Paciencia, luego ya estaremos hablando de este tema, pero vamos a... No me voy a dar por vencida. Voy a insistir unita más, vamos a ingresar a otro servidor a ver si funciona.

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0: Bien, ahora sí, vamos a continuar con nuestra revista. Sí, ahora estamos listos, ya estamos solucionado el problema. Todo siempre tiene una solución, ¿no? La cuestión es no desesperarse y un poco ver alternativas. Como ya habíamos mencionado hace minutos nada más en el inicio del programa, hace como 4 horas ya han aprendido a la ex concejal Wilma Lanoca. Sin una orden de aprehensión, lo han hecho justamente cuando ella brindaba una conferencia de prensa en la Plaza Murillo. Ahí dos policías, mujeres vestidas de civil, se le aproximan y le dicen: acompáñeme, usted está aprehendida, súbase al vehículo, así. Por supuesto, la concejal le dice: pero ¿por qué? No tengo notificación, no tengo ni orden de aprehensión, no tengo nada, no puedo hacerlo. No, la forzajean un poco y bueno, ella dice: está bien, voy a ir, voy a colaborar porque yo no hice nada, el que nada hace nada teme. Se la llevan y inmediatamente cuando la camioneta arrancaba, hay tres sujetos igual vestidos de civil, se suben a la camioneta y se van. Así está actuando el gobierno. Continúa la persecución a nuestros líderes ejecutivos, exconcejales, que cuestionan las acciones de Rodrigo Paz, ¿no? Que observan, que analizan, y eso no le gusta al gobierno. Entonces quiere decir, continúan los hechos y la vulneración de nuestros derechos como ciudadanos y ciudadanas. ¿Dónde está el derecho a la expresión que está enmarcada en la Constitución Política del Estado, por favor? Y este es el momento donde la aprenden a la exconcejal Wilma Lanoca.
1: En este momento, efectivos policiales están tratando de ejecutar una orden de aprehensión contra la exconcejal Wilma Lanoca.
2: No hay ninguna orden de aprehensión en mi contra, en absoluto. Aquí hemos venido a atender a la prensa respecto a un tema también que, ¿no?, de estigmatización, de acusaciones falsas, y he venido a presentar eso ante ONU Mujeres, y de esa manera estaba dando aquí mi conferencia. Y sin más ni más han venido acá justamente esta policía que no se ha querido identificar, ¿no?, y también otros acompañando unos tres mujeres policías y otros dos, entre cinco en realidad, para decirme que con fines investigativos tiene que ir a la FELCC. Bueno, estamos haciendo eso ahora, les vamos a acompañar, por supuesto que sí, para que de esa manera se aclare, y también yo quiero saber, ¿no?
1: Hay que reiterar que no hay ninguna orden de aprehensión.
2: No, en absoluto, no hay nada en absoluto, no hay nada en absoluto. Yo estoy haciendo mis actividades privadas como tiene que ser, siempre, cotidianamente.
1: Por favor.
2: Sí han intentado hacer eso, ¿no?
1: Bien, ahí estamos viendo que una persona vestida de civil se acercó a la ex concejal Wilma Lanoca. Estamos viendo civiles también que están subiéndose a la patrulla, donde estamos viendo que se la está llevando a la ex concejal Wilma Lanoca, argumentando que ella tiene una orden de aprehensión. Estamos viendo que eran efectivos policiales vestidos de civiles quienes la han interceptado cuando ella estaba brindando una conferencia de prensa a los medios de comunicación. Ella no ha puesto resistencia y de todas maneras igual se ha podido ver que han tratado ellos de manera brusca, tal vez de jalonearla para llevarla hacia la camioneta en la cual se le está dirigiendo ahora. No han querido brindar más información, no han señalado ni indicando dónde se la estaba llevando. Ella ha pedido también conversar con su abogado. Nosotros vamos a ir ampliando esta información. Así es como han, en este momento, aprendido a la ex concejal Wilma Lanoca, quien ella reiteraba, nos hacía conocer que no tenía ninguna orden de aprehensión en su contra. Vamos a ampliar más la información hasta más adelante.
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0: Bien, ahora vamos a escuchar al doctor. Él es abogado y su nombre es Marcelo Galván. Ha informado que la ex concejal Wilma Lanoca no tiene ningún proceso que tenga orden de aprehensión y que se necesita tener mayores informaciones. Asimismo, ha señalado que la ex concejal se encuentra incomunicada, es lo que ha mencionado hace 2 horas nada más a través de los medios de comunicación. Grave lo que está pasando en nuestro país. Vamos con el reporte con Lizeth Morales. Va a brindar un informe el doctor Marcelo Galván.
1: Fue la Wilma Lanoca. Ustedes pueden ver de que la señora Wilma Lanoca, el momento de su aprehensión, su supuesta mala aprehensión, dice de que está trasladada para fines investigativos. No hay ningún proceso vigente que tenga orden de aprehensión, salvo que se le esté abriendo en ese momento algún proceso.
2: No le dijo nada más su cliente, doctor.
1: Precisamente por eso necesitamos saber exactamente esa información. En este momento mi cliente está incomunicada, está sin la debida defensa y están violando sus derechos yendo en contra del mismo decreto de estado de excepción.
2: ¿Fue la Wilma Lanoca?
1: ¿Usted?

0: Vamos a continuar hablando de este mismo tema, de una injusta orden de aprehensión, o ni siquiera tenía orden de aprehensión antes de que se la llevaran los policías vestidos de civiles al exconcejal Wilma Lanoca. Ella se encuentra incomunicada, es lo que ha mencionado el doctor Galván, y vamos con más informes. Él es su abogado y qué es lo que fundamenta. Escuchemos.
1: Tenemos número de caso o quién está a cargo o quién está denunciando o en qué tipo de delito se le ha realizado esta aprehensión o esta detención o este arresto. No tenemos claro cuál es la figura jurídica que han utilizado para traerla acá. Lo que sí tenemos algo muy claro y cierto es que ya son más de 3 horas que la ex concejala Lanoca está privada de su libertad de locomoción sin saber hasta ahora por cuál es el motivo. No puede ser, como les digo, una ejecución de orden de aprehensión, porque ya tendríamos número de caso fiscal y a qué nos estamos refiriendo, porque ni bien te aprenden, te tienen que notificar con una aprehensión. Es en ese sentido que yo en este momento me voy a ir a la Fiscalía Departamental para ver si existe un nuevo caso.
2: O sea, no hay condición jurídica, doctor.
1: ¿En qué calidad es? En este momento no hay condición jurídica, y básicamente la calidad de detención que tiene es completamente un enigma. ¿Por qué? Porque si está arrestada, tendrían que decirnos qué está. Si está aprehendida, tendrían que decir.

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5: Bien, amigos y amigas, hermanos y hermanas, mil disculpas. Ya después de haber solucionado algunos desperfectos, ya estamos nuevamente. Y vamos con información. Habíamos hecho referencia a la aprehensión de la ex concejal Vilma Lanoca, ex ministra de Culturas. Sin una orden de aprehensión, se la han llevado hasta la Fuerza Especial de Lucha contra el Crimen por hombres y mujeres encapuchados con su barbijo, su gorra. Canguro, parecen los Bad Boys, no sé, un grupo delincuencial. Qué feo, qué manera de proceder. Si quieren aprender algo, pues háganlo. Háganlo de manera formal, vestidos tal y cual como son los policías. ¿Por qué tienen que encapucharse, ponerse barbijos? Pongan, aprendan, hagan llegar la notificación correspondiente y con su uniforme. No hay necesidad, o sea, no entiendo la manera de proceder de Rodrigo Paz, porque él es el que ordena, ¿no? Y ellos obedecen. Ahora tenemos el último reporte de su representante legal, de su abogado, el doctor Galván, y este es el último reporte. Bien, vamos a ir entonces con este reporte del doctor Galván para que podamos escuchar y ver qué es lo que dice y cuál, por qué, razones, motivos, circunstancias. Enseguida vamos a estar con aquello.

¡Ay, los políticos! 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Robarle a un pobre es un delito, pero robar a todo un pueblo es un crimen. 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
9: Bien, ya son las 16 horas con 18 minutos en todo el territorio nacional. Ahora vamos a continuar con el desarrollo, con este hecho tan inusual que aconteció esta mañana, donde, bueno, la aprenden a la exconcejal Wilma Lanoca y ahora se encuentra en la Fuerza Especial de Lucha contra el Crimen. La aprehensión fue algo ilegal. Dos mujeres vestidas de civil, con barbijo, con chamarras negras, ¿no? Y luego, bueno, la suben a una camioneta. Pero ahora ya tenemos repercusiones. Vamos a escucharle a su abogado, el doctor Galván, quien va a explicar cómo fue el procedimiento para conocer y entender este caso.
10: ¿Número de caso o quién está a cargo o quién está denunciando o en qué tipo de delito se le ha realizado esta aprehensión o esta detención o este arresto? No tenemos claro cuál es la figura jurídica que han utilizado para traerla acá. Lo que sí tenemos algo muy claro y cierto es que ya son más de 3 horas que la ex concejala Lanoca está privada de su libertad de locomoción sin saber hasta ahora por cuál es el motivo. No puede ser, como les digo, una ejecución de orden de aprehensión porque ya tendríamos número de caso fiscal y a qué nos estamos refiriendo, porque ni bien te aprenden, te tienen que notificar con una aprehensión. Es en ese sentido que yo en este momento me voy a ir a la Fiscalía Departamental para ver si existe un nuevo caso.
11: O sea, no hay condición jurídica, doctor.
10: ¿En qué calidad es? En este momento no hay condición jurídica. Y básicamente la calidad de detención que tiene es completamente un enigma. ¿Por qué? Porque si está arrestada, tendrían que decirnos por qué está arrestada. Si está aprehendida, tendrían que decirnos cuál es el caso o dónde se está abierto o si plataforma está abriendo. Comprendo de que al ser un caso público, tal vez lo están haciendo en una oficina entre cuatro paredes. Pero aún así, tiene todo el derecho de saber por qué. Ahora, si es una aprehensión por flagrancia, tendrían que decirnos cuál ha sido el delito que estaba cometiendo. Dar entrevistas no es un delito. Imagínense, me tendrían que arrestar en este momento aquí a mí. Entonces, eso es lo que tenemos que aclarar y por eso es que me voy a dirigir en este momento a la Fiscalía Departamental para preguntar si han aperturado o tienen conocimiento del mismo. Estoy saliendo de plataforma y en plataforma me indican de que no tienen ningún caso y no ha llegado nada contra Vilma Lanoca. Entonces, la detención en este momento es completamente ilegal porque no existe ningún fundamento, ni jurídico, ni fáctico, porque no estaba cometiendo ningún delito en el momento de su detención, ¿no?, para que ella esté privada de su libertad.
11: Doctor, solamente un detallito para conocer. Vilma Lanoca está con 3 abogados.
10: Así es, bueno, el parte del equipo jurídico ha venido, está el doctor Diego Chávez, el doctor Cristian, creo que es, no me acuerdo su apellido, y estoy yo. Está haciendo el seguimiento de forma telefónica el doctor Wilfredo Chávez. El equipo jurídico Evo Pueblo va a asumir este proceso y este tema con absoluta responsabilidad.
12: Doctor, ¿el equipo jurídico tomaría también medidas legales respecto a esta aprehensión?
10: Bueno, lo que corresponde en este momento, si no vamos a tener mayor información, es activar una acción de libertad, primero contra los que están deteniéndola de forma ilegal, supuestamente ilegal, como es el comandante de la FELCC departamental, ¿no?, quien haya sido quien ha realizado esta detención. Todo ello lo vamos a ver yo minutos más adelante, después de averiguar la situación jurídica de la señora Lanoca en fiscalía. Si no tengo ninguna información, estaré presentando en una cosa de 15, 20 minutos la acción de libertad.
9: Bueno, ahí hemos escuchado al doctor Marcelo Galván, Es miembro del equipo jurídico del instrumento político Evo Pueblo, ha denunciado que la detención de la ex concejal Wilma Alanoca carece de sustento legal debido a que hasta el momento no existe información sobre un caso abierto, número de proceso fiscal asignado o delito que justifique la privación de su libertad de la ex concejal Wilma Alanoca. También el doctor Marcelo Galván ha mencionado de verificar una detención de la fiscalía, ¿no? Afirmó que tras verificar en dependencias de la fiscalía no se encontró ningún registro ni una causa contra la NOCA, por lo que calificó el procedimiento como una detención ilegal. Asimismo, anunció que el equipo jurídico de Evo Pueblo activará una acción de libertad para exigir respeto a sus derechos y esclarecer las circunstancias de su aprehensión. Vamos a continuar entonces con más entrevistas que tiene que ver con este mismo caso. ¿Qué dice el doctor Diego Chávez? Ha denunciado que la aprehensión de la ex concejal Wilma Alanoca fue ilegal debido a que no existió orden judicial, flagrancia ni conformación sobre los delitos que se le atribuyen. Este es el informe del doctor Diego Chávez.
13: Acciones de la Plaza Murillo ha sido interceptada por personas de inteligencia. Pueblo boliviano, indicar que inteligencia solamente puede proceder en delitos de terrorismo con la nueva ley 5341, así como también en delitos de narcotráfico. Indicar que la señora Vilma Alanoca, nosotros abogados de confianza, de manera conjunta con el doctor José Luis Rodríguez, estábamos presentes, en el cual asistimos y hemos podido evidenciar flagrantes vulneraciones a su derecho a la libertad, no solamente su derecho a la libertad, también el derecho a la defensa, así como también la presunción de inocencia, su libertad. Indicar que su aprehensión es de manera ilegal. No sabemos la situación jurídico-procesal en el sentido de que se encuentra actualmente secuestrada, se puede decir, en el cual no se le ha siquiera dado las amplias garantías constitucionales, convencionales, como así establece la Corte Interamericana de Derechos Humanos, en el cual protege ampliamente. Más aún, hemos tenido una entrevista con ella en el cual nos ha indicado que se le ha vulnerado, no se le ha siquiera dado una orden de aprehensión, no se cumple siquiera con los presupuestos procesales de flagrancia, acción directa, aprehensión por policía, aprehensión por particulares. En ese sentido, nosotros ya hemos planteado la acción de libertad reparadora e innovativa, porque consideramos que es una flagrante vulneración a sus derechos y garantías constitucionales.
14: Doctor, ¿estamos en vivo? O sea, ¿no les han explicado hasta ahora por qué ha sido traída acá a instalaciones de la PLC?
15: ¿Y qué delitos se le atribuye?
13: Vamos a indicar en qué unidad se encuentra. Lastimosamente, utilizan una unidad de crisis. Asimismo, ¿cuál era su otra pregunta?
14: Ustedes no saben exactamente entonces por qué están estas instalaciones, no se les ha dicho por este motivo, se le ha conducido.
13: Hay una citación, nos ha indicado que se encuentra con una acción directa, pero a ver, cuando una persona se encuentra aprehendida supuestamente, mínimamente tiene que tener pues una comunicación con los abogados de confianza. Se nos comunica después de 2 horas, así inclusive tenemos que enfrentarnos con policía de inteligencia, inclusive que tenían que aprehenderme. Ya, y esa situación no puede ser procedente.
14: Doctor, una explicación, pero la acción directa se realiza cuando se comete una infracción o un posible delito en el instante. ¿Cometió algo su cliente Vilma Alanoca?
13: No ha cometido ningún delito, porque ella estaba denunciando simplemente un hecho diferente. Ni siquiera estaba haciendo declaraciones de connotación política. Inclusive se indica que por el estado de excepción que se ha declarado yace el sábado anterior, pues por ellos que se les indica. Sin embargo, se está realizando ahora la acción directa, pero nosotros consideramos que ni siquiera el proceso penal se está cumpliendo adecuadamente. En ese sentido, nosotros denunciamos una aprehensión ilegal, inclusive una persecución política por parte del gobierno central, en el cual no sabe siquiera qué tipo penal poderlo tipificar dentro del presente caso. Y esto podría pasarle a cualquier ciudadano que podría protestar inclusive en estado de excepción, que podría vulnerar sus derechos y garantías constitucionales.
14: O sea, no se sabe si estaba aprehendida.
13: No se tiene, pero las próximas horas se va a establecer. Sin embargo, nosotros estamos aplicando la acción de libertad reparadora e innovativa, porque eso no puede suceder, ni siquiera dar el paso a los abogados para siquiera podernos entrevistar. Por eso es la situación de la denuncia, en el cual siquiera se nos ha intimidado a los abogados para siquiera podernos entrevistar. En ese sentido, no puede pasar. Preguntar al gobierno central, entonces, ¿estamos en un estado de derecho? Preguntarle.
16: Doctor, por favor, para graficar, ¿cuáles son los elementos que se tendrían que cumplir para la acción directa?
13: Bueno, acción directa mínimamente tendría que haber, pues, una resolución de manera fundamentada por parte del fiscal. Tendría que existir un delito siquiera en el cual se le haya encontrado la flagrancia, que se le haya encontrado en ese mismo momento. Pues la señora Vilma Lanoca solamente estaba transitando en Plaza Murillo, estaba dando conferencia de prensa para poder indicar sobre un hecho diferente.
16: Pero cuando está en flagrancia no necesita el fiscal, o sea.
13: Exacto, pero ¿qué flagrancia podría haber también si no hay delito? ¿No ve?
16: Por eso le consultaba, ¿cuáles son los requisitos que se deben cumplir?
13: Bueno, mínimamente el tema de la flagrancia, tiene que haber un hecho que ha existido, la participación de la persona, así como también tiene que necesariamente la policía haber intervenido. Esos son los requisitos mínimos esenciales para que se pueda dar cumplimiento de la acción de la flagrancia conforme al artículo 230 del Código de Procedimiento Penal.
16: ¿En estas horas que está prendida, tuvo contacto con la fiscalía?
13: No ha tenido contacto la fiscalía, mínimamente la fiscalía, así como también un informe siquiera de acción directa tendría que haber existido. Pero hasta el momento ya ha transcurrido más de 3 horas en el cual ni siquiera tenemos una acta de resolución fundamentada por parte del fiscal, no tenemos una acción directa por parte de los efectivos policiales, ni siquiera tenemos las razones por las cuales se le ha aprendido, y eso no es correcto.
16: ¿En una eventual liberación debe pasar a conocimiento de la fiscal o del juez?
13: ¿Perdón? ¿La pregunta cómo?
16: ¿En una eventual liberación antes debe pasar a conocimiento del fiscal o del juez?
13: No necesariamente, porque no ha existido siquiera el hecho, no ha existido participación de la persona en un delito. En ese caso corresponde a una libertad pura y simple. Es lo que nosotros estamos solicitando, que ni siquiera debe haber correspondido un arresto. Nada. Inclusive el reglamento del estado de excepción establece que no necesariamente, o sea, se establece siquiera la vigencia de los derechos y garantías de cualquier ciudadano, y que podría también inclusive declarar contenido político, pero en este caso ni siquiera se encuadra la conducta de la señora Vilma Lanoca dentro de esos tipos penales.
16: ¿Cuáles son sus fundamentos en la acción de libertad?
13: Bueno, en el fundamento que nosotros estamos estableciendo es que desde el primer momento se ha vulnerado sus derechos. Se ha vulnerado sus derechos desde el primer momento.
17: ¿No hay ninguna tipificación al delito? ¿No existe?
13: No existe ninguna tipificación al respecto. En ese sentido, nosotros lamentamos que no existe siquiera la vigencia de los derechos y garantías constitucionales del Estado.
16: ¿En qué caso tendría que darse la acción de libertad en la audiencia?
13: En la acción de tendría que darse una acción de libertad pura y simple por parte del fiscal, que es garante de derechos y...
16: No, ¿ustedes han presentado ante el órgano judicial la acción de libertad?
13: Sí, hemos solicitado acción de libertad.
16: ¿Los plazos qué dicen? ¿En cuánto tiempo se tiene que convocar a una audiencia?
13: Bueno, si va a haber delito, que va a forzar esto la fiscalía mediante una acción directa, pero no va a tener sustento legal, pues va a caer su teoría. Pero por cuerda separada se plantea una acción de libertad en su vertiente separadora, en el cual en el día tiene que dar una libertad pura y simple, diferente a una acción de audiencia de medidas cautelares.
18: ¿Cuáles son los fundamentos? En este momento estamos en vivo, ¿nos puede informar cuáles son los motivos? ¿Tienen motivos por los cuales han aprehendido a la exdiputada, por favor?
13: No se cuenta ningún motivo. Para que haya el tema de la aprehensión, mínimamente tiene que existir el hecho, tiene que existir la participación. Ustedes han podido evidenciar a través de los medios de comunicación que su aprehensión ha sido de manera ilegal. Ni siquiera se le ha explicado cuáles son las razones de su aprehensión. Se le ha conducido, y cuando la señora Vilma Lanoca indicó que tiene que estar necesariamente mis abogados para asumir la defensa, le dijeron que no. Inclusive le indicaron que si usted se va a negar a que se le conduzca a FELSE,

0: ¿Está diciendo que es una acción política, doctor, entonces esto?
1: Consideramos que sí, porque el gobierno no ha podido siquiera resolver los conflictos y está haciendo una persecución en contra de la hermana Vilma Lanoca, de la compañera Vilma Lanoca, porque consideramos que no tiene un asidero legal, no está cumpliendo siquiera los presupuestos procesales de la flagrancia. Asimismo, forzado la aprehensión, está instrumentalizando la justicia, los operadores de justicia, el Ministerio Público, la policía misma, que no puede coadyuvar, que no puede siquiera informar cuáles son las razones de su aprehensión. En ese sentido, nosotros como abogado estamos asumiendo la defensa eficaz y estamos solicitando también a la Fiscalía que ordene, que ordene una libertad pura y simple, y que su mandamiento esté fundamentado también por parte del juez, que va a ser en este caso el juez control de garantías constitucionales.
2: Doctora, ¿ella se encuentra en celdas en este momento o se encuentra en las oficinas de la FEC?
1: No, se encuentra en el segundo piso la señora Vilma Lanoca hasta poder establecer la situación jurídico procesal, porque está forzando un tipo penal, lo cual no corresponde. En ese sentido, nosotros las próximas horas vamos a sustanciar el tema de la acción de libertad para poder dejar este precedente en el cual se le ha vulnerado su derecho a la señora Vilma Lanoca.
3: Habilitamos las llamadas telefónicas, el 72-20-62-95, 72-20-62-95, ahí usted puede llamar y dar también su punto de vista de lo que aconteció en horas de la mañana, ya cerca del mediodía. Han aprehendido de manera injusta, ilegal, sin razón, motivo ni circunstancia a la ex concejal, ex ministra de Cultura, Vilma Lanoca, mientras ella brindaba una conferencia de prensa. 72-20-62-95. Ahí hemos escuchado la explicación del equipo jurídico de Evo Pueblo, quienes han hecho la denuncia y han indicado que es ilegal, no hay justificación, no hay un hecho que la incrimine. Bien, usted tiene la palabra, participe. ¿Cómo está? Muy buenas tardes. Causa Chuncoca lo está escuchando. Aló, aló.
4: ¿Hola?
3: ¿Cómo está, hermano? Le voy a pedir un gran favor, baje el volumen, por favor.
4: Esperando el radio, voy a apagar un poco.
3: Ya, apágale todito. Uy. Apágale todo, hermano, todo, apagado. ¿Ahora sí? ¿Ahora es cuando?
4: Buenas tardes, señorita radialista. Para la mención que compañero Picha, que alto para el sumante, que es Chile, lo que es y que quieran mandar a hermanitantes o pananches, suman que se manta alto la paz, que tía Corja, compañera Alanuca. No sé, y no mandaste de Tenenco. Cae no jaman y orichivan cuando recién jovencito clasiaste García Mesa Tiempumpe, dictadura Tiempumpe, ajenata mana y no escuchó Lunataka Japeitán apajando cárcel manchura mujer. Eso me recuerdo yo. Tiempo de García Mesa dictadura. Ahora otro quiero decirlo también. La central obrera boliviana, que es Mario Argollo, esa persona totalmente está equivocado. Yo le he escuchado todo lo que han hablado. 90 días. Ahora está en exclusión 90 días. Parece con el gobierno neoliberal que es prosperidad. Está mano a mano con ese caballerito. ¿Qué pasa? ¿A quién está defendiendo Mario Argollo? ¿Está defendiendo al pueblo, los trabajadores, o está defendiendo al neoliberalismo? Ahora, ¿qué pasa? ¿Por qué está persiguiendo a los hermanos dirigentes? También los hermanos de Meneros de Guanone. Después, cualquiera, ¿por qué han firmado con el gobierno ocultitos? Eso no es ser un dirigente, eso se llama un traidor. Yo soy ex dirigente nacional también. Yo sabe cómo se dibuja. Cuando un traidor se dibuja,

0: o conceptos, ese quiere decir prebendalismo. Está perdiendo la credibilidad la central obrera boliviana. Ojalá que me escuche Mario Argüello, ese caballero traidor ante el pueblo. No me gusta esa clase de gente. Él es el compañero, compañero, caballero, ¿qué será? Vicente Salazar. Ahí está, entonces se dicen 50 mil bolivianos han recibido. Una vergüenza, es compañero. Eso no es dirigente. Eso no es gelata. Eso se llama traidor. Con esa clase de dirigentes nunca no vamos a llegar a una liberación. Un dirigente muerto vivo tiene que defender las bases, tiene que defender nuestra sangre, identidad, como quechos, como aymaras. Muchas gracias, señorita periodista, hasta otra oportunidad.
1: A usted, hermano Picha, siempre es un gusto escucharle, porque sí, conocemos su trayectoria y el gran aporte que ha hecho para recuperar los derechos humanos aquí en el trópico de Cochabamba, la democracia, y son hermanos y hermanas que tienen experiencia, ¿no?, de cómo realmente un ejecutivo, un dirigente, tiene que trabajar para el pueblo, servir al pueblo, no servirse del pueblo. Y Mario Argüello ha cometido un error que no tiene perdón, ¿no? Ha traicionado al pueblo boliviano. Y ha perdido, como decía el hermano Picha, ahorita esta ente matriz que es la COP ha perdido toda la credibilidad, lo poco que tenían, porque con Juan Carlos Guarachi era lo mismo, ¿no? Eran ayudantes del traidor de Luis Arce Catacora, era su vasallo de la Yanine Áñez. Ahora Mario Argüello, pues lo eligen a él como que ya creeremos en él, ¿no? Pero miren, miren el accionar. Chau, Central Obrera Boliviana, que en paz descanse, muchos dicen. Bien, ahora sí, continuamos con más llamadas telefónicas. Buenas tardes. Causacho Uncoca, ¿les escucha?
2: Hola, muy buenas tardes. Antonio Nieto de La Paz. Hola. Señorita periodista y a todos los hermanos indígenas bolivianos, eso nos pasa ahora y hay que ir a llorar al río por falta de educación y formación política. Este calzonazo de la central obrera, este Mario Argüello, delincuente igual que del gobierno, igual que Guarachi, y también ese dirigentillo de la Tupac Atari. Esos son los casos, por toda esa gente, nosotros nos hemos hecho doblar el codo. Da vergüenza, hermanos indígenas, da vergüenza. Bolivia, no, Bolivia es rica, pero da vergüenza por esta cádila de delincuentes ser boliviano. Para elegir a un foráneo extranjero, Uchipese, pajazaco narcotraficante de Rodrigo Paz Pereira, y con la delincuencia de la oligarquía cruceña. Eso nos pasa, y discúlpeme la palabra, señorita periodista, por pelotudos. Ahora hay que llorar al río, carajo. Ahora nos van a escupir, no se han dado cuenta que en todos los medios de comunicación son de la derecha, ya no hay hermanas de pollera. El único canal, por si acaso, es el canal 4, también se movió de la derecha, que hay una, dos o tres de pollera. Los demás ya les han votado. Y eso va a pasar. Me da pena que la hermana Alanoca la hayan detenido. Eso es lo que ha buscado este desgraciado cuchipeca del Mario Argüello, para que a todos los dirigentes los tomen presos. Y eso es la idea, la planificación del Imperio Yanqui, hacer desaparecer a todos los dirigentes para que sigan gobernando. ¿Hasta cuándo no vamos a despertar? ¿Hasta cuándo vamos a seguir siendo pelotudos? ¡Da vergüenza esta sociedad boliviana! Gracias y hasta luego.
1: Hasta luego, hermano. Sí, es la rabia, la impotencia que sentimos, pues, ¿no? Y le decía... Ay, ¿qué le dijo a Rodrigo Paz? ¿Han entendido? Cuchipeque, le dijo. Sí, vaya, cuánta razón. A Mario Argollo le dijo, ¿no? Sí, se lo merece. Bien. Ay, vayan a llorar al río también, por confianzudos, pues. Nos hemos dejado tomar el pelo. Pero bueno, eso sí, hay que aprender y hay que reconocer también. Bien, ahora vamos con más llamadas telefónicas. Buenas tardes, Causa Chuncoca, lo está escuchando.
3: Hermana, muy buenas tardes, gracias de La Paz. Mire, a ver, el señor Argollo, Mario Argollo, ha recibido pues buen dinero. Incluso puede comprar una zona aquí en la ciudad de La Paz, zona sur. Una zona tranquilamente puede comprar, pero su base, bueno, ahí el pueblo es inteligente. Ahora, este último, hermana, mira, se han capturado, creo que tantas toneladas en Brasil, ya. Miren, el canal de la derecha, canal 2, canal 11, canal 5, estos canales narcotraficantes, cocaíneros, mire, ¿cómo dicen, no? En Brasil han encontrado tantos toneladas, por última vez, ¿no? Han encontrado toneladas de cocaína, ¿ya? ¿Quiénes han ayudado? Bolivia, Brasil, Estados Unidos. Mire, Estados Unidos ha ayudado a controlar, a encontrar esa cocaína, pero esa cocaína era pues para Estados Unidos. O sea que, ¿a qué conclusión llego, hermana? Mira, aquí estaba pues escoltado esa tonelada de cocaína por la DEA. La DEA estaba escoltando. Está clarito. Ahora que diga pues el señor presidente Rodrigo Paz, ¿no? Entonces, mira, hace años me recuerda que incautaban 4 kilos de cocaína, 5 kilos de cocaína, era pues noticia, bomba, ¿no? 5 kilos, así, pero ahora por toneladas, mira, 108 toneladas en Chile. Entonces, me hace pensar que para eso nomás estaban llevando gasolina, ¿no? Entre 4 kilos, entre 108 toneladas. Escucha, ya este gobierno sí que nos ha tomado de tontos, pero no somos tontos, ellos son tontos, burros, ¿no? Ahora, mira, la gente pide aquí en La Paz que todos los ministros tienen que votar a patadas, a puntapié tienen que votar. ¡No! Si esos ministros, Lupo, Gálvez, ese Gálvez había sido pues el famoso encuestador, ¿no? Ese había sido su encuestador que hacía ganar a Samuel Doria Medina, última, tú quieras. Bueno, pero el pueblo es inteligente, el pueblo somos inteligentes y unidos, ¿ya? Así que aténganse a las consecuencias. Otro, mira, cuidadito que mañana nos aparezcamos con un nuevo precio de gasolina, de 7, 18 bolivianos. Señores transportistas, tengan cuidado, especialmente aquí en La Paz. Ya hemos dicho, no vamos a aumentar pasaje, ni un centavo más. Así que si quieren gozar, bueno, que nos defiendan a sus pasajeros, que defiendan. Si no, vamos a pelear con el chofer entre 14 y 15 pasajeros. Ya se ha dicho eso, ya se ha dicho. Ahora, hay una cosa. Mira, Entel parece que ya le han intervenido los extranjeros. Entel parece que ya está privatizado. Porque ayer he recibido una llamada muy sospechoso, ¿ya? Porque aquí me han dicho que ya están adentro los técnicos israelitas, los asesinos, los criminales. Ya, entonces hay que tener mucho cuidado. Y mucha gente esta mañana en dentro de la movilidad hablan, ya, hay que salirse de Entel, ya, que todos debemos salirnos, ya, a otra empresa hay que irse. Yo creo que tienen toda la razón, porque sospechosamente están sacando extractos para perseguir a los que defienden la democracia y el proceso de cambio. Ahí está, clarito está. Entonces aquí no vamos a dejar, al menos mi familia, todos se ven, ya lo he dicho anoche mismo, todos van a salirse de Entel, a otras empresas, especialmente a Viva vamos a ir nosotros, así de clarito. Porque Entel ya está pues en manos del gobierno y esos extranjeros con todo gusto van a sacar extractos y nos van a perseguir. Nos van a perseguir. Entonces, atentos hermanos bolivianos, atentos. Fuerza, más fuerza, más fuerza. Hasta la victoria siempre, hermanos bolivianos. Muchas felicidades a los hermanos del trópico, a las seis federaciones. Hermana, mucho sacrificio, mucho sacrificio. Dios les va a bendecir. Cuiden nomás a nuestro hermano Evo Morales. Si no hubiera sido trópico, ahorita Evo Morales, ¿qué hubiera pasado? Al menos en La Paz, ¿qué hubiera pasado? Gracias, gracias hermanos del trópico. Sigan adelante, luchen, sigan nosotros también. Aquí estamos atentos, atentos hermanos. Muchas gracias hermanito y un abrazo a mi hermano Evo Morales.
1: A usted hermano. Estamos avanzando ya con las llamadas telefónicas al 7220-6295. Ahora vamos a escuchar, antes de recepcionar la próxima llamada, al Fuga de Talentos. ¿Recuerdan eso? Si nos bajamos los sueldos, va a haber un fuga de talentos, decía. Es un diputado. ¿Sabe quién es, no? El Manolo. El diputado Manolo Rojas ha hecho referencia justamente a la detención o aprehensión de la ex concejal Wilma Larnoca. No se sabe razón, motivo, circunstancia. Este señor, el mente brillante, ¿no? Mente brillante, es el diputado Manolo Rojas, dijo. ¿Qué dijo respecto a este tema? Sí, acudió a verificar las razones de la detención del ex concejal Wilma Larnoca. Sin embargo, en sus declaraciones a los medios de comunicación ha señalado que aparentemente ella habría incumplido el estado de excepción, de Rodrigo Paz. No ha precisado qué delitos habría cometido. A ver, ¿qué es lo que no tenemos que hacer en este día 4 de estado de excepción? Vamos a ver, porque lo único que hemos visto nosotros es que la ex concejal Wilma Larnoca, concejal alteña, estaba brindando una conferencia de prensa o se estaba dirigiendo a los medios de comunicación en la Plaza Murillo. Eso es un delito. A ver, ¿qué dice? Durante el estado de excepción en Bolivia, nosotros, la población civil, somos nosotros, usted, todos nosotros, no debemos participar en bloqueos. Pues por eso que se levantó los bloqueos, ¿no ve? Ya listo. No podemos portar armas de fuego en movilizaciones. Como ya no hay movilizaciones, nadie está portando armas, nunca hemos portado armas. Nuestra única arma de lucha siempre ha sido nuestra guaraca, lazo, chicote, nuestra voz de protesta. Pero ya dice, en este estado de excepción no portar armas de fuego en movilización. La hermana Vilma Larnoca no ha estado ninguna movilización, no la hemos visto ahí movilizándose, nada, no, entonces nada. Ni obstruir el trabajo de las fuerzas de seguridad, de la policía, los militares. ¿Hizo algo de eso la hermana Vilma? Tampoco. Además, es ilegal cometer actos de vandalismo. He estado participando de algún acto de vandalismo, no sé, tal vez, no sé, botó una piedrita chiquitita a la casa grande del pueblo, no sé. Dice, pues, además es ilegal cometer actos de vandalismo contra bienes públicos o privados. No, y además, otro, ¿qué más? Eso nomás es. Y no ha cometido ninguno de los hechos. Nada de nada. Por eso es que el Manolo, el mente brillante de la Cámara de Diputados, porque si le rebajaban el sueldo se iba a esfumar sus ideas brillantes. Fuga de cerebros, fuga de talentos, dijo. Escuchemos pues ahora al Manolo, ¿qué dice?
4: Directa por los efectivos policiales, ellos no tienen un plazo normativo, si bien se ha ejecutado esta orden de aprehensión a través de por la comisión de un presunto delito, la policía boliviana tiene el mecanismo, que es un documento, la acción directa, donde nos va a decir si está en calidad de arrestada o aprehendida. Esperemos que esto pueda ocurrir y una vez inmediatamente tengamos ese documento a la luz pública, vamos a vertir un criterio sobre lo realizado, ¿no? Dejamos que los policías puedan hacer su trabajo.
5: Diputado, sin embargo, son varias horas ya las que ella estaría en la oficina de la FELCC sin que se le haya hecho conocer oficialmente estos detalles.
4: Me imagino que de manera interna se le ha hecho conocer estos detalles. Obviamente al momento de su detención o su arresto, estos aspectos son conocidos en sede policial. Entonces justamente le van a dar a conocer aquello, la van a remitir también al Ministerio Público si así correspondiese, y ahí el fiscal le va a leer todos sus derechos y bueno, se iniciará una nueva causa sobre los hechos que esté investigada.
6: ¿Aparentemente es por incumplir el estado de excepción, diputado?
4: Aparentemente sí, ¿no? De manera a priori podemos señalar aquello. Esperemos que los conductos se puedan dar de manera clara. Lo que la ley, lo que la población boliviana quiere es transparencia, ¿no? No queremos.
1: Ay, me da algo cuando lo escucho a este hombre, mente brillante. Ay, no tiene idea de lo que está pasando. ¿Para qué son sus asesores? Pues no, para. Bueno, si es un diputado, tiene asesores legales, podían haber investigado a profundidad la situación y no decirme, imagino que podría ser posiblemente. No, pues no es así, no es así. Y además, la hermana Vilma Lanuca no ha incumplido ninguna de lo que está prohibido que podamos realizar en este estado de excepción, ¿verdad? No ha participado en bloqueos, no estaba, no hay bloqueos, Janutiti tampoco estaba portando armas de fuego, nada de nada, no ha agredido a nadie, ni a policías, ni a militares, no ha hecho ningún daño a un bien público privado. ¿Qué ha hecho? No ha hecho nada, eso es. Se exige una liberación pura y simple, lo han dicho los abogados de Evo Pueblo, así que bueno. ¿Qué opina al respecto? Llámenos al 72-20-62-95, 72-20-62-95. Muy buenas tardes. Causa Chuncoca, lo está escuchando. Hola, hola, buen tarde, hermano. Lo escuchamos.
7: Buenas tardes, hermana Armadita. Estoy hablando desde Valle Alto, San Benito, provincia Punata, don Mateo Jaile Paniagua.
1: Un gusto, mi hermano. Continúe, por favor.
7: Bueno, hermanos, saludarles a ustedes, que sea muy buenas tardes a todos los trópicos, los que habitan en el trópico. Mira, hermanos bolivianos, aquí las policías se están abusando, se están pasando la raya, están abusando totalmente de los derechos humanos, están sobrepasando la ley. Porque mira, hermanos, yo soy desde pequeñito y sabido conocer las leyes, aunque no soy profesional, ni siquiera he estudiado, pero de acuerdo a los comentarios de mis hermanos, de mis mayores, he conocido que la ley se debe respetar. Un policía tiene que estar uniformado, bien uniformado, para detener a cualquier persona y con su respectiva credencial. Ahora, si es que no está con su credencial o con su respectivo uniforme, lo que valora un policía es la goza, la escalapela. Ahora, si no está con la escalapela, no está con su respectivo uniforme, está cometiendo grave delito. Cualquier persona puede resistir, puede desacatar sus órdenes, por más que sea, no. No, están cometiendo mal, deteniendo con ropa civil. Eso ya cualquier persona le puede agredir en cualquier parte, sea en cualquier parte de la calle donde se puede agredir, porque tiene derecho de defenderse, porque si no tiene uniforme, si no tiene su respectivo credencial, entonces es un civil como cualquier persona, no puede tomar medidas, tampoco puede defenderse. Entonces están abusando la Constitución, las leyes, nos están queriendo humillar a la gente, queriendo detener con ropa uniforme, o sea, con ropa de civil. La ropa de civil no sirve para nada, a un policía no encubre, no lo valora. Así es que hay que tener mucha en cuenta, hermano, hay que hacernos respetar. Mis hermanos me decían, cuando me han querido llevar los policías, solamente un puñete le he bajado su goza y listo, le he hecho gritar como a un toro, como una vaca le he hecho gritar. Así es que así es, hay que hacerse respetar, hay que saber defenderse, porque solamente la escarapela, el escudo nacional y el rojo, el resto de la bandera, portando ese signo se puede hacerse respetar. Caso contrario, no hay respeto para nada. Así es que tengan mucho cuidado los policías, andando de civiles, tengan mucho cuidado. En cualquier parte puede reaccionar la gente y les puede estar sacando su injundia. Así que disculpen, hermanas, hermanos, este gobierno se está pasando, no está respetando los derechos humanos, no está respetando nuestros derechos personales, no está respetando. Además, sin orden de aprehensión jamás pueden detener a una persona. Si alguna persona, algún policía, algún fiscal, si es que quiere detener a una persona, tiene que ir con su mandamiento de aprehensión. O sea que antes de 24 horas también tiene que notificar. Mira, hermano, tampoco se puede citar a un presunto persona que ha cometido delitos, no se puede citar por celular ni por teléfono, sino que cualquier persona tiene su domicilio, se debe colgar papeles a su puerta si es que tiene algún delito grave. ¿Qué están haciendo los abogados? ¿Qué están haciendo los derechos humanos? ¿Qué están haciendo? ¿Para qué han estudiado? ¿Dónde está la ética profesional? ¿Por qué no defiende a los derechos humanos? ¿Por qué no defiende a la gente, al pueblo? O sea, totalmente en Bolivia, totalmente nuestra ley está desastre, no sirve para nada. Igual que basura, la justicia está en basura, está andando sobre basura, no está andando sobre digna justicia. Digna justicia es equilibrar la justicia para todos, no solamente a uno que tiene plata, al que no tiene plata, no. Aquí ni tampoco se debe permitir persecución política, porque cada cual tenemos el derecho de libertad de opinión, libertad de ser político, así que tampoco no podemos humillar. Esto es una humillación al derecho político, al derecho privado, al derecho a la libre expresión. O sea que, hermanas, hermanos, estamos creo que dentro de un infierno. No hay justicia para nosotros, solamente para el diablo hay justicia. Para cristiano no hay. Eso quisiera decirle, hermanitas, hermanos. Gracias, van a disculpar. Tengo impotencia al escuchar a que le han detenido a nuestra hermana Vilma Danoco. Gracias. Hasta luego.
1: Bien, tenemos más repercusiones. Vamos a escucharla a la hermana Celima Torrico, ex concejal. Ella también hace un análisis de lo que está pasando con una detención ilegal de la ex concejal alteña Wilma Alanoca.
8: En este momento queremos denunciar, señor Rodrigo Paz, piense en su mujer, piense en sus hijas. Basta de amedrentamiento a las mujeres. Todo ciudadano, ciudadana, tenemos derecho a pensar diferente. Queremos decir que la declaratoria del estado de excepción no significa justificación para ninguna autoridad pública, porque no suspenden las garantías constitucionales que todas las personas tenemos, por lo que amerita denunciar la detención ilegal a nuestra hermana Vilma Alanoca, de nuestra compañera Vilma Alanoca, que no podemos permitir este abuso. Más aún, cuando ni siquiera hasta hace una hora no se permitió el ingreso de abogados para cumplir su labor en defensa a sabiendas de que el derecho a defensa es irrestricto en cualquier caso. Queremos denunciar ante las organizaciones internacionales, ante la ONU Mujeres, ante la Coordinadora Nacional de Mujeres. Digamos algo, que no se puede permitir más estos abusos. Basta de amedrentamiento. Peor todavía, personas civiles sin identificación alguna lo detienen, sin decir nada. La hermana Alanoca no tiene hasta este momento ningún mandamiento de aprehensión. Ahora, por pensar diferente, directamente van a ser detenidos, encarceladas. Realmente, qué injusto, qué abuso. Rodrigo Paz, deje de amedrentar a las mujeres, que no nos amedrenten, porque las mujeres también sabemos pensar, sabemos hablar, no solamente hablamos de la oficina, hablamos desde donde estamos. Hermana Vilma Alanoca, no estás sola. Aquí estamos las mujeres de todo el país contigo y no nos amedrentarán a las mujeres que pensamos diferente. En este momento queremos...
1: Bien, ahí la hemos escuchado a la hermana Selima Torrico, ex concejal. Sí, si pensamos diferente, nos encarcela, nos persigue, nos tortura, nos amedrenta. Y ahora no podemos ni siquiera salir a protestar, ¿no ve? Decir, liberen a la hermana Vilma Alanoca, estamos en estado de excepción. ¿Cómo nos calla la voz Rodrigo Paz? Rodrigo Paz está ahora en la silla presidencial a la fuerza nomás, porque un gobierno que dicta estado de excepción es un gobierno que se queda porque quiere, no porque el pueblo lo haya decidido. El pueblo quiere su renuncia. Como no le da la gana, él quiere estar ahí 5 años, dijo, me voy a quedar 5 años, no voy a renunciar a mi cargo. Bueno, el tiempo y los hechos nos explicarán si se queda o se va, pero de aquí sí estamos en estado de emergencia y en resistencia. 17:04, vamos con más llamadas telefónicas. Sí, tenemos tiempo aún, contacto. Muy buenas tardes, don Sichun Coca, lo está escuchando, hermano, baje el volumen, apáguelo su radio, que está escuchando todo, todo, todo, 0, 1, 2, 3, 4, 5, ahora sí. Apague la radio, hermano, apague su radio, porque si no hay un eco muy fuerte aquí.
9: Buenas
1: tardes, hermano, me está escuchando, hola, hola.
9: Buenas tardes.
1: Buen tarde, ahora sí. Continúe, por favor, hermanito, lo escuchamos.
9: Sí, radialista. Nosotros mismo tenemos la cuenta por votar nulo, sí, por nulo, y nos hemos hecho ganar con la derecha, señor periodista, no deberíamos votar la derecha, nulo. El nulo nos ha fregado por votar nulo, hemos nos hecho ganar con la derecha, nos ha ganado la derecha. El voto no nos ha ganado. La derecha no se da, nosotros mismos tenemos la cuenta por votar nulo, señor periodista. Muchas gracias, señor Mariano.
1: Bien, ahí está. Le hemos dado la palabra al hermano que dice que nosotros tenemos la culpa por el voto nulo. A ver, ¿qué hubieran hecho? ¿Qué hubiéramos hecho entonces? Si en la papeleta de sufragio en las elecciones nacionales, ¿quiénes estaban? ¿Quiénes estaban? ¿Qué antecedentes tenían? Todos eran derechosos, absolutamente todos. Por eso no teníamos opción para elegir, porque han proscrito a nuestro hermano Evo Morales Ayma. No había quien. Ahora dirá por el Andrónico, por favor. ¿Un traidor? No, no, hermanos, no. Entonces, ¿culpa de quién? Ha sido un tejido de maldad desde arriba, desde el imperio norteamericano liderado por Donald Trump y fieles servidores, Luis Arce, Andrónico, exministros. Y Rodrigo Paz es un suertudo, pues. Es un accidente político por el Edman Lara, está ahí. ¿Por qué no iba a votar usted, hermano, que acaba de llamarme? ¿Por el tuto? por el Samuel? Es la misma cosa, ¿o no? Así que seamos un poquito más elocuentes en lo que decimos y recordemos que cuando hemos ido a sufragar nuestro voto, ¿quiénes estaban ahí? ¿Quiénes? ¿Había izquierda? No había. No había la representación del pueblo boliviano, Janeu Tieti, Mana Cancho. ¿Sí o no? Así fue. Nos han proscrito a la fuerza, vulnerando la constitución política del Estado, con los autoprorrogados. ¿Acaso hemos olvidado esos hechos? ¿Verdad? Bien, continuamos entonces con más llamadas telefónicas. Bien, muy buenas tardes. Causa Chuncoca, ¿lo está escuchando?
10: Buenas tardes, ¿sí puedo participar?
1: Claro, participe, nos dice su nombre, de gracias. ¿Dónde nos llama?
10: Muy buenas tardes, gracias por darme la oportunidad. Yo quiero comentar también, mi nombre es Nelson Conde Quispe, soy de la ciudad de La Paz, ¿no? Y escuchando, por ejemplo, de la hermana Alanoca, no lo sé, no creo que creo que tenía una investigación por una quema de la alcaldía, pero hay que averiguar bien del tema. Pero yo quería averiguar un poquito más, quería decir un poco más general lo que está pasando en nuestro país, ¿no? Por ejemplo, no he votado yo por, he votado yo por Lara, por ejemplo. Antes votaba por Evo Morales, ¿no? Pero Evo Morales tampoco no ha permitido que alguien del MAS sea candidato. Ahí tenía a Andrónico, con él se hubiese ganado bien. Pero también es por la influencia de...
1: Bien, bien, hermano. Usted puede llamar a otro medio de comunicación. Con todo el respeto que usted se merece, este es un medio de comunicación que dice la verdad y hace un análisis desde nuestra realidad. Respetamos la inclinación ideológica que cada uno tenga, pero también hay otros medios que hacen el mismo formato de programa con llamadas telefónicas, ¿verdad? Del traidor de Andrónico Rodríguez da mucho que decir, pero no iba a cambiar absolutamente nada. Ha traicionado al pueblo boliviano, a su gente. Ha traicionado. Y uno que no tiene claro lo que es servir al pueblo, no arranca, no va. Por eso que ha muerto políticamente, hermanos. Bien, no me voy a poner a explicar porque no es el momento. Así que bueno, vamos a continuar recepcionando las llamadas telefónicas al 7220-6295. Buenas tardes, Causa Chuncoca, lo está escuchando.
11: Señorita Narita, buenas tardes, ¿cómo estamos? Le hablo don Víctor Castellón, de aquí de Villas Ibero.
1: Un gusto, hermano. Adelante, por favor.
11: Muy bien, estaba escuchando hablando que hay gente siempre que... odiosa, ¿no? Que no se dan cuenta quiénes son. Yo no sé por qué no se miran en el espejo y cómo son. Nuestro comandante Evo es simpático, mejor que ellos todavía. ¿Y cómo le dice yo no Evo? Que el Evo, están hablando contra el Evo. El año pasado yo he votado nulo. El voto nulo ha ganado con el 55% y eso han ocultado, no nos han hecho saber. Gracias a nuestro hermano Héctor Arce Rodríguez, ese ha dado la señal, o sea, nos ha dicho que votemos nulo. Y eso estaba bien, excelente. Por eso el voto nulo ha ganado. Entonces, yo no sé por qué le odian a nuestro comandante Evo. Ya, ahora estaba escuchando todo. Hay otros compañeros que dicen vayan a llorar a Dios. No está perdido nada, no está perdido, estamos en estado de emergencia. ¿Ya? Sí, hay dos traidores, Mario Argüello, que ha recibido harta plata. Sí, hemos... yo a pesar no he confiado, hay otra gente que ha confiado. Por eso yo hablaba desde el mes de marzo, hablaba febrero, marzo, que Argüello se hizo comprar, no se ha traicionado, diciendo, hablaba, ahí está cabalito, no se ha traicionado. Y, claro, no nadie entra a su mente de nadie para saber sus intenciones de la gente. La boca habla otra cosa, pero en el pensamiento está otra cosa. Pero eso tiene lo que no se ha traicionado, ya para que, claro, en otra ya no vamos a confiar. La central obrera boliviana ha muerto, lo ha matado el Argollo, el Huarachi, el Rodrigo Pazamora, este narcopollo. Pero somos millones, vamos a reestructurar, vamos a otro, o si no, si ha muerto, ha muerto, pues hay tantos, el Tupac Katari, el CONAMAJ, la C-SUB-CB, nos vamos a organizar, pues somos hartos. Ahora metiéndonos a la cárcel que quieren solucionar, somos hartos. Sí, a la señora Vilma Lanoca la han encarcelado cobardemente, está siendo perseguido el Rodrigo Pazamora, es un traidor, ese es un cobarde, es un maricón, tiene sus hijas, pero igualito van a, en sus hijas va a pagar, en su mujer, todo se paga, lo que se siembra, se cosecha, en esta vida todo lo malo que hacemos, igualito, así como hemos hecho cosas malas, también así cosas malas se cosechan. Ahora, si hacemos cosas buenas cosechamos. Nuestro comandante Evo ha sembrado cosas buenas y va a cosechar cosas buenas también. Pero la Áñez, el Luis Arce Zatacora, este Rodrigo Pazamora, su papá, su abuelo, siempre han sembrado cosas malas, siempre han asesinado a mucha gente desde el año 1952. Desde que se ha fundado la Central Obrera Boliviana con Juan el Chingo Kendo, siempre a los mineros les han utilizado, les han corrompido con sueldos, con todo. Ahora está lo que hemos hecho, pero todo eso se paga, nada es eterno. Ahí está, donde está el mono pasa este tesoro, en el infierno, bajo tierra, el Banzer también, la rata vieja del Jaime Pazamora, el rostro asado, ese también ya va a morir cualquier rato. En vano es lo que alta plata está ganando. Ahora este Rodrigo Pazamora, el narcoterrorista que al pueblo boliviano nos insulta, nos ofiende, con eso, ¿qué pensará? Pues eso nos resbala. Como no somos, él es el loro, por eso nos dice el loro, él es el narcoterrorista, así nos ofiende. Pero no hay problema, vamos a, en estado de emergencia estamos, nos vamos a reorganizar, estamos descansando, igualito vamos a salir a los bloqueos, esta vez hasta sacarlo a Rodrigo Pazamora. Va a escapar como Goni, una vergüenza, va a desertar. Muchas gracias, señorita, hasta luego.
1: Hasta luego, hermano. Ahora, bien, estamos en transmisión en vivo desde exteriores del cuartel general del estado aquí en Laucaeñi. La Federación Carrasco, bueno, realiza también una marcha pacífica. Vamos a tomar la señal con nuestra compañera de trabajo, Arminda Pacolla. Este es el panorama en este momento.
12: Pese al cuarto intermedio establecido también por decisión de las 6 federaciones a nivel del trópico, es que también las vigilias continuarán ante la amenaza, por supuesto, que existe también por parte del gobierno nacional. Ahí están nuestros compañeros, es una gran cantidad de compañeros de la Federación Carrasco Tropical, que en esta oportunidad, por supuesto, están haciendo esta marcha y recorrido acá por el punto de vigilia en Laucaeñi. Este es el panorama, reiteramos. Esta es una federación que se moviliza pese a las inclemencias del tiempo. Reiteramos, estamos con un fuerte surazo y así de esa manera están acá nuestros hermanos, siempre con la moral alta, como tenemos que destacar. Y también hay que resaltar la cantidad, y ahí está nuestro hermano también, por supuesto, levantando en pie de lucha, siempre firmes con el pueblo boliviano. Así de esa manera nosotros con estas imágenes vamos avanzando. Este es el sector del punto de vigilia acá, que permanece en alrededores de la coordinadora de las 6 federaciones. Así, de esa manera hace su recorrido también a tiempo de mostrar la unidad del trópico de Cochabamba. Federación Carrasco, así de esa manera, por supuesto, bueno, esta noche de San Juan también van a estar acá en el punto de vigilia del cuartel general del Estado Mayor del Pueblo. Así, con estas imágenes, hasta vamos retornando hasta cabina central.
1: Gracias, Arminda. Eso es lo que acontece acá en exteriores, en la Ucaeñe. Saludamos a los hermanos y hermanas de la Federación Carrasco. Una marcha pacífica. Enseguida ya estaremos con el pronunciamiento. Vamos a estar atentos a lo que vaya a acontecer. Vamos a aprovechar para continuar revisando más notas municipales desde el trópico. En Chinaota van a presentar una acción popular contra los responsables del apagón de energía eléctrica, y este dato nos dio a conocer justamente la máxima autoridad de este municipio. El alcalde Luis Arce Clemente, el contacto con Arminda Pacolla.
12: Con el alcalde del municipio de Chinaota, Luis Arce Clemente. Alcalde, al respecto de las declaraciones vertidas por el defensor del pueblo, el apagón que dejó prácticamente sin servicio de energía eléctrica por más de 24 horas.
13: Lamentable que se ha suscitado en nuestro municipio de Chinaota el apagón por más de 24 horas, perjudicando en primer lugar lo que es al sector salud, donde nos ha dejado sin energía eléctrica, y los pacientes que acudían en ese día o esa noche al hospital que tenemos, prácticamente tenían que ser referidos al hospital más cercano, ¿no es cierto?, poniendo en riesgo sus vidas. Y también la cadena de frío de los medicamentos que maneja el sector salud también han sido perjudicados de gran manera. No solamente el sector salud, también comerciantes que se encuentran dentro de la población de Chinaota han sufrido pérdidas de sus productos. Bueno, frente a eso, nosotros como municipio de Chinaota nos hemos manifestado y también hemos recibido bastante reclamos, quejas del sector, del comité cívico, de los comerciantes, donde también han exigido para que se presente una acción popular o amparo constitucional para que puedan resarcir los daños las autoridades que manejan lo que es la energía eléctrica en nuestro país, también en la región del Trópico Cochabamba.
12: En ese marco, entonces, hay una demanda legal en curso. De alguna manera ha sido atentatorio. No es la primera vez que el municipio de Chinaota es coartado prácticamente de este servicio básico.
13: Bueno, los servicios básicos son un derecho fundamental consagrado en el artículo 20 de la Constitución Política del Estado. Pues nadie puede ser coartado de este servicio básico. Por eso, nosotros como autoridades electas por la misma población del municipio de Chinaota estamos para poder garantizar los servicios básicos y también exigir a las autoridades competentes que pueden brindar la calidad del servicio básico, ¿cierto? En ese sentido, vuelvo a reiterar, se está presentando lo que es el amparo constitucional para que los responsables puedan resarcir los daños o ser sancionados para que no vuelva a suceder este atentado que hemos sufrido como municipio de Chinaota. No solamente una vez, casi más de 3 veces, y eso llama la atención y preocupa también a la población del municipio de Chinaota. Muestra que podemos ver del defensor del pueblo que ha podido mencionar en medios de comunicaciones, ¿no? No menciona el atentado que ha sufrido el municipio de Chinaota, pero sí está queriendo responsabilizar a las personas que nada que tienen que ver en este caso. Uh-huh. Los que administran lo que es el tema de los servicios básicos, el suministro de energía eléctrica, tienen nombre y apellido, ¿cierto? Por eso nosotros, una vez más reitero, nosotros como autoridades electas estamos en la obligación también hacer caso a nuestras organizaciones sociales, a la población, comité cívico, para que se pueda presentar esta acción popular, así para que también puedan ser sancionados y así para que no vuelvan a una vez más cortar nuestros derechos, lo que son los servicios básicos. Más a lo contrario, tienen que estar atentos a cualquier situación que se viene, así para que puedan resolver de manera inmediata, porque entendemos que los mantenimientos, todo aquello, se realiza bajo una comunicación de las autoridades competentes para tomar previsiones, pero en este caso no ha habido ninguna comunicación y ha sido más de 24 horas, y eso es señal de que es un atentado criminal, se podría denominar.
12: Finalmente, alcalde, hemos visto también declaraciones de algunos periodistas como Carlos Valverde, que habla de coartar el suministro de combustible a la región del trópico. También otro periodista, también del denominado Búnker, señalaba que dejemos sin luz y sin señal telefónica a la región. ¿Este tipo de declaraciones preocupa? ¿Hay un sesgo contra la región del trópico de Cochabamba?
13: Realmente preocupante. El defensor del pueblo, frente a las declaraciones de algunas personas o periodistas o aquellas que siempre nos odian a la región del trópico de Cochabamba, debe haber un inicio de proceso, pues, ¿no? Uh-huh. Bueno, periodistas como por ejemplo Valverde, pues, que la ciudad de Santa Cruz siempre está manifestándose que se debe castigar con cortar con los servicios básicos. Eso es un atentado contra la vida de la población del municipio, sino no solamente sino de la región del Trópico Cochabamba. Para su conocimiento, la región del Trópico Cochabamba es una de las zonas productoras más grandes que garantiza la seguridad alimentaria, y también exportamos nuestros productos de banano, piña, entre otros frutas, y porque genera también a la vez divisa, ¿no es cierto? Más a lo contrario, el gobierno central debía incentivar a la producción, así para poder tener el desarrollo en nuestro departamento de Cochabamba.
12: Bien. Gracias, alcalde. El pronunciamiento también reiteramos al respecto de los apagones registrados en esta jurisdicción.
1: Muchas gracias, Arminda. Son las 17 horas con 24 minutos. Vamos a continuar revisando informaciones.

0: Continuamos con más reportes. Nos vamos hasta el municipio de Villa Tunari. ¿Qué está pasando allá? Hay repercusiones, ¿no? La persecución política, los dirigentes, ejecutivos, autoridades, continúa. Ex parlamentarios, ex asambleístas, ex concejales, y es un caso visible este último hecho acontecido en horas de la mañana de Vilma Lanoca, ¿no? Ella ha sido concejal, ¿no? Ex concejal alteña. La han aprendido sin razón, motivo, circunstancia, no hay explicación clara hasta ahora. Y hay repercusiones. Por ejemplo, en este momento Richard Vargas va a conversar con César Condori, dirigente de la Federación Trópico. Voy con usted, Richard.
1: César, es lamentable que el gobierno continúe con este tema de la persecución política. Pareciera que esto no va a tener fin.
2: Ahora, como no puede comprar a algunos dirigentes, está yendo con su persecución. Y eso, vamos, lamentablemente, lamentamos esta clase de actitud. Y aún así no nos va a desunificar al país, no nos va a descuartizar al país, porque los movimientos campesinos seguimos. Yo creo que por eso se ha entrado un cuarto intermedio con las movilizaciones, para poder evaluar, para poder analizar. Seguramente diferentes provincias, departamentos, lo analizarán para ver qué clase de dirigentes se han vendido al gobierno, qué clase de autoridades se han vendido al gobierno. Por eso yo pienso que va a haber una reestructuración de autoridades. Esa clase de autoridades no nos sirven. Y ahora, aquellas autoridades que no quisieron someter y han estado con su pueblo, al lado de su pueblo, creo que ahora les está persiguiendo. Y eso, contundentemente, nosotros rechazamos esa clase de actitud de este gobierno incapaz, ¿no? Y el pueblo boliviano tiene que darse cuenta. Hay que darnos cuenta, compañeros del pueblo boliviano, ¿no?, de que su plan del gobierno es desestabilizar económicamente, castigarnos económicamente y seguir apoyando a la clase alta, a los empresarios especialmente, y prácticamente a nosotros nos quieren privatizar muchos de nuestros recursos naturales, y eso no está bueno. Hay que darnos cuenta de que todas las familias campesinas debemos de levantarnos con una sola voz, con un objetivo, a pesar que nuestros antepasados hayamos tenido muchas autoridades que sí, pero según la historia que hemos revisado, creo que la COP siempre nos ha defraudado. A la cabeza de muchos dirigentes siempre se han vendido al gobierno, y nosotros hemos dicho, como movimientos sociales y movimientos campesinos, de que para nosotros murió un 19 de junio la COP no tiene ni voz ni voto ya, porque ha perdido el zumbo, ha perdido el horizonte, ¿no? Por lo tanto, nosotros ya no contamos con la COP. Si nos hoy hacemos el llamado a todos los movimientos campesinos de diferentes provincias, de diferentes departamentos, de diferentes regionales, a que puedan evaluar y analizarlo profundamente, ¿no? ¿Dónde había fallo? ¿Quiénes se han equivocado? ¿Cómo se han vendido? Porque se habla de monto de dineros. Hay para comprar a dirigentes, pero no hay plata para el pueblo boliviano. En vez que compren dirigentes con ese dinero, ¿por qué no compran combustible? Ahorita el tema del combustible está jodido, ¿no? Ya que nos han informado de que en diferentes departamentos ya se está vendiendo a precio internacional, y eso es otra, nuevamente va a convulsionar al país, especialmente al transporte, porque transporte se ha firmado bajo un acuerdo, pero no les está cumpliendo. Este gobierno nunca va a poder cumplir, porque sé que no puede administrar la parte financiera, la parte económica, y están sus ministros que tampoco pueden hacer nada contra esta clase de situación que está ocurriendo en nuestro país.
1: Bien, gracias. Seguimos con más repercusiones.
0: 17 horas con 28 minutos. Bien, vamos a cumplir con nuestros auspiciadores. Luego vamos a continuar con las llamadas telefónicas.
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1: Hola, hola, hola mi gente, a todos los amigos, todas las personas que me están escuchando en estos momentos, en el trópico, señores. Usted que me escucha en Chimoré, Chinaota, en Ibirgazama, usted me está escuchando en Eterazama, en Villa 14, me escucha en Villa Tunari, en Entre Ríos, en sí hasta donde llegue, la señal es sensible de esta prestigiosa radio. 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

0: Bueno, ahí teníamos el espacio musical un poco para respirar. Sí, mucho hemos renegado esta tarde, ¿no? Es que hay mucha injusticia en nuestro país. Demasiado, diría yo. Ay, ahora sí, vamos a reanudar las llamadas telefónicas 7220-6295. Muy buenas tardes, Causa Chuncoca lo está escuchando.
1: Buenas tardes, hermanita de Marita. Habla Miguel Ángel desde la ciudad del Alto.
0: Un gusto, hermano Miguel. Continúe, por favor.
1: Bueno, respecto a los medios de comunicación tradicionales que engañan y mienten al pueblo, ese es el resultado, pues, que las personas que ven esos canales están mal informados, desinformados totalmente, como el caballero que ha llamado hace rato. Eso ha puesto que el caballero ve Unité, Red 1, RTP, esos medios tradicionales de los canales, por eso es que está desinformado. En este caso, la verdad que uno da la atención al restaurante, y en el restaurante, ¿qué canales pone? Unitel, Red 1, donde sea, en cualquier atención. Bueno, pues las personas que van a almorzar tienen que mal informarse así. Algunos caen y otros se dan cuenta que son mentiras. Eso es lo que quería avisar a respecto a la persona que llama hace rato. Y respecto a la hermana Dilma Lanoca, que lo han arrestado, lamentablemente estamos viviendo en una dictaduría, en un canal, con un presidente dictador. Yo me pregunto me preguntaba si hay procesos contra este dictador que tiene varios, ¿no? Que los maderas, narcotráfico, el avión que ha quemado, los billetes que se han quemado, tantos, y los muertos que hay en estas luchas. Yo creo que debería haber procesos contra este dictador, ¿no? Estamos viviendo una dictaduría total contra este dictador, nefasto gobierno, totalmente, hermanita. Eso era lo que quería llamarles. Gracias.
0: Bien, muchas gracias, hermano, por la llamada telefónica. Y bueno, seguimos recepcionando más llamadas al 72-20-62-95. Tenemos tiempo aún, 72-20-62-95. Llámenos, participe. Uy, siguiente llamada telefónica. Muy buenas tardes. Causa Chuncoca, ¿lo está escuchando? Aló, aló.
2: Muy buenas tardes. Un saludo al país. Primero, nuestra solidaridad con la hermana Dilma Lanoca. La actuar de la policía es la clara muestra que estamos en Bolivia, un terrorismo del Estado, no hay un Estado de Derecho. Por eso el pueblo boliviano nos movilizamos más de 50 días frente al imperio yanqui de Estados Unidos, frente a un gobierno mentiroso, traidor, limosnero, narcotraficante, asesino, que pretendió privatizar nuestros recursos naturales, litio, tierras raras, nuestras empresas estatales como Yacimientos, Intel, Satélite Pascatare, BOA, Teleférico, Electricidad. Por tanto, nos hemos movilizado y nuestra lucha ha sido justa y constitucional. Nuestra petición era respeto a la constitución política del Estado, respetar las normas, no más decretos truchos para privatizar las empresas. Respeto a derechos humanos, no hipotecar nuestro país, no privatizar la educación, la salud. Nuestra petición era eliminar a la renta vitalicia, bajar los sueldos a 50%, porque al pueblo boliviano ha quitado la subvención al pan, ha quitado subvención al combustible, pero a los grandes millonarios lo ha hecho perdonazo, más de 444 millones, y eso ha afectado a la educación y salud. Y la respuesta del gobierno, ¿qué ha sido? Mentir, robar, enriquecer con narcotráfico, como lo hemos visto que en Chile más de 108 toneladas de droga que ha caído, se siente en Brasil más de 50.000 toneladas de droga, y bajo protección de la DEA. Para eso ha venido la DEA. Ahora la droga campea en el país con los grandes narcotraficantes bajo la protección de la DEA. Y al pueblo boliviano, represión, masacre, bala para callarnos. Frente a eso, solo nos queda unidad y la verdad. Y con la verdad siempre vamos a derrotar al gobierno mentiroso. Y a quien nos ha traicionado las argullos. Yo no diría Central Obrera Boliviana, lo ha traicionado a la Central Obrera Boliviana argullo. Tal vez los malos dirigentes. Hoy levantamos este cuarto intermedio y si vuelve a molestar, provocar como lo está haciendo, tenemos que volvernos con mayor fuerza. Y si quiere bloqueos de nuevo, es el gobierno que está provocando. Así es que el pueblo tenemos que estar alerta, atento. Gracias, hermana periodista.
0: Bien, muchas gracias, hermano, por la llamada telefónica. ¿Seguimos? Sí, seguimos. Son las 5:47 y está el hermano Lorgio. ¿Cómo está, hermano? Lo estamos escuchando. Buenas tardes. Hola, hola, hermano.
3: Buenas tardes. Hola, hola.
0: Sí, sí, lo escucho. Continúe, por favor.
3: Buenas tardes, hermana Aymarita. Hola, Lorgio Campos, aquí desde el municipio de El Alto. A ver, lo siguiente, hermana Aymarita, mire, el actuar del régimen va a ser así. Sin ni siquiera la presentación de un mandamiento de apremio, sin notificación. De esa forma van a empezar a detener a las personas. Derechos humanos, ni contar, porque los de derechos humanos aparecen simplemente cuando son los de su clase. Entonces, lo único que nos queda es el defensor del pueblo para defender los derechos de la hermana Vilma Lanoca Mamani. Por un lado, por el otro lado. El día de hoy no nos olvidemos que en 1967, un 24 de junio, hubo la masacre en las minas, siglo XX, Catavi. Mineros que se estaban organizando en un ampliado para dar un día de haber en apoyo a la guerrilla del Che. ¿Qué hizo el dictador René Bazaine Sortuño? Trajo a los Rangers de Chayapata y 20 personas fallecidas. Nunca se lo juzgó ese señor, ni a sus cómplices. Y termino con lo siguiente. El día domingo se celebraba el Wilcacuti, el Inti Raymi en Aymá, en Quechua. Recordarle al régimen de gobierno que es un símbolo patrio la huipala, y parte de la huipala es la chacana y todas las culturas. Y todas las costumbres, perdón. Y hay una pluralidad de culturas. Si él no practica la cultura aymara o quechua, está bien, es todo su derecho. Pero hay gente que practica. Gracias, hermana Aymarita. Tenga feliz jornada.
0: Bien, vamos a continuar con más llamadas telefónicas al 72-20-62-95, 72-20-62-95. Llámenos en este momento, ya estamos con la línea habilitada. Estamos con el siguiente contacto. Buenas tardes, Cosa Chuncoca, lo escucha. Hola, hola. Aló, hermano, lo estamos escuchando. Bueno, vamos a tener que colgarlo, ¿no? Ahora sí. Hola. ¿Hay alguien ahí?
4: ¿Puedo opinar?
0: Claro, hermano, puede opinar, solo que hay dificultades. Reconexión, dice hermano. A ver, hola, otra vez. Reconectando, dice. Ay, creo que...
4: Bueno.
0: Hola, siga.
4: Señor periodista, buenas tardes. ¿qué opinas de lo siguiente? El gobierno ya es un dictador a la Alemania nazi.
0: Tenemos dificultades, hermano, de comunicación, es reconexión, nos dice. Mil disculpas, voy a tener que colgarlo. ¿Cómo está? Muy buenas tardes, Causa Chuncoca, lo está escuchando. Hola, hola. Hola.
5: Hola.
0: Participe, hermano, lo
5: escuchamos. Hola, hola.
0: Lo escuchamos.
5: Buenas tardes. Buenas tardes.
0: Buen tarde, buen tarde. Lo escuchamos.
5: Ya. Siga, voy a responder a dos señores que dijo a llorar al río, y el otro dijo, por culpa del voto nulo que hemos votado, estamos así, dice. A esos dos individuos, primero, a llorar al río no es a llorar al río. Lamentablemente no conocemos el corazón de las personas, no sabemos, no somos brujos para leer la mente de las personas. Hemos confiado a un dirigente, Argollo, y a otro Salazar, para que nos representen, para que se represente ante el gobierno, pero lamentablemente se han hecho comprar con dinero y eso ya no, ya pasa fuera de nuestros controles. A estos dos estúpidos, hay que decir, a estos dos personajes estúpidos, no es cuestión de llorar al río, es cuestión de levantarnos ahora con más fuerza. Estamos en un cuarto intermedio. Cuarto intermedio donde vamos a reforzar nuestra fuerza y vamos a salir, como dijo el documento que firmaron 90 días, dice Argollo, y casualmente también dice su decreto supremo de estado de sitio 90 días. Entonces coincide, es un traidor comprobado este Argollo, es un traidor comprobado el Argollo y compañía. Al otro tipo que dice que el voto nulo es el culpable, yo dije muchos tiempos atrás que el voto nulo puede, es, debería estar constitucionalizado, dije, porque se supone cuando hay una elección nacional, si el voto nulo está en alto puntaje, entonces supone, por decir, 55%, quiere decir que la gente no está conforme, que la gente está, no hay candidato, un candidato legal, normal, un candidato del pueblo popular. Eso es lo que ha ocurrido en Bolivia. No hubo candidatos, Doria Medina, Tuto Quiroga, todos los malantes de siempre, Camacho, Johnny Fernández y toda la basura, el de La Paz, el otro, no sé qué se llama, todo ha sido un fraude, una imposición de los tribunales electorales, de la justicia. Por eso hemos votado voto nulo. Para otra elección tenemos que tener mayor conocimiento, mayor información, nada más. Gracias.
0: A usted, hermano. Bueno, de esta manera, hermanos y hermanas, amigos y amigas, hemos llegado al final de la revista Revolucionando la Tarde. Y solo me queda pues decirles gracias. Yuspajarpan, Culiax Gilatas, Naya Sarjaña, Marratu, Bolivia en la Noticia. Sigan en sintonía de su radio Causa Chuncoca.

0: Momento de concluir el programa Revolucionando la Tarde. 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Hasta el próximo encuentro.
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2: A todos los sectores del municipio de Cirabata, felicitar a la Federación de Hombres y Mujeres, Junta Vecinal, de Comité Cívico, Transporte, a todos. Ayer en la tarde convocaron, en horas de convocatoria, lleno nuestro coliseo para protestar sobre corte de energía al municipio de Cirabata. Es la capacidad de organización, compañeras, compañeros, un aplauso para ustedes. Acá estamos unidos. Vamos a defender los derechos, todos los derechos del pueblo boliviano. Lo que hizo el gobierno es un delito, es muy grave lo que hicieron. Alguien decía, los servicios básicos es un derecho humano, consagrado en la Constitución Política del Estado. Antes de nuestra revolución democrática cultural, cuando pagábamos de energía, se pagaba a los extranjeros. Cuando se pagaba de Entel, se pagaba a los extranjeros. Llegando al gobierno, nacionalizamos. ¿Por qué renta? ¿Por qué bonos? Con la ganancia de nuestras empresas del Estado. Entel, Ende y los recursos naturales. Mire, compañera, compañeros. Cuando llegamos al gobierno, la demanda interna apenas era 700 megavatios. En las áreas rurales apenas estarían 30% de hermanos campesinos con luz. En las ciudades el 80%. La capacidad de generación o capacidad de producción era 900 megavatios. Cuando alguna planta hidroeléctrica o termoeléctrica entraba en mantenimiento, en reparación, faltaba energía. Recuerden ustedes los primeros años, 2007, con los jóvenes repartiríamos foquitos ahorradores regalando. Era para que no falte. Esos foquitos ahorraban energía. Pues ya hemos empezado a instalar plantas termoeléctricas, plantas hidroeléctricas, las eólicas, el solar. Primera vez hemos empezado. En Cochabamba, municipio de Pocona, tenemos las eólicas, ¿verdad?, con viento. 50 megavatios, histórico. En Oruro estamos generando 100 megavatios de eólica, perdón, solar. En Potosí igual, Uyuni, 50 megavatios energía solar. Aprovecha esta oportunidad, hermanas y hermanos. Instalen su energía solar. No cuesta mucho. Si tienen un poco de platita, instalan, no van a pagar mensualmente a ELFE. Pasa este conflicto, va a ser instalado aquí, en mi chaco. Ya tengo adelantado. A ver si puedo compartir con mi vecino. No vamos a pagar mensualmente nada. Claro, es una pequeña inversión.
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Muy buenas tardes a todo el país. Vamos arrancando con el resumen informativo en Bolivia en la noticia. Hoy martes

0: Martes 23 de junio de la gestión 2026, prácticamente estamos a solo horas de lo que se celebra en algunos sectores, San Juan, una festividad, por supuesto, que se comparte en la noche más fría de nuestro país, de acuerdo también a nuestros usos y costumbres. En ese marco seguramente habrán actividades que se desarrollan, o tal vez no, en conmemorando esta fecha importante, reiteramos, durante la fría más noche del país. Bien, continuamos nosotros en el ámbito de la información, siempre con los saludos correspondientes a nuestra audiencia en el trópico de Cochabamba, en el departamento, también los departamentos de Santa Cruz, La Paz, la ciudad valerosa del Alto. Saludamos a nuestra audiencia en Sucre, Tarija, Beni, Oruro, Potosí. Así de esa manera entonces vamos arrancando Bolivia en la noticia en esta jornada de martes. También es importante señalar que hoy se conmemora también en el marco de la historia, una madrugada prácticamente del 24 de junio de 1967, la masacre de San Juan, la operación planificada contra el movimiento minero boliviano. De esa manera también es importante rememorar esta importante fecha, que también han rendido homenaje a nuestros hermanos de la Federación Carrasco, recordando y llevando presente estos hechos que enlutecieron en algún momento al sector minero. Recomendaciones que también virtió el secretario general de la Federación Carrasco, que seguramente más adelante vamos a estar compartiendo. Sin embargo, en el ámbito de la información nacional, hoy en La Paz aprenden o detienen de manera ilegal a la ex concejal Vilma Lanoca. En ese marco, el doctor Marcelo Galván denuncia detención ilegal e irregular de la ex concejal Vilma Lanoca, y el equipo jurídico de su defensa presentó una acción de libertad. Vamos con las declaraciones para tener todos los pormenores al respecto de este caso que se registra en una persecución evidente que viene desarrollando el gobierno nacional a través de la justicia. Bien, vamos con las declaraciones, reiteramos, de Marcelo Galván, quien es miembro del equipo jurídico del instrumento político Evo Pueblo.
1: Ella ha sido aprehendida supuestamente, o detenida, o arrestada a las 11 de la mañana. Ya son 6 horas, ya estamos a punto de cumplir las 8 horas. Y hasta el momento no tenemos ni una apertura de caso, porque en plataforma que ustedes pueden ver atrás de ustedes, no hay nadie que esté atendiendo ni nadie que esté haciendo ninguna acta para decir que se está abriendo caso y ha sido una acción directa. En todo caso, la tendrían que haber pescado en flagrancia y no hay flagrancia alguna en el delito. Por otro lado, no la han notificado con una orden de aprehensión que se esté haciendo efectiva hasta el momento. Por lo tanto, no se debería poner siquiera en entredicho si es orden de aprehensión que se esté ejecutando, porque no ha tomado conocimiento ni la han notificado. Entonces, suponemos, no estamos seguros, que es un arresto y que tiene que cesar a las 8 horas. Pese a ello, nosotros ya hemos presentado esta acción de libertad, porque hasta el momento no hay un solo papel que acredite por qué la señora Vilma Lanoca está siendo detenida de forma ilegal en un predio policial. En este momento voy a ir a ver precisamente que se hagan las diligencias necesarias. Espero, honestamente, de que en horas más puedan a ellas dejarla en libertad, debido a que no hay absolutamente nada. Esperemos de que no se saque ninguna orden de aprehensión que se esté siendo efectiva, porque no la han notificado en cuanto ha sido detenida. Lo primero que hacen cuando se hace efectiviza una orden de aprehensión es notificarte. Agarran tus copiecitas y le dicen: usted está siendo aprehendido, y le entregan su fotocopia de la orden de aprehensión justificada. Hasta el momento no hay nada de eso. Me preocupa más también, y lo que dice la señora Vilma Lanoca es de que todas estas acciones no solo la afectan a ella, sino a su entorno familiar, a su mamá, que ya es una mayor, una persona adulta mayor, a sus hermanos y a todo su entorno familiar, porque evidentemente todas las familias, como sería de cualquier persona, se van a preocupar por ellos. Esperemos de que haya sido todo un error. O si es una, es un arresto de 8 horas por alguna contravención, tenemos que dejar muy en claro que en el marco del decreto supremo que marca el estado de excepción, no está prohibido dar opiniones delante de la prensa. Peor cuando se trata de defender los derechos en razón de género o en su condición de mujer de la señora Lanoca. Lo que hizo el día de hoy en la Plaza Murillo era precisamente eso, solicitar con una nota a ONU Mujeres el acompañamiento a la contraparte de una acusación que hace una persona contra ella, y ella simplemente quería hacer eso. En ningún momento se ha vulnerado nada que diga el decreto supremo de estado de excepción. En todo caso, si es por haber dado una conferencia de prensa, no solo están limitando la voz de un ciudadano, sino también el trabajo de todos ustedes, los periodistas, y evidentemente yo por esta declaración, como abogado, también me estarían vulnerando mi derecho primero al uso del, del trabajo, derecho al trabajo y uso de mi profesión, segundo, mi libertad de expresión, y tercero, a ustedes también, la libertad de expresión y comunicación que tenemos todos.
2: Doctor, pero esta sería la presunta razón por la que la trajeron.
1: Suponemos que sí, porque no hay ninguna orden de aprehensión, no existe hasta el momento una apertura de caso, ya son 5 horas, estamos llegando a la 6ª hora, y hasta ahora no hay nada. Es por eso que hemos presentado esta acción de libertad, porque no hay hasta el momento una sola letra, un solo papel que nos digan por qué la están deteniendo de forma ilegal. No tiene una orden de aprehensión, no se está abriendo caso. Entonces todo esto, en este momento yo voy a hacer notificar tanto al comandante de la FELCC, porque están en sus predios cometiendo esta situación, como al comandante departamental de la policía. En ese sentido, no quiero teñir por un tema político, esperemos que no, pero si la han detenido por solo ser Vilma Lanoca, ex concejal del municipio del Alto, y emitir criterios ejerciendo su derecho a la libertad de comunicación y su derecho político que tiene como mujer, realmente sería atroz y abrumante saber de qué está actuando así el gobierno. Esperemos que no sea de una forma política, esperamos de que realmente se respete el Estado de Derecho, el Estado Constitucional de Derecho, y también todos los derechos fundamentales que tiene la señora Vilma Lanoca.
2: En esta conferencia que ha brindado Lanoca, también se refiere sobre el tema de los bloqueos de manera directa, y también el trabajo que requiere realizar los diferentes sectores. ¿Esto no tampoco vulnera el Estado de excepción?
1: Lo que ha hecho sería vertir su opinión sobre los bloqueos. Es una opinión. No está llamando a movilización ni nada por el estilo, es una opinión política. Y es parte del derecho que tenemos en la libertad de expresión. La opinión consultiva 05 del 85 marca precisamente estas delimitaciones que además la Corte Interamericana resguarda como derecho fundamental en Bolivia para todos los habitantes, medios de prensa, activistas políticos, activistas en derechos humanos y cualquier ciudadano que pueda ejercer el derecho a la libertad de expresión. Así que eso no puede ser perseguido por el decreto de estado de excepción.
0: De esa manera entonces, el abogado Marcelo Galván denuncia vulneraciones en lo que acontece contra la ex concejal del Alto, Vilma Lanoca. Calificó la situación como una acción directa ilegal, señalando que no existe flagrancia ni notificación formal de una orden judicial que justifique la privación de libertad, por lo que afirmó que no corresponde su retención bajo ningún marco legal. Nuevamente, el gobierno, al parecer, pretende utilizar el estado de excepción para perseguir a quienes son contestatarios a su gobierno. Vamos hasta el punto de vigilia de Laucaeña, porque hoy la Federación Carrasco, pese a las inclemencias del tiempo, se vio movilizada, haciendo también la circulación con una marcha alrededor del punto de vigilia que se encuentra en el municipio de Chinaota. Así que vamos rápidamente compartiendo las palabras también que nos vertía Efraín Seña, secretario de Relaciones de esta organización. Así es el panorama que se vivía durante la tarde de este martes, a vísperas prácticamente de San Juan. Escuchemos. Este recorrido, ¿no?, por el sector de la Vigilia acá en la Ucaeña.
3: Muchas gracias, saludamos desde el trópico de Cochabamba a toda nuestra audiencia, a todos nuestros hermanos. El factor climático prácticamente se vino del surazo, ¿no?, desde el oriente, pero de alguna manera nosotros firmes acá en la región para poder alentar y fomentar, consolidar, no es siempre nuestras luchas, y de qué manera también alentar a la Vigilia, que estamos acá de manera incansable en el epicentro de la región, la Ucaeña, prácticamente haciendo la vigilia correspondiente, todas las federaciones que componemos dentro de la organización del Trópico de Cochabamba. Acá la Federación Carrasco prácticamente con un acto simbólico de movilización, de hacer una vigilia correspondiente, nos encontramos haciendo lo que es el monitoreo dentro del centro de la vigilia de la Ucaeña.
0: Efraín, pese a las intendencias del tiempo, ya la vigilia ha permanecido de manera contundente, más aún cuando hay amenazas desde el gobierno nacional a través del ministro de gobierno que advierte con intervenir.
3: Siempre ha intentado, ¿no? Desde el pasado mes, incluso desde anteriores meses, intento de ingresar al trópico de Cochabamba, pero sin duda alguna nosotros hemos dicho y hemos sido claros, y recalco nuevamente, ¿no? Nadie está prohibiendo el ingreso al trópico de Cochabamba. Pueden ingresarlo, podrían entrarlo, nosotros vamos a recibir con bombos y platillos, como siempre hemos dicho. Sin duda alguna, cualquier ataque a la región del trópico de Cochabamba, sin motivo alguno, obviamente va a haber la reacción de nuestros hermanos y como también del movimiento cocalero del trópico de Cochabamba. Nadie aceptaría vulneración a los derechos, nadie aceptaría un atentado a la región del trópico de Cochabamba. Eso estamos en total derecho de defenderlo, nuestros derechos constitucionales como se debe, como de lugar.
0: Pese al estado de excepción, se mantienen firme y en alerta, aunque se ha determinado un cuarto intermedio también en lo que ha significado la movilización.
3: El trópico de Cochabamba, hemos entrado a cuarto intermedio, no es por una derrota, hemos dicho, nuestros ejecutivos han sido claros en esa parte, más a lo contrario, es una pausa para poder también articularnos, fortalecernos. También esta lucha del movimiento, bueno, en este caso de la movilización, no faltaron los traidores dirigentes, ¿no? Entonces, debido a eso, prácticamente el gobierno mismo compró a los dirigentes. Pasó, ocurrió mucha billeteada, entonces, pues en nuestra dignidad. Siempre hemos sido firmes y lo seguiremos siendo con esa firmeza para poder defender. Desde acá nacen las políticas para defender, bueno, en este caso, a nuestra nación. Sin duda alguna, al trópico de Cochabamba no nos falta casi nada. Podemos vivir acá, pero también nos preocupa nuestro país. Y por eso nosotros salimos a las calles, con los bloqueos, con los cabildos, concentraciones. Por eso reclamamos y por eso también alzamos la voz por todo el movimiento popular.
0: ¿Qué le podemos decir a esos dirigentes que han traicionado prácticamente? En primera instancia convocaron y luego abandonaron la lucha.
3: Son dirigentes sin principios, ¿no? Sin valores, prácticamente ellos llevan en lo alto los intereses particulares y no intereses colectivos del pueblo boliviano. Esos dirigentes no merecen ser llamados dirigentes, ¿no? Entonces seguramente en estos días va a haber prácticamente la reacción de nuestros compañeros de base. Ellos lo van a determinar, el futuro de esos dirigentes traidores, porque es muy lamentable que se hayan comprado por un plato de lenteja. La conciencia, los valores no se compran, no se negocian, se respetan y se defienden.
0: Finalmente, Efraín, todavía...

0: Bien, vamos hasta Villa Tunari porque dirigentes de las organizaciones sociales condenan la actitud del gobierno de Rodrigo Paz Pereira, ya que continúa con la persecución política, dirigentes y ex autoridades nacionales.
1: Gracias, tenemos más informaciones. Dirigentes de las organizaciones sociales lamentan que el gobierno de Rodrigo Paz Pereira continúe con la persecución política a dirigentes, exdirigentes y exautoridades nacionales del país. Expresiones de César Condori, dirigente de la Federación Trópico.
2: Ahora, como no puede comprar a algunos dirigentes, está yendo con su persecución. Y eso, vamos, lamentablemente lamentamos esta clase de actitud. Y aún así no nos va a desunificar al país, no nos va a descuartizar al país, porque los movimientos campesinos seguimos. Yo creo que por eso se ha entrado un cuarto intermedio con las movilizaciones, para poder evaluar, para poder analizar. Seguramente diferentes provincias, departamentos lo analizarán para ver a ver qué clase de dirigentes se han vendido al gobierno, qué clase de autoridades se han vendido al gobierno. Por eso yo pienso que va a haber una reestructuración de autoridades. Esa clase de autoridades no nos sirven. Y ahora, aquellas autoridades que no quisieron someter y han estado con su pueblo, al lado de su pueblo, creo que ahora les está persiguiendo. Y eso, contundentemente, nosotros rechazamos esa clase de actitud de este gobierno, incapaz, ¿no? Y el pueblo boliviano tiene que darse cuenta. Hay que darnos cuenta, compañeros del pueblo boliviano, ¿no?, de que su plan del gobierno es desestabilizar económicamente, castigarnos económicamente y seguir apoyando a la clase alta, a los empresarios especialmente, y prácticamente a nosotros nos quieren privatizar muchos de nuestros recursos naturales, y eso no está bueno. Hay que darnos cuenta de que todas las familias campesinas debemos de levantarnos con una sola voz, con un objetivo, a pesar que nuestros antepasados, ahí hemos tenido muchas autoridades que sí, pero según la historia que hemos revisado, creo que la COP siempre nos ha defraudado. A la cabeza de muchos dirigentes siempre se han vendido al gobierno, y nosotros hemos dicho como movimientos sociales y movimientos campesinos de que para nosotros murió un 19 de junio, La COP no tiene ni voz ni voto ya, porque ha perdido el zumbo, ha perdido el horizonte, ¿no? Por lo tanto, nosotros ya no contamos con la COP.
1: En el informe, Richard Vargas.

0: Nuevamente vamos con nuestra compañera Lizeth Morales, porque denuncian amedrentamiento a las mujeres con la detención ilegal y arbitraria de la ex concejal Vilma Lanoca. Así lo indicó la ex autoridad Selima Torrico.
1: Gracias. Denunciamos amedrentamiento a las mujeres con la detención ilegal y arbitraria del ex concejal Vilma Lanoca, indicado la ex autoridad Selima Torrico.
2: En este momento queremos denunciar, señor Rodrigo Paz, piense en su mujer, piense en sus hijas. Basta de amedrentamiento a las mujeres. Todo ciudadano, ciudadana, tenemos derecho a pensar diferente. Queremos decir que la declaratoria del estado de excepción no significa justificación para ninguna autoridad pública, porque no suspenden las garantías constitucionales que todas las personas tenemos, por lo que amerita denunciar la detención ilegal a nuestra hermana Vilma Lanoca, de nuestra compañera Vilma Lanoca, que no podemos permitir este abuso, más aún cuando ni siquiera hasta hace una hora no se permitió el ingreso de abogados para cumplir su labor en defensa, a sabiendas de que el derecho a defensa es irrestricto en cualquier caso. Queremos denunciar ante las organizaciones internacionales, ante la ONU Mujeres, ante la Coordinadora Nacional de Mujeres. Digamos algo, que no se puede permitir más estos abusos. Basta de amedrentamiento. Peor todavía, personas civiles sin identificación alguna lo detienen, sin decir nada. La hermana Lanoca no tiene hasta este momento ningún mandamiento de aprehensión. Ahora, por pensar diferente, directamente van a ser detenidos, encarceladas. Realmente, qué injusto, qué abuso. Rodrigo Paz, deje de amedrentar a las mujeres, que no nos amedrenten, porque las mujeres también sabemos pensar, sabemos hablar, no solamente hablamos de la oficina, hablamos desde donde estamos. Hermana Vilma Lanoca, no estás sola. Aquí estamos las mujeres de todo el país contigo y la derecha.
1: Para Bolivia, la noticia, Nelson Colquia, Radio Cosa Chucoca.

0: Seguimos contigo, Nelson, porque el gobierno está involucrado en varios hechos de narcotráfico y el Ministerio Público no hace nada para investigar, denunció dirigente de Interculturales de Bolivia.
1: Gracias. El gobierno está involucrado en varios hechos de narcotráfico y el Ministerio Público no hace nada para investigar cuando se tiene casos en otros países, ha indicado Aquilardo Caricari, dirigente intercultural de Bolivia.
2: El gobierno está involucrado en varios hechos de narcotráfico, escándalos internacionales. Lamentamos mucho que el Ministerio Público no haga la investigación. Y ojalá de verdad puedan transparentar. Primero, lo que yo veo aquí es que el narcotráfico ha infiltrado a la empresa privada. Hay empresarios, dijeron más de 50 empresarios que están involucrados. Por tanto, la UIF debería hacer la investigación de fortunas de aquellos empresarios, malos empresarios que le hacen quedar mal al país y que por supuesto engordan la imagen del país. Por tanto, lo único que nosotros pedimos es que se esclarezca, que nos digan quiénes estaban detrás y cuántas veces han sacado del país narcotráfico a través de la madera y por supuesto también el ministro de gobierno ya debería ser interpelado, ya debería ser destituido y ojalá que actúen en consecuencia los de la Asamblea Legislativa Plurinacional.
1: Para Bolivia en la noticia, Nelson Colque, Radio Causa Chuncoca.

0: Bien, vamos, por supuesto, abordando al respecto de esta jornada y noche de San Juan. 12 patrullas serán desplazados por la noche de San Juan en el eje metropolitano de Cochabamba. Así también se identificarán focos de calor. Es el informe que brindaba el secretario de Medio Ambiente, Óscar Céspedes.
1: Gracias. 12 patrullas serán desplazados por la noche de San Juan en el eje metropolitano. Así también se tiene focos de calor, el cual ya consumieron 50 hectáreas de pastizales en Lequepalca, ha indicado el secretario de Medio Ambiente de la Gobernación, Óscar Céspedes.
2: De 6 patrullas de las diferentes instituciones, un total de 90 personas que se van a desplazar y un centro de operaciones que también, ¿no? Entonces, más o menos tenemos cerca de 100 personas que van a estar haciendo la atención de esta noche. La finalidad es realmente de dar cumplimiento al decreto supremo que se tiene a nivel departamental, cero fogatas, ¿no? Que no debe haber fogata. Y también el cumplimiento a nivel nacional. Hay a nivel nacional una resolución ministerial y administrativa que pues pruebe toda situación de fogata, ¿no? Asimismo, para todo este movimiento se está coordinando con los diferentes municipios del departamento de Cochabamba, justamente las patrullas quienes están destinadas a las partes más lejanas ya se han ido movilizando. Las últimas patrullas están saliendo a sectores mucho más cercanos, ¿no? Entonces tenemos un desplazamiento bastante importante. Creemos que vamos a promover una sensibilización de todo lo que es la población con el fin de evitar toda fogata que se vaya a suceder y también la expansión misma, ¿no? Creo que debemos de ser conscientes todos quienes estamos aquí en el departamento de Cochabamba.
3: ¿Cuáles son las sanciones que dieron quienes incumplan estas normas?
2: Justamente la norma establece desde sanciones establecidas. Y esto es para cumplimiento, justamente hay una competencia municipal para cumplimiento de la situación. La cooperación coadyuva, pero los municipios tienen sus normas establecidas y las sanciones están establecidas de privacidad, hay sanciones dependiendo de la magnitud.

0: tras de ya finalizar la tarde y la noche, se ha vuelto a suscitar. Y bueno, pues en este momento todavía está el equipo trabajando. Se ha desplazado cerca de 150 personas para poder trabajar, ¿no? Y vemos que sí hay gente muy responsable, quienes están haciendo habilitación de sus terrenos, como los barbechos, pero también hay situaciones de que se evidencia de que también hay gente pues muy irresponsable que va promoviendo esta cuestión de incendios, ¿no? Y vean la magnitud, hasta el momento tenemos un informe preliminar de cerca de 50 hectáreas que han sido afectadas, ¿no? Una afectación que es realmente pues es de magnitud, parte de lo que es cerca de una hectárea de plantaciones de pinos, tenemos arbustales, tenemos pues pajonales. Y bueno, creo que es una de las de mayor magnitud. En este sentido, justamente creo que todos debemos entrar a un proceso de sensibilización. Desde lo que son las autoridades a nivel municipal, todos debemos de contribuir a la situación, porque ¿cuánto cuesta plantar una planta? Y hoy en día, en horas, estamos arrasando la cantidad, ¿no?
1: Para Bolivia, la noticia, Nelson Colque, Radio Causa Chuncoca.

0: Bien, continuamos con la noche de San Juan, porque el municipio de Chimoré prohíbe fogatas y fuegos pirotécnicos a pocas horas de la festividad de San Juan. Anuncian multas y sanciones.
1: Gracias. La Dirección de Desarrollo Productivo y Medio Ambiente del municipio de Chimoré recuerda a la población que está prohibido el encendido de fogatas y la venta, compra y uso de juegos pirotécnicos por la festividad de San Juan. El objetivo es dar cumplimiento a las normativas que protegen la salud de la población y así reducir la contaminación ambiental durante las celebraciones de San Juan. Al respecto, escuchemos palabras del director de Desarrollo Productivo y Medio Ambiente del municipio de Chimoré, Einer Durán.
2: Evidentemente, estamos a las vísperas de lo que es la festividad de San Juan, que se celebra todos los años, cada 24 de junio. Una festividad con lo cual acarrea, ¿no?, lo que es el quemado o preparado de un juego para realizar lo que es el San Juan. Pero es de conocimiento cuando realizamos las fogatas o encendido de fuegos, estamos contaminando a lo que es a nuestro medio ambiente, un ambiente donde vivimos nosotros. Por tanto, a través de gobiernos departamentales y municipales, existen normas, leyes que socializan, ¿no?, para tener cuidado y evitar este tipo de incendios o encendido de fogatas. Por ejemplo, hay un decreto departamental de todo del departamento de Cochabamba, lo que es el número 1455, donde indica que está prohibido todo tipo de prendido de fuego en vías públicas, en casas urbanas o en chacos, todo aquello. A través de lo que es de la unidad de medio ambiente, se está previendo lo que es verificación, inspección, también hacer una ronda, ¿no?, en todo el sector del municipio para evitar, ¿no?, que haya una contaminación masiva esta noche, ¿no? No solamente el tema de lo que es los fuegos, también hay pues fuegos pirotécnicos y muchos tipos de cuetillos, petardos, todos esos que también causan lo que es la contaminación, ¿no? Evitar eso, se llama lo que es una reflexión a la población del municipio de Chimoré.
1: Para Bolivia en la Noticia les informó Sandra Caracara.
0: De igual manera, desde Chinaota también rigen la ley municipal San Juan Segura y Sin Contaminación por la noche de San Juan, que prohíbe el encendido de fogatas y el uso de pirotecnia. Vamos con el informe que brindaba el director de Desarrollo Productivo, Juan Pablo Salguero, a tiempo también de llamar a concientizar a la población de Chinaota.
3: En el ámbito preventivo con el medio ambiente como municipio.
4: Saludar. Comunicación, Causa Chincoca y a todos los seguidores. Es verdad, como Dirección de Desarrollo Productivo y Medio Ambiente, hemos, mediante el Consejo, hecho

0: promulgaron una ley, la ley 554, que hace referencia de ley municipal San Juan segura y sin contaminación, ¿no? En estas fechas festivas de la tradición, lo que es San Juan, ¿no? En esta ley nos hace referencia en sus artículos, por ejemplo, el objeto de esta ley es prohibir, ¿no?, el incendio a consecuencia de que todos están con el tema de fogatas, la contaminación aumenta, también el tema de juegos pirotécnicos, ¿no?, que son una contaminación a lo que es acústica, ¿no?, la contaminación acústica, y todo aquello se va a controlar, ¿no? Ese es el objeto de esta ley que se ha hecho promulgar.
1: ¿En ese marco no se descartan operativos?
0: Sí, para esta tarde-noche se va a hacer los operativos. Previo a eso se va a difundir esta ley, cuál es el objeto, cuáles son las prohibiciones y cuáles son las sanciones también, ¿no? Y el principal objetivo es disminuir, ¿no?, la contaminación que se pueda dar especialmente esta noche a consecuencia de posibles fogatas que se puedan suscitar.
1: ¿Destacamos las sanciones para que la población pueda tener en cuenta?
0: Sí, en esta ley, en uno de sus artículos, en el artículo 11, hace referencia de las sanciones, por ejemplo, a la persona que se le va a encontrar infragante, ¿no?, con una fogata, se lo va a hacer una sanción de 500 bolivianos, ¿no? Y a la vez a quienes están vendiendo juegos pirotécnicos que contaminan, y a la vez es una contaminación acústica, se lo va a hacer el decomiso y a la vez una multa igual de 150 bolivianos. Eso estipula en la ley, que lo estamos ya socializando y lo vamos a hacer cumplir.
1: Las recomendaciones.

0: Bien, continuamos con más información. El gobierno está involucrado en varios hechos de narcotráfico y el Ministerio Público no hace nada para investigar. Eran palabras de Aquilardo Caricari, dirigente intercultural de Bolivia.
1: Gracias. El gobierno está involucrado en varios hechos de narcotráfico y el Ministerio Público no hace nada para investigar cuando se tiene casos en otros países, ha indicado Aquilardo Caricari, dirigente intercultural de Bolivia.
2: El gobierno está involucrado en varios hechos de narcotráfico, escándalos internacionales. Lamentamos mucho que el Ministerio Público no haga la investigación. Y ojalá de verdad puedan transparentar. Primero, lo que yo veo aquí es que el narcotráfico ha infiltrado a la empresa privada. Hay empresarios, dijeron más de 50 empresarios que están involucrados. Por tanto, la UIF debería hacer la investigación de fortunas de aquellos empresarios, malos empresarios que le hacen quedar mal al país y que por supuesto enlodan la imagen del país. Por tanto, lo único que nosotros pedimos es que se esclarezca, que nos digan quiénes estaban detrás y cuántas veces han sacado del país narcotráfico a través de la madera. Y por supuesto también el ministro de gobierno ya debería ser interpelado, ya debería ser destituido y ojalá que actúen en consecuencia los de la Asamblea Legislativa Plurinacional.
1: Para Bolivia en la noticia, Nelson Colquer, Radio Causa Chuncoca.
0: Gracias, Nelson. Son las 18:42. Nos vamos a la pausa. Al retornar, toda la información en relación al desabastecimiento de combustible. Pausa y volvemos.
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3: El desabastecimiento de carburantes ha generado bloqueos en estaciones de servicio por falta de combustible. Vamos a compartir este material, por supuesto, a tiempo de la molestia que expresaban transportistas en la ciudad de El Alto.
4: Seguimos con la misma realidad. Promesa y más promesa. No puede ser así. Nuestros surtidores han sido dados de baja para aquí, para venir a Salado y nada. Seguimos aquí con la misma realidad. ¿Por qué así?
5: Tenemos que despachar para este surtidor. Hoy lo mandamos, señor GNH.
6: Queremos gasolina.

0: Asimismo, revelan datos importantes. Un poco más de 500 millones de dólares es la cifra que debemos a las empresas Transfigura y Vitol por el combustible que nos están adelantando. Así, de esa manera, aseguraba el ministro de Hidrocarburos, Marcelo Blanco. Escuchemos desde sus propias palabras.
1: Bueno, compramos el combustible.
2: Cash.
1: A crédito. Sí, o sea, no es un préstamo, no están prestando, ¿no? Pero sí nos están financiando los proveedores.
2: ¿Y cuánto más o menos ya debemos por el tema de, digamos, de estas operaciones?
1: Aproximadamente 500 millones, un poco más de 500 millones de dólares. Sí, en 120 días se hace cada pago.
2: En 120 días. Este dato es muy novedoso, muy novedoso. ¿Quiénes nos están dando a crédito el combustible, ministro?
1: Vitol y Trafigura.
2: Vitol y Trafigura. Ok.
1: Está lanzando una licitación el presidente La Roca para de aquí a un mes será la apertura de sobres y el proceso licitatorio se concluirá para tener una variedad más amplia de proveedores. No nos estamos prestando, compramos el combustible.
2: Cash.
1: A crédito. Sí, o sea, no es un préstamo, no están prestando, ¿no? Pero sí nos están financiando los proveedores.
0: No hay plata, lo confirma el ministro de Hidrocarburos. No hay plata para comprar combustible en efectivo. Más de 500 millones de dólares debe el Estado boliviano por compra a crédito de combustibles. Mientras que las filas también se registran en el departamento de Cochabamba. Vamos a compartir esas imágenes que se revelaba durante la jornada.
3: Continúan las largas filas en diferentes surtidores del departamento de Cochabamba, en busca de gasolina. Nos aproximamos a diferentes surtidores ubicados en diferentes zonas del municipio para ver cada estación de servicio y constatar si hubiera alguna escasez de combustible. Y como ustedes pueden observar, pudimos constatar que en varios surtidores tienen diferentes filas ante la escasez del combustible. Los usuarios expresan sus molestias ya que deben esperar muchas horas para proveerse y además de que esperan de que en los siguientes días puedan mejorar la distribución del servicio para llegar a la normalidad.

Y en las imágenes se evidencian las largas filas que persisten en la ciudad de Cochabamba, situación que también se registra en Chuquisaca, Potosí y Santa Cruz.

0: Nos vamos hasta el trópico de Cochabamba porque Vicente Choque también se ha pronunciado al respecto de la coyuntura nacional y respondiendo también a las declaraciones del gobierno y advertencias que se lanzan en contra del trópico de Cochabamba.
1: Esto hay repercusiones desde el gobierno donde nos dicen de que el bloqueo hubiera sido derrotado, pero respondemos nosotros con contundencia a esto. Cuando el gobierno nos llama criminales, nos llaman vándalos, nos llaman de todo, y asimismo también dicta un estado de excepción, por supuesto en coordinación del señor Argollo, aunque así la población resistió y ha seguido resistiendo hasta los últimos días, y asimismo también las seis federaciones bajo la convocatoria, que era la Central Obrera Boliviana, se sumó a esta movilización y también hemos dado cuarto intermedio. Nosotros no nos sentimos derrotados, nunca hemos perdido, el pueblo no ha perdido. Quien ha sido derrotado es el gobierno. Primero, el gobierno ha sido derrotado porque él ha pagado dirigentes, ha comprado con plata. Esa es la derrota. Quien en este momento el narcotráfico está en todos los medios nacionales, internacionales, nos hemos vuelto un narcoestado. Eso es una derrota para el gobierno. La derrota del gobierno en este momento es la corrupción que hasta el momento no soluciona el tema de combustible. Entonces, el pueblo movilizado ha estado por justas razones, por reivindicaciones, principalmente a nivel nacional. Una lucha no es regional ni mucho menos departamental, sino una lucha nacional, por supuesto defendiendo nuestros recursos, nuestra soberanía y asimismo también ante las privatizaciones que el gobierno quería impulsar. Entonces, por eso el pueblo se ha movilizado. Pero este problema no termina. Esta movilización va a continuar. ¿Por qué razón? En este momento, con el estado de excepción, no hay movilizaciones ya. Ya a nivel nacional no hay bloqueo de caminos. Y sin embargo, hay choferes que están bloqueando en pleno estado de excepción. Y eso es en La Paz y en algunos departamentos se puede ver por el tema de combustible. Entonces, queremos decirle al gobierno, cuando echaba la culpa a las movilizaciones por el tema de combustible, nosotros habíamos advertido de que no hay plata para comprar. El gobierno no tiene plata, no tiene un plan para poder solucionar principalmente qué es el tema combustible. Y hoy lo está demostrando. La Paz, filas inmensas. Cochabamba de la misma forma. Santa Cruz, que no ha sido bloqueado vías principales, como la carretera Yacuiba, Puerto Suárez, donde ingresan de ahí combustible, tanto de Argentina y Paraguay, no había combustible. Entonces, queremos decirle al gobierno, queremos decirle a algunos compañeros, no va a haber combustible y los problemas van a continuar, la crisis va a continuar. Entonces, yo quiero responder con contundencia al gobierno. El pueblo no ha sido derrotado. Quien ha sido derrotado es usted. Usted manejó mucho dinero para poder comprar dirigentes, para poder, por supuesto, comprar conciencias. Entonces, quien es derrotado es usted con el narcotráfico, con la corrupción y asimismo también en esta movilización.
0: En ese aspecto, entonces, rechazan categóricamente las declaraciones. Nos vamos hasta Tarija porque narcomaderas necesitamos llegar al fondo. Caiga quien caiga, anuncia la Brigada Parlamentaria de Tarija.
2: Presidente de la Brigada Parlamentaria de Tarija pide una investigación minuciosa acerca del narcomaderas que está haciendo estrago en nuestro país. Tiene que llegar al fondo, caiga quien caiga, indicaba.
3: Desde la Cancillería hemos solicitado que se pueda pedir tanto a Chile como a Brasil los informes sobre las narcomaderas. No tenemos ninguna información, no hay ninguna evidencia que podamos constatar en lectura, más allá de los medios de comunicación. Necesitamos documentos y llegar al fondo de este asunto, caiga quien caiga. No importa quién sea, tenemos que llegar al fondo de quién está detrás de todo esto.
2: El presidente de la Brigada Parlamentaria de Tarija, Gabriel Covera, ha solicitado un informe a la Cancillería sobre los recientes decomisos de droga boliviana en Chile, Brasil. Asimismo anunció una interpelación al ministro de gobierno para esclarecer los hechos.
3: Por supuesto que sí, amerita no solo por este tema, por varios más. Creemos que de los ministros que no han estado funcionando de manera adecuada, el ministro de gobierno es uno de ellos, ¿no? Entonces esperamos que pueda mejorar su trabajo y si no, que bueno, como en algún momento hemos dicho, algunos cambios son naturales y son saludables, ojalá se pueda dar. Se ha hecho varias solicitudes, el día de hoy se está interpelando, por ejemplo, a la ministra de Salud. Esta semana tengo entendido, si no es jueves o viernes, también va a estar interpelada el ministro de gobierno. No puedo decir si sí o si no, nos tendrían que dar la documentación. Lo que podemos pero evidenciar es que no está haciendo la labor que muchos esperaríamos o que otros ministros de gobierno han hecho en el pasado. Entonces eso nos da la sensación térmica que no está haciendo su trabajo. Por ahí nos demuestran documentación y en acciones que sí, pero hasta donde hemos podido ver, no.
2: Desde el sur del país, les informó Mario Fernández.
0: Por su parte, en otro tema sobre el apagón que se registró en el trópico, el defensor del pueblo, Pedro Calizaya, sale a rechazar de manera categórica declaraciones del expresidente, pero guarda silencio cuando se le coarta el servicio básico a más de 30.000 habitantes de la región.
4: Nadie puede llamar a suspender servicios básicos, nadie puede llamar a generar ninguna situación que vaya a atentar contra la población. Ahora, hay un tema que se ha denunciado, que son los cortes de electricidad. Nosotros creemos que también ningún ciudadano boliviano, ninguna población boliviana.
0: Ante esta situación también se ha pronunciado el alcalde del municipio de Chinaota. Así es, Luis Arce Clemente, como municipio, presentan una acción popular contra los responsables del apagón de energía eléctrica durante el fin de semana. Escuchemos qué decía.
4: Definitivamente, ningún llamado a la violencia, ningún llamado a la
5: energía eléctrica, pues, que acudían en ese día o en esa noche al hospital que tenemos. Prácticamente tenían que ser referidos al hospital más cercano, ¿cierto? Poniendo en riesgo sus vidas. Y también la cadena de frío de los medicamentos que maneja el sector salud también han sido perjudicados de gran manera. No solamente el sector salud, también comerciantes que se encuentran dentro de la población de Chinaota han sufrido pérdidas de sus productos. Bueno, frente a eso, nosotros como municipio de Chinaota nos hemos manifestado y también hemos recibido bastante reclamos, quejas del sector del comité cívico, de los comerciantes, donde también han exigido para que se presente una acción popular o amparo constitucional para que puedan resarcir los daños las autoridades que manejan lo que es la energía eléctrica en nuestro país, también en la región del Trópico Cochabamba.
0: En ese marco, entonces, hay una demanda legal en curso. De alguna manera ha sido atentatorio. No es la primera vez que el municipio de Chinaota es coartado prácticamente de este servicio básico.
5: Bueno, los servicios básicos son un derecho fundamental consagrado en el artículo 20 de la Constitución Política del Estado. Pues nadie puede ser coartado de este servicio básico. Por eso, nosotros como autoridades electas, por la misma población del municipio de Chinaota, estamos para poder garantizar los servicios básicos y también exigir a las autoridades competentes que pueden brindar la calidad de.
0: Algunos periodistas como Carlos Valverde que habla de coartar el.
5: Para que se pueda presentar esta acción popular, así para que también puedan ser sancionados y así para que no vuelvan a una vez más cortar nuestros derechos, lo que son los servicios básicos. Más a lo contrario, tienen que estar atentos a cualquier situación que se viene, así para que puedan resolver de manera inmediata, porque entendemos que los mantenimientos, todo aquello, se realiza bajo una comunicación de las autoridades competentes para tomar previsiones, pero en este caso no ha habido ninguna comunicación y ha sido más de 24 horas y eso es señal de que es un atentado criminal, se podría denominar.
0: Finalmente, alcalde, hemos visto también declaraciones de algunos periodistas como Carlos Valverde.

0: Bien, para ir finalizando, cuando son las 7 de la noche con un minuto, vamos hasta Entre Ríos. Autoridad municipal califica de acertado el levantamiento del bloqueo al respecto del cuarto intermedio.
1: Gracias, el concejal municipal Omar Condori manifestó que la decisión de levantar el bloqueo instalado en Puente Chilo fue acertada, ya que permitirá restablecer el tránsito y facilitar el abastecimiento de productos y servicios esenciales para la población.
2: La decisión de las 6 federaciones yo creo que ha sido acertada, levantar este bloqueo que estaba en Puente Chilo y así para dar paso más que todo a los productores y también a los en temas de salud, tema medicamentos. Entonces yo creo que a partir de este momento ya está expedita los caminos, y eso quiere decir que las 6 federaciones siempre estaba dispuesto para cualquiera diálogo, y no es como el gobierno menciona diciendo que somos vándalos. Entonces yo creo que de ese lado el gobierno siempre se ha equivocado, y con eso no quiere decir que estamos levantando los bloqueos. Estamos en un estado de emergencia, cualquier momento nosotros vamos a ingresar también a otras movilizaciones. Todo es por culpa del gobierno, por su incapacidad, que hasta actualmente no está dando solución en tema de la gasolina, y probablemente de acá, mes de julio, vamos a entrar también en movilizaciones, porque la gasolina hasta este momento sigue habiendo gasolina basura, y además el precio también va a seguir subiendo. Entonces nosotros en estos momentos, todas las 6 federaciones, estamos en estado de emergencia.
1: En el informe, Carlos Torres para Radio Causa Chuncoca.
0: De esa manera finalizamos Bolivia en la Noticia, hoy martes 23 de junio, son las 7 de la noche con 2 minutos. Hoy es la noche más fría, seguramente muchos estarán rememorando también lo que fue la masacre de San Juan, o también cumpliendo siempre, ¿no?, con nuestros usos y costumbres, tradiciones, en esta víspera o noche de San Juan en el país. De esa manera nos despedimos, que tenga buen resto de jornada. Buenas noches.
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0: A ver, Goyacito está para gallarina, cacho, un pasquilla de chiricito para culo de tricipi. Caramba, chiricito que algo se ahí.
1: Del pasado.
0: Chiricito trópico de Cochabamba, pi.

que pica si voy a decirte Elfen y Samantha. A ver, a ver, a ver, con tu conga, niño. A ver, Elfe. Elfe Sociedad Anónima, voy a decir, comunica a sus estimados clientes que a fin de realizar mejoras en redes de media y baja tensión para brindar su mejor servicio, se interrumpirá el suministro de energía eléctrica en los siguientes horarios. Este miércoles, a ver, este miércoles a partir de 24 de junio, ¿eh? A partir de las 9 de la mañana hasta las 9:45, hasta las 12:15, con energía eléctrica Maipi, municipio de Villa Tunari, zona Sindicato Agrario Villa Rosario, ahí, Villa Bolívar. Hasta por a ver, miércoles 24 de junio. A partir de las 9:05 hasta las 12:05. Municipio de Villa Tunari, localidad de Isinuta, Basio. Basio Silvestre, dice mi manejangacha energía eléctrica. ¿Sí? Desde las 9:05 hasta las 12:05. Chantapis, que hay jueves 25 de junio a partir de las 8:35 hasta las 12:35, municipio de Villa Tunari, cerca de Arastenin, comunidad de, a ver, San Rafael, Ari, comunidad de San Rafael, Chapatán, Marcelo Churep, San Correa. 19 horas con 23 minutitos, Zambora, a ver qué último, Elfen y Samantha, que el jueves 25 de junio a partir de las 8:45 hasta las 12:45, municipio de Villa Tunari, comunidad San Rafael y calle aledañas. Cutiqui, vamos a ver de las 8:45 hasta las 12:45, ¿ah? Ay, mis hincharispa, guasevilla, una mancha imprevina cachum, pero a ver, ¿cómo te está mis hincharispa? Está aquí, ¿viste? ¿Vale?

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0: 19 horas con 45 minutos. A ver, vamos a ya ir terminando nuestros avisos y comunicados. Atención, doctor Olmos, oftalmólogo de ojos.
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0: Realiza trabajos de. A ver, vamos a revisar rápidamente. 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A ver, tiene chispas de esmeril en el ojo. Lo extrae colocando gotas de antibióticos con antiinflamatorios y ya no más. 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Aquí vuelve otra vez. Generación. Juvenil. Caizutaban y apariciones. 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
2: A todos los sectores del municipio de Cirovata, felicitar a la Federación de Hombres y Mujeres, Junta Vecinal, el Comité Cívico, Transporte, a todos. Ayer en la tarde convocaron, en horas de convocatoria, lleno nuestro coliseo para protestar sobre corte de energía al municipio de Cirovata. Es la capacidad de organización, compañeras, compañeros, un aplauso para ustedes. Acá estamos unidos. Vamos a defender los derechos, todos los derechos del pueblo boliviano. Lo que hizo el gobierno es un delito, es muy grave lo que hicieron. Alguien decía, los servicios básicos es un derecho humano, consagrado en la Constitución Política del Estado. Antes de nuestra Revolución Democrática Cultural, cuando pagábamos de energía, se pagaba a los extranjeros. Cuando se pagaba de Entel, se pagaba a los extranjeros. Llegando al gobierno, nacionalizamos. ¿Por qué renta? ¿Por qué bonos? Con la ganancia de nuestras empresas del Estado. Entel, ENDE y los recursos naturales. Mire, compañeras, compañeros, cuando llegamos al gobierno, la demanda interna apenas era 700 megavatios. En las áreas rurales apenas estarían 30% de hermanos campesinos con luz. En las ciudades el 80%. La capacidad de generación o capacidad de producción era de 900 megavatios. Cuando alguna planta hidroeléctrica o termoeléctrica entraba en mantenimiento, en reparación, faltaba energía. Recuerden ustedes los primeros años, 2007, con los jóvenes repartíamos foquitos ahorradores regalando. Era para que no falte. Esos foquitos ahorraban energía. Pues ya hemos empezado a instalar plantas termoeléctricas, plantas hidroeléctricas, las eólicas, el solar. Primera vez hemos empezado. En Cochabamba, municipio de Pocona, tenemos las eólicas, ¿verdad?, con viento. 50 megavatios, histórico. En Oruro estamos generando 100 megavatios de eólica, perdón, solar. En Potosí igual, Uyuni, 50 megavatios de energía solar. Aprovecha esta oportunidad, hermanas y hermanos. Instalen su energía solar. No cuesta mucho. Si tienen un poco de platita e instalan, no van a pagar mensualmente a ELFET. Pasa este conflicto, va a ser instalado aquí en mi chaco. Ya tengo adelantado. A ver si puedo compartir con mi vecino. No vamos a pagar mensualmente nada. Claro, es una pequeña inversión.
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1: Nos hemos declarado dentro del grupo de países no alineados porque los no alineados como nosotros luchan contra el imperialismo.
2: Hacemos cambio, pero sin renunciar al verdadero principio del gobierno del pueblo, por el pueblo y para el pueblo. Que traducido al lenguaje revolucionario es el gobierno de los trabajadores, por los trabajadores y para los trabajadores.
3: Un militante que tenga razones para hacer una denuncia debe hacerla puntual, razonada, y no agarrar, ponerse a escribir por un periódico o agarrar el Twitter o el telefonito y empezar a bombardear a todo el mundo. Esa no es una actitud responsable en un revolucionario.